0: tres conversaciones o tres episodios anteriores y hoy vamos a culminar con este cuarto capítulo. Les invitamos a que ustedes puedan oír los anteriores si es que no lo han hecho y a sumarse también a esta que esperamos sea una edificante conversación. ¿Cómo estás, querido Pastor John?
1: Muy bien, mi hermano, muy feliz. Y bueno, también pensando en ese tema de la iglesia que nos atañe a todos nosotros, especialmente aquí en esta época de elecciones presidenciales y del Congreso que se aproxima en Colombia y creo que en Chile también.
0: Así es. ¿Cierto? Ciertamente, acá nos espera ya en un poco tiempo, sí.
1: Exacto, sí. Entonces eso hace que muchas personas dentro y fuera de la iglesia estén reflexionando cuál es el papel de la iglesia ante los desafíos sociales. Y, por supuesto, ahí es donde creo que cobra valor nuestra reflexión respecto a la misión de la iglesia.
0: Y ese es el tema con el cual vamos a estar culminando, querido pastor, esta cuarta conversación. Y bueno, permíteme antes leer el pasaje bíblico, Mateo 28, versos 19 y 20. Dice, por tanto, vayan y hagan discípulos de todas las naciones, bautizándolos en el nombre del Padre y del Hijo y del Espíritu Santo, enseñándoles a obedecer todo lo que les he mandado, y les aseguro que estaré con ustedes siempre hasta el fin del mundo. En general, el tema de la Gran Comisión no es un tema tan desconocido dentro de nuestras iglesias evangélicas. Es un tema que yo creo que conversamos bastante. Por lo tanto, traer algo más de luz en este sentido creo que va a ser muy útil. Y basado en este mismo texto que acabo de leer, ¿cuál es la Gran Comisión de la Iglesia y cómo se relaciona con su propósito fundamental? O sea, yo no sé cómo lo ves tú, porque podría decirse también que el propósito fundamental de la Iglesia o uno de los fundamentales es también la Gran Comisión. ¿Cómo lees tú esta pregunta?
1: Bueno, vamos por partes otra vez. realmente no hay duda que ese título que aparece ahí, la Gran Comisión, que aparece en la versión Reina Valera o Biblia de las Américas, es puesto por los editores. Claro. Y sin duda tiene sentido. Solo que muchas veces nos quedamos con esa idea acerca de la Gran Comisión como si hubiesen comisiones pequeñas, ¿no? Por día de contraste. Pero, desde luego que la iglesia tiene varias comisiones o varias actividades o varios objetivos a los cuales debe dedicarse. Entonces, replanteando las tres sesiones anteriores, volviendo a recordar la naturaleza, el estatus o identidad de la iglesia y todo lo que tiene que ver en virtud de la relación con Cristo, podríamos decir que la misión de la iglesia en un sentido amplio tiene que ver con la gran misión de Dios. Una obra clásica al respecto, y es la misión de Dios. Es una muy buena obra de Chris Wright, que trabaja precisamente con Stott, o trabajó con Stott cuando estuvo en la Tierra. Él desarrolla un planteamiento bastante amplio y lo conecta con la misión del Dios Trino. Creo que ahí podemos comenzar. Entonces, la Gran Comisión, como aparece en los títulos de nuestras Biblias, es una comisión que hace parte de la gran misión de la Iglesia. La gran misión de la Iglesia se entiende en cuanto a la gran misión del Dios Trino, que es efectivamente que su gloria sea reconocida entre las naciones. Esa podría ser un apartado muy general desde donde podríamos empezar a desarrollar. Ahora, los teólogos que se dedican a esto hacen distinciones, como siempre, ¿no? La misión del Padre, la misión del Hijo, la misión del Espíritu. Me parece útil porque, como digo, es una obra mucho más grande que podríamos tomar en las clásicas categorías evangélicas de adoración, misión específicamente, y ya me refiero a eso, y en último lugar, lo que sería la glorificación final, ¿no? Entonces, empecemos con la adoración, que creo que es muy útil. Dios quiere que el hombre le adore desde el principio. Esa es la historia de Génesis y es el hilo conductor de todo el relato bíblico. ¿Dónde se encuentran las otras dos? Esa glorificación entendida como subjetiva en cuanto a los sujetos, las personas que adoran. Que Dios siempre es digno de adoración y Dios nunca mengua ni aumenta en cuanto a su gloria. Para decirlo en términos puritanos, ¿no? De los teólogos del 17. Pero por otra parte, ¿cómo se va desarrollando eso? Entonces hay un despliegue en el Antiguo Testamento desde Génesis, viene la caída y aparentemente ese propósito se trunca. No obstante, Dios, por su gloria, no deja de intervenir en su creación. Y ahí es donde aparecen primero los patriarcas, luego Israel y posteriormente la iglesia. Entonces, en esas tres etapas vamos a hablar del pasaje de Mateo 28, si se me permite. Entonces, Mateo 28 normalmente hace parte de lo que muchos dicen que es el evangelio para los judíos. ¿Ya? Y sí, sin duda alguna tiene muchos elementos judíos, pero lo interesante para esta discusión es que desde el principio Mateo presenta a Abraham y a David como conectados con Jesucristo. Entonces, Jesucristo, hijo de Abraham, hijo de David. Entonces, aquí ya hay una intencionalidad misional, podríamos llamar. Entonces, con Abraham encontramos que él de Ur de los Caldeos, donde se adoraban a dioses paganos, donde no se glorificaba al Dios verdadero, es llamado a dejar ese lugar, a la tierra que Dios le mostrará, que sabemos ahora que es Canaán. Y allí él empieza a adorar a Dios y empieza una historia de adoración a Dios que cada vez se va perfeccionando más, se va aclarando más. Y en Génesis 15 Dios le da la famosa promesa del descendiente, desde donde vendrá la bendición a las naciones. Él es justo, declarado justo por medio de la fe. Y luego se concreta la promesa en el 22, cuando se le ordena que ofrezca a su hijo en el monte Moria. Pues bien, aquí ya hay una conexión del desarrollo, y es que desde el principio, en los patriarcas, se pensó que el hijo de Abraham, de donde vienen los israelitas, fuese de bendición no solo para Israel, sino para todas las naciones. Esto hay que enfatizarlo, insisto, debido a que lamentablemente por la historia de Israel la misión se volvió etnocéntrica. Se ha asociado a un tipo de cultura en particular y sin duda es importante, es relevante, y la historia de Israel como pueblo antes de la venida de Cristo va conectado con el desarrollo de la revelación de la misión de Dios, pero no es inseparable. O más bien, digamos que no lo podemos dividir, pero sí podemos distinguir elementos. ¿Ya? Okay. Entonces aquí Israel está cumpliendo un propósito misional y ya Mateo lo está diciendo. Aparece en la genealogía el famoso 7-7, o sea, aparecen los tres grupos de 14, ¿cierto? En donde se hablaría de 7-7-7-7 hasta que llega el séptimo 7, que es el nacimiento virginal, donde ya no hay más genealogía judía en términos salvíficos. Este es Jesucristo. Y aquí entonces se va abriendo un despliegue todavía mayor y aparece con visos, con unos rastros, en donde aparece el famoso episodio del centurión, de la mujer sirofenicia, y a ellos se les dice que participarán de la mesa con Abraham, Isaac y Jacob. También hay otro elemento que son las aplicaciones proféticas, en donde especialmente se usa Isaías. Isaías habla de la salvación para las naciones. También aparece el tiempo de las parábolas. Ustedes recordarán Mateo 20 al 22, se habla de otras personas que son llamadas a participar de esa de esa cena, que representa, por supuesto, la comunión con Dios. Y luego se habla de la muerte de Cristo, quien es crucificado bajo el poderío de un imperio pagano. No obstante, los primeros que proclaman que Él es el Hijo de Dios son paganos, son no judíos. Y en la resurrección de Cristo es donde se aclara más todavía esto. Y ahora sí estamos listos para ver este pasaje. Ahí dice que ellos le adoraron. O sea, en la mentalidad judía no es posible adorar a un hombre, solamente hombre. Estos son judíos convertidos, judíos que todavía luchan con ese etnocentrismo, pero que están viendo cada vez más claro que el propósito de esa crucifixión y posterior resurrección es garantizar el éxito de la misión. Ese éxito de la misión que se les entrega a ellos depende de la presencia del Señor. O sea, el Señor resucitado está con ellos ahí, presentes. Y luego se les entrega, digamos, como unas prescripciones, así como aparece, prescripciones médicas. Uh-huh. Esto funciona así y así. Entonces, ellos deben hacer dos cosas en esencia. Ellos deben discipular. ¿Y cómo se discipula ahí? Se discipula anunciando el evangelio, bautizando. Y bautismo es mucho más de lo que podríamos pensar hoy, que es pertenecer a una comunidad o hacer una ceremonia, tomarse una foto. O será realmente una identificación con. Y quiero enfatizar solamente esta parte que creo que es muy útil. Enseñándoles todas las cosas que yo les he mandado. ¿Qué fue lo que mandó Jesús según Mateo? En Mateo 5:17 Jesús dice que él no vino a cancelar la ley, sino a cumplirla, llevarla a su cumplimiento. Entonces aquí encontramos que todo el contenido teológico previo dado a Israel, dado a los patriarcas, dado a los profetas, por medio de los salmos, debe incluirse en los términos de la gran comisión, pero con una nueva luz, la luz cristiana, o sea, la luz de Cristo. Dos, a la luz de la iglesia, que incluye judíos creyentes y gentiles creyentes. Y tercero, hasta lo último de la tierra, no solo en términos geográficos, sino en términos temporales. O sea, ya no hay más instrucciones que cumplir, sino hasta que el Señor aparezca a confirmar lo nuevo que viene.
0: Ahora, en específico, cuando nos referimos a esta parte del texto de hacer discípulos, ¿sí? ¿Hay una distinción con el asunto de la conversión allí? Cuando hablamos que tenemos que hacer discípulos, ¿es más que la conversión? No sé cómo tú ves eso.
1: Sí, mi hermano, gracias por tocar de nuevo este punto. Y bueno, ¿qué es hacer discípulos o hacer un discípulo? Uh-huh. Bueno, eso lo podemos ver en dos sentidos. En el sentido de Dios, sin duda que Él es el que salva. Él es, ajá, el que hace los discípulos, Él es el que produce hijos para salvación, Él es el que produjo a Israel como pueblo, Él es el que produce la iglesia como pueblo. Pero visto desde la óptica humana, desde luego que la iglesia participa y proclama el mensaje de Cristo en quien son discipuladas las naciones. Y ahí hay dos detalles. El primer es un detalle gramatical, exegético, que eso es un debate.
0: ¿Ya?
1: Y es hacer discípulos de las naciones, o sea, entre las naciones, o hacer discípulas a las naciones. Bueno, en este momento no es el no es apto para entrar en esa discusión, pero es importante verlo así, ya que cualquiera que sea la perspectiva que se tome, sin duda alguna se está refiriendo a grupos de personas no judías. Ajá. O sea, el elemento judío va a estar siempre ahí, como le dice Pablo en Romanos 9, la carta a los hebreos, etcétera. Pero trasciende la nación política, étnica, social de los judíos, los israelíes o israelitas, dependiendo también cómo se asuma. Entonces, ese es un punto importante. ¿Ya? Y el otro punto es enseñándoles que guarden, no enseñándoles

0: que no es solamente un mensaje acerca de una espiritualidad vana o vaga, solamente privada del corazón íntima, sino estamos hablando de toda una nueva realidad, una nueva cultura, unos nuevos valores, una nueva cosmovisión, un nuevo compromiso que implica nuevos valores basados en una realidad última a donde nuestra lealtad debe ir, que es Jesucristo como Hijo de Dios, lo que también se denomina el señorío de Jesucristo. Entonces, eso implica que el proceso de discipulado cristiano es ser más cristiano y ser menos, vamos a decir, menos de mi apellido Sandoval o González, o menos colombiano y ser más cristiano, ¿ya? En esos términos modernos, como lo hablaríamos hoy en términos de las categorías socioculturales con las que tanto se nos quiere encasillar con todo este tema transversal, ¿no? Como se denomina. Pero por otra parte, ¿eso cómo se logra? Porque eso es un trabajo de años, es un trabajo sobrenatural. Bueno, lo que debemos procurar es que las personas guarden, guarden. Guardar es comprometerse, guardar es identificarse, guardar es sumergirse, si se quiere, con todo lo que el Señor enseñó. Nosotros no tenemos toda la información de todo lo que Jesús hizo o dijo. Nos dice tanto Juan, al final, hubo muchas otras cosas que el Señor hizo, pero no están escritas en este libro. O sea, los autores del Nuevo Testamento están mostrándonos intencionalmente en sus escritos lo que ellos consideraron por el Espíritu que era suficiente para nosotros. Pero no es exhaustivo, o sea, no nos dice todas y cada una de las cosas que el Señor dijo e hizo, ¿ya? Mientras que ahí es donde el trabajo del Espíritu continúa capacitando a la iglesia para que la iglesia siga enseñando, pero no solo enseñando de manera verbal, que ya lo hemos dicho, sino también de manera visual, vivencial. O sea, el concepto de guardar, de convertirse en el mundo antiguo no es el nuestro. Es una conversión total, una conversión de la raíz, en ese sentido radical. Y claro, si decimos hoy ser un cristiano radical, eso suena como una especie de extremista de algún tipo de grupo de estos terroristas, ¿no? ¿Ya? Pero esas dos dimensiones del discipulado cristiano implican que la labor de la iglesia es desde la cuna hasta la tumba. O sea, desde el nacimiento de unos jóvenes que nacen en un entorno cristiano, se evangelizan, se discipulan, se espera su conversión y en esa conversión continúa su camino de fe hasta que van a la presencia de Dios y el trabajo continúa. Por eso es que a lo largo de los siglos la iglesia desarrolló actividades pedagógicas, procesos de discipulado bien estructurado por edades, pensando en ciertas realidades de algunos pueblos y otros, enviar misioneros que se queden tiempo completo para reflejar de manera práctica, humana, cómo es vivir como un matrimonio cristiano, una familia cristiana, etcétera, etcétera. Porque el cristianismo implica a lo alto, todos los valores desde donde nosotros estamos construyendo nuestras creencias, pero también nuestras pasiones más profundas, nuestras relaciones más amplias desde las más privadas. Y eso lo debe hacer durante todo el tiempo con toda la inversión que se hace, la fuerza y los recursos con los que cuenta la iglesia en esta tierra.
1: Por lo tanto, el hacer discípulos es una labor que emprende la iglesia, que debe hacer la iglesia durante toda su existencia. Y nosotros mismos, ¿no? Estamos siendo discipulados, tenemos que entender que esto tiene un génesis, digamos, en la conversión, y va a terminar cuando estemos en la presencia del Señor.
0: Perfecto. Esa es una excelente síntesis.
1: Y lo otro que estaba pensando, ¿no? Para los que leyeron esto en tiempos del Nuevo Testamento, ellos entendían mucho mejor la palabra discípulo, ¿no? Porque ellos veían cómo los maestros eran seguidos por discípulos. Entonces era mucho más cercano eso, ¿no?
0: Sí, la palabra matetes. Ahí está implicando una persona que deja todo

0: por
1: Por
0: su
1: seguir,
0: maestro.
1: claro.
0: O sea, usemos dos ejemplos. El primero es un ejemplo bíblico. Cuando Jesús llama a los discípulos, ellos sabían exactamente qué significaba seguir a un rabino.
1: Claro.
0: Sea, entregar su vida para replicar las enseñanzas, la cultura, el carácter que le transmitía ese maestro. Pero también en el mundo mediterráneo antiguo lo podemos ver en el caso de las escuelas de los filósofos griegos. Ellos se establecieron sus academias, sus escuelas, y cuando estudiaban con ellos, no era el tipo de estudio que es hoy. Pensemos en una facultad universitaria. Tú vas, tú escuchas una información, tú te matriculas de acuerdo a los valores que quieres combinar, quiero ver créditos de esta materia o asignatura, pero esta no. O sea, porque tú ya traes un proyecto de vida previo,
1: Claro,
0: ¿ya? No. En el discipulado cristiano todos traemos una expectativa, un modelo, etcétera, pero el Señor Jesucristo en el discipulado cristiano, en este sentido que estamos hablando, no viene a mejorar nuestra vida, no viene a cumplir nuestros sueños, no viene a que nosotros logremos las metas que ya traíamos antes de ser incrédulos. No, Él viene a, y esto suena chocante, pero es así, Él viene a que muramos a nuestra vida. Él viene a que nosotros realmente destruyamos esa vida en términos metafóricos, no suicidas. No
1: Claro.
0: estamos hablando aquí de, por eso es tan polémico que los grupos extremistas toman esas palabras fuera de contexto. Pues el Señor Jesucristo dice, el que ama su vida la perderá, porque quiere llevar adelante sus proyectos, no los de Dios. Mientras el que desprecia su vida, pero por causa de mí, este para vida eterna la salvará o la guardará, dependiendo de las versiones que sigamos. Entonces, no es que al renunciar a nuestros sueños, comillas, nosotros estemos siendo una especie de mártires, como lo entendemos hoy, o una especie de estoicos, como ahora está de moda el estoicismo. No. Nosotros renunciamos a estos sueños porque el Señor tiene sueños más grandes que los nuestros. Nosotros renunciamos a unas lealtades terrenales porque el Señor tiene para nosotros lealtades celestiales, universales. Nosotros salimos de nuestra tribu para ser parte de la gran familia de la fe, que es la iglesia del Señor, gente de todo pueblo, lengua, tribu y nación, como aparece en Apocalipsis. Entonces, aquí es donde el cristianismo, en cuanto a discipulado, correctamente entendido, demanda todo porque promete todo. Ahora, todo esto lo que promete, lo promete Cristo, no lo promete la iglesia, porque la iglesia no tiene el poder de hacer cumplir esto que prometió Cristo, mientras que Él sí, por su persona que resucitó, por su presencia que está con la iglesia todos los días hasta el fin del mundo, y por su promesa, ahí es donde entra la glorificación, donde Él glorificará no solo a los creyentes, sino transformará este mundo. Y ahí es donde el propósito de la misión cristiana cumplirá su fin, que es adorar a Dios. Y en ese orden de ideas, allá no será necesario el discipulado, sino que la adoración, que es parte de la gran misión, se completará, se perpetuará por los siglos de los siglos.
1: Qué maravilla, qué maravilla. Pero en tanto estemos acá, tenemos que seguir discipulándonos con todas las herramientas que el Señor nos haya dado en nuestros contextos, en nuestras iglesias locales. Estamos hablando con el pastor John Sandoval, directamente desde Colombia, de Eclesiología, hoy enfrentando este tema, ¿no? De la Gran Comisión y algunas particularidades. ¿Cómo podemos entender y aplicar el orden de enseñarles a obedecer todo lo que les he mandado, pero ahora obviamente en nuestro propio contexto, querido pastor?
0: Bueno, coloquémoslo en unas circunstancias hispanoamericanas, ciudad capital, con situaciones de migración, con política moderna, y ya vamos aterrizando. Bueno,
1: Claro.
0: te voy a hablar de unas tres desafíos, ¿ya? Para entender cómo se aplicaría esto ya más, más práctico y menos teórico. Porque hasta aquí todo suena maravilloso, ¿cierto? Suena todo wow. Muy bien, entonces, empecemos hablando de la realidad que tuvo la iglesia cuando en el siglo primero, hasta el siglo cuarto más o menos, tuvo que enfrentar una sociedad hostil, opuesta. Algunas personas hoy hablan de la secularización de la sociedad, el postcristianismo, el anticristianismo y todo eso, como si el cristianismo en la historia ya no hubiese enfrentado tal desafío. No, la sociedad grecorromana era una sociedad más inmoral, más cruel que la nuestra. Siempre digo en las clases de historia que el Imperio Romano no reconocía ningún derecho humano. De hecho, en la escala de valores, el emperador era cuasi absoluto en sus decisiones. Luego estaba el Senado y los hombres poderosos, y de ahí para abajo todo el mundo que era ciudadano tenía ciertas protecciones, pero no como se piensa que era una especie de democracia occidental moderna. No. Hay autores que hablan de unos imperios de crueldad. O sea, realmente era cruel vivir en una sociedad así si usted no hacía parte del poder. Algunos críticos sociales intentan traer ese mundo al nuestro como si fuese igual. Y no es cierto. El cristianismo no lo vemos armándose en términos armados, proclamando una especie de defensa civil o una guerrilla cristiana, aunque las hubo, especialmente en el norte de África, y fueron suprimidas por el poderío estatal, en este caso del Estado monárquico de Roma. Pero aquí es donde viene una aplicación, y es que el cristianismo ya se enfrentó a una sociedad hostil, opuesta a la fe, y fue victoriosa. Pero ¿cómo venció? Venció porque ellos fueron consecuentes, no perfectamente, pero sí honestamente, gradualmente. Entonces, en el caso del discipulado cristiano, debemos evaluar nuestra coherencia cristiana. El mundo está más atento de nuestras acciones que nosotros mismos. El cristiano no se da cuenta de la incoherencia que muchas veces practicamos. Yo cada vez me doy cuenta de mi incoherencia, especialmente cuando hablo con mi esposa. Pero el mundo sí está atento a ello. Entonces ahí es donde debemos pensar en cómo es que nosotros, si decimos que nuestro tesoro está en los cielos, ¿por qué trabajamos y trabajamos como si nuestro tesoro fuese aquí? Pensemos en la gente que planifica más sus vacaciones que su visita a la congregación, a la iglesia para adorar. Ahí es donde hay unos valores encontrados. Eso sería algo muy importante para analizar. Otra dinámica es que hoy tenemos muchísimas problemáticas sociales que sin duda son terribles, temas de salud pública, desempleo, etcétera, etcétera. Y algunos piensan que la iglesia es la encargada de resolver todos y cada uno de esos problemas. Y, por supuesto, no digo que la iglesia no pudiese opinar o hablar o hacer algo al respecto, pero como dijimos en una sesión, las causas más profundas de esos problemas sociales no se pueden resolver socialmente, porque son asuntos morales, espirituales, que solo se pueden resolver por la conversión de las personas y la transformación de este mundo. Entonces, cuando nosotros, por ejemplo, pensamos en una situación que le agobia a muchos hoy, como que unos tienen más y otros tienen menos, ¿cierto? Que acaparan y las injusticias y este tipo de cosas. Eso no se va a cambiar porque un cristiano llegue a ser un empresario millonario o porque Elon Musk, por ejemplo, asista a nuestra iglesia o sea miembro de y reciba un discipulado bíblico, no sé. No, eso existirá hasta que el Señor transforme el mundo. Eso también nos recuerda que en el transcurso las cosas se manchan también. Podemos tener buenas intenciones, pero en nuestra implementación de estos asuntos sociales, las cosas obtendrán consecuencias inesperadas, no deseadas ni planificadas por nosotros. Y esto es porque la iglesia no fue llamada a estas cosas. Y volvemos otra vez a la iglesia primitiva. A veces se olvida que en Hechos de los Apóstoles, lo que llamaríamos hoy servicio social, educación, dignidad a los pueblos y tal, todo se hizo en el marco de la iglesia. Atención con eso. La iglesia fue la que acogió a las viudas, no todas las viudas del mundo, sino las viudas que se acercaban al cristianismo. La iglesia repartió a los necesitados materialmente, pero que se acogieron al cristianismo. Alguien dirá, ay, esto es muy excluyente. Bueno, es lo mismo para yo pertenecer o hacer ser beneficiario de algún tipo de préstamo. Muchas veces me piden ciertas condiciones, ¿no? ¿Cierto? Y muchas veces están condiciones de ideologías particulares y de compromisos políticos, ¿cierto? Y ahí es donde nos damos cuenta que es imposible que los recursos se repartan indiscriminadamente sin ningún tipo de compromiso. Entonces, ahí en el segundo lugar, el discipulado cristiano nos recuerda que nosotros no podemos ni debemos resolver los problemas de todo el mundo, pero sí comenzar a trabajar no solo con las causas, sino también consecuencias de muchos problemas que hay dentro de nuestras propias comunidades. Pensemos en los abusos sexuales, pensemos en muchos hermanos o hermanas o familias que llegan súper destruidas a la iglesia, como la iglesia puede hacerlo. Tenemos el Nuevo Testamento, tenemos los primeros años del cristianismo, tanto que hay una obra que ha causado mucho furor y es de un sociólogo de la religión, Rodney Stark, y él habla de cómo fue que se expandió el cristianismo. Y él dice que lo que impactó, entre otras cosas, fue cómo ayudaban a los suyos, tanto que los no cristianos, en este caso Juliano el apóstata, el famoso emperador que abandonó el cristianismo, comillas, ¿cierto? Él dice, mire cómo ellos cuidan a sus enfermos, a sus muertos, a sus pobres, a sus enfermos, o sea, a sus necesitados. Y ahí es donde se intentaron copiar, que eso es lo que pasa hoy, con ya siglos después, que es mucho más complejo. Pero empezando con lo nuestro, siendo consecuentes, nos llevaría entonces a lo tercero, y es cuando la iglesia entra a un mundo como el nuestro, donde hay una cantidad de problemas que son de esta época. Por ejemplo, hoy tenemos asuntos como la tecnología. La tecnología tiene cosas muy buenas, pero haciendo una teotecnología, estamos viendo que hay varios problemas del abuso y el mal uso de la tecnología, o aún el buen uso. Es que la tecnología puede hacernos salir de la realidad. Pues, por ejemplo, si yo escucho a un predicador muy dotado al otro lado del mundo, yo puedo pensar que no necesito congregarme cara a cara con un grupo en particular. Entonces, ¿yo cómo podría aplicar el mandamiento de amar a mi prójimo como a mí mismo virtualmente? ¿Cierto? Pues es fácil, simplemente me desconecto. Mientras que convivir con personas reales me desafía a mí a construir relaciones sacrificiales. Un punto. Y si yo no lo hago, no voy a madurar espiritualmente. Jamás. Por otro lado, la tecnología también genera una serie de situaciones que yo le llamo saturación de la información. Entonces, por ejemplo, yo estoy aquí en Bogotá mirando qué pasa en la Franja de Gaza y al mismo tiempo estoy viendo lo que ocurre al otro lado del mundo, en África, no sé, en China, donde hay gente que trabaja por un salario miserable a mis ojos. ¿Qué puedo hacer yo como cristiano? Si eso me mueve, yo podría irme de misionero a esos lugares, ¿cierto? Magnífico. Pero gran parte de nosotros como cristianos estamos más preocupados, ¿ya?, por esas cosas al otro lado del mundo que no podemos cambiar, mientras que sí podría ser por lo menos un poquito más aquí, cerca, ¿ya? Sí. Entonces, hay gente preocupada por Gaza, pero no se preocupa por los migrantes de determinado país que están migrando de uno u otro lado, ¿ya? Ese es otro asunto, la tecnología. Pero también la tecnología nos despersonaliza. ¿Por qué? Porque por primera vez en la historia ya, por ejemplo, yo puedo grabar un mensaje y el mensaje ya cobra vida por sí mismo. Ya el mundo se achicó para mí y entonces construir una simple conversación con alguien es tan complicado en tiempo real hoy, especialmente con los nativos digitales, que cuando yo les voy a hablar de construir una relación significativa entre el pastoreo, entre un hermano más maduro para discipular a otro, es difícil porque ellos no están acostumbrados a tener ese tipo de relación. Y cuando lo llevamos al plano espiritual, se puede pensar que tal vez Dios es una especie de nube, ¿cierto? Como el Dios de los filósofos, ¿cierto? Que quién sabe si es una persona real y está conmigo. Y eso ha hecho que los problemas de la sociedad fuera de la iglesia también se presenten en la nuestra, que son el tema de la depresión, la ansiedad y este tipo de cosas. Y cuando uno observa, gran parte de estas personas que están en nuestras comunidades, especialmente jóvenes, no tienen lo que llaman hoy redes de apoyo, no tienen amigos, no tienen gente cercana real. Y podríamos seguir y seguir.
1: Wow, sí, para seguir conversando y analizando todo lo que tú mencionas, querido pastor. Estoy mirando acá las preguntas que nos quedan y creo que ya has alcanzado varias de ellas. Entonces, a modo de fortalecernos, de estimularnos, como la pregunta 4 que tú también la tienes ahí, ¿no? ¿De qué manera la promesa de estaré con ustedes siempre nos fortalece de cara a cumplir esta misión con todas las particularidades, ¿no? que tú mismo nos decías ahora? Porque claramente si nosotros confiáramos en nosotros mismos, ya tendríamos que darnos por despedidos, porque sabemos que nosotros no podemos.
0: De acuerdo. Sí, sí. Bueno, yo pienso que el mayor consuelo en primer término es para los misioneros. Pensemos en un misionero en el lugar más recóndito, donde ni siquiera sabemos que existe ahí, donde no tiene datos de celular, no tiene internet, en fin. Yo conocí a un misionero, lo recuerdo. Conocí un misionero que supervisaba un misionero en Corea del Norte. Y él me contó que cuando despidió a ese misionero, pensó que era la última vez que lo iba a ver. Wow. O sea, porque saben lo que ocurre en un país como este. Ahora, ¿qué es lo que lo motiva a él? Si yo hubiese podido conversar con ese misionero amigo de mi amigo. Bueno, sin duda que la presencia del Espíritu Santo, la presencia permanente de Cristo, que sostiene a una persona para hacer algo que para el mundo sería suicida, absurdo, y muchas de estas personas que protestan en nuestros países jamás estarían dispuestos a ir a defender a estos grupos menos favorecidos en estos regímenes totalitarios. Sabemos que no lo hacen porque son inconsecuentes y nosotros también muchas veces lo somos, como ya lo dije. Pero el Espíritu da el poder para que esta gente viva una vida abnegada realmente y nos sorprende porque realmente nos damos cuenta que no tenemos ese poder. También los ministros que están en un lugar por mucho tiempo. Hay personas, hay pastores que duraron mucho tiempo en una sola comunidad. Y esto es contracultura, porque hoy lo popular, lo cool es estar en un lugar hoy, mañana en otro lugar del mundo, como una especie de pastor nómada digital, ¿cierto? Pero si usted está durante mucho tiempo en un lugar, la gente lo va a conocer a usted como un pecador y también tendrá que soportar a los pecadores. Pues ahí es donde necesitamos al Espíritu para que nos ayude a reconocer y trabajar con nuestros pecados, pero también a soportar y servir a pecadores reales, no virtuales. Amén. Además, ser miembro de una iglesia local, entender el compromiso de servir, de vivir a la altura de ello, requiere el poder del Espíritu. Y me encanta Efesios capítulo 5, cuando el apóstol presenta la llenura del Espíritu y lo presenta junto con sus efectos. y por vía de comparación y contraste al mismo tiempo. Entonces, comparativamente, así como el borracho es dominado por el vino, así el creyente debe ser dominado por el espíritu. Pero por el contrario, el contraste está en que el borracho produce descontrol, ¿no? El alcohol, el copete, ¿no? Okay. Le descontrola la vida. Sí. Mientras que el Espíritu Santo, ¿qué hace? Que primero nosotros cantemos, nos gocemos por todo, cualquiera sea nuestra situación, y desarrollemos esa virtud cristiana tan necesaria en este mundo actual, que es el contentamiento cristiano. Pablo dice en Filipenses 4, he aprendido, he entendido cómo contentarme viviendo en el lugar donde esté, en Las Condes o en el último rincón de una pobla sin servicios públicos. No es conformismo, es contentamiento, que es diferente. Y eso se refleja en las relaciones conyugales, en las relaciones familiares, en las relaciones laborales y en la vida cristiana. Efesios 5 y 6. Entonces, ahí la presencia del Espíritu está obrando en términos muy personales, muy particulares y muy locales. Y dos más serían en las partes finales de las epístolas. Pablo siempre dice que oren. Pablo, que cree que Dios interviene en la salvación, pues precisamente por eso pide que oren para que el Señor abra puertas, o sea, en términos políticos, sociales, etcétera. O sea, necesitamos que se nos den oportunidades para hablar el mensaje poderoso de Cristo. Y en ese sentido, no es nuestro mensaje, no podemos hacerlo más atractivo, aunque lo contextualicemos, no podemos formatearlo a tal punto que ya deje de ser el evangelio, no. Pero por el otro, también Pablo en 2 Corintios 3, ya lo habíamos visto, se requiere que él quite el velo en las personas. O sea, por una parte, necesitamos que Dios intervenga en el mundo actual, social, político, en fin, pero también que trabaje en la vida de individuos para que crean este evangelio y se den cuenta que esto que estamos hablando es la palabra de Dios, no la palabra de la iglesia, de un teólogo particular o de un grupo religioso. Ahí, en esas siete cosas que he mencionado, creo que necesitamos sin duda alguna la misión del Espíritu y estamos seguros que él cumplirá su promesa, no con fuerza, no con ejército, sino con mi espíritu, ha dicho el Señor de los ejércitos.
1: Amén, amén. Querido John, ya estamos llegando al final de este episodio, que es el último, y bueno, algunas palabras, querido pastor, para el cierre de esta conversación que hemos tenido en torno a la eclesiología. Te agradezco mucho tus enseñanzas, tu perspectiva, y bueno, van a quedar muy bien grabadas acá.
0: Bueno, en primer lugar, muchas gracias, ¿no? Gracias porque los chilenos me han tratado muy bien, y eso me hace sentir muy bien. Encontré familia en Chile también. Tengo allá una familia que me adoptó y eso es una bendición para mí. Entonces, en Paine, ahí me dieron súper bien. Entonces, si escuchan, ellos saben a quiénes me refiero. Okay. Y por otra parte, creo que una cosa muy hermosa, especialmente en cuanto a la iglesia y su misión, es que yo no hubiese conocido a estos hermanos, ni estos hermanos me hubiesen conocido si no hubiese sido por el cumplimiento de la misión de la iglesia. Entonces, Dios nos consuela, nos bendice, nos sorprende, nos protege, nos edifica en esta interacción. Esta es una parte positiva de la tecnología y del mundo globalizado, y es que podemos tener contacto hoy con personas con las que en otro tiempo sería muy difícil de tenerlo. Y por otra parte, creo que como cristianos debemos pensar cómo ser fieles en nuestro lugar, en nuestro espacio de influencia, ¿ya? Esto es una cosa que creo que es muy útil y es el epitafio, el obituario, ahí en la lápida, decimos aquí, donde se le pone las últimas palabras al muerto, ahí como muchas veces lo que él quiso que lo reconocieran. Y en el caso del rey David, me gusta una que aparece en los libros históricos, y es: y así David sirvió a su generación y durmió y fue enterrado en el sepulcro de sus padres. Yo pienso que eso debemos nosotros hacerlo, sea en la isla de fuego, en el lugar más recóndito o en el lugar más visible. Que el Señor, por su gracia, nos permita ser coherentes, consecuentes y comprometidos con nuestra fe, siendo fieles en el lugar donde Él nos permita llegar, y esperar que de Él venga la honra, que de Él vengan los resultados, la recompensa, y mientras tanto gozarnos, porque en últimas la adoración, como ya hemos hablado, es en últimas lo que permanecerá por los siglos. Las misiones y la misión de la iglesia es temporal, dura en este tiempo presente. Y aquí, tomando las palabras tanto de Stott, John Stott, como John Piper, en esa obra de Alégrense las Naciones, que es muy útil, y he citado en algunos momentos acá, ellos hablan que precisamente la misión de la iglesia obedece a una misión más grande, que es la adoración a Dios. Entonces, en últimas, cada domingo que estemos adorando como iglesia, estamos cumpliendo ya la misión del Señor, que es a lo que estamos siendo llamados cuando ya no podamos evangelizar, testificar y hacer las cosas que estamos llamados a hacer mientras tanto.
1: Amén. Así sea, querido Pastor John. Agradecerte por tu tiempo, por tu disposición en estas cuatro conversaciones. Invitamos a todos nuestros auditores, hermanos en la fe, que nos oyen a través del dial de radioemisoras a través de Chile y también por las redes sociales en el mundo, a que compartan esto si les resultó de edificación, que puedan tener una conversación, quizás después da para estudiar más el tema. Y bueno, más que, o sea, obviamente, incluyendo el estudiar, también para poder aplicar algunos principios, ¿no?, que hemos estado conversando con el Pastor John. Será hasta una próxima oportunidad aquí en Entre Hermanos y Pastores. Bendiciones.
0: Bendiciones para todos. Saludos.
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5: 22 horas. 5 minutos.

séptimo libro del Antiguo Testamento, o sea que es antiquísimo, pero con lecciones preciosas para el día de hoy. En el día anterior, en nuestro estudio anterior, le di un bosquejo para que pudiera echarle mano al libro, dimos unos comentarios generales. Hoy quiero volver a una clave de este libro de los jueces, que para los cristianos de hoy tiene una lección profundísima, pero profundísima. Dice primeramente en el capítulo 17 y versículo 6 las siguientes palabras. En el capítulo 17, como le decía, y en el versículo 6, leemos lo siguiente. Dice, en aquellos días no había rey en Israel. Cada uno hacía lo que bien le parecía. O como se dice por ahí en nuestro continente latinoamericano, cada uno hacía lo que se le daba la pura y real gana. Cada cual se creía rey de Israel y se lo iba a demostrar. Cada uno hacía lo que bien le parecía delante de sus propios ojos. Hoy en día, en el mundo occidental, aún entre los cristianos, uno de los pecados más graves que tenemos que resolver bíblicamente, pero perdón, primero tiene que resolverse en mi corazón y en su corazón, mi amable oyente, es la sublevación contra los líderes que Dios levanta para que humildemente guíen al pueblo de Dios. No estoy hablando de una gran andamio religioso, estoy hablando de la iglesia local. Porque en la Biblia, la única iglesia que el Señor trata con seriedad es la iglesia universal, los que están en el cielo y en la tierra que somos de Cristo. Y está la iglesia local. Dios no inventó ninguna otra organización, ni siquiera el equipo

Jehová Dios, y sirvieron a los Baales, que eran los dioses falsos de aquel tiempo. Dejaron a Jehová, el Dios de sus padres, que los había sacado de la esclavitud de la tierra de Egipto, se fueron tras otros dioses. Y como resultado, dice versículo 14, se encendió contra Israel el furor de Dios, el cual los entregó en manos de robadores que los despojaron. Y Jehová los vendió en mano de sus enemigos de alrededor. Y mire lo que dice, no pudieron ya hacer frente a sus enemigos. Mire el versículo 15 del capítulo 2, para que vea qué lecciones que hay aquí para los cristianos. Por dondequiera que salían, la mano de Dios estaba contra ellos, para mal, como Dios ya se lo había dicho y como Jehová se lo había jurado. Y tuvieron gran aflicción. Y Dios levantó jueces que los librasen de mano de los que los despojaban. Por un lado, la severidad de Dios. Por otro lado, como dice Romanos capítulo 11, la bondad de Dios. Mirad la bondad y la severidad de Dios. Severidad en juicio, porque con Dios no se puede jugar. Mi amable oyente, ¿qué pecados cometió el pueblo de Israel que uno estudia en el libro de los jueces? Primero, que cada uno hacía lo que a bien se le daba la gana. Cada uno hacía lo que le parecía bien delante de sus ojos. Lo próximo lo encontramos en el capítulo 3. Dice, tomaron de sus hijas por mujeres y dieron sus hijas a los hijos de ellos y sirvieron a sus dioses paganos, extraños e idólatras, idolátricos. Mi amable oyente, Dios no ve de buena gana que un cristiano se case con un incrédulo. La Biblia dice en 1 Corintios capítulo 6, o 2 Corintios capítulo 6 mejor, dice, no os juntéis en yugo desigual con los incrédulos. ¿Qué comunión tiene Cristo con Satanás? ¿Qué relación tiene la luz con las tinieblas? Ninguna. Casarse con un incrédulo es un pecado serio delante del Señor. Y no basta con que la persona vaya a la iglesia y diga, creo, creo. Uno tiene que fijarse en la vida y no ser tonto. La juventud sobre todo, pero los que somos padres también. Ayudar a nuestros hijos, no pelear con ellos, pero ayudarles a que ni se les ocurra casarse con un incrédulo. Un creyente pobre es mil veces mejor que un incrédulo, por rico, culto, educado y viajado que sea. Mejor casarse con alguien humilde y pobre que ama al Señor Jesús que con alguno muy, muy pudiente, pero que es incrédulo a la palabra de Dios. Eso es lo que la Biblia enseña. Eso está a través de toda la Escritura. Y el enojo de Dios es muy sabido cuando esto acontece. Luego, no solo se casaron con las hijas y los hijos de los incrédulos, sino que sirvieron a los ídolos. Y entonces la ira, qué frase esta, ¿no? La ira de Dios se encendió, explotó, porque con Dios no se puede jugar. Pero además, Dios ya lo había jurado. Dios ya le había dicho a Josué y a Moisés y a través de la ley. Dios había dicho, si meditas en mi palabra de día y de noche y mi palabra está en tu boca, entonces todo te va a salir bien. Vas a prosperar. Dios promete bendecir sus hijos, sus hijas. Dios promete bendición. Pero cuando uno se rebela contra la palabra de Dios, entonces le trae gran mal, gran mal. ¡Qué tristeza! Dios quiere que usted y yo gocemos de gran bien, pero estos jueces, por desobedecer la palabra de Dios, por olvidarse, esta es la frase clave, dice, se olvidaron de Jehová Dios, se olvidaron y luego dice, dejaron a Jehová Dios. Qué triste olvidarse de Dios, qué triste dejar a Dios, qué triste ignorar la palabra de Dios. La voluntad de Dios es la palabra de Dios y la palabra de Dios es la voluntad de Dios. Y la voluntad de Dios, mi amable oyente, es que su pueblo prospere, que los creyentes sean bendecidos. Dios quiere que usted salga de la pobreza, salga de la miseria, que usted pueda ayudar a los demás y no tener que ser ayudado. El Señor quiere que en el nombre de Jesús usted se levante lleno del Espíritu Santo y diga, Señor, con tu poder voy a triunfar sobre el pecado, sobre la tentación, sobre la enfermedad, sobre la maldad. Voy a triunfar en el poder del Espíritu Santo de Dios. Y la Biblia dice, todas estas cosas os serán añadidas. El Señor no es deudor de nadie. Es una frase muy correctísima desde el punto de vista bíblico. Pero ahí está una de esas grandes claves de la Biblia. Casarse con incrédulos, adorar ídolos, pero eso todo como resultado de olvidarse del Señor, de dejar al Señor y de ignorar la santa palabra de Dios. Mi amable oyente, la Biblia dice que no debemos dejar de congregarnos como algunos tienen por costumbre. ¿Usted se reúne con el pueblo de Dios los domingos? Usted me dice, bueno, pero hermano Palau, usted sabe, mi iglesia es muy, muy

0: débil y no me gusta cómo predica el predicador y hay mucho desorden. Bueno, perfecto. Sin embargo, usted vaya y bendiga a los demás. Vaya en espíritu de oración. Aunque el predicador sea aburrido, usted siéntese allí y medite y piense y lea un pasajecito de la Biblia y ore por el predicador y anímelo y anímele a los niños y anime a los jóvenes. Usted vaya a la iglesia no solo para recibir, sino para dar, dar, dar. Así como Dios es un Dios bueno que siempre nos da más de lo que necesitamos y promete prosperarnos y bendecirnos y que todo nos salga bien cuando lo obedecemos, usted sea un hijo de Dios e imite a su Padre Celestial. Vaya a la iglesia para dar, para bendecir, para animar al pueblo de Dios. Eso es trabajo de profeta. Que el Señor le ayude a hacerlo.
1: Para ponerse en contacto con Luis Palau y hacerle llegar sus comentarios o sus preguntas, escríbale a la dirección de correo electrónico consejos@luispalau.net. consejos@luispalau.net. Si prefiere hacerlo a través del correo postal, escríbale a Luis Palau, apartado 15, Ciudad de Guatemala, Guatemala. 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Y de esta manera llegamos al segmento de la música. Hoy nos va a acompañar la agrupación Rojo con esta preciosa melodía titulada Tú eres mi Dios.

0: Y hasta aquí nos acompañaba la agrupación Rojo con esta preciosa melodía titulada Tú eres mi Dios. Y de esta forma estamos llegando al final de nuestro programa. Nos tenemos que despedir, pero si el Señor lo permite, nos vamos a reencontrar en nuestra próxima presentación. Mi nombre es Jorge Escopazo. Fue un placer acompañarle en este día. Recuerde visitarnos en nuestro sitio en internet www.luispalau.net.
1: Amigos oyentes, muchas gracias por su fina sintonía al programa de este día. Les estaremos esperando muy pronto para el próximo programa Cruzada con Luis Palau. Hasta entonces, recuerden las palabras de nuestro Señor Jesús. Felices los de corazón limpio, pues ellos verán a Dios.

Que tu Espíritu Santo glorioso quite todo lo que hay dentro de mí. Vengo a ofrecerme, Señor, delante de tu presencia, solamente a morir.

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0: A lo largo de la historia de Israel, Dios se reveló de muchas maneras. Después de Moisés, Dios continuó entregando la revelación de su palabra a otros hombres elegidos por él. La tarea de ellos no fue inventar mensajes, sino recibirlos directamente de parte de Dios y luego transmitirlos fielmente al pueblo, siendo así un portavoz o mensajero autorizado. Esto hacía que el profeta pudiera decir con autoridad: así dice el Señor. Libros como Josué, Jueces, Samuel y Reyes son más que simples registros históricos. En sus narraciones podemos ver un contenido teológico. La entrada a la tierra prometida, los ciclos de obediencia y rebelión, el establecimiento de la monarquía y finalmente el trágico camino al exilio. Cada uno de esos acontecimientos son evaluados a la luz de la ley de Dios. Entre los profetas encontramos figuras de gran peso espiritual. Isaías proclamó juicios contra Judá y las naciones, pero también habló de la esperanza del Mesías y de un reino de paz. Jeremías anunció la destrucción de Jerusalén y el exilio babilónico, pero también prometió un nuevo pacto escrito en los corazones. Ezequiel tuvo visiones que revelaban la gloria de Dios y el futuro de su pueblo restaurado. Y los llamados profetas menores, como Oseas, Amós, Miqueas y Malaquías, aportaron mensajes igualmente poderosos, aunque en libros más breves. Las palabras de cada uno de estos profetas nacieron en contextos concretos: invasiones extranjeras, corrupción de líderes, injusticia social, idolatría extendida, pobreza ignorada. En cada situación, el profeta interpretaba los hechos desde la perspectiva de Dios, recordando al pueblo que las promesas y advertencias del pacto eran reales. Un aspecto crucial es que muchos de estos profetas escribieron sus mensajes y esos escritos se sumaron al cuerpo de las Escrituras. En Daniel 9, versículo 2, por ejemplo, se nos dice que Daniel estudió los libros y comprendió por las palabras de Jeremías que el exilio duraría 70 años. Esto demuestra que ya en su tiempo ciertos textos proféticos eran reconocidos como autoridad divina y dignos de ser conservados junto a la ley. Los libros de Crónicas ofrecen otro ejemplo de historia interpretada teológicamente. A diferencia de Reyes, Crónicas enfatiza la fidelidad de Dios, la importancia del templo y el ministerio sacerdotal. Más adelante, en Esdras y Nehemías, vemos cómo la lectura pública de la ley provocó un avivamiento espiritual entre los que regresaron del exilio. Estos relatos y mensajes proféticos no son fragmentos inconexos, sino que constituyen un testimonio coherente. Dios gobierna la historia, disciplina a su pueblo por amor y mantiene sus promesas. Y todo eso quedó escrito con un propósito muy claro de parte de Dios, tal como lo declara el apóstol Pablo en Romanos capítulo 15, verso 4. Todo lo que fue escrito en tiempos pasados para nuestra enseñanza se escribió, a fin de que por medio de la paciencia y del consuelo de las Escrituras tengamos esperanza. Hoy, a través de todo lo escrito en la Biblia, podemos reflexionar sobre nuestra relación con Dios, aprender de los errores y aciertos de Israel y vivir confiados en que la fidelidad del Señor permanece para siempre.
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3: 23 horas, 3 minutos.
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5: Hoy llegamos al quinto y último libro del Pentateuco, el libro de Deuteronomio. El libro de Deuteronomio es considerado uno de los libros más importantes del Antiguo Testamento. Es como si el libro fuera el pivote que conectara los primeros cuatro libros de la Biblia con el resto de los libros históricos. Deuteronomio nos permite ver por qué pasaron cosas que nosotros vemos en los tratos de los profetas y los reyes. De manera interesante, fue el libro de Deuteronomio, el libro con que nuestro Señor se defendió durante sus tentaciones en el desierto. Ya que el mismo uso que el Señor le dio a este libro nos enseña a nosotros la importancia del mismo. Génesis nos dejó con la familia de Jacob, con una posición privilegiada en Egipto. Éxodo inicia con esa familia convertida en nación y en esclavitud, y nos narra la liberación milagrosa con que ellos salieron de allí. Levítico destaca los términos en que un Dios santo se iba a relacionar con su pueblo, mientras Números nos contó la historia de la terrible descalificación del pueblo para entrar en la tierra prometida y cómo Dios levantó una próxima generación para poder hacerlo. Y ahora llegamos a Deuteronomio. ¿Cuál es el contexto entonces o la situación histórica del libro de Deuteronomio? Bueno, que el pueblo de Israel se encuentra a las puertas de la tierra prometida, a punto de entrar. Moisés ya se había visto en esa postura cuando nosotros vimos que ellos habían llegado hasta Cades Barnea. Moisés había visto algo. ¿Cometería el pueblo entonces el mismo error de estar allí viendo esa tierra prometida y no poder entrar? ¿Qué pasaría con esta nueva generación? Dice el autor Roger Crooks: Moisés sabía que también él estaba a punto de morir, descalificado de entrar al lugar de la promesa por no tratar a Dios con una reverencia santa delante del pueblo. Su última acción como líder era congregar a la nación y renovar el pacto con Dios. Y esa frase es clave. Deuteronomio trata de la renovación del pacto con Dios. En esa renovación pactal, Moisés retó a la nueva generación a abrazar las obligaciones de un modo que la previa generación había dejado miserablemente de hacer. He aquí otra vez, a las puertas de la tierra prometida. ¿Realmente van a entrar? ¿Se comprometen con el Dios del cielo a ser fieles? Bueno, el contenido del libro de Deuteronomio trata en gran medida acerca de eso. La renovación del pacto entonces es central en el tema del libro. Deuteronomio es esa renovación del pacto entre Dios y su pueblo.
6: y vamos a ver ese recuento histórico, vamos a ver esas estipulaciones del pacto y vamos a ver esas maldiciones y bendiciones, si ellos realmente obedecían o no obedecían los términos del pacto. Y vamos a hacerlo con varios encabezados. Son miradas. Vamos a echar primero una mirada hacia atrás o una mirada al pasado en los primeros tres capítulos. También hay una mirada hacia arriba, la mirada hacia Dios. Hay una mirada hacia abajo y luego una mirada hacia el futuro, lo que ellos tenían por delante. Veamos en primer lugar una mirada hacia atrás. Los primeros tres capítulos hacen un recuento histórico de lo que había ocurrido hasta la fecha. Y dos elementos son esenciales en ese recuento: la fidelidad de Dios, que les preservó, que les guardó con mano poderosa, y la infidelidad de ellos hacia los términos del pacto con el Señor. Y Moisés les recordó que fue Dios mismo quien les ordenó entrar y poseer la tierra. Dice en el versículo 6 del capítulo 1: Jehová nuestro Dios nos habló en Horeb diciendo: habéis estado bastante tiempo en este monte. Y dice el versículo 8: mirad, yo os he entregado la tierra, entrad y poseed la tierra que Jehová juró a vuestros padres Abraham, Isaac y Jacob. Y aquí vemos una conexión entre el pacto abrahámico y el pacto mosaico. La promesa a Abraham venía a tener un cumplimiento físico, territorial, con el pacto mosaico. Para la nación de Israel, ellos tenían una tierra prometida que iban a poseer. En el versículo 21 del capítulo 1, mira, Jehová tu Dios te ha entregado la tierra. Sube y toma posesión de ella, como Jehová el Dios de tus padres te ha dicho. No temas ni desmayes. Ellos tenían que ejercer fe, creer a Dios, confiar en Dios y entrar y poseer la tierra. Luego pasa a hacerles el recuento de los dos espías. El pueblo propuso la idea entonces de enviar espías y Moisés estuvo de acuerdo con la propuesta. Y a pesar de que el reporte con el que ellos regresaron era un reporte bueno, se rebelaron como quiera al mandato del Señor. Y Moisés les dice: no quisisteis subir, antes fuisteis rebeldes al mandato de Jehová vuestro Dios y murmurasteis en vuestras tiendas diciendo: porque Jehová nos aborrece, nos ha sacado de tierra de Egipto para entregarnos en manos del amorreo para destruirnos. Ellos estaban en sus tiendas murmurando y oigan lo que ellos le atribuían a Dios: Jehová nos aborrece y nos ha sacado para que nos muramos aquí. Era un atrevimiento, una locura. A pesar de las exhortaciones que Moisés les hizo para que confiaran en el Señor, el pueblo desmayó en incredulidad y fueron castigados duramente. Dice Deuteronomio 1:29: entonces os dije, no temáis ni tengáis miedo de ellos. Jehová vuestro Dios, el cual va delante de vosotros, él peleará por vosotros, conforme a todas las cosas que hizo por vosotros en Egipto, delante de vuestros ojos. Y en el desierto has visto que Jehová tu Dios te ha traído, como trae el hombre a su hijo, por todo el camino que habéis andado hasta llegar a este lugar. Y aún con esto, ¿no creísteis a Jehová vuestro Dios, quien iba delante de vosotros por el camino para reconoceros el lugar donde habíais de acampar, con fuego de noche para mostraros el camino por donde anduvieseis y con nube de día? Dice: yo andaba con ustedes todo el tiempo, he estado acompañándoles, y ahora ustedes creen que yo les voy a dejar. La narración da muchos detalles de lo que ya habíamos leído, ya sea en Éxodo, ya sea en Números. Y uno se pregunta: ¿y por qué tantos detalles? Y yo creo que es como si se buscara martillar lo que había ocurrido en las conciencias de los israelitas. Señores, recuerden que esto fue lo que pasó. No se olviden de esta experiencia. Nosotros tendemos a ser olvidadizos. No tomamos en cuenta las actuaciones de Dios. Y es uno de los temas del libro, el hecho de que nos olvidamos, y particularmente nos olvidamos de Dios. Y oigan la reacción de Dios en el versículo 34. Y oyó Jehová la voz de vuestras palabras y se enojó y juró diciendo: no verá hombre alguno de estos, de esta mala generación, la buena tierra que juré que había de dar a vuestros padres, excepto Caleb, hijo de Jefone, él la verá, y a él le daré la tierra que pisó y a sus hijos, porque ha seguido fielmente a Jehová. Dijo: también contra mí se airó Jehová por vosotros, está diciendo Moisés, y me dijo: tampoco tú entrarás allá. Josué, hijo de Nun, el cual te sirve, él entrará ya, anímale, porque él le hará heredar a Israel. Y vuestros niños, de los cuales dijiste que servirían de botín, y vuestros hijos que no saben hoy lo bueno y lo malo, ellos entrarán allá, y a ellos la daré, que eran aquellos que ahora estaban escuchando a Moisés decir este relato. Pero vosotros volveos e id al desierto, camino del Mar Rojo. Dice, eso fue lo que pasó. Recuerden los hechos de Dios. Y Moisés les recuenta hasta el hecho de que a pesar de haber reconocido el pecado, ellos determinaron intentar conquistar la tierra prometida y subir por ellos mismos solos, sin la bendición de Dios, y pagaron un alto precio por esa desobediencia. Y el Señor les aconsejó, no subáis, ni peleéis, pues no estoy entre vosotros para que no seáis derrotados por vuestros enemigos. Pero no hicieron caso. Y Deuteronomio es un gran recordatorio acerca de las consecuencias de la desobediencia. Regresaron llorando, y dice el texto, llorando delante de Dios, llorando por la terrible derrota que ellos habían sufrido. Pero Moisés dice, pero Jehová no escuchó vuestra voz ni prestó atención. Dios no prestó atención a esa oración. Hermanos, si hay cosas terribles, una de ellas tiene que ser el hecho de que Dios no nos escuche. Como ustedes no me prestan atención a mí, yo no lo voy a escuchar a ustedes. El capítulo 2 narra qué sucedió con algunos de los pueblos por donde ellos cruzaron. Pero no deja de enfatizar el juramento que Dios les hizo de que ellos no iban a entrar. Yo juré, no entrarán. Dice, la mano de Jehová vino sobre ellos para destruirlos de en medio del campamento hasta acabarlos. Hermanos, eso no es una lectura agradable. Pero es lo que está allí en la palabra de Dios. El Señor no les dijo que los enemigos no eran fuertes. El Señor les dijo, no, ciertamente hay enemigos que son fuertes. Lo que les dijo es, yo voy a pelear por ustedes, no tengan miedo. Pero ellos cayeron presa de la incredulidad. Dice Deuteronomio 2:25, hoy comenzaré a poner tu temor y tu espanto sobre los pueblos debajo de todo el cielo, los cuales oirán tu fama y temblarán y se angustiarán delante de ti. Dios estaba a favor de ellos. Y el Señor llegó incluso a endurecer el corazón de los reyes para empecinarlos en atacar a Israel, para vencerlos. Pero el tema que domina todo el libro, hermanos, es la esperanza de entrar en la tierra prometida. ¿Será este pueblo fiel para entrar? Tenían una gran responsabilidad delante de ellos. Esa fue la mirada hacia el pasado, una mirada hacia atrás. El libro también ahora les lleva a echar una mirada hacia arriba, hacia el cielo, hacia el Señor, los capítulos 4 al 11. Algunos consideran el versículo 7 del capítulo 4 como un texto clave del libro. Dice, porque qué nación grande hay que tenga dioses tan cercanos a ellos como lo está Jehová nuestro Dios en todo cuanto le pedimos. Dice, hay otra nación que tenga ese privilegio que ustedes tienen. El pueblo no solo debía tomar en cuenta la historia, lo que la incredulidad y la rebeldía habían causado en la generación que salió de Egipto. Ellos también debían mantener la vista en el Dios del cielo. Tener a Dios como Dios, hermanos, tiene implicaciones. Y una de ellas es el amor y el temor que debemos a su persona. Respetar a Dios significa respetar la ley de Dios. Y eso es un tema abundante en el libro. Su ley es una expresión de su naturaleza. De hecho, así como encontramos en el Nuevo Testamento a Jesús hablando de que quien le ama obedece sus mandamientos, el libro de Deuteronomio también enseña que el que ama a Dios obedece sus mandamientos. No podemos, hermanos, ser indiferentes a las palabras de Dios sin que eso implique el ser indiferentes a Dios mismo. Dice Deuteronomio 4, versículo 1. Ahora pues, Israel, oye los estatutos y decretos que yo os enseño, para que los ejecutéis y viváis, y entréis y poseáis la tierra que Jehová, el Dios de vuestros padres, os da. No añadiréis a la palabra que yo os mando, ni disminuiréis de ella, para que guardéis los mandamientos de Jehová, vuestro Dios, que yo os ordeno. El Señor no asumió que los padres traspasaron la ley a sus hijos. Él les repite los 10 mandamientos en Deuteronomio. Por eso el nombre del libro, Segunda Ley. Cuando el pueblo recibió la ley en el libro de Éxodo, sintieron gran temor y le pidieron a Moisés que fuera él quien hablara con Dios y no ellos. Y se comprometieron a obedecer. Dice, acércate tú y oye todas las cosas que dijere Jehová nuestro Dios, y tú nos dirás todo lo que Jehová nuestro Dios te dijere. Y nosotros oiremos y haremos. O sea, Moisés les está recordando ese compromiso que hizo la otra generación. Nosotros oiremos y haremos. Y hay muchos sinónimos sobre la obediencia en el libro de Deuteronomio. De aquel que hace la ley de Dios, la oye, la practica, presta atención. Israel se había comprometido a obedecer y no obedeció. El corazón de Dios es el que está expresado en el capítulo 5, versículo 29. ¿Quién diera que tuviesen tal corazón que me temiesen y guardasen todos los días todos mis mandamientos para que a ellos y a sus hijos les fuese bien para siempre? Oigan el corazón de Dios. Yo lo que quiero es el bien de ustedes. Dice, es para que le vaya bien a ellos y a sus hijos para siempre. Y luego allí en el versículo 32 del capítulo 5 dice, mirad pues, que hagáis como Jehová vuestro Dios os ha mandado. No os apartéis a diestra ni a siniestra. Andad en todo el camino que Jehová vuestro Dios os ha mandado para que viváis y os vaya bien y tengáis días largos en la tierra que habéis de poseer. El deseo de Dios era que ellos conocieran la bendición de la obediencia, que les fuera bien en la tierra prometida, que prolongaran sus días. Ese es el deseo del Señor. Y en ese contexto les instruye sobre lo que debían hacer aún con sus hijos. El famoso texto de Deuteronomio 6, versículo 4. Oye Israel, Jehová nuestro Dios, Jehová uno es. Y amarás a Jehová tu Dios de todo tu corazón, de toda tu alma y con todas tus fuerzas. ¿Cómo hemos estado amando a Dios? ¿Estás seguro que tú estás amando a Dios con todo tu corazón, con toda tu alma, con todas tus fuerzas? Dice, así es que Dios quiere. Y dice, y estas palabras que yo te mando hoy estarán sobre tu corazón y las repetirás a tus hijos y hablarás de ellas estando en tu casa y andando en el camino y al acostarte y cuando te levantes. Ese es el ambiente de tu hogar, lo que está diciendo. Somos nosotros ejemplos de esto y nuestros hijos testigos de ese apego a la palabra de Dios. Estamos nosotros traspasando esa palabra a sus corazones. La estamos repitiendo. Cuando estamos en el camino, al acostarnos, cuando estamos en la casa, estamos repitiendo estas palabras. La obediencia a Dios incluye amar su palabra y estar tan aferrados a su palabra que hablamos de ella. Como nosotros sabemos por la enseñanza del Señor, lo que hablamos es un índice de lo que está en nuestro corazón. ¿Qué reflejan tus palabras de lo que hay en tu corazón? Yo les hablaba de ese seguir a Dios del que la Escritura habla. Deuteronomio 10, 12, lo que Dios exige ahora pues Israel es, ¿qué pide Jehová tu Dios de ti? Sino que temas a Jehová tu Dios, que andes en todos sus caminos y que lo ames y que sirvas a Jehová tu Dios con todo tu corazón y con toda tu alma. Dice, ese es el tipo de apego, de obediencia que Dios quiere para contigo. Más adelante dice, por cuanto no serviste a Jehová tu Dios con alegría y con gozo de corazón por la abundancia de todas las cosas. No solamente es obediencia, es la implicación del corazón, la involucración del corazón en lo que tú estás haciendo. Y por eso entonces viene un tema recurrente del libro. No se olviden del Señor. Si tú te olvidas del Señor, te olvidas de su ley. Si no te deleitas en la ley de Dios, terminarás haciéndolo como una carga pesada. Si es una carga pesada, tarde o temprano tú dejarás de obedecer. Cuando Jehová tu Dios te haya introducido en la tierra, cuídate de no olvidarte de Jehová que te sacó de la tierra de Egipto. Y eso que dice en el capítulo 6, versículo 10, versículo 12, lo repite en el capítulo 8. Cuídate de no olvidarte de Jehová tu Dios para cumplir sus mandamientos. Versículo 19. Mas si llegareis a olvidarte de Jehová tu Dios y anduvieres en pos de dioses ajenos y les sirvieres a ellos y te inclinares, yo lo afirmo hoy contra vosotros que de cierto pereceréis. ¿Qué quiere Dios? Una obediencia de corazón.

El capítulo 7, en ese sentido, contiene una fuerte advertencia contra la idolatría. Ellos debían de cuidarse de asumir las costumbres de los pueblos a su alrededor. El Señor no quería que ellos hicieran alianzas con ellos ni que se emparentaran con ellos. Dice, porque desviará a tu hijo de en pos de mí y servirán a dioses ajenos y el furor de Jehová se encenderá contra vosotros. Dice, porque tú eres pueblo santo para Jehová tu Dios. Jehová te ha escogido para hacerle un pueblo especial más que todos los pueblos de la tierra. El Señor quiere un pueblo santo para Él. Y hermanos, eso no ha cambiado. Dios quiere un pueblo santo. Y tenemos que luchar con todas nuestras fuerzas para no ser succionados por la cosmovisión de este mundo, sino renovar nuestro entendimiento según la voluntad de Dios. Los tiempos pueden cambiar, nuestras costumbres y prácticas pueden aparecer y desaparecer, pero el pueblo de Dios debe ser santo porque Dios es santo. El capítulo 7 también nos da un adelanto de un tema que será ampliado al final del libro, el tema de las bendiciones, de la obediencia a los términos del pacto. Dice el capítulo 7, versículo 12, y por haber oído estos decretos y haberlos guardado y puestos por obra, Jehová tu Dios guardará contigo el pacto y la misericordia que juró a tus padres. Y te amará, te bendecirá y te multiplicará y bendecirá el fruto de tu vientre y el fruto de la tierra. Bendito serás más que todos los pueblos. Y lo mismo en el capítulo 11, cuando le dice en el versículo 13, si obedecieres cuidadosamente a mis mandamientos que yo os prescribo hoy, amando a Jehová tu Dios y sirviéndole con todo vuestro corazón y con toda vuestra alma, yo daré la lluvia de vuestra tierra a su tiempo, la temprana y la tardía, y recogerás tu grano, tu vino y tu aceite. Dice, yo les voy a bendecir. Otro peligro del que el pueblo es advertido en esta sección es el de robarle la gloria a Dios. Él dice, no pienses en tu corazón cuando Jehová tu Dios haya echado a los enemigos de delante de ti, diciendo, oh, por mi justicia me ha traído Jehová a poseer esta tierra. Dice, pues por la impiedad de estas naciones, Jehová las arroja de delante de ti, no por tu justicia. Capítulo 9, versículo 7, acuérdate, no olvides que has provocado la ira de Jehová tu Dios en el desierto, desde el día que saliste de la tierra de Egipto hasta que entraste en este lugar. Dice, no te olvides de lo que ha pasado, fuisteis rebeldes y la ira de Dios descendió sobre vosotros. Muchos de ellos eran niños cuando eso sucedió, con memorias imborrables de esos acontecimientos. Pero el Señor quería que no se olvidaran. Solo ante una intercesión de 40 días y 40 noches de Moisés, el Señor desistió de destruir el pueblo. ¿Y cuál fue el argumento de Moisés? La promesa que él había hecho a Abraham, a Isaac y a Jacob. Señor, por esa promesa, no lo destruyas. Y Dios no destruyó al pueblo. La historia desemboca en dos nuevas tablas de piedra que Moisés tuvo que labrar, igual a las primeras. En ese contexto, Dios les hace un llamado a circuncidar el corazón y a guardarse del endurecimiento del mismo. Circuncisión del corazón. No es una obediencia externa, es del corazón. Esa sección termina con el tema de las bendiciones y las maldiciones sobre el tapete una vez más. En el capítulo 11, versículo 26, y aquí yo pongo hoy delante de vosotros la bendición y la maldición. Dios le dice, yo soy el dueño de la vida y de la muerte. Y yo le estoy poniendo delante de ustedes la bendición y la maldición. La bendición si oyeren los mandamientos de Dios, la maldición si no oyeren los mandamientos de Jehová vuestro Dios. Y les dice, pondrás la bendición sobre el monte Gerizim y la maldición sobre el monte Ebal. Desde un monte leían las bendiciones, de otro monte leían las maldiciones. Ve ahí la mirada hacia arriba que ellos tenían que hacer. Pero también Dios les pide que tengan una mirada hacia abajo. Los capítulos 12 al 26 les da muchas directrices para que ellos sepan vivir con los pies sobre la tierra. Por lo que ellos iban a vivir una vez entraran. Las cosas no iban a ser todas color de rosa. Y ellos tenían que tener en cuenta muchas cosas para que la vida social entre ellos fuera buena. Para que la vida religiosa se desenvolviera correctamente. Les dio instrucciones acerca de los sacrificios, la vida de adoración. Dice, ustedes ahora van a adorar en el lugar que yo escogiere, les dice el Señor. De manera que cuídate de no ofrecer tus holocaustos en cualquier lugar que vieres, sino en el lugar que Jehová escogiere. Les dan leyes dietéticas, directrices sobre los diezmos, advertencias contra la idolatría, más instrucciones sobre adivinos y falsos profetas. Y lo que llamó mi atención sobre esto último es la manera que Dios dice que Dios utiliza a esos para probar a su pueblo, a los falsos profetas. Dice, Deuteronomio 13:3, no darás oído a las palabras del tal profeta ni al tal soñador de sueños, porque Jehová vuestro Dios os está probando para saber si amáis a Jehová vuestro Dios con todo vuestro corazón y con toda vuestra alma. Señor, nos guarde de que nuestro corazón no se desvíe tras los falsos maestros y sus enseñanzas. Igualmente les advierte del peligro de las malas influencias de familia.

0: familiares y amigos. Dice Deuteronomio 13:6, si te incitare tu hermano, hijo de tu madre, o tu hijo, tu hija, tu mujer o tu amigo íntimo, diciendo en secreto, vamos y sirvamos a dioses ajenos, que ni tú ni tus padres conocisteis, de los dioses de los pueblos que están a nuestro alrededor, cerca de ti o lejos de ti, no consentirás con él, ni le prestarás oído, ni tu ojo le compadecerá, ni le tendrá misericordia, ni lo encubrirás, sino que lo matarás. Tu mano se alzará primero sobre él para matarle, y después la mano de todo el pueblo. Le apedrearás hasta que muera, por cuanto procuró apartarte de Jehová tu Dios. Obviamente, no vivimos bajo estas directrices porque no estamos bajo una teocracia hoy en día, pero el sentimiento de Dios hacia el desvío del corazón es el mismo. No dejemos que nuestros corazones se desvíen de la sincera fidelidad a nuestro Señor Jesucristo. ¿Creen ustedes que eso era un pecado grave para Dios cuando lo habla en esos términos? En esa sección encontramos leyes referentes a la remisión de deudores. Cada 7 años se había estipulado el perdón de las deudas. Y dice la razón, para que así no haya en medio de ti mendigo. Y el cuidado de Dios hacia los necesitados en el pueblo. Se perdonaba la deuda cada 7 años. Imagínate que se acerca el año de remisión y viene alguien a pedirte prestado. Mira acá, ya la fecha de que remisión, de perdonar la deuda, se está acercando y él viene a pedirme unos cuarticos ahora. Ahora escucha lo que el Señor estipuló. Deuteronomio 15:7. Y cuando haya en medio de ti menesteroso de alguno de tus hermanos en alguna de tus ciudades, en la tierra que Jehová tu Dios te da, no endurecerás tu corazón ni cerrarás tu mano contra hermano pobre, sino abrirás a él tu mano liberalmente y en efecto le prestarás lo que necesite. Guárdate de tener en tu corazón pensamiento perverso diciendo, cerca está el año de séptimo y de la remisión, y mires con malos ojos a tu hermano menesteroso para no darle, porque él podrá clamar contra ti a Jehová y se te contará por pecado. Hay un corazón que Dios está expresando aquí, que es lo que yo estoy tratando de transmitir. Finalmente, una mirada hacia adelante Dios le pide que tengan. Dice el capítulo 30, versículo 15, mira, yo he puesto delante de ti hoy la vida y el bien, la muerte y el mal, porque yo te mando hoy que ames a Jehová tu Dios, que andes en sus caminos. Y luego en el versículo 19, os he puesto la vida y la muerte, la bendición y la maldición. Escoge pues la vida para que vivas tú y tu descendencia. Pero el punto no era si solo se iban a entrar o no a la tierra prometida, sino si ellos iban a experimentar bendición o maldición. Maldito el que deshonrare a su padre o a su madre, y dirá todo el pueblo amén. Maldito el que cambie el lindero de su vecino, y todo el pueblo dirá amén. Maldito el que haga errar al ciego en el camino, y todo el pueblo dirá amén. Maldito el que pervierta el derecho del forastero, del huérfano y de la viuda, y todo el pueblo dirá amén. Solamente para dar una muestra de las maldiciones que hay en el libro. Un pacto condicional. El reino de Israel se dividió en dos porque ellos no fueron fieles al pacto. La infidelidad al pacto tuvo consecuencias y fueron aún llevados al exilio, todo como consecuencia de la infidelidad al Dios del pacto. Tiene consecuencia la infidelidad a Dios. Y con esto concluyo, hermanos. Jesús en Deuteronomio. Cuando uno termina de leer el libro y uno ve todas estas maldiciones, uno dice, oh Señor, estamos bajo la maldición de Dios. El libro termina con la muerte del siervo de Dios, Moisés, que solo pudo ver la tierra desde el monte Nebo, de lejos. Y dice allí en el 34:10, nunca más se levantó profeta en Israel como Moisés, a quien haya conocido Jehová cara a cara. Pero recordamos una profecía del capítulo 18, donde en el versículo 15 dice, profeta de en medio de ti, de tus hermanos como yo, te levantará Jehová tu Dios. A él oiréis. ¿Y qué evento viene a vuestras mentes con esa expresión? Fueron las mismas palabras que se escucharon desde el cielo cuando Jesús fue transfigurado en presencia de Moisés en Marcos capítulo 9, versículo 7. Y escucha también las palabras de Pedro en Hechos capítulo 3. Así que arrepentíos y convertíos para que sean borrados vuestros pecados y vengan de la presencia de Dios tiempo de refrigerio, y Él envía a Jesucristo que os es anunciado. Porque Moisés dijo a los padres, el Señor vuestro Dios os levantará profeta de entre vuestros hermanos. A Él oiréis en todas las cosas que os hable. Y luego en Deuteronomio 31, el Señor instruye a Moisés para que escriba un cántico que él tenía que enseñar al pueblo. Y la imagen principal de ese cántico es Jehová como la roca del pueblo. Y encontramos en el Nuevo Testamento a nuestro Señor Jesucristo presentado por Pablo cuando en 1 Corintios capítulo 10 dice que Cristo es esa roca. Cristo la roca fue golpeada y herida en nuestro lugar para que la bendición que pecadores no merecen venga a ser nuestra. ¿Y dónde fue herida esa roca? En la cruz del Calvario, donde experimentó los horrores de nuestra maldición. El libro de Deuteronomio nos deja con ese problema de maldición. Somos malditos. No podemos escapar al hecho de que en algún punto hemos quebrantado la ley de Dios. Estamos bajo maldición. Pero gloria a Dios que proveyó una solución. Jesús tomó sobre sí la maldición de nuestras propias rebeldías para que nosotros viniésemos a ser los hijos de Dios. La bendita gracia de Dios.
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3: Gracias, Padre, por este tiempo que hemos tenido.

maravilloso. 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
4: 0:04.
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6: Cuando usted ora por sus hijos, una de las cosas que está reconociendo es que, en última instancia, ellos le pertenecen a Dios, no a usted. Escuchemos a Sammy Tippett.
7: Uno de los mayores errores que cometen los padres cristianos, pensar que nuestros hijos nos pertenecen y tienen que hacer lo que nosotros queremos. Pero, ¿sabe una cosa? Los hijos no son de nuestra propiedad. Solo somos administradores. De hecho, la Biblia, cuando habla de liderazgo cristiano, habla de cómo uno puede ser un buen administrador de un hogar. No dice que uno es el dueño del hogar. Entonces, el primer principio para salir de la posesión y entrar en la administración es devolvérselos al dueño. Ese es uno de los elementos de la buena administración.
6: Esto es Vida en Familia Hoy. Nuestro anfitrión es Dennis Raimi y yo soy Roberto Lepin. En esta edición de nuestro programa hablaremos sobre cómo orar por sus hijos puede convertirle en un mejor padre. Permanezca en sintonía. Bienvenida y bienvenido a Vida en Familia Hoy. Gracias por acompañarnos. Hoy hablaremos sobre cómo orar por nuestros hijos, por nuestros nietos, y tengo curiosidad, Dennis. Uh-huh. Cuando miras hacia atrás y analizas la forma en que criaste a tus hijos, 5 de los 6 están casados, todos son adultos jóvenes. ¿Qué calificación te pondrías a ti y a Bárbara, tu esposa, sobre la forma en que oraron por sus hijos?
8: Bueno, probablemente recibiríamos un 4 o un 5 en una escala de 10 puntos.
6: Vaya, ese es un puntaje bastante bajo, Dennis.
8: Bueno, si pudiera retroceder el tiempo para cambiar algo, no hay muchas cosas. Roberto, tú me has escuchado hablar sobre esto en nuestro programa. Desearía haber sido un poco más intencional en lo que se refiere al futuro, a mirar hacia adelante, hacia el futuro. Y me hubiera gustado invertir en sus vidas a través de estas inversiones intercesoras. Ir más adelante del trono de Dios para interceder por ellos y abogar en su favor.
6: Lo sé, Denis, y para Ana María, mi esposa, y para mí, sucede algo parecido. Probablemente más para mí que para Ana María, porque creo que ella ha sido más diligente y fiel que yo para interceder por nuestros hijos. Para mí, básicamente, son los retos, luchas, crisis o problemas los que me llevan a la oración. Si las cosas fluyen con normalidad, tengo la tendencia a dejar olvidada mi vida de oración, Denis.
8: Ah, bueno, entonces, ¿qué puntuación te darías a ti mismo? No puedes hacerme esto sin que también confieses, Roberto. De esa manera, nuestro invitado, Sammy Tippett, podrá saberlo también.
6: ¿También le vas a hacer la misma pregunta a Sammy?
8: Bueno, luego voy detrás de ti, Sammy, para que nos cuentes, porque hay algunas personas que nos escuchan y quieren saberlo. Así que también te haré la misma pregunta.
4: Ahora, por mi lado, tendría que decir que mi situación es parecida a la tuya, Denise. No sé qué puntaje me pondría, pero cuando miro hacia atrás, me doy cuenta de que pude haber hecho mejor las cosas, ¿sabes,
8: Denise? ¿Y Sammy?
7: Denise, me calificaría a mí mismo con un -3 y a mi esposa con +13. Entonces, en conjunto, tengo un excelente puntaje.
8: Esa es la manera en que lo hace un verdadero diplomático. Bueno, durante esta serie de programas hemos tenido el gusto de conversar con Sammy Tippit. Sammy es evangelista, ha escrito más de una docena de libros, incluyendo varios artículos sobre la oración, que están disponibles en nuestro idioma en su sitio web. Uno de sus énfasis es la oración por la familia. Sammy, tienes varios principios para alentar a los padres a orar. El primero de ellos tiene que ver con dedicar a los hijos al Señor.
7: Sí, y en mi opinión existe un principio básico fundamental, y es que sus hijos vienen de Dios. Con demasiada frecuencia considero que uno de los mayores errores que cometen los padres cristianos es pensar que los hijos nos pertenecen, que son nuestros y tienen que hacer lo que nosotros queremos. Pero, ¿sabes una cosa, Denis? No son de nuestra propiedad. Somos solo administradores.
8: Cierto.
7: De hecho, la Biblia, cuando habla de liderazgo cristiano, habla de cómo uno puede ser buen administrador de un hogar. No dice que uno es el dueño del hogar. Entonces, el primer principio para salir de la posesión y entrar en la administración es devolvérselos al dueño. Ese es uno de los elementos de la buena administración.
4: Pero por eso los dedicamos a nuestros hijos al Señor, ¿verdad?
7: Así es, Roberto. Con nuestros dos hijos, antes de que nacieran, los dedicamos al Señor. Y eso nos ha dado mucha seguridad. Sé que hay padres que podrían decir, bueno, Sammy, mis hijos tienen 40 años y no hice lo mismo. Bueno, puedo hacerlo ahora. Lo hermoso acerca de Dios es que Él puede tomarle a usted su situación y sus circunstancias presentes ahí donde usted está. Puede empezar a entregarle sus hijos a Dios y Él hará lo que usted no puede hacer. Puede que ocurra en poco tiempo, puede que suceda después, pero Dios lo hará. Lo primero que debe hacer es entregarlos al Señor con sinceridad. Y para ser honesto, fue difícil para mí mantener esa posición cuando nuestros hijos salieron de casa para ir a la universidad.
8: Y cuando hablas de este tema, Sammy, lo haces con las manos levantadas y abiertas, no te estabas aferrando.
7: Correcto.
8: Los dejaste ir, como Ana lo hizo con Samuel. Ella se lo entregó al Señor, se lo devolvió a Dios.
7: Exactamente, Denis. Y cuando mi hijo se graduó de bachillerato, él y yo empezamos a tener algunos choques y empecé a preguntarme, ¿qué está pasando aquí? Siempre tuvimos esta maravillosa relación como padre e hijo, así que le dije, salgamos a tomar un refresco, y le pregunté si había algún problema. ¿Qué está pasando aquí? ¿Qué te pasa? Parece que nada de lo que te digo te parece bien. Y él respondió, papá, déjame ir, déjame ir. Cuando terminamos esa conversación, el Señor habló a mi corazón y me dijo, él tiene razón. Tienes que dejarlo ir y tienes que permitir que yo tome tu puesto. Eso era algo que yo había hecho cuando mi hijo era pequeño, pero después de que creció y comenzó a tomar decisiones que, en mi opinión, no eran correctas, dije, es tiempo de recuperar a mi hijo, voy a arreglar las cosas, y Dios dijo, no, tienes que dejarlo ir.
4: Tuviste que dejarlo entonces ir, ¿verdad?
7: Roberto, lo dejé ir, lo entregué nuevamente al Señor y mi hijo tomó decisiones peores. Pero, ¿saben? Dios tiene una forma de hacer las cosas, y les puedo contar que en unos pocos días mi hijo tomará un avión para ir a Sudán, a este país destrozado por la guerra, para ministrar a los estudiantes de Sudán. Dejar ir a los hijos es muy difícil. Involucra un riesgo, pero cuando se les dedica al Señor, y no me refiero a un pequeño acto que se hace en la iglesia, bueno, sí puede pasar en una iglesia, pero me refiero a que es mucho más amplio que pasar al frente con un bebé. Estoy hablando de una cuestión en el corazón, cuando usted realmente les entrega a sus hijos al Señor y dice, Señor, ellos te pertenecen y estoy confiado en ti para que cuides de mis hijos, y por fe, usted pone en las manos de Dios.
8: Sammy, ¿no crees que se debe dedicar a los hijos una y otra vez? no es un día o evento en el que dedicamos a los hijos por una sola vez. Al menos no fue así para mí.
7: Correcto, Dennis. Esa es la razón por la que dije que dediqué a nuestros hijos cuando todavía estaban en el vientre de su madre. Y pusimos las manos sobre el vientre, oramos y los dedicamos al Señor. Pero luego tuve una dedicación importante cuando nuestro hijo se fue a la universidad. Entonces, sí, esto es algo que tenemos que hacer una y otra vez. Quizá el problema que tenemos es el control. Lo que más me ayudó fue mi madre y mi relación con ella. Mi mamá quería controlarme, quería que sea una cosa, y yo lo sabía, lo reconocía, y eso me ayudó a entender. Sammy, si quieres tener una relación con tus hijos en el futuro, no puedes controlarlos. Ellos son personas independientes, tienes que soltarlos, pero hay una diferencia entre soltarlos y entregárselos a Dios.
4: Esa es una ironía, al parecer. A la edad de 18 años tu madre te dijo, fuera de la casa, y a la edad de 18 años tu hijo te dice, déjame ir.
7: Cierto, Roberto, y considero que esto es algo por lo que todos los padres pasamos. Pero si no tenemos esa fe, ahí es donde entra nuestra vida de oración, porque podemos ir a Dios. Entonces le dije a Dios, Señor, tú sabes que voy a meter la pata y echarlo todo a perder. Voy a fallar, pero te tengo a ti, puedo acudir a ti.
4: Eso es muy cierto, Sammy.
7: Entonces mi hijo fue a la universidad, tomó algunas malas decisiones. Yo sabía que se metería en problemas, pero Señor, estoy confiando en ti. Y Dios fue fiel, muy fiel, para hacerlo volver finalmente a ese lugar de rendición delante de él.
4: Permíteme hacerte una pregunta, Sammy, una pregunta hipotética. Porque tu hijo está involucrado en el ministerio y tú has estado también involucrado con pasión en el ministerio desde que te convertiste al cristianismo a la edad de 18 años. Si tu hijo hubiese crecido para trabajar como contador autorizado en alguna empresa, asistiendo a una iglesia y a un estudio bíblico y compartiendo su fe en su trabajo como contador, ¿estarías decepcionado?
7: No, Roberto. Y te cuento una cosa. Puedo decirlo con toda sinceridad, porque cuando mi hijo se graduó en la universidad, él se graduó con un título de negocios internacionales. Después de su graduación, le presenté a 6 hombres de negocios con los que desayunamos en diferentes días y le dije a mi hijo, estos son hombres que aman a Jesús y que tienen un ministerio con sus negocios. Me gustaría que solamente escuches lo que hay en su corazón. Para mí no importa qué clase de ministerio sea, creo que todos nosotros tenemos un ministerio. Tengo la convicción de que Dios quería usarlo en el ministerio, pero no tenía que ser uno similar al mío.
4: Por supuesto.
7: Claro, un hombre en la comunidad de los negocios tiene un ministerio tan importante como el que tengo yo como evangelista. Esa es mi posición teológica al respecto. Así que no tenía ningún problema en ese entonces y no tengo ningún problema con eso ahora.
4: Bueno, te hago otra pregunta, porque una de las cosas que les instruyes a los padres es a que oren para que Dios haga, a través de nuestros hijos, lo que Él quiere hacer por medio de ellos. No será necesariamente lo que nosotros queremos que Dios haga con nuestros hijos, ¿no es así?
7: Y esto es parte del principio, Roberto, que compartí. Por eso es tan importante. Tenemos que orar según los principios bíblicos. En mi caso, me he dado cuenta de que las oraciones que Dios responde son aquellas que son bíblicas. Y al decir oraciones bíblicas, me refiero a las oraciones que están en concordancia con la palabra de Dios. Esta es la confianza que tenemos al acercarnos a Dios, que si pedimos conforme a su voluntad, Él nos oye. Y si sabemos que Dios oye todas nuestras oraciones, podemos estar seguros de que ya tenemos lo que hemos pedido.
4: Por lo tanto, entonces, la clave es encontrar cuál es la voluntad de Dios.
7: Así es, Roberto. Ahora, si mi hijo se hacía evangelista, pastor de jóvenes, contador, yo no lo sabía. Tuve suficiente con descubrir qué quería para mi propia vida, pero sí sé algunas cosas acerca de cuál es la voluntad de Dios para mi hijo. Dios quiere que mi hijo le ame a él con todo su corazón, con toda su mente, con toda su alma. Entonces, lo que hago es tomar ese principio y decir, Señor, cualquier cosa que tú deseas que en que mi hijo te sirva está bien para mí, pero quiero pedirte que obres en su corazón, que hagas un profundo trabajo espiritual para que él te ame con toda su mente, con toda su alma. Y puedo estar confiado en que Dios escuchará esa oración porque Dios me dijo que esa es su voluntad para mi hijo y para todos nosotros. Entonces hice esa oración.
8: Ah, Sammy, es un ejemplo muy práctico de cómo orar por nuestros hijos.
7: También puedo orar para que mis hijos se entreguen a Cristo, porque esa es la voluntad de Dios, que ninguno se pierda, sino que todos procedan al arrepentimiento. Ahora, esta no es de ninguna manera una teología de decláralo y tómalo. No estoy hablando de eso. Estoy hablando de afirmar lo que Dios ha dicho en su palabra que hará.
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0: ¿Cómo pues invocarán a aquel en quien no han creído? ¿Y cómo creerán en aquel de quien no han oído? ¿Y cómo oirán sin haber quien les predique? ¿Y cómo predicarán si no son enviados? Tal como está escrito, cuán hermosos son los pies de los que anuncian el Evangelio del bien.
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2: Aprovecha que tenemos el regalo de la vida. Que un te quiero está a tiempo todavía. Que hay perdónames que curan las heridas. Aprovecha que tus ojos son capaces de un te amo. Que tus manos pueden dar un buen abrazo. Y tus pasos ir en busca de tu hermano.

Bienaventurado el varón que no anduvo en consejo de malos, ni estuvo en camino de pecadores, ni en silla de escarnecedores se ha sentado, sino que en la ley de Jehová está su delicia, y en su ley medita de día y de noche. Será como árbol plantado junto a corrientes de aguas, que da su fruto en su tiempo, y su hoja no cae, y todo lo que hace prosperará. Salmos capítulo 1, versículos 1 al 3.

El que no ama no ha conocido a Dios, porque Dios es amor.

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5: 1:00 a.m.
6: Te damos la bienvenida una vez más al podcast de La Biblia a la Vida y estamos por aquí ya en un nuevo episodio y no solamente un nuevo episodio, Charvela. Uh-huh. Este es el último episodio de la temporada en la que hemos estado hasta ahora. Este es el momento agridulce en el que siempre llegamos de saber como que, ok, ya se acabó 12 episodios después, pero si el Señor lo permite, volvemos. Así que te invitamos a que si no has tenido la oportunidad, si llegaste a este último episodio, puedes verlo sin problema. Pero si no has tenido la oportunidad, hay 11 episodios. Hemos tenido invitados muy especiales. Bueno, un invitado. Muy especial, pero él vale por muchos. Él vale por más de un invitado, ¿verdad? Muy especial que puedes ir, puedes ver todos esos episodios. Y además de eso, Charvela, hay como, ¿cuántos años que tenemos ya? ¿Ocho? ¿Nueve?
7: Sí, como ocho.
6: Entre ocho y nueve entre años. Ocho y nueve. Ya yo ni sé bien cuántos que son, pero
7: son muchos.
6: Son muchos años. Sí. Desde la Biblia a la vida.
7: No,
6: increíble.
7: Lo diría, sí, son
6: muchos. No, pero yo lo siento de verdad, como pues rápido, si estuviéramos claro. Comenzando.
7: La verdad este que fue, el tiempo uh-huh. pasa rápido, es una realidad. Pero sí, son muchos años, muchos episodios. Y si no lo ves en video, te cuento que hay episodios en audio,
6: sí,
7: de los viejos.
6: De los primeritos.
7: De los primeritos.
6: Que era solamente ahí en audio.
7: Que son buenos también.
6: Claro, no.
7: Yo disfruté
6: hay
7: mucho de esos
6: hay episodios por Zoom, cuando grabábamos solamente Zoom cada una y
7: pandemia.
6: Grabamos.
7: Hay de todo.
6: Mira, tú puedes ver ahí la progresión lineal desde la Biblia a la vida.
7: ¿Cómo me voy poniendo de rubio a negro?
6: ¿Cómo las arrugas van llegando en cada episodio?
7: El colágeno se va perdiendo.
6: Sí, el colágeno, ¿qué es eso?
7: El colágeno es algo que tú sabes.
6: Porque
7: que
6: ya yo no tengo.
7: Tú no te bueno.
6: Yo por eso que no sé.
7: Pues déjame no decirte mejor para que no sufras.
6: Ya se me gastó, se me fue el colágeno, pero
7: es
6: bueno.
7: Así.
6: Nada, pues vale la pena entonces que podamos dar inicio a nuestro, bueno, ya dimos inicio, pero al tema último encuentro que vamos a ver en esta temporada de La Biblia a la Vida.
7: Así es, Patricia. Y qué mejor cerrar con este gran tema. Hay una frase, Patricia, que yo creo que tú la has oído. Sin la resurrección, no hay cristianismo. Es una frase muy popular Y no solamente la han dicho teólogos, pastores, sino que la dijo quizás, es una interpretación, un resumen de este versículo del apóstol Pablo en 1 Corintios 15, 14, que quiero leer desde inicio. Y si Cristo no ha resucitado, vana es entonces nuestra predicación y vana también la fe de ustedes. Esta afirmación de que Cristo ha resucitado es lo que sustenta, Patricia, nuestra fe. Sin la resurrección no hay cristianismo. Y por eso queremos hablar de ese encuentro de una mujer con el Cristo resucitado. Uh-huh. Y ella es María Magdalena. Y podemos ver la historia de María en varios evangelios, pero es Juan, el evangelio de Juan, quien nos brinda una más completa narración de lo que ella vivió en el momento de la resurrección. Pero yo entiendo que antes de comenzar a hablar de la resurrección per se, sería bueno conocer un poquito, Patricia, que tú nos digas de esa María Magdalena.
8: Claro, una de las primeras cosas que es por la que esta mujer es más conocida, uh-huh, es porque fue una mujer que había experimentado una liberación espiritual, uh-huh, por parte del mismo Jesús. Lucas 8:2 nos dice, María, que se llamaba Magdalena, de la que habían salido 7 uh-huh demonios. Imagínate lo que es llevar una vida, yo no creo que podamos siquiera imaginar semejante cosa. O sea, una vida con 7 demonios. Bueno, o sea, la vida de esta mujer era una tortura uh-huh total y completa. O sea, uh-huh, esta mujer debía vivir en una agonía, en un sufrimiento que nosotros no tenemos ni siquiera la capacidad de poder explicarlo aquí o de uh-huh siquiera poder imaginarnos eso. Entonces Jesús tiene un encuentro con esta mujer uh-huh y transforma su vida por completo. La libera de la opresión espiritual, la libera de la opresión demoníaca. No fue un cambio superficial lo que Jesús hizo en esta mujer, fue un cambio completamente profundo. Fue una transformación completa. Uh-huh. Y nosotros vemos cómo Jesús cambia la vida de esta mujer y una de las características que vemos en ella es un nivel de compromiso con este Jesús. Uh-huh. Y yo estoy segura de que al ella ver este Jesús que estuvo dispuesta a amarla, acercarse a ella, a transformarla, a liberarla, esta mujer dijo, no, es que donde él esté yo voy a estar.
7: Así es.
8: Es que donde él vaya yo voy a ir, uh-huh, es que lo que él haga yo lo voy a hacer. O sea, uh-huh, es que mi vida no tiene otro propósito y no tiene otro sentido más que seguirlo a él. Y era una mujer agradecida, era una mujer seguidora constante, era una discípula fiel de ese maestro que había transformado su vida por completo. Contribuía económicamente al ministerio también. Ella servía también con todo lo que tenía. O sea, nosotros estamos viendo aquí cómo esta mujer sufrió una transformación, un encuentro con Jesús que uh-huh no la dejó igual en lo absoluto. Y ella estaba ahí. Pero no solamente que contribuía, su presencia, Charvela, también era constante uh-huh en cada uno de los diferentes momentos de Cristo. Nosotros vemos cómo ella fue testigo de la crucifixión. Nosotros vemos cómo fue testigo del entierro, cómo fue testigo de la tumba vacía, cómo fue la primera en encontrarse con el Cristo resucitado. Y todo eso lo vamos viendo ahí en los diferentes evangelios. En los momentos más oscuros, ella estuvo ahí. En los momentos más oscuros del Señor, ella estuvo ahí. Porque yo me imagino, ella decía, es que en mi momento de mayor oscuridad, este hombre me trajo libertad. Amén. Y eso es lo que nosotros comenzamos ahí viendo de esta mujer.
7: Y Patricia, hablemos un poco entonces de ese encuentro de María Magdalena. El relato aparece en el Evangelio de Juan, en el capítulo 20, del 1 al 18. Vamos a irlo leyendo por parte, porque es una porción extensa de la palabra. Pero lo primero que Juan 20 nos dice es esto. El primer día de la semana, María Magdalena fue temprano al sepulcro, cuando todavía estaba oscuro, y vio que la piedra ya había sido quitada del sepulcro. Entonces corrió y fue a donde estaban Simón Pedro y el otro discípulo a quien Jesús amaba. Y les dijo, se han llevado al Señor del sepulcro y no sabemos dónde lo han puesto. Entonces del verso 3 al 10 se nos dice que Pedro, para no hacerlo tan largo, Pedro y otros discípulos fueron a la tumba a ver lo que María Magdalena le dijo. Le encontraron vacía y se fueron. Entonces, ¿qué pasó? Bueno, podemos decir por los otros evangelios, por Marco y por Lucas, que ellos no le creyeron. Mira lo que dice Marcos acerca de esto. Lo vemos en Marcos 16, del 9 al 11, pero déjame leerte más bien Lucas 20. Dice, más a ellos le parecía locura las palabras de ella y no le creían, ¿verdad? por varias situaciones, quizás porque, como vamos a ver más adelante, el testimonio de la mujer no era tan fuerte como el de un hombre. Pero ¿qué pasa? Lo bello de esta historia es que Dios había elegido a María Magdalena para parecérsele a ella de primerito. La había elegido a ella, la indigna quizás, como el testigo. Porque la gracia de Dios, Patricia, no mira jerarquías. Dios no usó el más letrado, el más pulido de los discípulos para parecérsele. Usó a la mujer, a aquella a quien él había expulsado 7 demonios, que no sabemos cuál era quizás su pasado, no nos lo dice mucho la escritura, quizás era un pasado dudoso, pero él usó lo más débil del mundo para avergonzar a los sabios, tal y como lo dice 1 Corintios 1:27. Y es un versículo digno de volver a leer, porque esto fue personificado en la persona de María Magdalena. Ella fue a quien el Cristo se le apareció de primero, el Cristo resucitado. Y dice 1 Corintios 1:27, sino que Dios ha escogido lo necio del mundo para avergonzar a los sabios, y Dios ha escogido lo débil del mundo para avergonzar a lo que es fuerte. Y es María Magdalena la testigo ocular de la resurrección.
8: Así es. Y ahí vemos, Charvela, cómo Dios no obra conforme a la lógica de este mundo.
7: Definitivamente.
8: El Señor siempre está rompiendo esquemas. O sea, Jesús siempre está rompiendo esquemas, rompiendo barreras. Y si has visto ya otros episodios de esta temporada, te vas a dar cuenta de esta realidad. O sea, lo vimos cuando vimos la mujer samaritana también. El Señor rompiendo esquemas, rompiendo barreras. Lo vemos aquí haciéndolo otra vez. Porque, como tú mencionabas, o sea, Jesús se aparece resucitado primero a esta mujer. Y en la cultura, en esa cultura de ese momento, el testimonio de la mujer no tenía como que ese peso legal para que fuera un testimonio seguro, para que dijeran, ah, bueno, sí, ella lo vio. No tenía importancia su testimonio. Pero Jesús no tiene nada que ver con eso. Y él también no necesitaba tener testigos creíbles para que el milagro fuera real. Él se había levantado de entre los muertos. Y él decidió aparecerse a esta mujer. Timothy Keller dice lo siguiente sobre esto. Dice, Dios a menudo escoge a los pasados por alto y subestimados para entrar el poder de su gracia, de modo que nadie pueda jactarse delante de él. Amén. O sea, no hay jactancia alguna porque Dios escoge lo necio, lo vil, los vasos frágiles que lo que somos nosotros, vasos de barro que somos nosotros. Y él ahí hace brillar la realidad de su gracia. Y vemos en Juan 20:11, dice, pero María estaba afuera, llorando junto al sepulcro, y mientras lloraba, se inclinó y miró dentro del sepulcro. Entonces, ya vimos primero, ¿verdad?, cómo Cristo elige el testimonio de la mujer. Pero volviendo un poquito para atrás, donde ya él todavía ella no lo había visto, no había ocurrido esto, ese momento de esa aparición. Nosotros encontramos a esta mujer llorando de una manera desesperada, de una manera angustiante, de una manera desgarradora. O sea, ella entendía que ella había perdido algo demasiado grande y su llanto lo refleja. Y la pregunta es, uno conoce el resto de la historia y tú dices, ¿por qué estás llorando?
7: Sí.
8: Y justamente es la pregunta que nosotros vemos en Juan 20:13 que le hacen, dice, mujer, ¿por qué lloras? O sea, el cielo mismo le hace esta pregunta. Porque a veces nosotras estamos ahí desgarradas, estamos llorando y no sabemos, no estamos conscientes de que Dios ya está obrando, Dios ha hecho lo que Él iba a hacer y estamos tan concentradas a veces en nuestro dolor que no nos damos cuenta del obrar del Señor. Esta mujer estaba llorando, pero ya Jesús se había levantado de entre los muertos y ella lo iba a ver.
7: Ya lo iba a ver. Y es interesante esa pregunta, ¿por qué lloras? Porque no solamente se la hicieron los dos ángeles que estaban ahí, que ella al momento como que no reconoció que eran ángeles probablemente, sino que eran personas. Entonces le preguntan ellos, ¿por qué lloras? Y luego habla con Jesús, que no lo reconoce todavía, y Jesús le dice, ¿por qué lloras? Y tú pudieras decir, bueno, pero ¿por qué le hacen esa pregunta? No es algo obvio. Jesús no está ahí. Ella está llorando porque su Señor se han llevado el cuerpo, como ella dice. Pero ¿qué pasa? Pareciera como una pregunta para hacerte pensar, pero piensa bien, María, hay razón para llorar. Y lo que está pasando aquí es que el llanto de María era agonizante, como tú decías, pero en verdad lo que Jesús quizás le estaba llevando a pensar es que tu llanto debería ser de júbilo, María, porque ya yo se lo había dicho a ustedes, yo se lo había anunciado, yo voy a resucitar. Y mira lo que dice el verso 9 en el mismo relato. porque todavía, aquí está la razón del llanto, porque todavía no habían entendido la escritura que Jesús debía de resucitar de entre los muertos. Y fíjate, y fijémonos nosotras, no es falta de información. Ellos tenían suficiente información porque Jesús de una y otra vez en varios evangelios podemos ver cómo él anunció su muerte. Mateo 16, 21, para hacer un recuento un poco rápido, Mateo 16, 21. Desde entonces comenzó a Jesús a declarar a sus discípulos que le era necesario ir a Jerusalén y ser muerto y resucitar al tercer día. Si ellos contaban, el día de la resurrección era el tercer día. Mateo 12, 14, porque como estuvo Jonás, así estará el Hijo del Hombre, 3 días y 3 noches, señores, 3 días y 3 noches, yo voy a resucitar.
8: Ahí está, ahí está.
7: Marcos 9, 31, lo matarán, hablando Jesús de, pero después de muerto, resucitará al tercer día. Hasta el conteo le dio. ¿Cuándo 19?
8: ¿Cuánto es que tiene que esperar? Óyelo ahí, oye.
7: Óyeme, como te dicen, a las 5 de la tarde nos vemos ahí. No, más claro de ahí no, no cante un gallo. Juan 2:19, destruiré el templo y en 3 días lo levantaré, refiriéndose a su cuerpo. Juan 10:17-18, pongo mi vida para volverla a tomar. Entonces, amadas, la razón por la que Pedro y los discípulos estaban tan contrariados era porque ellos no creyeron, no asimilaron lo que Jesús les había anunciado. Y eso nos puede pasar a nosotras también. Aquí la palabra de Dios tiene tantas verdades que Jesús una y otra vez nos las repite. Nuestro Dios en su misericordia una vez y otra vez nos las repite. Y nosotras decidimos llorar en vez de creer la promesa de que la prueba produce paciencia, de que nuestra mejor vida no es ahora, sino que vendrá una mejor vida, que si esta tienda terrenal se destruye, en él tendremos un edificio, pero nos concentramos en el aquí, en el ahora, como quizás estaban los discípulos y nos ponemos a llorar sin razón, porque ya Jesús ha revelado el final.
8: Claro, claro está. Y la realidad, Charvel, ahí es más que el llorar, es más como este llorar sin esperanza que a veces en que nosotros nos involucramos. Porque la realidad es que como el Señor mismo prometió, en este mundo ustedes van a tener aflicción, ustedes van a tener tribulación. Una vez se sorprende de que sufre y se frustra porque está sufriendo, pero es una realidad prometida, es una realidad asegurada. Nosotros estamos claros de que vamos a sufrir, pero no significa que uno no puede como experimentar dolor, porque sufrimiento implica dolor. O sea, el dolor es real y hay circunstancias que son profundamente dolorosas, valga la redundancia. El problema no está necesariamente en que haya dolor o aflicción. El problema es cuando nosotras olvidamos las promesas de nuestro Señor en medio del dolor. Porque aún entre las lágrimas yo puedo aferrarme a las verdades del Señor. Aún en medio del dolor y la aflicción yo puedo aferrarme a sus promesas. Y mientras lloro, poder recordarle a mi alma, el Señor ha prometido consolarme, ha prometido que estará conmigo, ha prometido que no me va a dejar, y recordar cada una de sus promesas. A veces no es, nuestro problema no es tanto que no, quizás no conozcamos las promesas de Dios en medio del dolor, sino que no estamos dispuestas a creerlas.
7: También.
8: Y necesitamos eso, Señor, en mi dolor, en mi aflicción, en mi tribulación, que es real y va a llegar. Ayúdame a aferrarme a cada una de tus promesas. Ayúdame.
7: Ayúdame en mi incredulidad.
8: Ayúdame en mi incredulidad, como ya hemos visto. Pero una de las cosas tan hermosas que pasa aquí en este encuentro, María ahí está experimentando incredulidad. Ella no estaba recordando lo que Jesús había dicho. Ella lo había oído en ese momento, pero quizás no decidió creerlo, quizás no prestó atención, no sé. Pero ella no estaba aferrada en lo que Jesús ya le había dicho tantas veces que iba a ocurrir. Pero la respuesta de Jesús es tan hermosa, porque Jesús no la rechaza, Jesús no la desprecia, no la avergüenza, no le dice, mira, tú no creíste en mí, óyeme, yo te lo dije. Tú no te lo dije tantas veces que yo iba a resucitar, mírame aquí, lo que yo te dije pasó ahora.
7: Sí.
8: Él no hace nada de eso. Él le muestra paciencia, él le otorga gracia. Él la va llevando a poder ver y darse cuenta lo que yo te había dicho. Míralo aquí, hecho una realidad en tu vida, en mi vida. Mírame aquí, yo estoy vivo. Y son palabras tan esperanzadoras, aún en medio de la incredulidad de esta mujer. Y eso es justamente lo que el Señor hace con nosotras, Charvela. Yo lo he visto en mi vida una y otra vez. Como en mi incredulidad, Él intercede, Él interviene, Él me trata con gracia, Él me otorga paciencia. Y eso es tan glorioso y tan hermoso, nosotras poder ver esa realidad. Y aquí hay algunas verdades para nosotras, Charvela, que podemos ir viendo algunas de ellas. Uh-huh. Y bueno, hemos ya visto bastantes verdades para nosotras.
7: es una porción riquísima.
8: Claro, es tanto, tan hermoso. Pero una de las cosas que podemos ver aquí es la realidad de que Dios nos busca y no nosotras a Él.
7: Así es.
8: Y aún en medio de esta situación, este encuentro con María, Él es que la llama. Él es que la busca, uh-huh. Él toma la iniciativa, Él se acerca, Él le muestra, Él dice, aquí estoy. Uh-huh. Y eso hace Cristo con nosotras. En todo tiempo Él nos busca, Él está ahí. Y nosotras tenemos esa esperanza y esa realidad, Charvela, de como nos dice la palabra, cuando nosotras no podemos perseverar, Él persevera por nosotras. Eso uh-huh. es Él buscándonos. Cuando no sabemos cómo orar, ¿qué Él hace? Él intercede por nosotros. Él uh-huh. dice, Hebreos, que su salvación es perpetua. Y Él vive para interceder. Uh-huh. En todo tiempo nuestro Dios está buscándonos, aun cuando nosotras estamos rechazando su voz y en incredulidad. Y justamente quiero atar esto a una segunda verdad, y es la realidad de que las ovejas oyen su voz.
7: Así es.
8: Porque los que son suyos le oyen. Uh-huh. Porque Dios va detrás de esos, y esas ovejas oyen su voz. Él mismo dijo, Juan 10:27, mis ovejas oyen mi voz y yo las conozco. Uh-huh. Qué bello eso. Y me siguen. Y para mí la parte más hermosa de esto aquí es que Él diga, y yo las conozco. Uh-huh. Él sí, como sus ovejas escuchamos su voz, pero porque Él nos conoce, podemos nosotras conocerle a Él.
7: Amén.
8: Porque Él nos conoce, podemos nosotras escuchar su voz cuando Él nos está llamando. Aún en medio del dolor, aún en medio de la confusión, aún en medio del sufrimiento, podemos escuchar la voz de nuestro Maestro que nos conoce y encontrar esperanza en Él.
7: Amén. Así es, Patricia. Y seguimos sacando verdades uh-huh. de este relato, pero déjame leer nuevamente porque aquí hay algo maravilloso en esta comunicación entre Jesús y María. Juan 20:16-17, la parte A, Jesús le dice, María, y ella volviéndose,

0: abrir los ojos. Uh-huh. Y cuando Él lo abre, Él nos llama de una forma irresistible. No temas, Dios es quien abre el entendimiento. Mira cómo lo dice Juan Calvino. La fe es un conocimiento firme y seguro de la benevolencia de Dios hacia nosotros, fundado sobre la verdad de la promesa gratuita en Cristo, revelado a nuestras mentes y sellado en nuestros corazones por el Espíritu Santo. Uh-huh. Tranquila, eso va a pasar. Cuando Dios abra los ojos, tú vas a creer, la persona a quien amas, vas a creer. Y otra verdad revelada aquí es que este llamado es irresistible, ciertamente. Dios es quien lo hace, pero siempre va acompañado de una respuesta de quien Dios llama. Uh-huh. Ella no se quedó callada, sino ella le respondió, le dijo Raboní, lo llamó por su nombre y finalmente le encomienda a Jesús una misión a María y lo vemos en el 17, la parte B. Jesús le dijo, pero ve a mis hermanos y dile, subo a mi padre a mi padre y padre de ustedes, a mi Dios y Dios de ustedes. María Magdalena fue y anunció a los discípulos, he visto al Señor y que Él había dicho estas cosas. Así que siempre va acompañado de una respuesta, de una misión, ve y cuenta. Uh-huh. Y yo no sé cuántas de nosotras hemos cumplido con la misión que se le encargó a María. A veces conocemos uh-huh. al Señor, Él abre nuestros ojos, le respondemos, tú eres mi Señor, y nos quedamos ahí. Y no vamos y no le decimos a otros con nuestra vida, hablado o solamente con testimonio, lo que Dios ha hecho entre nosotras, en mí, de forma especial. Así que es un estímulo para nosotras. Ve y cuenta. Uh-huh. Jesús le dijo a María, uh-huh. ve, anuncia lo que ha pasado y tú en tu vida personal. Cuando el Señor haya hecho una obra en ti, ve y cuéntalo, uh-huh. da testimonio de cómo Jesús te ha cambiado, cómo tú eras antes y cómo ahora tú eres.
1: Amén. Y para terminar, nosotras queremos cerrar este episodio, y no solamente este episodio, cerrar toda esta temporada, sí. recordándote que la resurrección no es un momento histórico, no es algo del pasado, no es algo que solo ocurrió y se ha quedado allí. La resurrección es toda nuestra vida porque es parte central de la realidad del Evangelio, que el Evangelio no es solamente un solo momento, el Evangelio es toda nuestra vida. Por la resurrección nosotras tenemos la garantía de que porque Él vive, nosotras viviremos. Por la resurrección tenemos la garantía de que nuestra mejor vida no es aquí, no es ahora. Uh-huh. Nuestra mejor vida nos está esperando. Por la resurrección tenemos la garantía de la palabra de Jesús, de que Él ha preparado morada y Él va a venir a buscarnos y nosotras vamos a estar con Él. Y todas esas promesas en las que tú y yo podemos aferrarnos en medio del dolor están sobre la roca de que nuestro Señor Jesús se levantó de entre los muertos y Él vive y reina para siempre y nosotras estaremos con Él. El Señor te bendiga. Gracias por acompañarnos en toda esta temporada. Gracias por tu fidelidad en cada episodio y oramos que el Señor bendiga tu vida a través de las verdades de su palabra y de la esperanza que tenemos en la resurrección de nuestro Señor Jesús.

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2: En Armonía, le indicamos la hora.
3: 1:00 a.m., 30 minutos.

necesitamos, Señor. Yo quiero invitarle a que cierre sus ojos conmigo y que cantemos juntos al Señor esta oración. Que le digamos, Señor, yo quiero ser como eres tú. Pon en mí tu corazón, di conmigo.

Si esto enseñas a los hermanos, serás buen ministro de Jesucristo, nutrido con las palabras de la fe y de la buena doctrina que has seguido. Desecha las fábulas profanas y de viejas. Ejercítate para la piedad, porque el ejercicio corporal para poco es provechoso, pero la piedad para todo aprovecha, pues tiene promesa de esta vida presente y de la venidera. Palabra fiel es esta, y digna de ser recibida por todos, que por esto mismo trabajamos y sufrimos oprobios, porque esperamos en el Dios viviente, que es el Salvador de todos los hombres, mayormente de los que creen. Esto manda y enseña. Ninguno tenga en poco tu juventud, sino sé ejemplo de los creyentes en palabra, conducta, amor, espíritu, fe y pureza. Entre tanto que voy, ocúpate en la lectura, la exhortación y la enseñanza. No descuides el don que hay en ti, que te fue dado mediante profecía con la imposición de las manos del presbiterio. Ocúpate en estas cosas, permanece en ellas, para que tu aprovechamiento sea manifiesto a todos. Ten cuidado de ti mismo y de la doctrina. Persiste en ello, pues haciendo esto, te salvarás a ti mismo y a los que te oyeren.

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2: 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Le indicamos la hora.
3: 2 de la madrugada, 2 minutos.

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1: Día 250. El fruto del Espíritu. Paz, parte 2. Pero queriendo él justificarse a sí mismo, dijo Jesús: ¿Quién es mi prójimo? Lucas 10:29. ¿Quieres identificar fácilmente a una persona sin paz interior? Observa cómo intenta justificarse. Un intérprete de la ley quiere desprestigiar a Jesús. Su motivación escondida es claramente desenmascarada en el verso 25. Se levantó y, para ponerlo a prueba, dijo: Maestro, ¿qué haré para heredar la vida eterna? Su objetivo es rebajar a Jesús y ensalzarse a sí mismo y a los suyos. En congruencia con su carácter, Jesús responde con amabilidad, amor y gracia. Le recuerda el gran mandamiento. La respuesta del maestro hace que el intérprete sea el que ahora quede expuesto y sin respuesta. Acto seguido, como si Jesús hubiera tocado un resorte en el corazón de este hombre, sucede lo inevitable. Busca desesperadamente justificarse a sí mismo. ¿Puedes verlo? La intención original del intérprete era deshonrar y menospreciar la reputación de Jesús. Sin embargo, frente a la imposibilidad de hacerlo, tiene que enfocarse en proteger la suya propia. Aunque Jesús no lo agrede, no puede evitarlo. Ahora pensemos en un ejemplo contemporáneo. Examinemos el caso de un estudiante universitario. Antes de un examen, o después de calificado y devuelto, el comentario más corriente es: apenas estudié para este examen. ¿Por qué dicen eso los estudiantes? Porque quieren asegurarse de que los demás sepan que si bien reciben una mala nota en el examen, eso no refleja su grado de inteligencia. Es decir, si ellos hubieran estudiado como ha de esperarse, les habría ido mejor. ¿Puedes verlo? Como el intérprete de la ley, se están justificando. Si comenzamos a fijarnos en este tipo de comentarios, descubriremos que el intento por controlar la forma en la que piensan de nosotros los demás es uno de los principales usos que le damos a las palabras en la sociedad contemporánea. La conversación humana es, en gran parte, un interminable intento por convencer a los demás de que somos más positivos, o listos, o bondadosos, o exitosos de lo que ellos pensarían si no fuera porque nosotros los educamos con todo cuidado. Funcionar de esta forma es esclavizante, autodestructivo y una receta infalible para ser incapaces de experimentar paz verdadera. Debemos admitirlo. Tenemos una constante y feroz lucha interna y externa por intentar probar a quienes nos rodean que somos dignos, valiosos, buenos, amorosos, inteligentes, espirituales, consagrados, disciplinados, cálidos, amables, y la lista podría seguir. Henry Nouwen lo expresa con su característica agudez. Cuanto más obligados nos vemos a estar seguros de nosotros mismos, mayor es nuestra necesidad de ser tranquilizados. Una pobre opinión de nosotros mismos refuerza nuestro deseo de recibir signos y demostraciones de afecto. Una de las formas en las que caemos en esto es informando sutilmente a quienes nos rodean cómo dedicamos nuestro tiempo a lo valioso, entre comillas. Naturalmente, lo valioso cambia según el entorno en el que te muevas. En ciertos círculos, lo valioso es ser una persona que ora, que ayuna, que lee la Biblia, etc. Sin embargo, en otros círculos, lo valioso es ser una persona elegante, atractiva, exitosa y que conduce un automóvil de cierta marca. ¿Qué es lo que hacemos de forma consciente o inconsciente que termina robándonos por completo nuestra paz? Lo que hizo el intérprete de la ley. Controlar las impresiones de quienes nos rodean, intentando justificar cualquier acción que ese círculo considere como no valiosa. Al hacerlo, nos convertimos en marionetas de la opinión positiva o negativa de quienes buscamos impresionar. Somos solo dignos si otros nos consideran dignos, y somos valiosos solo si otros nos estiman como tales. Como ha escrito John Ortberg, por raro que parezca, cuando tenemos demasiado afán por recibir aprobación, es inevitable que terminemos sintiendo resentimiento hacia la misma persona cuya aprobación buscamos. No queremos que nuestra sensación de bienestar se encuentre en sus manos. Por eso, aunque anhelamos recibir su aprobación, también nos sentimos resentidos por necesitarla. ¿Cuál es el resultado de vivir de esta forma? Amargura, inseguridad, miedo, ansiedad. ¿Cuál es el resultado de que el Espíritu mantenga nuestro corazón deleitándose en el amor que Jesús nos tiene? Tranquilidad, seguridad, paz. La angustiante guerra por intentar autoprobarnos desaparece y volvemos a sentir la única realidad que nos hace verdaderamente libres: el amor de un Dios que ha muerto por nosotros. Para orar y meditar a lo largo del día. ¿Tengo paz? ¿Soy libre de las opiniones positivas o negativas de otros? ¿Estoy intentando controlar las impresiones que genero en otras personas? 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
2: En Armonía, le indicamos la hora.
3: 2 de la madrugada, 30 minutos.

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1: ¿Qué tal, querido amigo o amiga del programa Cruzada con Luis Palau? Mi nombre es Jorge Escopazo y quiero darle la más cordial bienvenida a este nuestro punto de encuentro en la radio que hemos denominado Cruzada con Luis Palau, aquí donde estudiamos juntos diariamente la Biblia, la Palabra de Dios, de la mano, como siempre, de Luis Palau. Y en este día, al continuar con la serie de estudios en el libro de Jueces, quiero presentarle el mensaje titulado Gedeón y Sansón. Sin más entonces, con nosotros, Luis Palau.
2: Mi estimado amigo oyente, hoy terminamos con nuestro vuelo de pájaro a través del libro de los Jueces, el séptimo libro de la Santa Biblia, la bendita Palabra de Dios. Hemos visto el bosquejo que yo le di dividido en tres partes. Hemos analizado de qué se trata este libro que, dicho sea de paso, cubrió unos 400 años, que se mencionan 13 jueces, no solo hombres, sino por lo menos una mujer. Y hemos visto que el problema más grande que tenía el pueblo de Dios en aquel tiempo, el pueblo de Israel, era que cada uno hacía lo que le parecía bien a sus propios ojos. Se olvidaron de Dios, ignoraron a Dios, se alejaron de Dios, pecaron contra Dios. Dios se enardeció contra ellos, los castigó. Ellos, que debían haber conquistado, como en verdad ya habían conquistado la tierra prometida, comenzaron a perderla. Metro por metro empezaron a perder la tierra prometida. Sus enemigos se abalanzaron sobre ellos, los atropellaron, les robaron, les quitaron mujeres, se apoderaron de sus tierras. ¿Todo por qué? Por desobedecer la santa palabra de Dios. Y eso no ha cambiado a través de la historia. La Biblia dice que la obediencia agrada al corazón de Dios. Tenemos las Sagradas Escrituras por las cuales podemos ser sabios. Sabios no solo para la salvación por la fe que es en Cristo Jesús, así le dice Pablo a Timoteo, sino también sabios para que el hombre de Dios sea perfecto, enteramente preparado para toda buena obra. 2 Timoteo capítulo 3. Ahora, ¿cuáles serían versículos clave para el libro de los jueces? ¿Me permite que le sugiera cuáles podrían ser? Jueces capítulo 2, versículos 16 y 17. Dice así: Y Dios, Jehová Dios, levantó jueces que los librasen de manos de los que los despojaban. Pero tampoco oyeron a sus jueces, sino que fueron tras dioses ajenos, a los cuales adoraron. Se apartaron pronto del camino en que anduvieron sus padres, obedeciendo a los mandamientos de Jehová. Ellos no hicieron así. ¡Qué triste! Él le pregunta una preguntita, mi amable oyente. Sus padres, los padres de usted, su padre y su madre, ¿eran fieles a Jesucristo? Permítame que le pregunte, si sus padres fueron fieles al Señor Jesús, ¿usted es fiel a los mandatos del Nuevo Testamento, que es el nuevo pacto, el nuevo contrato de Dios para el día de hoy? Dice aquí que esta tercera generación, ellos no hicieron así. ¿Sabe usted? Si usted viene de tercera generación de creyentes en Cristo, usted corre un riesgo muy especial. El riesgo de olvidarse del Señor, de dejar al Señor, de ignorar la palabra del Señor, de aprovecharse de los beneficios que a sus padres le costó mucho obtener, y usted se aprovecha del capital, por así decirlo, moral, espiritual y también sí físico, que sus padres y abuelos le dejaron, pero usted no está obedeciendo al Señor. Usted dice, bueno, ¿qué importa? La estoy viviendo bien. Ajá. Dos cosas. Quizás no la va a vivir tan bien al terminar su vida, pero hay más. Usted está maldiciendo a sus propios hijos y a la generación que viene después de usted. Porque cuando uno desobedece a Dios, no es solamente que uno mismo paga el pato, perdonando la expresión, sino que también maldice a sus propios hijos. Y qué triste pensar que usted, o que yo, que el Señor nos libre, que usted o yo, por desobediencia a la santa palabra de Dios en toda su simpleza y plenitud y claridad prístina, que usted desobedezca la palabra de Dios y que maldiga a sus hijos. Que les dé un ejemplo pésimo de vida de santidad, de vida de triunfo, que usted no le dé un ejemplo correcto y que sus hijos estén distorsionados en su percepción de lo que es el cristianismo, el mensaje de Jesucristo y la santa palabra de Dios. Mi amable oyente, le quiero decir que hay dos personajes grandes en el libro de los jueces que usted tiene que leer. Léase, le repito de nuevo, los capítulos 6 al 8. Gedeón. y léase los capítulos 13 al 16 de Sansón. Ahora bien, ¿qué de Gedeón? Gedeón era un muchacho jovencito, sujeto a sus padres. Evidentemente, aunque con no mucho conocimiento de la palabra de Dios, sin embargo, era un joven que tenía temor de Dios. Despreciaba a los ídolos, él, aunque su padre tenía ciertas idolatrías, pero no él. Ahora bien, Dios lo llamó a Gedeón de manera muy particular en su juventud. Y puede ser que usted me está escuchando y es un joven. Y usted ve la corrupción alrededor suyo, joven. Usted ve quizás incluso en su propia familia que hay idolatría o que hay otros pecados aún tan graves como la idolatría. Y usted esté desahuciado y decepcionado en su juventud. Y a lo mejor los suyos dicen que son cristianos, pero en la práctica se ve que no lo son. Y a lo mejor usted en su juventud siente que todo está terminado, que Dios ya no contesta la oración. Alto, joven. Alto, mil veces alto. Deténgase. El Señor no ha muerto. El Señor sigue en pie. Sus promesas son para hoy. Joven, usted sea como Gedeón. Póngase de rodillas y lea los capítulos 6, 7 y 8 del libro de los jueces. Aunque usted no sea joven, hermano o hermana, lea los capítulos 6, 7 y 8 del libro de los jueces que estamos estudiando. No se desaliente, no se desanime, no abandone la carrera. San Pablo dice, he acabado la carrera. He guardado la fe. Ahora me espera la corona de la vida que el Señor ha prometido a aquellos que aman su venida. No, no, no se desaliente ni se desespere. Sea como Gedeón. El libro, la historia de Gedeón es demasiado complicada y larga, aunque muy breve en solo 3 capítulos. Pero en esencia lo que aconteció esto. El Señor le dio un plan de cómo triunfar a los enemigos que agobiaban al pueblo de Dios. El plan, muy sencillo. Tomó 300 nada más, ellos tenían unas teas y también tenían, aparte de las teas, unos cántaros. De noche llegaron al campamento del enemigo, las teas encendidas dentro de los cántaros de modo que no se veían. De repente, al grito y el trompetazo de Gedeón, por Jehová y por Gedeón, rompieron los cántaros, las teas se encendieron brillantemente. El ejército enemigo, asustado porque estaba dormido a las 3 o 4 de la mañana, saltó asustado, se empezaron a asesinar los unos a los otros y Gedeón y sus 300 ni siquiera llevaban espada. Bueno, algunos sí, pero la mayoría no. Unos llevaban la tea en la mano izquierda y la trompeta en la mano derecha. Y tocaron la trompeta y gritaban por Jehová y por Gedeón, la espada de Dios, la espada de Dios. Y los enemigos, asustados, atolondrados, medio dormidos, comenzaron a asesinarse unos a otros. Dios tiene su manera de triunfar. Dios tiene su manera de conquistar al mundo. Dios tiene su manera, siempre distinta a la de los hombres, de derrotar a los enemigos de la santa palabra de Dios. Y Dios nos enseña a nosotros que si nosotros tomamos la palabra de Dios como cristianos, el Nuevo Testamento, lo tomamos sencillamente como la Biblia es. La leemos con sencillez y con pureza de corazón. Comenzamos a practicar lo que la Biblia nos enseña. Tenemos poder espiritual que ni nosotros lo reconocemos, porque el Espíritu Santo reposa sobre nosotros y el poder de Dios reposa sobre nosotros. ¿Qué dice? Lee el libro de los Hechos, capítulo 1, versículo 8. Recibiréis poder cuando venga sobre vosotros el Espíritu Santo, y me seréis testigos en Jerusalén, en Judea, en Samaria y hasta lo último de la tierra. Los jueces tenían que hacer eso en el Antiguo Testamento a la medida de lo que el pueblo de Israel debiera haber hecho. Pero no lo hicieron porque estaban con tantos problemas personales porque ellos habían desobedecido la palabra de Dios. Y hoy en día muchas congregaciones locales, muchas iglesias no están cumpliendo la gran comisión de Mateo capítulo 28 porque están desobedeciendo la palabra de Dios en su vida personal y como resultado no cumplen la gran comisión. Amable hermano, mi hermana, no se desaliente, obedezca la palabra de Dios, ungido por el Espíritu Santo, y el Señor le va a usar para bendecir millones a pesar de los fracasos dentro del pueblo de Dios. Hasta pronto, Dios le bendiga, sea fiel hasta la muerte.
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0: Así nos acompañaba la agrupación Salvador por el segmento de la música con esta preciosa melodía titulada Un día a la vez. De esta forma estamos llegando al final, pero no quería despedirme sin antes recordarle que si usted conoció al Señor Jesucristo como su Salvador personal a través de alguno de los ministerios de la Asociación Luis Palau, yo le invito a que nos escriba, nos cuente de su decisión haciéndolo a la dirección de correo electrónico testimonios@luispalau.net. Para Luis va a ser de mucha alegría saber de su decisión y poder estar en contacto con usted, así que yo le invito a que nos escriba. Mi nombre es Jorge Escopazo, fue un placer acompañarle en este día. Si el Señor lo permite, nos vamos a reencontrar en nuestra próxima presentación. Recuerde visitarnos en nuestro sitio en internet, luispalau.net.
1: 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Les estaremos esperando muy pronto para el próximo programa Cruzada con Luis Palau. 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Felices los de corazón limpio, pues ellos verán a Dios.

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1: 3 de la madrugada en punto.
2: ¿Cuál sería el efecto que tendría en una persona alimentarse de ti durante 20 años? Porque eso es el matrimonio. ¿Está la dieta de tu amor nutriendo el alma de tu cónyuge? ¿O está tu cónyuge sobreviviendo con las migajas de tu duro corazón?
3: Soy Omar Jaramillo y quiero darles la bienvenida al programa Abre la Biblia con el pastor Colin Smith en la voz de Fausto González de Chávez. Colin, para muchas personas, esta es una pregunta profundamente confrontadora para comenzar el programa de hoy.
2: Sin duda, para mí también resulta confrontadora y creo que debería serlo para todos.
3: Y es una pregunta para todos nosotros. Quizás alguien puede reconocer con sinceridad, la influencia que mi esposo o mi esposa recibe de mí no es la que quisiera que fuera. Pero la esperanza es que esa realidad no tiene que quedarse así. Por la gracia de Dios, Cristo puede cambiar nuestra manera de amar, servir y cuidar a la persona que la ha puesto a nuestro lado.
2: Exactamente. Creo que es una pregunta realmente importante para hacernos de vez en cuando. ¿Cómo es realmente para esta persona compartir la vida conmigo? Dios me ha confiado a mi cónyuge y también me ha confiado a mí a mi cónyuge. Entonces, ¿qué clase de experiencia tiene ella al vivir a mi lado? Estaremos viendo hoy algunas analogías en las Escrituras que nos van a ayudar a ver con más claridad todo esto de alimentar y de lavar en relación a nuestra relación matrimonial, porque inevitablemente nos llevan a preguntarnos qué clase de efecto está teniendo mi vida sobre la persona que Dios me ha dado como compañero o como compañera de vida. Y esto nos debe llevar al Señor y decir, quiero ser alguien que nutra a mi pareja. Quiero ser alguien cuya influencia sea refrescante para la persona que Dios me ha dado. Debo perseguir eso y para lograrlo necesito buscar la gracia de Dios. Eso es realmente práctico y Dios habla de esto en la Biblia.
3: Hoy continuamos en Efesios capítulo 5 con la segunda parte del mensaje, un matrimonio moldeado por el Evangelio. Así que abre tu Biblia y acompáñanos allí. Con nosotros, el pastor Colin.
2: Así que lo que quiero hacer hoy es tomar tres imágenes del capítulo 5 de la carta a los Efesios y aplicarlas de manera sencilla en nuestras vidas. Comencemos por la imagen número 1 que encontramos en Efesios 5, 8 al 14. Es la imagen de la luz, porque antes ustedes eran tinieblas, pero ahora son luz en el Señor. Esta es una declaración maravillosa. Pablo escribe aquí a cada cristiano y dice que sea cual sea su situación en la vida, si realmente están en Cristo, son luz. Piénsalo de esta manera. La luna no tiene luz propia, pero cuando el sol brilla sobre la luna refleja esa luz. El sol le da luz a la luna para que podamos caminar bajo la luna y recibir luz, incluso cuando el sol está oculto para nosotros. Ese es el llamado de todo cristiano. Pablo dice que la luz de Cristo ha resplandecido sobre tu vida. Y ahora, porque has sido alcanzado por su luz, estás llamado a reflejarla ante los demás. Tú eres luz en el Señor, por eso tu vida debe apuntar a Cristo y debe también apuntar a otros hacia Cristo. Pero sabemos que hay diferentes clases de luz. Hay una luz que atrae y hay una luz que repele. La luz puede iluminar un camino de tal manera que te atraiga y que quieras avanzar en esa dirección, en la dirección de la luz. En el contexto del matrimonio, vives bajo la luz de otra persona y tu luz rodea a la persona que Dios ha puesto a tu lado. Es decir, tu cónyuge vive bajo la influencia diaria de tus palabras, tus actitudes, tu carácter. Por eso es importante preguntarnos si estamos reflejando la luz de Cristo en nuestro matrimonio. Porque en el matrimonio llegas a ser conocido. Eso es maravilloso porque fuimos creados a imagen de Dios y debemos ser conocidos. Pero esto da un poco de miedo porque somos seres caídos y no queremos que sea conocido todo acerca de nosotros. El matrimonio hace visibles áreas de tu vida y de tu carácter que permanecen ocultas para otros. Mi esposa me conoce y te diré algo. Estoy agradecido por la gentileza y la dulzura de su vida. Quiero hacerte esta pregunta. ¿Qué clase de luz eres para tu esposa o para tu esposo? Si no estás casado, ¿qué clase de luz eres para tus compañeros de trabajo, por ejemplo? Y si eres padre o madre, ¿qué clase de luz eres para tus hijos? Nadie quiere vivir bajo un reflector, ¿verdad? Y esa es una de las razones por las que hay tanto secreto dentro del matrimonio. Hay una luz que atrae y una luz que repele. ¿Qué clase de luz estás siendo tú? ¿Eres la clase de luz que anima a avanzar con apertura? ¿O la que hace que tu cónyuge se cierre y retroceda? ¿La clase de luz que inspira confianza en tu cónyuge? ¿O la que hace que se marchite y se cierre por dentro? Ahora vamos con la imagen número 2. Es la imagen del agua. Mira los versículos 25 y 26. Maridos, amen a sus mujeres, así como Cristo amó a la iglesia y se dio él mismo por ella, para santificarla, habiéndola purificado por el lavamiento del agua con la palabra. Un cristiano es una persona que ha sido limpiada por Cristo. La Biblia incluso describe esta realidad como una unión tan profunda que hemos sido sumergidos en él. Podríamos decir así, Cristo es quien nos limpia completamente y nos hace nuevos. Y esa verdad es representada hermosamente en el bautismo. Jesucristo nos limpia. Sí, pero más que eso, Jesucristo nos mantiene limpios. En cierto sentido, el creyente permanece toda su vida bajo la obra purificadora, limpiadora de Jesucristo. Estamos en Cristo y su gracia sigue limpiando y transformando nuestra vida cada día. La iglesia siempre está siendo lavada hasta que finalmente sea presentada ante Dios sin mancha y con gran alegría. Pablo toma esa imagen y la lleva al contexto del matrimonio, de manera que así como Cristo limpia la iglesia, así también ustedes, esposos, deben tener un efecto purificador, limpiador, santificador sobre sus esposas, habiéndola purificado por el lavamiento del agua con la palabra. Cuando te casas, recuerda que son ahora dos personas llegando a ser una sola. Piénsalo de esta manera. Esposo, tu vida es el agua en la que tu esposa se baña. Y esposa, tu vida es el agua en la que tu esposo se baña. Lo que hay en ti terminará impregnándolo a él, y lo que hay en él terminará impregnándote a ti. Esta es una imagen muy poderosa, el lavamiento con agua. Pero así como hay diferentes clases de luz, también hay diferentes clases de agua. Yo crecí en Edimburgo, en la costa este de Escocia. Allí tenemos algunas playas, aunque el clima y la ausencia del sol no permite disfrutarlas mucho. Cerca de nuestra casa, cerca de una de esas playas, pasaba una enorme tubería de alcantarillado que se extendía mar adentro, hasta desembocar en el Mar del Norte. Siendo un niño, recuerdo una ocasión en la que esa tubería se rompió cerca de la orilla. Fui a la playa y vi que toda el área estaba cerrada. Habían colocado cercas y letreros por todas partes que advertían «Prohibido nadar». Debo decir que nunca hubo un aviso más innecesario que ese. Con el olor que salía del agua, no puedo imaginar que alguien en su sano juicio hubiera considerado la idea de nadar en aquel lugar. Ahora escucha y déjame hacerte esta pregunta. Tú, hombre, ¿qué clase de agua eres para que tu esposa se bañe en ella? Si ella se bañara en tus aguas durante 20 años, ¿saldría fortalecida y renovada o saldría contaminada e infectada? Hombres, si están buscando una razón para abandonar la pornografía, aquí la tienen. Hablo de esto porque, tristemente, esta es una batalla que afecta a muchas personas y en especial a muchos matrimonios. Ustedes son el agua en la que sus esposas se bañan. Nadie quiere nadar en agua sucia. Llena tu vida con esas cosas y ella sentirá que es objeto de tu lujuria en lugar de ser objeto de tu amor. Tu vida será sobre ella como agua contaminada. Hay un círculo vicioso que puede estrangular un matrimonio y muchas veces lo hace. Y funciona de esta manera. El marido dice, bueno, hay impureza, pero la razón es que no hay intimidad. Y la esposa responde, bueno, no hay intimidad, ¿por qué hay impureza? Y en algún momento, por la bondad de Dios, ese ciclo tiene que romperse para la restauración del matrimonio. Y tu compromiso hoy puede dar inicio a la ruptura de ese círculo vicioso. Pablo va al centro del asunto, en el versículo 3 de Efesios 5, donde dice, en la Biblia NTV, que no haya ninguna inmoralidad sexual, ni impureza ni avaricia entre ustedes. Tales pecados no tienen lugar en el pueblo de Dios. No debe haber ni siquiera un indicio de inmoralidad sexual. Pero quiero que notes lo que dicen las siguientes palabras, o de avaricia, ni de avaricia. Es una conexión muy interesante. Quiero detenerme aquí por un momento, por si algunas mujeres están sintiendo cierta satisfacción, como si solo los hombres fueran pecadores. ¿Sabían que las mujeres también son pecadoras? Por cierto, debo decirles que mi esposa ha aprobado el que comparta esto públicamente con todos ustedes. Entonces, ¿qué clase de agua eres para que tu esposo nade en ella? La avaricia que Pablo coloca justo al lado de la impureza sexual es otra clase de deseo desordenado. La avaricia es un yo quiero, que nunca está satisfecho. Quiero cambiar este lavaplatos. Quiero que los nuevos gabinetes de cocina se vean exactamente como los que vi en la revista. Y luego quiero esto, y luego quiero aquello, y luego quiero más. Tú eres el agua en la que tu esposo se baña. ¿Y cuál será el efecto sobre él de 20 años de una vida marcada por ese constante yo quiero? Y eso es algo que creemos que debe decirse en nuestra cultura actual. Tú eres el agua en la que tu esposo se baña. La Biblia tiene una palabra para las demandas constantes que nunca parecen satisfacerse y que pueden hacer que un hombre sienta que nada de lo que hace es suficiente. Y esa palabra es avaricia. Leamos juntos de nuevo este versículo. Que no haya ninguna inmoralidad sexual, impureza ni avaricia entre ustedes. Tales pecados no tienen lugar en el pueblo de Dios. Este es un versículo clásico para él y para ella. La Escritura los confronta a ambos. Siempre lo hace y siempre lo hará. Aquí hay dos clases de deseos pecaminosos. Uno se llama impureza sexual y el otro se llama avaricia. Y ambos son sumamente destructivos para el amor dentro del matrimonio.
3: Estás escuchando Abre la Biblia con el pastor Colin Smith en la segunda parte del mensaje Un matrimonio moldeado por el Evangelio. Este mensaje forma parte de nuestra serie Que el Señor edifique la casa. 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Ahora regresemos al mensaje. De nuevo con nosotros, aquí está el pastor Colin.
2: Entonces, hasta ese momento hemos visto dos imágenes. La primera, la luz sobre tu camino. Y la segunda, el agua en la que te bañas. Vamos ahora con la tercera imagen, la comida que comes. Mira el versículo 29. Porque nadie aborreció jamás su propio cuerpo, sino que lo sustenta y lo cuida, así como también Cristo a la iglesia. Así que volvemos nuevamente al modelo. El modelo es que Cristo sustenta y cuida a la iglesia, y ese debe ser el patrón para la relación entre esposo y esposa. Cristo alimenta a su pueblo. Así como el lavamiento que tenemos en Cristo está hermosamente representado en el bautismo, también el alimento que tenemos en Cristo está bellamente representado en la cena del Señor. Cristo es el pan de vida. Nos alimentamos de Él por fe. Él es el alimento que nos nutre para vida eterna. Pero así como hay diferentes clases de luz y diferentes clases de agua, también hay diferentes clases de comida. Y la dieta que consumas afectará tu salud. Permíteme contarte una experiencia que tuve una vez. Fui a mi médico para un chequeo de rutina. No tenía ninguna queja. De hecho, me sentía muy bien. Hacía muchísimo tiempo que no iba, así que después de que me lo recordaron varias veces, finalmente saqué una cita y fui. Me hicieron un examen de sangre y unos días después recibí una carta que decía: su colesterol está demasiado alto, debe cambiar su dieta. Así que tuve que despedirme de las comidas pesadas, los sándwiches de carne y con mucha salsa y las papas fritas cubiertas con chili y queso que me encantan. Si quieres estar saludable, tienes que comer saludable. Y lo que es cierto para el cuerpo también es cierto para el alma. La comida en la cena del Señor nos recuerda que una vida saludable es una vida alimentada de Jesucristo por la fe, una vida sostenida, nutrida y fortalecida por Él. Pablo dice: esposo, ama a tu esposa como Cristo ama a la iglesia. Y eso significa que debes alimentar y cuidar a tu esposa, así como Cristo alimenta y cuida a su iglesia. En base a esto te pregunto ahora, ¿cuál sería el efecto en una persona que lleva 20 años alimentándose de ti? Eso es el matrimonio. Hombre, ¿con qué estás alimentando a tu esposa? Mujer, ¿con qué estás alimentando a tu esposo? ¿Es una dieta de crítica o de afirmación? ¿Es una dieta de afecto o de indiferencia? ¿Estás fortaleciendo su confianza o la estás derribando? ¿Estás impulsándolo a seguir a Cristo o lo estás desviando de Él? ¿La dieta de tu amor está nutriendo su alma o está teniendo que sobrevivir de las escasas raciones de tu duro corazón? ¿Qué clase de luz eres para vivir bajo ella? ¿Qué clase de agua eres para bañarse en ella? ¿Y qué clase de alimento eres para vivir de él? Ahora, aquí está la verdad central si quieres llevar la luz a la vida de otra persona. Y es que primero necesitas que Jesucristo sea tu luz. Porque como la luna, tú no tienes luz propia. Solo la luz de Cristo brillando en ti podrá traer verdadera luz a tu matrimonio. Si vas a ser como agua limpia y refrescante para otra persona, necesitas que Cristo mismo continúe lavando y transformando tu vida. No hay otra manera. No eres limpio por ti mismo, sino únicamente cuando Jesús te limpia. Deseas fortalecer y alimentar a otra persona, pues necesitas ser alimentado constantemente por Jesucristo para estar bien nutrido, porque ¿de qué otra manera podrías hacer eso durante toda una vida? Necesitas vivir en su luz. Necesitas lavarte en su agua, necesitas ser nutrido por su alimento, necesitas estar lleno del amor de Cristo para que tengas un amor renovado y restaurado para dar a otra persona. Y ese es precisamente el punto de Pablo en los versículos 1 y 2. Vivir una vida de amor, ¿cómo? Así como Cristo los amó. ¿Lo ves? Si quitas esas tres palabras, Cristo los amó, entonces no vas a tener idea de cómo vivir una vida de amor. La única manera de hacerlo es recibiendo primero su amor por ti. Léelo conmigo en el versículo 2. Y anden en amor, así como también Cristo los amó. Por eso hemos tomado como tema de esta serie el Salmo 127, versículo 1. Si el Señor no edifica la casa, en vano trabajan los que la edifican. Escucha atentamente. Si el Señor no edifica la casa. Imagino que muchos están escuchando en este momento y estarán pensando: necesito que el Señor edifique mi casa, necesito su luz, necesito la limpieza de Cristo, necesito su alimento.
3: ¿Qué preguntas tan importantes? ¿Qué clase de luz eres para tu cónyuge? ¿Qué clase de agua? ¿Qué clase de alimento? En un matrimonio, nuestra influencia nunca es neutral. Nuestras palabras, nuestros hábitos, nuestras actitudes, nuestras prioridades y nuestra manera de manejar los conflictos terminan afectando profundamente a la persona que comparte la vida con nosotros. Colin, Hoy hablaste acerca de un círculo vicioso que puede estrangular un matrimonio. El esposo dice, hay impureza porque no hay intimidad. Y la esposa dice, no hay intimidad por causa de la impureza. Quizás hay personas escuchándonos que reconocen ese ciclo en su matrimonio y desean romperlo. Y llegar a ese punto de reconocimiento puede ser doloroso, pero también puede ser el comienzo de una restauración real.
2: ¿No es maravilloso llegar a ese punto? Y por la gracia de Dios puede haber cambio para ambas partes, así como una esperanza y una bendición maravillosa. Y si hoy estás en ese lugar diciendo, quiero romper el ciclo, quiero guiarte ahora en una oración de compromiso y de búsqueda de Cristo. Si eres esposo, te invito a hacer esta oración delante del Señor. Y si eres esposa, adapta las palabras a tu propia situación y ora también por tu esposo y por tu vida delante de Dios.
3: Si hoy quieres pedirle al Señor que edifique tu casa, ora con nosotros.
2: Dios Todopoderoso, gracias por darme el regalo del matrimonio. Oro que bendigas a mi esposa y que me ayudes a ser una bendición para ella. Sé tú mi luz para que yo pueda reflejar tu luz en su vida. Lávame y purifícame para que mi influencia sobre ella sea limpia y agradable delante de ti. Aliméntame con tu palabra para que yo también pueda fortalecerla y animarla. Y llena mi corazón con tu amor para que mi amor hacia ella crezca y sobreabunde cada día. Hoy decido caminar en tu luz, vivir en tu pureza y ser sostenido por el alimento de tu palabra. Ayúdame, Señor, porque no puedo hacerlo en mis propias fuerzas. Te lo pido por medio de Jesucristo, mi Señor. Amén.
3: La respuesta para un matrimonio desgastado no es simplemente esforzarse más o intentar ganar una discusión. Necesitamos que Cristo sea nuestra luz, nuestra limpieza y nuestro alimento. No podemos dar de manera constante lo que no estamos recibiendo de Él. Si queremos nutrir a nuestro cónyuge, primero debemos ser nutridos por Cristo. Si queremos traer una influencia limpia y refrescante a nuestro hogar, debemos dejar que Él continúe lavando y transformando nuestra vida. Por eso, el Salmo 127 nos recuerda, si el Señor no edifica la casa, en vano trabajan los que la edifican. Tal vez esa sea tu oración hoy. Señor, edifica mi casa. Cambia mi corazón. Ayúdame a amar como tú me has amado. Este es apenas el segundo mensaje de nuestra serie Que el Señor edifique la casa. Una serie acerca de cómo Dios transforma nuestros matrimonios y nuestra vida familiar por medio del Evangelio. Colin, tienes un recurso muy especial para ayudarnos a comprender mejor toda la historia de la Biblia.
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0: ¿Cómo pues invocarán a aquel en quien no han creído? ¿Y cómo creerán en aquel de quien no han oído? ¿Y cómo oirán sin haber quien les predique? ¿Y cómo predicarán si no son enviados? 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
3: 3 de la madrugada, 30 minutos.

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Dios mío eres tú. De madrugada te buscaré. Mi alma tiene sed de ti. Mi carne te anhela. En tierra seca y árida, donde no hay aguas, para ver tu poder y tu gloria, así como te he mirado en el santuario. Porque mejor es tu misericordia que la vida. Mis labios te alabarán. Así te bendeciré en mi vida. En tu nombre alzaré mis manos. Como de meollo y de grosura será saciada mi alma, y con labios de júbilo te alabará mi boca. Cuando me acuerde de ti en mi lecho, cuando medite en ti en las vigilias de la noche, porque has sido mi socorro, y así en las sombras de tus alas me regocijaré. Está mi alma apegada a ti. Tu diestra me ha sostenido. Pero los que para destrucción buscaron mi alma caerán en los sitios bajos de la tierra. Los destruirán a filo de espada. Serán porción de los chacales. Pero el rey se alegrará en Dios. Será alabado cualquiera que jura por él. Porque la boca de los que hablan mentira será cerrada.

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2: 4:01 a.m.
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Cuando las personas eran crucificadas por tener las manos extendidas y el peso de sus cuerpos sostenerse encima del trozo de madera sobre el que reposaban sus pies, la respiración se le dificultaba a los crucificados. De ahí que cuando querían agilizar la muerte del que colgaba sobre la cruz, lo que comúnmente hacían era quebrarle las piernas para que el peso ya no reposara sobre sus pies sobre sus piernas, sino más bien sobre las manos y los brazos extendidos mucho más hacia adelante y se dificultara mucho más la respiración y como consecuencia agilizar la muerte. Esto hicieron los soldados con los dos malhechores que estaban crucificados a cada lado de nuestro Señor Jesucristo. Les quebraron las piernas. Pero cuando llegaron al Señor, no tuvieron que quebrárselas a Él porque se dieron cuenta que Él ya había muerto. Y posiblemente queriendo asegurarse que estuviera muerto, uno de los soldados le entierra una lanza en el costado. Cuando esto ocurre, Juan, el apóstol que se encontraba allí, nos dice que una profecía tuvo su perfecto cumplimiento. Y la profecía fue la siguiente. La encontramos en Zacarías capítulo 12, versículo 10. Específicamente hay una parte, una porción de este versículo que es el que Juan cita. Y derramaré sobre la casa de David y sobre los habitantes de Jerusalén el espíritu de gracia y de súplica. Y esta es la parte. Y me mirarán a mí, a quien han traspasado. Y se lamentarán por él como quien se lamenta por un hijo único. Y llorarán por él como se llora por un primogénito. Este pasaje de Zacarías capítulo 12, si lo leemos desde el principio, este capítulo en particular, nos damos cuenta que el Señor está prometiendo a su pueblo su protección. Le está diciendo a su pueblo de que muchos se levantarán contra ellos, pero que el Señor habrá de hacer provisión para ellos, de que el Señor habrá de protegerles. Y le hablas con palabras que ciertamente debieron haber llenado de mucha confianza el corazón de su pueblo. Por un lado, alentándoles del hecho de que los enemigos vendrían a asediarles y atacarles. Y por otro lado, dándoles la seguridad de su protección todopoderosa. Pero el Señor, no queriendo que ellos se confiaran y pensaran que lo único que el Señor iba a hacer con ellos es protegerlos física y militarmente, como si les quisiera dar a entender que todo estaba bien con ellos, lo único era que necesitaban su protección. Él también les da a entender a ellos que habría de hacer una obra poderosa en medio de ellos, donde habría de traerlos al arrepentimiento a muchos de ellos, donde habría de traer redención. Y esa es la promesa que encontramos en el texto que acabo de leer, de la cual Juan cita que tuvo su cumplimiento en la cruz del Calvario. Durante ese tiempo, hermanos, quisiera que meditemos brevemente en las palabras siguientes. Y me mirarán a mí, a quien han traspasado. Esta es una profecía mesiánica, que como ya indiqué, tuvo su perfecto cumplimiento en el Calvario. Y quisiera que veamos en este pasaje tres cosas. En primer lugar, la identidad del que habla. En segundo lugar, lo que le hicieron al que habla, o lo que dice el que habla, que le hicieron a él. En tercer lugar, el mensaje de este pasaje. Veamos primero la identidad del que habla. Oigan lo que dice. Y me mirarán a mí. Alguien está hablando de sí mismo, ¿verdad? La pregunta es, ¿quién es? Y me mirarán a mí. ¿Quién es el que habla? Nos preguntamos. Hermanos, es Dios el que habla aquí de sí mismo. Dios habla de sí mismo. Leamos el versículo desde el principio y entenderemos más claramente que es así. Y, dice él, derramaré sobre la casa de David y sobre los habitantes de Jerusalén el espíritu de gracia y de súplica, y me mirarán a mí. El mismo que empezó a hablar, dice que a él lo mirarán. Bueno, hermanos, si Dios habla de sí mismo y esta es una profecía sobre nuestro Señor Jesucristo, este pasaje, al igual que muchos otros más, nos enseña claramente que el Señor Jesucristo es Dios. Ese texto confirma la deidad del Señor Jesucristo. Dios no quiere que nos olvidemos de que aquel que clavaron en aquella cruz era Dios mismo. Dios hecho hombre, la segunda persona de la Santa Trinidad. Este fue al que prefirieron matar para que le soltaran aquel ladrón, Barrabás.
Este fue al que le horadaron las manos y los pies, el que padeció seta, el que le dieron vinagre, del que se rieron y se burlaron, al que traspasaron con una lanza. Y uno se pregunta, ¿cómo puede ser que el Dios a quien los cielos y los cielos no pueden contener, le traspasaron con una lanza? ¿Cómo puede ser eso? ¿Cómo puede ser que traspasen con una lanza a un ser que es espíritu? Para esto Él se humilló hasta lo sumo, tomando un cuerpo humano como el tuyo y el mío, para que lo odiaran, para que lo bofetearan y para que lo traspasaran. Todo esto, hermanos, responde a la realidad de la encarnación, de lo cual Juan también nos habla en su evangelio, y el Verbo se hizo carne, Juan 1, versículo 14. Para Él poder ser traspasado, para que esto pudiera cumplirse literalmente, Dios tuvo que hacerse hombre. Pues esta es la identidad del que habla. Dios es el que habla. Y como esta profecía se aplica al Señor Jesucristo, definitivamente nos dice el Señor Jesucristo es Dios. En segundo lugar, lo que le hicieron al que habla. ¿Qué dice el Señor que le hicieron? Y me mirarán a mí, a quien han traspasado. Traspasar con una espada o con una lanza. Cuando oigan traspasar, de eso es que estoy hablando. Con estas palabras, Dios nos dice que a Él le hicieron algo. Y palabras bien chocantes, ¿no es así? ¿Que a Dios le hicieron algo? ¿Cómo podemos hacerle nosotros algo a Dios? Piensen. Aquí se describe Dios a sí mismo como aquel a quien han traspasado. Dice Él, y me mirarán a mí a quien han traspasado. A mí me traspasaron, dice Él. Y siendo que Él es el Todopoderoso, nosotros sabemos que todo cuanto le hayan hecho al Señor Jesucristo fue porque Él se lo dejó hacer. En varias ocasiones los judíos trataron de agarrarlo y hasta trataron de matarlo, pero como sabemos, Él no se dejó agarrar ni se dejó matar tampoco. Pero llegó el momento en el que Él sí se dejó traicionar por Judas. Llegó el momento en el que Él sí se dejó arrestar, se dejó flagelar, se dejó abofetear, se dejó escupir, se dejó crucificar, se dejó traspasar. Al estar meditando en estas palabras, preparándome para predicarlas, me vino a la mente un texto que hace mucho que no leía y es el siguiente. Oigan bien, oigan esta profecía que tuvo también su perfecto cumplimiento en el Señor. Di mi espalda a los que me herían. Yo se la di. Di mi espalda a los que me herían y mis mejillas a los que me arrancaban la barba. No escondí mi rostro de injurias y esputos. ¿Sabes lo que significa esputos? Flema. Le escupen a la gente. Dice el Señor, yo no le escondí el rostro, yo dejé que me lo hicieran. Yo no le escondí la espalda, no, yo dejé que me flagelaran. Pero aunque sabemos que todo esto es cierto, es decir, que todo cuanto le puedan hacer el Señor es porque Él se lo dejó hacer. Aunque todo esto es cierto, en nuestro texto Dios quiere enfatizar la responsabilidad moral de aquellos que le rechazaron. Y me mirarán a mí, a quien han traspasado. Ellos me traspasaron. Ellos son responsables. Ellos son culpables. Ellos, mi pueblo, fueron los que me traspasaron. Fueron ellos los que gritaron, ¡crucifícale! Esos fueron los que en realidad me traspasaron. Por eso Pedro en su sermón de Pentecostés claramente le dice a los judíos en Hechos 2:23, a este, entregado por el plan predeterminado y el previo conocimiento de Dios, clavasteis en una cruz por mano de impíos y lo matasteis. Ustedes, le dice él, ustedes lo hicieron. Lo clavaron en una cruz y lo mataron. La identidad del que habla, y me mirarán a mí, Dios. Específicamente la segunda persona de la Trinidad se profetiza aquí. En segundo lugar, lo que le hicieron al que habla. Y me mirarán a mí, a quien han traspasado. Veamos ahora el mensaje, en tercer lugar, el mensaje de esta porción, de este texto.
el mensaje del pasaje. En este pasaje, aunque a modo de profecía, encontramos, hermanos, los elementos principales del mensaje del Evangelio. Por un lado, se nos habla del Redentor, a modo de profecía. Se nos habla del Redentor, el Señor Jesucristo. En Juan 19:37, que es donde Juan, el apóstol, cita este pasaje, encontramos la interpretación inspirada de este pasaje, por lo menos diciéndosenos de quién es que se habla en esa profecía. Fue el Señor Jesucristo al que traspasaron. Y esto de que le traspasaron no se nos presenta para que nos concentremos únicamente en la lanza que traspasó su costado, sino de forma general hablándosenos de sus sufrimientos. La grandeza de lo que este pasaje nos dice radica en el hecho de que se lo hicieron a Dios mismo. Se lo hicieron a Dios mismo, a nuestro Señor Jesucristo. En Juan 1:11 el Señor dice: a lo suyo vino y los suyos no le recibieron. Y como ya leímos que Pedro le dijo a los judíos: le clavasteis en una cruz y le matasteis. ¿Recuerdan lo que el centurión dijo luego de que el Señor muere? En verdad, este hombre era hijo de Dios. Con estas palabras, este hombre le puso un sello a todo lo que está pasando ahí. Y dijo: todo eso se lo hicieron al Hijo de Dios. Fue al Hijo de Dios, hecho hombre, que le hicieron todas estas cosas. Al que no conoció pecado, al que anduvo solo haciendo bien, como dice la Escritura, al que les enseñó el verdadero significado y aplicación de la ley para que no siguieran en su engaño, al que en su amor y compasión, al verlos como ovejas sin pastor, se entregó de corazón y con todo su ser a ministrarle a sus almas. Entregaron y traspasaron al Cordero de Dios que verdaderamente quita el pecado del mundo. Ese fue que traspasaron. Pues en primer lugar se nos habla aquí del Redentor, del Señor Jesucristo. En segundo lugar se nos habla aquí también de los elementos de una verdadera conversión. Se nos habla de la fe y se nos habla del arrepentimiento. Recuerden que en este pasaje Dios está diciendo de una obra que Él habría de hacer en su pueblo. Y aquí Él habla de estos dos elementos. Habla por un lado de la fe. Se nos habla de la fe cuando el Señor dice: y me mirarán a mí. En este contexto está hablando de la fe. Y me mirarán a mí. En las Escrituras se usa muchas veces el verbo mirar como sinónimo de fe, como sinónimo de confiar. En el Salmo 34, versículo 5 dice: los que a Él miraron fueron iluminados, sus rostros jamás serán avergonzados. Se nos dice que Moisés, en Hebreos 11:26, considerando como mayores riquezas el oprobio de Cristo que los tesoros de Egipto, porque tenía la mirada puesta en la recompensa. En Colosenses 3:12 nos llama a poner la mira en las cosas de arriba. ¿Y recuerdan cuando Dios mandó a Moisés a hacer la serpiente de bronce en el desierto? ¿Recuerdan para qué fue? Oigan: hazte una serpiente abrasadora y ponla sobre un asta, y acontecerá que cuando todo el que sea mordido por las serpientes, cuando todo el que sea mordido la mire, vivirá. Y el Señor Jesucristo toma este pasaje, lo cita y se lo aplica a sí mismo cuando dice en los evangelios: y como Moisés levantó la serpiente en el desierto, así es necesario que sea levantado el Hijo del Hombre, para que todo aquel que en Él cree. Él cree, suplanta el mirar en el Antiguo Testamento, en ese texto que acabo de citar. Para que el que sea mordido mire y viva. Y el Señor dice: para que todo aquel que cree tenga en Él vida eterna. Mirar, tener fe, confiar. Y en nuestro texto el Señor dice: y me mirarán a mí. Aunque Él fue el que traspasaron, aunque se vio débil en la cruz, aunque se veía como un derrotado, es Él a quien el pecador tiene que mirar. Es en el Señor Jesucristo que el pecador tiene que creer y confiar, porque solo en Él hay salvación. Y mirarán a mí.
pero también habla del arrepentimiento. Fíjense cómo dice el Señor que reaccionarán aquellos que lo miren a Él, aquellos que pongan en Él su fe, y mirarán a mí en quien a quien han traspasado, y, añade el Señor, y se lamentarán por Él como quien se lamenta por un hijo único, y llorarán por Él como se llora por un primogénito. Al mencionar de lo de llorar por un hijo único, un hijo primogénito, está hablando de la profundidad de la angustia con la cual va a llorar ese individuo del cual está hablando aquí. Dice que se lamentarán y llorarán por él. Ahora Dios pasa de hablar en primera persona y me mirarán a mí, a hablar en tercera persona y se lamentarán y llorarán por él. Y es porque ahora Él quiere que nuestro enfoque esté en el Señor Jesucristo, el que se convierte verdaderamente, no solo mira a Él por la fe, sino que también se arrepiente. Y este arrepentimiento se expresa aquí con estas palabras: y se lamentarán y llorarán por Él. Y puede que alguno diga, y con razón, puede que se confunda y diga, pero esto no puede ser un arrepentimiento, porque cuando uno se arrepiente, uno no llora por el Señor, sino que uno llora por sus pecados. Bueno, es verdad que uno no llora por el Señor en el sentido de tenerle lástima a Él. En ese sentido, no. Nosotros no lloramos por el Señor como quien le tuviera lástima. Porque los que trataron de hacer eso cuando Él iba cargando la cruz, Él se volvió y las reprendió a esas mujeres. No lloréis por mí, sino llorar por vosotras y vuestras hijas, le dijo. Pero sí, el que llora en arrepentimiento, cuando hablo de llorar, hablo del quebranto del corazón, pero sí llora por él en el sentido de que en el arrepentimiento al pecador lo que le duele es ver la grandeza de su pecado a la luz de lo que Cristo sufrió en la cruz. Fueron nuestros pecados que le causaron todo ese sufrimiento. Fueron nuestras rebeliones las que le clavaron a la cruz. Fueron nuestras iniquidades que le pusieron la corona de espinas. Fueron nuestras transgresiones que hicieron que el Padre escondiera de él su rostro y derramara sobre él su ira. Fue por nuestros pecados que él fue traspasado. Escuchen tres casos de personas arrepintiéndose en las Escrituras y fíjense cuál es el enfoque de estas personas. No es el hombre, no es un enfoque horizontal, sino vertical. En el caso de David, por ejemplo, en el Salmo 51, versículo 4, contra ti solo he pecado, y he hecho lo malo delante de tus ojos, porque el pecado es contra Dios. Lucas 15, 18, dice el hijo pródigo: me levantaré e iré a mi padre y le diré: Padre, he pecado contra el cielo. Él empieza con el cielo y luego dice: contra ti. En el caso de los judíos a los que Pedro les predicó en el día de Pentecostés, dice: sepa pues con toda certeza la casa de Israel que a este Jesús a quien vosotros crucificasteis, Dios le ha hecho Señor y Cristo. Al oír esto, compungidos de corazón, dijeron a Pedro y a los demás apóstoles: hermanos, ¿qué haremos? Estaban compungidos de corazón, porque vieron en verdad que su pecado era contra el Señor. Y nuestro texto nos dice que se arrepentirán cuando vean la realidad de lo que han hecho. Y me mirarán a mí, a quien han traspasado, y luego es que dice: y lamentarán y llorarán por él. El pecador jamás vendrá a Cristo en arrepentimiento y fe a menos que comprenda la grandeza de su pecado contra Cristo y vea en él su única esperanza. Y la grandeza de tus pecados, mi amigo, no se ve en el efecto que estos tienen en las personas que te rodean. Es decir, la grandeza de tu pecado no se ve en lo mucho que le quebrantas el corazón a tu padre y a tu madre por tu rebelión. Tu arrepentimiento no va a ser cuando tú digas: es verdad, yo entristezco mucho a mis padres, yo soy muy malo, yo los trato mal, me siento mal porque a papi y a mami les quebranto el corazón. Peco contra Dios, quien me ha mandado a obedecer a mi padre y a mi madre.
No es el ver que tus palabras hirientes le hacen daño a tus hermanos, ni tampoco el daño que le haces a tus amigos. Más bien se ve la grandeza de tu pecado. Se ve en el hecho de que todos los pecados que cometes, los cometes contra Dios. Se ve en la realidad de que si tú hubieras estado en aquella multitud en el día en que Pilato lo sacó afuera lleno de sangre, tú, sí, tú y yo también hubiéramos gritado, ¡crucifícale! El que se arrepiente de sus pecados llora amargamente porque entiende que todo lo que el Señor sufrió fue por los pecados que él como pecador cometió y cometerá también. Ciertamente hay un verdadero y profundo quebrantamiento por sus pecados cometidos contra el Señor. Porque el pecador arrepentido se dice, fue mis pecados que crucificaron al Salvador. Ahora, pero ¿cómo puede un pecador endurecido confiar en Cristo para salvación y arrepentirse de sus pecados? Por obra del Señor. Por obra del Señor, mira el principio del pasaje que estamos estudiando, Zacarías 12:10. Y derramaré sobre la casa de David y sobre los habitantes de Jerusalén el espíritu de gracia y de súplica, y me mirarán a mí. Nadie jamás podrá mirar a Dios por la fe, a menos que Dios envíe su espíritu y obre en él. Derramaré mi espíritu, dice el Señor. Es por la gracia de Dios que un pecador es llevado a Cristo. De ahí que dice el Espíritu de gracia. El Espíritu es el que obra por

0: tratas de sacarte de tu mente todo cuanto se te dice del Señor. No quieres oír cuando Él dice, venid a mí, porque tú sabes todo lo que eso implicaría para ti. ¿Hay esperanza para una persona como tú? Sí, sí hay esperanza. Por Dios ser un Dios misericordioso, todavía hay esperanza para ti. No te puedo decir por cuánto tiempo hay esperanza, pero por lo menos te puedo asegurar, por lo que dice las Escrituras, que hoy es el único día seguro que tienes. Hoy es día de salvación para ti. Clama a Dios y pídele que Él obre en tu corazón por medio de su espíritu de gracia y de súplica. Clama al Señor que derrame su espíritu sobre ti. Que Él sea el que abra tus ojos. Que Él sea el que quebrante ese corazón duro y de piedra. Y que te lleve a mirar a aquel a quien has traspasado y que te lleve a llorar por los pecados que has cometido contra Él. Y que Él te dé la bendición de gozar de lo que se nos dice más adelante en este mismo libro. Miren en el capítulo 13. Capítulo 13, versículo 1. Y díganme si ustedes no ven aquí a Cristo. Aquel día habrá una fuente abierta para la casa de David y para los habitantes de Jerusalén para lavar el pecado y la impureza. Habrá una fuente abierta. Esa fuente es el Señor Jesucristo. Él derramó su sangre para lavar de todo pecado e impureza moral a todo aquel que pone en Él su confianza y se arrepiente de sus pecados. Antes de decir unas palabras finales, vayan conmigo a Apocalipsis capítulo 1 para que veas cómo se hace referencia al mismo hecho de que mirarán al Señor, al que han traspasado, pero con otra connotación, con una connotación más de juicio que de otra cosa. Es decir, mi amigo pecador, inconverso, hijos nuestros que todavía no están en Cristo, el Señor quiere que tú lo mires a Él, al que tú has traspasado ahora. Porque viene el día en que Él venga, donde tú lo mirarás. Lo mirarás, lo verás aquel que fue crucificado en la cruz del Calvario, que volverá otra vez, tú lo vas a ver cara a cara. Tú vas a mirar literalmente aquel que fue traspasado, pero ya con otra actitud. Apocalipsis 1:7. He aquí, viene con las nubes, y todo ojo le verá, aún los que le traspasaron, y todas las tribus de la tierra harán lamentación por él. Sí, amén. Mi amigo, míralo a él, al que han traspasado, antes de que a la mala lo tenga que mirar. Y tengas que lamentar, ya no a modo de arrepentimiento, sino a modo de ya no hay esperanza. Hoy es el día de la salvación. Amén. Hermanos, ¿qué hemos venido a hacer sino mirar a aquel que hemos traspasado? Aquel que se humilló hasta lo sumo y sufrió la ira de Dios sobre él para lavarnos de nuestros pecados. Para venir a ser una fuente de continua limpieza para nuestras almas. Al hacer memoria de Él en esta noche, lavémonos en esa fuente. Lavemos nuestros pecados en esa fuente. Aunque Él ya pagó por ellos, no dejan de ofenderle. Miremos a aquel que por amor a nosotros fue traspasado para que la justicia inflexible de Dios y su ira omnipotente no nos traspasara por una eternidad. Miremoslo a Él, que fue traspasado para que los que viven ya no vivan para sí, sino para aquel que murió y resucitó por ellos.
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Escrito por Carlos Llambés. ¿Alguna vez recibiste una crítica? Estoy seguro de que sí. La dificultad de recibir críticas está en que no son nada agradables, aun las críticas constructivas. Para que los reclamos que recibimos resulten en edificación, se requiere que podamos responder con una gran medida de humildad, amor y respeto. Suena complicado, pero en realidad no lo es. A lo largo de los años en el ministerio, me he dado cuenta de que antes de aceptar un reclamo, crítica o retroalimentación, tendemos a rechazar las opiniones de los demás. Si reconoces que este es un problema en tu vida, en primer lugar te animo a que lo lleves delante del Señor en oración. La petición de David en el Salmo 51:10 es un buen comienzo. Crea en mí, oh Dios, un corazón limpio y renueva un espíritu recto dentro de mí. Quiero compartir contigo 5 consejos breves que nos ayudarán a enfrentar los reclamos. Forman parte de un proceso de aprendizaje que aún trato de tener presente cuando recibo una crítica y espero que sean de beneficio también en tu vida. Número 1. Evita la reacción inicial. Al recibir un reclamo, crítica o retroalimentación, podemos reaccionar a la defensiva, pues sentimos que están invadiendo nuestro territorio y afectando nuestro orgullo. Nuestra respuesta inicial suele ser una actitud mundana o una conducta pasivo-agresiva. Reaccionar con esta actitud negativa impide que podamos trabajar en aquellas cosas que nos están señalando y, en definitiva, impide nuestro crecimiento. Recuerda lo que dice Proverbios 15:1. La suave respuesta aparta el furor, pero la palabra hiriente hace subir la ira. Número 2. Haz preguntas sobre cómo mejorar. Cuando la crítica se ofrece dentro de un marco de respeto y con una intención genuina de que mejoremos, lo cual debería ser la norma para los cristianos, podemos hacer preguntas sobre cómo mejorar. Esta actitud demuestra humildad y disposición al cambio. Número 3. Agradece los comentarios. La gratitud genuina es una forma de otorgar el respeto debido a la persona que nos está dando los comentarios y críticas para nuestro bien. Que la paz de Cristo reine en sus corazones, a la cual en verdad fueron llamados en un solo cuerpo, y sean agradecidos, dice Pablo en Colosenses 3:15. La ingratitud es peligrosa para el cristiano y para todo el cuerpo de Cristo. Número 4. Distingue entre lo que edifica y lo que no. Los reclamos entre cristianos deben procurar la paz y la edificación mutua. Lee Romanos 14:19, aunque a veces no suceda así. En una crítica puede haber partes que son ciertas y otras que no. Por eso debemos distinguir entre lo que es útil y lo que no lo es. Si carecemos de este discernimiento, es bueno buscar la opinión de una persona madura y confiable. En mi caso, mi esposa tiene un discernimiento que yo no tengo y recurro a ella para que me ayude. Número 5. Pide tiempo. Hay ocasiones en que los reclamos que recibimos exigen una decisión y acción inmediata, pero en la mayoría de los casos no es así. Pedir un tiempo para revisar, analizar y orar antes de actuar es una manera sabia de atender las críticas y reclamos. Cuando a Moisés le trajeron un reclamo respecto a la Pascua, él respondió en Números 9:8, «Esperen, y oiré lo que el Señor ordene acerca de ustedes». No te apresures a responder. Pide tiempo y consulta a Dios. No pienses que escribo estas cosas porque las he dominado. Conozco mis faltas. Sin embargo, no quiero quedarme donde estoy. Mi anhelo es seguir mejorando para exhibir una conducta digna de nuestro Señor y de la relación que tengo con Él. Las grandes empresas gastan millones de dólares para evaluar continuamente sus operaciones y someterlas a un proceso de mejoramiento continuo. Lo hacen con el fin de proveer mejores productos y servicios a sus clientes, lo que se traduce en mayores beneficios para la empresa. Aunque Pablo no habla explícitamente del mejoramiento continuo, como se conoce en el ámbito empresarial, sí nos anima a tener una forma de pensar acorde a lo que acabo de decir y que resultará en un gran beneficio para nuestras vidas. En Filipenses 3, del 12 al 14, leemos las siguientes palabras del apóstol. No es que ya lo haya alcanzado o que ya haya llegado a ser perfecto, sino que sigo adelante, a fin de poder alcanzar aquello para lo cual también fui alcanzado por Cristo Jesús. Hermanos,
Yo mismo no considero haberlo ya alcanzado. Pero una cosa hago, olvidando lo que queda atrás y extendiéndome a lo que está delante, prosigo hacia la meta para obtener el premio del supremo llamamiento de Dios en Cristo Jesús. En conclusión, revisa cómo respondes a las críticas y pide al Señor que te dé la gracia necesaria para hacerlo de una manera que le agrade. Espero que puedas crecer en esta área de tu vida cristiana para la edificación del cuerpo de Cristo, el beneficio de la sociedad que te rodea y la gloria de Dios. Gracias por escucharnos. 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
1: Dentro de la Biblia encontramos un conjunto de libros que destacan por su belleza literaria y profundidad espiritual. Nos referimos a los libros poéticos y sapienciales. Estos libros nos muestran que la palabra de Dios no solo instruye con mandamientos o relatos históricos, sino también habla a través de la poesía, la música y la sabiduría práctica para la vida diaria. Cuando hablamos de libros poéticos, nos referimos a Job, Salmos, Proverbios, Eclesiastés y Cantares. Cada uno tiene un estilo y propósito particular, pero todos reflejan la experiencia humana delante de Dios. Job retrata del sufrimiento y la soberanía de Dios. Es uno de los libros más antiguos y plantea preguntas profundas sobre el dolor humano y la fe. Salmos es el himnario de Israel, compuesto por 150 poemas y cantos que abarcan desde la alabanza más jubilosa hasta el clamor más desgarrador. Ellos nos enseñan a orar y a adorar en todas las circunstancias. Proverbios recopila dichos de sabiduría práctica, enseñando cómo vivir con rectitud, prudencia y temor de Dios en la vida cotidiana. Eclesiastés reflexiona sobre lo temporal y pasajero que es la vida y concluye que lo único que da sentido a la existencia es el temer a Dios y guardar sus mandamientos. Cantares es un poema de amor que exalta la belleza y las virtudes de la relación matrimonial. Estos libros son también llamados sapienciales porque transmiten sabiduría, pero no se trata de una sabiduría meramente humana, sino de una que comienza con el temor del Señor. Proverbios 1:7 lo resume así: el temor del Señor es el principio de la sabiduría, y los necios desprecian la sabiduría y la instrucción. La sabiduría bíblica nos lleva a vivir en obediencia a Dios, en justicia y en prudencia, aplicando la palabra en cada área de la vida. Un aspecto a resaltar es que la poesía hebrea tiene características únicas. A diferencia de la poesía occidental, no depende de la rima o el ritmo, sino del paralelismo. Este concepto tiene que ver con la repetición, el contraste o la ampliación de una idea en dos o más líneas. Por ejemplo, en el Salmo 19:1 leemos: los cielos proclaman la gloria de Dios y la expansión anuncia la obra de sus manos. Cielo y expansión se refieren a lo mismo. Así que lo que se hace aquí en este paralelismo es reforzar el mensaje y darle un mayor énfasis poéticamente, facilitando también así la memorización y la transmisión oral. Lo más notable de estos libros es su realismo. No idealizan la vida. Hablan del dolor, la injusticia, la alegría, el trabajo, la muerte y el amor. Expresan la experiencia humana en toda su amplitud, pero siempre bajo la mirada de Dios. Por eso, aunque fueron escritos hace siglos, siguen siendo actuales. Quien lee a Job encuentra consuelo en el sufrimiento. Quien canta un salmo halla palabras para su oración. Quien medita en Proverbios recibe consejo para el trabajo, la familia o las amistades. Los libros poéticos y sapienciales nos muestran que la Biblia no solo es historia y ley, sino también poesía, oración y sabiduría. Son un recordatorio de que la fe no se vive solamente en los grandes momentos, sino que también en lo cotidiano, en las preguntas difíciles, en el dolor, en la alabanza y en la búsqueda diaria de vivir conforme a la voluntad de Dios.
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2: En Armonía, le indicamos la hora.
3: 5:31 a.m.
4: Los cristianos en el mercado laboral tienen que ser muy, muy sensibles a esto. Nuestra buena conducta y nuestra respuesta adecuada de sumisión a la autoridad, respondiendo, honrando y respetando a quienes tienen autoridad sobre nosotros, lo que hacemos al ser obedientes a quienes tienen autoridad, es defender la verdad del Evangelio.
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4: Como el Señor nos ama y quiere lo mejor para nosotros, ha hablado a cada área de nuestras vidas en su palabra, y especialmente sobre las relaciones personales. Por ejemplo, relaciones en la familia, relaciones en la iglesia o nuestra relación con el gobierno. Y una de las áreas de las que Él ha hablado con más claridad en su palabra es el área de las relaciones en el mercado laboral, o sea, entre los jefes y los empleados. Es un área en la cual se ha visto mucho conflicto en algunos pueblos y ciudades, causando división, desacuerdos y una producción más lenta. Incluso se han visto ciudades enteras inmovilizadas debido a la disensión entre la fuerza laboral y la gerencia. Pero, ¿qué tiene que decir Dios acerca de este ámbito de conflicto y este ámbito de las relaciones que todos debemos afrontar? O sea, puede que toda persona que trabaje fuera del hogar, y supongo que tal vez algunas personas que trabajan en el hogar, tiene un problema en este ámbito. Pero Dios nos da una palabra muy clara con respecto a este tema de las relaciones entre jefes y empleados. En primer lugar, quisiera que examinemos lo que dice la Escritura, brindando consejos a quienes son jefes. ¿Qué tiene Dios que decirnos a todos los que trabajamos para otra persona? ¿Tiene algo concreto que decir? Y veremos que todos estos pasajes que acabo de mencionar, y también Tito, capítulo 2, empiezan con el mismo consejo o advertencia. Y ese consejo o advertencia es lo siguiente: que los empleados deben someterse a sus jefes. Y alguien podría decir, pero los pasajes hablan acerca de esclavos, y así es exactamente como yo me siento. ¿Debo someterme como si fuera un esclavo? No, amable oyente. Le ofreceré un pequeño marco de referencia acerca de por qué hablamos de esclavos aquí y lo trasladamos a los empleados. El apóstol Pablo escribió estos principios a una sociedad en la cual había 60 millones de esclavos. O sea, uno de cada tres habitantes de todo el imperio romano era esclavo. Y esos esclavos eran considerados herramientas humanas. No se les consideraba personas. Un esclavo no era una persona, sino una herramienta humana. En el Imperio Romano tenían la siguiente actitud: como nosotros dirigimos y gobernamos el mundo, ¿por qué deberíamos hacer algún trabajo? que trabajen quienes poseemos mientras nosotros satisfacemos nuestros deseos. Esa era la perspectiva romana. En ese entonces había personas muy, muy ricas que tenían esclavos. Esos esclavos no podían casarse. Podían cohabitar y tener hijos, pero incluso sus propios hijos eran propiedad de sus dueños. Un esclavo no tenía derecho alguno y cualquier cosa que el dueño de un esclavo quisiera hacer con él o ella, tenía el derecho de hacerlo. Además, no había justicia para los esclavos. Por tanto, un esclavo era considerado una posesión, una cosa, una herramienta que podía desempeñar un trabajo para su dueño. Sin embargo, muchos de esos esclavos eran médicos, maestros, administradores, secretarios, artistas o músicos, y con frecuencia sus dueños los valoraban mucho. Pues bien, en muchas de aquellas iglesias había dueños de esclavos y esclavos que se sentaban codo a codo. Ocasionalmente, era el esclavo quien se paraba en el púlpito, por así decirlo, o quien daba el mensaje, y el dueño del esclavo estaba allí sentado escuchando. Quien enseñaba era el esclavo, y quien aprendía era el dueño del esclavo. Por tanto, el esclavo y su dueño adoraban a Dios juntos. Algo empezó a ocurrir en su espíritu y en su actitud mutua. Y el apóstol Pablo habla acerca de que Dios ama a todos por igual, que Dios nos ama a todos incondicionalmente, que Dios nos ama sin tener en cuenta cuál es nuestro desempeño, y que debemos amarnos unos a otros y hacer a los demás lo que queremos que nos hagan a nosotros. Amable oyente, le diré lo que ocurrió. Algo empezó a pasar en las relaciones entre esclavos y dueños. Cuando leemos el breve libro de Filemón, vemos que Pablo escribe a este dueño de esclavos acerca de su esclavo y que debería tratarle como a un hermano. Los mismos principios que se aplican a esclavos y dueños de esclavos, esos mismos principios, ahora que han pasado más de 2000 años, se aplican también a jefes y empleados. Y puede que usted se sienta como un esclavo en el lugar donde trabaja. No estamos hablando acerca de esclavos y dueños de esclavos. Hablamos acerca de jefes y empleados, pero los principios son los mismos. Y la primera advertencia a los empleados es que deben ser sumisos, es decir, deben obedecer a sus jefes. Vayamos ahora, por favor, al libro de Efesios. Y recordemos que estamos hablando acerca de empleados y jefes, y no cuenta para nada lo que usted piense acerca de la persona que es su jefe. Debe recordar lo que dice Dios. Vayamos a Efesios, capítulo 6, versículo 5. Dice así: siervos o empleados, obedeced a vuestros amos, empleadores o jefes terrenales. O sea, es su jefe conforme a la carne y no conforme al espíritu, porque su jefe espiritual es Dios, el Padre Celestial, y dice que debemos hacerlo. Con temor y temblor, con sencillez de vuestro corazón, debe haber un reconocimiento sincero. Él dice que no solo debemos obedecer, y así lo vemos en otros pasajes. Vayamos ahora, por favor, a Colosenses capítulo 3, versículo 22. Dice así: siervos, obedeced en todo a vuestros amos terrenales, no sirviendo al ojo, como los que quieren agradar a los hombres, sino con corazón sincero, temiendo a Dios. Y veamos otro ejemplo en Primera de Timoteo capítulo 6, versículo 1. Todos los que están bajo el yugo de esclavitud, tengan a sus amos por dignos de todo honor. Y otro en Tito, capítulo 2, versículo 9. Exhorta a los siervos, empleados, a que se sujeten a sus amos, que agraden en todo, que no sean respondones. En dos de estos pasajes que hemos leído dice que debe haber sumisión en todos los aspectos. Vayamos ahora, por favor, a Primera de Pedro, capítulo 2, versículo 18. Dice así: criados, estad sujetos con todo respeto a vuestros amos, no solamente a los buenos y afables, sino también a los difíciles de soportar. Por tanto, vemos que ahora dice que deben someterse en todas las cosas. Entonces, la pregunta es la siguiente: ¿me está diciendo que debo obedecer a mi jefe en todo lo que él o ella me diga que haga? Vayamos ahora, por favor, a Hechos capítulo 5, versículo 29. Dice así: respondiendo Pedro y los apóstoles, dijeron: es necesario obedecer a Dios antes que a los hombres. Mire, El límite de la sumisión a los jefes, el límite de esa sumisión está en que siempre que nos digan que hagamos algo deshonesto o que quebrantemos un principio de la palabra de Dios, entonces tenemos el derecho a negarnos a obedecer a quienes tengan autoridad sobre nosotros. Por tanto, la primera advertencia es que debemos someternos. Y dice que ese es el espíritu en el cual los empleados deben servir a sus jefes. ¿Y cuál es ese espíritu? Leamos otra vez el versículo en Primera de Pedro, capítulo 2, versículo 18. Criados, empleados, estad sujetos con todo respeto a vuestros amos, no solamente a los buenos y afables, sino también a los difíciles de soportar. Y podría usted decir, vaya, me temía que íbamos a leer ese versículo. Y es que, en ocasiones, puede que usted trabaje para alguien totalmente insensato y difícil de soportar. No dije que esa persona le ordenó quebrantar un principio espiritual, sino que es simplemente insensato. Escuche que el versículo dice que debemos someternos con todo respeto, no solo a quienes son buenos y afables, sino también a quienes son difíciles de soportar. Pero, ¿cómo podríamos justificar que Dios diga que debemos someternos a quienes requieren de nosotros cosas que consideramos insensatas e injustas? Pues bien, en todos estos pasajes hay un versículo que es la verdadera clave para lo que Dios pretende acerca de todo este tema de las relaciones entre empleados y jefes. Vayamos, por favor, a Primera de Pedro, capítulo 2, versículo 19. Dice así, porque esto merece aprobación. ¿Qué es lo que merece aprobación? Cuando los empleados se someten a los requisitos de los jefes. Dice que debemos someternos incluso a quienes no son afables, sino que son duros y difíciles de soportar, a quienes nos encargan tareas que van más allá de lo que creemos justo. Leamos el versículo 19 completo. Porque esto merece aprobación si alguno, a causa de la conciencia delante de Dios, sufre molestias padeciendo injustamente. Ahora bien, cuando hacemos lo que se requiere de nosotros y pensamos que eso es duro, difícil e injusto, cuando obedecemos a quienes están en autoridad sobre nosotros, Dios dice que hallaremos aprobación ante sus ojos. Amable oyente, la próxima vez que se queje y acuda a otra persona que no es su jefe para hablar de él o ella a sus espaldas, recuerde que está quebrantando la palabra de Dios. Y supongo que no habrá muchos que digan amén a eso. Sin embargo, hay algunas cosas que usted puede suponer de forma natural. Leamos en Primera de Pedro, capítulo 2, versículos 19 y 20. Dice así, porque esto merece aprobación si alguno a causa de la conciencia delante de Dios sufre molestias padeciendo injustamente. Pues, ¿qué gloria es si pecando sois abofeteados y lo soportáis? Mas si haciendo lo bueno sufrís y lo soportáis, esto ciertamente es aprobado delante de Dios. Ahora bien, el pasaje dice que si pecamos, somos castigados y no hay ninguna recompensa en eso. Pero cuando somos maltratados, tratados injustamente, los requisitos son duros y pensamos que no es justo, pero lo soportamos y hacemos lo que se requiere de nosotros. Dice en dos ocasiones que eso es aprobado delante de Dios. ¿Por qué eso es aprobado delante de Dios? Quisiera hablar de eso en un momento, porque es muy importante dentro de toda la idea que el pasaje plantea. Antes, me gustaría que leamos otro pasaje porque se relaciona exactamente con lo que estamos diciendo. Vayamos, por favor, a Tito, capítulo 2, versículos 9 y 10. Dice así, exhorta a los siervos, los empleados, a que se sujeten a sus amos, sus jefes, que agraden en todo, que no sean respondones, no defraudando o robándoles, sino mostrándose fieles en todo. O sea, ¿por qué un empleado debe actuar de esa forma? ¿Por qué es tan importante tener esa clase de espíritu? Leamos el resto del versículo 10. Para que en todo adornen la doctrina de Dios nuestro Salvador. Fíjese, amable oyente, que nuestra respuesta en nuestro trabajo, en nuestra vocación, reflejará la doctrina que creemos y el evangelio del reino de Dios. Vayamos otra vez, por favor, a Primera de Timoteo, capítulo 6, versículo 1. Dice así, todos los que están bajo el yugo de esclavitud, como empleados, tengan a sus amos, jefes, por dignos de todo honor, para que no sea blasfemado el nombre de Dios y la doctrina. Los cristianos en el mercado laboral tienen que ser muy, muy sensibles a esto. Nuestra buena conducta y nuestra respuesta adecuada de sumisión a la autoridad, respondiendo, honrando y respetando a quienes tienen autoridad sobre nosotros. Lo que hacemos al ser obedientes a quienes tienen autoridad es defender la verdad del Evangelio. Estamos defendiendo el mensaje de la verdad mediante nuestra conducta. Leímos que, cuando hacemos eso, estamos adornando la doctrina y ellos respetarán el Evangelio que predicamos. Amable oyente, una cosa es sentarse en el banco de la iglesia, entonar cantos, elevar oraciones y ofrendar dinero. Sin embargo, donde hay que practicar la vida cristiana es donde usted trabaja. Hay personas que los están mirando y su jefe tiene el derecho de examinar su fe. Volvamos ahora al pasaje de Primera de Pedro, donde dice que merece aprobación delante de Dios cuando sufrimos injustamente en el trabajo. Ahora bien, alguien podría preguntar, entonces, ¿está diciéndome que cuando sufro en mi trabajo merezco aprobación y favor delante de Dios? Sí, así es. ¿Y podría usted decir, eso es justo? Sí, lo es. Le he dicho una y otra vez que a Dios no le interesa nuestra comodidad y satisfacción, sino el testimonio de nuestra fe. Entonces, ¿qué ocurre cuando nos tratan mal en el trabajo? ¿Lo soportamos y respondemos adecuadamente? Vayamos ahora, por favor, a Primera de Pedro, capítulo 2, versículo 21. Dice así, «Pues para esto fuisteis llamados, porque también Cristo padeció por nosotros, dejándonos ejemplo, cómo sufrir en el trabajo, para que sigáis sus pisadas». Entonces, ¿somos llamados a sufrir en el trabajo? Sí. Y podría usted pensar, «Nunca miré la cruz de esta forma». Amable oyente, permítame hacerle una pregunta. ¿Fue maltratado Jesucristo porque lo merecía? No. ¿Cómo respondió él? No contraatacó, no se defendió. Siempre respondió con amor. Lo que el apóstol Pedro nos está diciendo es lo siguiente. Cuando somos tratados mal en el trabajo, debemos responder como lo hizo el Señor Jesucristo. Y al hacerlo así, ¿qué logramos? Establecemos la verdad del Evangelio. Establecemos el testimonio de que la palabra de Dios funciona. De que quienes profesamos el nombre de Jesucristo no solo profesamos eso, sino que también lo demostramos en nuestro trabajo. Cuando nuestro jefe sabe que nos está tratando mal, cuando sabemos que nos trata mal pero respondemos en amor, quisiera decirle, amable oyente, que ese es un testimonio mucho más potente que estar en el edificio de una iglesia haciendo cualquier cosa. Sigamos leyendo en Primera de Pedro, capítulo 2, versículos 22 y 23. El cual no hizo pecado, ni se halló engaño en su boca. Quien cuando le maldecían, no respondía con maldición. Cuando padecía, no amenazaba, sino encomendaba la causa al que juzga justamente. Amable oyente, ¿captó eso? Cuando padecía, él se encomendó al que juzga justamente. Entonces, ¿qué debe hacer el empleado cuando su jefe lo trata mal? Debe encomendarse en las manos de quien juzga justamente. Leemos ahora el versículo 24. Dice así, «Quien llevó él mismo nuestros pecados en su cuerpo sobre el madero, para que nosotros, estando muertos a los pecados, vivamos a la justicia, y por cuya herida fuisteis sanados». Ahora bien, ¿no es interesante que uno de los versículos más importantes acerca de la cruz y acerca de la muerte del Señor Jesucristo sea parte de un pasaje completo que habla de la relación entre empleados y jefes? Por tanto, dice que debemos tener esa actitud de sumisión sin considerar cómo somos tratados, a menos que se quebrante un principio de la palabra de Dios. Debemos rendirnos, someternos, estar en sujeción, respetando y honrando a nuestros jefes, no con un espíritu de crítica. Y podemos tener una lucha con esto, con lo que dice aquí. Pero veamos cuál es el objetivo de nuestro sufrimiento. Vayamos, por favor, a Primera de Timoteo, capítulo 6, versículo 1. Dice así, «Todos los que están bajo el yugo de esclavitud tengan a sus amos por dignos de todo honor, para que no sea blasfemado el nombre de Dios y la doctrina». Permita que le haga una pregunta. Cuando usted se irrita y se inquieta en su trabajo, cuando le han tratado mal, le han dejado en mal lugar, no le gusta su oficina y todo el mundo le ignora, cuando ha estado posponiendo hacer algo que no debería hacer, ¿cuál es su respuesta? La Biblia dice que debe responder en sumisión y en amor, confiando en el Dios Todopoderoso, que es el gran jefe que juzga justamente. Y en unos momentos le mostraré lo que Él hará. Dios es quien se ocupa de eso, y nuestra responsabilidad es responder en amor, respetando y honrando a nuestro jefe, incluso cuando nos trata mal. Debemos recordar que eso merece aprobación delante de Dios debido a lo que Él ha hecho. Si Dios le coloca a usted en una mala posición, le permite estar en una posición difícil, lo que está haciendo es darle un privilegio. ¿De qué? De demostrar la vida del Señor Jesucristo de una forma visible y humana, para que quienes le rodean puedan ver la forma en que Jesucristo vivió. Amable oyente, usted es el evangelio viviente de Jesucristo donde trabaja. Ahora bien, por lo general la respuesta es la siguiente: renuncio. Voy a buscar otro empleo. Me voy de aquí. Pero podría ser que Dios le haya colocado precisamente en ese lugar, le haya confiado problemas y maltrato para que Él pueda demostrar su maravilloso evangelio por medio de usted. ¿Podría ser usted propenso a querer marcharse porque no le tratan bien? Nadie le respeta, nadie le ama, no cumplen lo que le prometieron y por eso usted quiere marcharse. ¿Es mejor que se marche? ¿O es mejor que dé un testimonio fuerte, innegable e inolvidable del Evangelio de Jesucristo? La Escritura dice que usted moldeará su conducta conforme a la vida de Jesucristo si se queda en ese lugar y responde con amor.

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2: Cada día se nos presentan oportunidades de servir a Dios. Si usted ayuda a alguien que está en problemas y da una mano a alguien que está siendo abusado, maltratado o criticado, si saca tiempo para animarlos y orar por ellos, está cumpliendo la voluntad de Dios, está sirviendo a Dios. Ahora bien, Cristo ascendió al cielo, pero nos dejó aquí a nosotros que somos su cuerpo, sus manos, sus ojos, sus oídos, sus pies. Por eso al decir, Dios va a ayudar a la gente, decimos bien, pero ¿cómo lo hace? Pregunta usted. Usualmente usa a sus hijos. Por eso al ayudar a un necesitado estamos sirviendo a Dios, a veces sin siquiera darnos cuenta. Amable oyente, ¿verdad que Dios viene y nos consuela cuando estamos dolidos? ¿Verdad que Dios se nos acerca y nos ayuda cuando estamos enfermos o tenemos necesidades financieras? Claro que sí. ¿Cómo lo hace? Por medio de otros, por medio de sus hijos e hijas. Por eso, cuando servimos a nuestros hermanos, también estamos sirviendo a Dios Todopoderoso.
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2: 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Le indicamos la hora.
3: 6:01 a.m.
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Muy bien, ya sabemos el texto, lo hemos leído, vamos a ir a él nuevamente. Seguimos con estas exposiciones del sermón del aposento alto, registrados en Juan capítulo 13 al 17. Hemos visto varias cosas interesantes allí. Yo creo que cada uno de nosotros ha sido bendecido, ha sido también confrontado. Hemos visto lo que el Señor es y lo que el Señor hace en sus últimas horas antes de ir a la cruz. El Señor Jesucristo está cada vez más cerca de entregar su vida en el lugar de pecadores como nosotros para pagar por nuestros pecados. Y el tema preponderante en todo el sermón del aposento alto tiene que ver con el amor incondicional de Dios hacia nosotros. Hay un amor que es natural en cada corazón, viene inherentemente en nosotros, por ejemplo, el amor por nuestra familia, eso es propio de un corazón de un ser humano, hasta los animales hemos visto cómo cuidan y protegen a sus hijos. Ese es el amor natural que la Biblia dice en el caso de Pablo a Timoteo cuando le escribe respecto a los hombres, al carácter de los hombres en los últimos días. Dice que una de las características que va a mostrar que las cosas están realmente mal va a ser que el amor natural, ese amor familiar, se va a ir perdiendo. Sin afecto fraternal, traduce el texto, y ese significa sin afecto familiar. Pero este amor del que habla la Biblia cuando se refiere al Señor Jesucristo, y en consecuencia que se debe plasmar también en un efecto multiplicador en nosotros, es un amor distinto, totalmente diferente, no es natural, es sobrenatural. Es un amor que es incondicional, no admite condiciones en quien es derramado, sino que por el contrario, el objeto de este amor no hace nada por recibirlo, por ganarlo en realidad, sino por simplemente lo recibe como una dádiva, como un regalo de Dios. Este es el amor que solamente podemos experimentar quienes por gracia hemos sido salvos, se nos ha dado una nueva naturaleza, un nuevo corazón, y entonces a través de su Espíritu ese amor ha sido derramado en nuestros corazones. Y el Señor ahí en Juan capítulo 13, versículos 31 al 35, va a hablar de ese amor que es, primeramente muestra cuál es la esencia del amor, porque habla de la cruz, ¿cierto? Versículo 31 al 32, y posteriormente el 33 al 35 va a decir que eso debe plasmarse entonces en una vivencia práctica de quienes son suyos. Entonces, cuando hubo salido, dijo Jesús: ahora es glorificado el Hijo del Hombre y Dios es glorificado en él. Si Dios es glorificado en él, Dios también le glorificará en sí mismo y enseguida le glorificará. Hijitos, aún estaré con vosotros un poco, me buscaréis, pero como dije a los judíos, así os digo ahora a vosotros: a donde yo voy, vosotros no podéis ir. Un mandamiento nuevo os doy, que os améis unos a otros como yo os he amado, que también os améis unos a otros. En esto conocerán todos que sois mis discípulos, si tuviereis amor los unos con los otros. Jesús sabía que la cruz era la antesala de la gloria. Eso es lo que explicó en los versículos 31 al 32. Sabía que la cruz no era un fin, sino que era el comienzo de la gloria para él. Él podía ver la cruz no como un fin, sino como un medio para volver a la gloria que tenía con el Padre antes que el mundo fuese, como va a decir en el capítulo 17 de este mismo libro. Esa gloria que le pertenece por derecho propio y que ahora estaría precedida por la humillación de la cruz. Esa es la diferencia sustancial que el Señor Jesucristo hace en relación a la gloria que tuvo con el Padre antes que el mundo fuese. Pero ahora esa gloria va a estar precedida por la humillación de la cruz. Tenía que venir en obediencia al Padre, en amor por criaturas como nosotros que no merecíamos ese amor, morir en la cruz por esas criaturas, ¿cierto? Y luego volver entonces a la gloria con el Padre, pero de una manera distinta. Iba a recibir un nombre que es sobre todo nombre, para que en su nombre se doble toda rodilla de los que están en los cielos, abajo en la tierra y debajo de la tierra. Y toda lengua ha de confesar un día que Jesús es el Señor, para gloria de Dios Padre.
Eso es precisamente lo que el Señor sabía, y por eso es que habla de gloria en medio de humillación, y por eso es que habla de exaltación en medio de una vergüenza como era la cruz, como vimos la semana anterior. Jesús manifestaba tranquilidad, sus sentimientos estaban ordenados y sus pensamientos se posaban ahora en los suyos, sus discípulos. Su preocupación no era por él, su preocupación era por sus discípulos. Porque su glorificación significaba que debía salir del mundo y en consecuencia dejar a los suyos sin su presencia. Y eso era lo que lo preocupaba en esta parte de su discurso, de su enseñanza. Una verdad que era difícil asimilar para los discípulos, era difícil digerir. ¿Cómo el Maestro, aquel que habían confesado que era el Cristo, el Hijo, el Dios viviente, ahora tenía que partir? ¿Cómo podían ellos aceptar ese hecho cuando ellos pensaban que el Señor tenía que establecer inmediatamente su reino y gobernar a todas las naciones de Jerusalén? De hecho, se puede apreciar en ellos una creciente tensión y turbación por lo que había de venir. Ya les había hablado de que sería uno de ellos quien le entregaría, y ahora está hablando de su glorificación, que para los discípulos no era fácil de entender. Más bien ellos estaban preocupados porque si su maestro iba a la cruz, ya no estaría con ellos. Eso era lo que seguramente estaba en sus corazones, en sus mentes, en su reflexión en ese momento. ¿Qué va a pasar? Jesús se va a ir. ¿Y nosotros? ¿Qué va a pasar con nosotros? Lo hemos seguido durante más de 3 años y ahora nos vamos a quedar solos. Por esa razón es que el tema que Jesús aborda en los versos siguientes es el tema de su partida. Ese es el tema crucial que va a tratar aquí con los discípulos. Inclusive hasta el capítulo 14 va a decir que es necesario que Él se vaya para que venga otro Consolador. Siempre va a estar hablando en el contexto de su partida. Al comenzar a hablar del tema, Jesús tuvo palabras llenas de amor para sus discípulos. Sabiendo lo difícil que sería para ellos aceptar esta realidad, se dirige a ellos de esta manera: hijitos. Hijitos, le dice. Es un término cariñoso que en este evangelio aparece una sola vez. Es precisamente este versículo. Sin embargo, en las cartas de Juan, primera, segunda y tercera de Juan, aparece 7 veces este mismo término. Para entonces, una vez que los trata de esa manera, una vez que les brinda el cariño que ellos necesitan en ese momento de confusión, capítulo 14, versículo 1, no se turbe vuestro corazón, ahí mostraba lo que estaba pasando con los sentimientos y los pensamientos de sus discípulos, entonces los trata de hijitos, en una manera cercana, cariñosa, para que pudiesen entender el tema de su partida. Entonces, una vez que habla sobre eso, les dice que dentro de muy poco ya no estará con ellos. Versículo 33, hijitos, aún estaré con vosotros un poco. Me buscaréis, pero como dije a los judíos, así os digo ahora a vosotros, a donde yo voy, vosotros no podéis ir. Todavía queda un poco, un corto tiempo con ustedes, pero luego ya no estaré. Y donde yo voy, ustedes no me pueden seguir. Eso mismo Jesús le había dicho a los judíos incrédulos. Cuando quisieran buscarle ya no le encontrarían. Por ejemplo, en Juan 7, 33 y 34, es la primera vez, son 2 veces, esta es la primera vez que Jesús se refiere a ellos de esta manera. Versículo 32 al 34, para tener el contexto, eran los fariseos los que estaban allí cerca de Jesús. Los fariseos oyeron a la gente que murmuraba de él estas cosas, y los principales sacerdotes y los fariseos enviaron alguaciles para que le prendiesen. Entonces Jesús dijo: todavía un poco de tiempo estaré con vosotros e iré al que me envió. Me buscaréis y no me hallaréis, y a donde yo estaré, vosotros no podréis ir. Entonces los judíos dijeron entre sí: ¿a dónde se irá este que no le hallemos? ¿Se irá a los dispersos entre los griegos o enseñará a los griegos? ¿Qué significa esto que dijo: me buscaréis y no me hallaréis, y a donde yo estaré vosotros no podréis venir? Luego en el capítulo 8, versículo 21, vuelve a repetir otra vez esto mismo. Otra vez le dijo Jesús: yo me voy y me buscaréis, pero en vuestros pecados moriréis. A donde yo voy, vosotros no podéis venir.
Y la tercera vez es aquí a los discípulos. Dos veces le dice a los judíos incrédulos. ¿Pero qué quería decirle? Ellos no sabían y quedaron confundidos. Versículo 22 del capítulo 8. Decían entonces los judíos, ¿acaso se matará a sí mismo? ¿Qué dice? ¿A donde yo voy vosotros no podéis venir? Los dejó confundidos con la respuesta. Pero Jesús lo único que quería decirles, y este era el tema en cuestión, mientras estoy aquí es necesario que ustedes crean en mí. Cuando yo me vaya ya no van a tener ninguna posibilidad. En cambio, en el caso de los discípulos, Jesús quiso transmitir algo totalmente diferente. En este caso, Él deseaba decir a sus discípulos, animales, con un mensaje más maravilloso que tenía que ver con que Él debía desprenderse de ellos en cuanto a su presencia, pero esto no sería para siempre. No era un mensaje de desesperanza, sino de esperanza cierta, de consuelo y no de condena. Es una idea que encuentra un equilibrio en las palabras de certeza que se van entretejiendo en el discurso dirigido a sus amigos íntimos, dice alguien. Jesús se va para prepararle el lugar, capítulo 14, versículos 1 al 7, como bien sabemos. No se turbe vuestro corazón, creéis en Dios, creed también en mí. En la casa de mi Padre muchas moradas hay. Si así no fuera, yo lo hubiera dicho, voy pues a preparar lugar para vosotros. Entonces, mi partida tiene un sentido de consuelo y de esperanza para ustedes, porque yo voy a preparar lugar para ustedes y luego volveré. Y os tomaré a mí mismo, como dice más adelante, y los llevaré conmigo. No deseaba abandonarles o dejarles huérfanos. Eso es lo que dice el capítulo 14, versículo 18. No os dejaré huérfanos, vendré a vosotros. Sino el Señor quería que disfrutaran la perpetuidad de su comunión, pero para eso era necesario que se fuese circunstancialmente. Jesús posee una vida que trasciende a la muerte y quienes creen en Él la disfrutarán igualmente. Versículo 19 del capítulo 14, todavía un poco y el mundo no me verá más, pero vosotros me veréis, fíjense el contraste. Todavía un poco y el mundo no me verá más, pero vosotros me veréis, porque yo vivo, vosotros también viviréis. Es un mensaje de consuelo. El Señor les quería dar esperanza en medio de la desesperanza en la cual ellos iban a quedar, porque ellos pensaban, Jesús se va a ir y vamos a quedar solos, ¿qué vamos a hacer ahora? Y Jesús le dice, no se preocupen, me iré, pero volveré y estaré con ustedes para siempre. Por tanto, Pedro recibirá pronto la certeza de que tras la partida de Jesús, él no tardará en seguir a su maestro al lugar donde se dirige. Capítulo 13, versículo 36. Le dijo Simón Pedro, Señor, ¿a dónde vas? Jesús le respondió, a donde yo voy, no me puedes seguir ahora, más me seguirás después. ¿Ven que es un mensaje de esperanza? Ahora no me pueden seguir, pero ustedes me van a seguir después, de seguro. En cambio, a los judíos incrédulos no van a poder tener ese privilegio y esa oportunidad. Al mundo sin Cristo no va a tener esperanza en ese sentido. Por eso el que vive sin Cristo en esta tierra va a vivir sin Cristo eternamente. Y eso es lo terrible, por eso el Señor hace una diferencia. Aquí está predicando, está enseñando a sus discípulos, está alentando a sus discípulos, porque el tema de la partida ya era un hecho. Sin embargo, en medio de la partida les está consolando. Como se puede ver en el contexto, Jesús quiere consolar, animar y llenar de esperanza a los suyos, aunque por un poco de tiempo debe separarse de ellos. Circunstancialmente no podrían seguir a Jesús donde Él iba, pero llegaría el momento donde Él volvería y lo llevaría para disfrutar eternamente en un reencuentro maravilloso y permanente. Ahora, su partida era inminente y sus discípulos tendrían que quedar en la tierra para cumplir la labor de llevar el Evangelio y manifestar el carácter de Cristo a un mundo en tinieblas. Esa era la razón por la cual sus discípulos tenían que permanecer. No podían ir donde Él estaba en ese momento, porque tenían que cumplir una labor y una función. Y eso, hermano, es la razón por la cual una vez que el Señor nos salva, no nos lleva inmediatamente a su presencia, porque tenemos que cumplir una labor aquí en la tierra. En el cielo no hay necesidad de evangelizar a nadie. Aquí en la tierra sí. Es decir, Jesús seguiría realizando su labor, ahora por medio de ellos. Por tanto,
era fundamental que los discípulos fueran la expresión de su carácter. Y esto es lo que nos lleva al desarrollo de los versículos 34 al 35. Era la expresión de su carácter lo que Jesús quería que manifestaran en su vida, en la manera en que ordenaban su vida, en la manera en que tomaban decisiones en cuanto a su familia, a su trabajo, a sus labores, a cómo cumplían la gran comisión. Lo esencial no era solo la proclamación, sino la vivencia del carácter de Cristo. ¿Y cuál es? ¿En qué se podría resumir el carácter de Cristo? En el amor incondicional que Él expresó a los suyos. Ahí está la cruz de la cual recién habló, diciendo allí está la esencia, entonces la fuente de la cual fluye el carácter transformado de los suyos para poder impactar a un mundo incrédulo. Y por esa razón entonces les da un mandamiento que sintetiza toda la ley. ¿Recuerdan? La ley se sintetizaba en amar al Señor, al Dios con todo nuestro corazón, nuestra mente, nuestra alma, nuestra fuerza y al prójimo como a nosotros mismos. Y la segunda parte, es decir, la síntesis de la segunda parte de la tabla de la ley, de los últimos seis mandamientos, es que se sintetiza en que se amen los unos a los otros. Y eso es lo que Jesús dice aquí. Un mandamiento nuevo os doy, que os améis unos a otros, como yo os he amado, que también os améis unos a otros. En esto conocerán todos que sois mis discípulos, si tuviereis amor los unos con los otros. Este nuevo mandamiento, dice el Señor, es que se amen unos a otros. Eso es lo primero que va a decir respecto a este mandamiento. Parece un poco extraño que Jesús les diga que este es un mandamiento nuevo. ¿Por qué es extraño? Porque la Biblia ya hablaba en el Antiguo Testamento sobre este mandamiento. Porque la ley especificaba que los creyentes debían amarse unos a otros, que se sintetizaba con amar a Dios y a su prójimo. Ahora, las palabras que dan sentido a lo que Jesús dijo, él es el establecimiento de la norma. ¿Cómo deben amarse? Eso es lo nuevo. Un mandamiento nuevo doy. ¿Cuál es? Que os améis unos a otros como yo os he amado. Esa es la diferencia. ¿Debían siempre amar a Dios y a su prójimo? Sí. Pero ahora debían amar a su prójimo con la norma que Jesucristo había establecido. Y allí es donde se complica la situación para nosotros. Era una norma superlativa, era una norma superior. Nadie podía amar como Jesús amó. Ninguna persona en esta tierra, ningún hombre que ha existido en esta tierra ha amado como Jesús amó. Absolutamente nadie. ¿Cómo sabemos eso? Por lo que Jesús acaba de decir respecto a la cruz. La cruz es la expresión máxima del amor, un amor incondicional a criaturas pecadoras y transgresoras de su ley. A quienes no merecían nada bueno, el Señor le ofrece todo lo bueno a través de su obra perfecta en la cruz. En la cruz se sintetiza lo que es la esencia del amor. Hermanos, nosotros podemos hablar mucho de amor, pero hay una acción concreta que sintetiza el amor, y esa es Cristo entregándose por nosotros en la cruz. El apóstol Pablo dice a los romanos que puede ser que alguien muera por un justo, pero cuando nosotros aún éramos pecadores, Cristo murió por nosotros. Eso es absurdo desde el punto de vista racional humano. ¿Cómo puede ser que una persona muera por alguien injusto? Eso no ha existido nunca. Solo la persona de Jesús lo pudo hacer. Entonces allí está plasmada la norma. Imagínense el estándar que Jesús colocó, mucho más alto que cualquier estándar humano. Jesús dijo: las personas van a saber que son míos si es que se aman unos a otros de la misma forma como yo os he amado. La regla es alta, el estándar es alto y el Señor no baja su estándar. La norma de ese amor era el mismo Señor Jesucristo, el estándar perfecto que debía regir el amor que los creyentes se debían unos a otros. Por tanto, hermanos, nos deja una vara altísima. Este mandamiento no es nuevo en cuanto a tiempo, sino en cuanto a cualidad. Hay una norma distinta que el Señor coloca.
Esto nos empequeñece, nos hace ver muy pequeños delante de la grandeza de ese amor. Y sabemos que ese amor es imposible que nosotros lo podamos experimentar naturalmente. Como dije al principio, no es un amor natural. Es sobrenatural. Es necesario entonces para experimentar ese tipo de amor una transformación radical. Un cambio de corazón, como dice el profeta Ezequiel, una nueva naturaleza. Es necesario que la ley de Dios sea escrita en nuestros corazones. De lo contrario es imposible, por eso es que las personas pueden tratar de seguir, por ejemplo, el Sermón del Monte, lo que tiene que ver con la norma ética, pero nunca van a poder amar de la perspectiva, de la forma en que lo hizo el Señor Jesucristo. ¿Por qué? Porque somos seres humanos falibles y pecadores. ¿Y qué se necesita entonces? Se necesita una nueva naturaleza. Jesús lo hizo posible. ¿Cómo el Señor podía traspasar ese tipo de amor que Él experimentó y que Él manifestó hacia criaturas como nosotros? Incondicional. Solamente dando corazones nuevos y naturaleza nueva a aquellos en los cuales Él obró un cambio de corazón. Eso es lo que hace posible la cruz del Calvario. Jesús no solo murió por nuestros pecados, sino también para darnos una nueva naturaleza que es aplicada por la obra de su Espíritu Santo. Tienes que nacer de nuevo, le dijo a Nicodemo. El apóstol Pedro dice que ese nacimiento nuevo se produce por la palabra de Dios que vive y permanece para siempre. También lo dice de la misma manera Santiago en su Epístola Universal. Es decir, es necesaria la obra de Dios en nosotros, la obra transformadora de Dios en nosotros para poder llegar siquiera a pensar en experimentar ese tipo de amor. Fue por medio de Él que derramó en nuestro corazón su amor, por medio del Espíritu Santo. Eso dice Pablo a los Romanos en el capítulo 5. Donald Carson escribe lo siguiente, dice: el nuevo mandamiento es lo suficientemente simple para que lo memorice y aprecie un niño pequeño. ¿Cuál es el mandamiento? Que os améis unos a otros. Un niño pequeño lo puede memorizar. Continúa diciendo: lo suficientemente profundo para que la mayoría de los creyentes maduros se avergüencen una vez tras otra de cuán poco lo entienden y lo practican. Nosotros.

condiciones básicas del nuevo pacto. Ninguno de nosotros puede decir eso. Entre más profundo es el conocimiento del amor de Jesucristo, más vemos lo podrido de nuestro corazón y la necesidad de cambios constantes en nuestra vida. El amor del Señor nos confronta, nos deja expuestos tal como somos. El amor del Señor dice, tú no estás ni cerca de la norma. El amor del Señor nos lleva a reconocer, yo no puedo cumplir esto, Señor, es imposible, necesito de tu gracia todos los días de mi vida. La descripción de este amor lo tenemos en 1 Corintios 13, como bien decíamos en la mañana. Allí Pablo plasma lo que realmente significa este amor y eleva nuestros pensamientos hacia el carácter perfecto de nuestro Salvador. Porque solo en Él podremos encontrar la norma perfecta del amor. Cada una de sus cláusulas chocan de frente con nuestro egoísmo. Nos confrontan y dejan ver cuánto nos falta para vivir según la norma requerida. El amor es sufrido, es benigno, no tiene envidia, no es jactancioso, no se envanece, y nosotros todo lo contrario. ¿Ven cómo nos expone? El amor del Señor Jesucristo nos deja en evidencia delante de Él. El amor de Cristo por nosotros tiene varias características, solo voy a mencionar algunas, hay muchas más que esta, pero es importante que entendamos estas que la Biblia presenta. Primero, el amor de Cristo por nosotros es sacrificial. El amor de Cristo por nosotros es sacrificial. Nos amó hasta dar su vida por nosotros. No es un amor teórico. No es que el Señor dijo, yo amo a esta gente, sino que dijo, porque los amo, voy y entrego mi vida por ellos. Es una acción concreta, palpable. Tal como Pablo instruye a los Efesios, andad en amor como también Cristo nos amó. ¿Y cómo nos amó? Y se entregó a sí mismo por nosotros. ¿Ven que no es teórico? Como también Cristo nos amó y se entregó a sí mismo por nosotros. ¿Hasta qué? Se entregó. Ofrenda y sacrificio a Dios en olor fragante. Efesios 5:2. Hasta el sacrificio. Ese es el amor que menciona la Biblia. Nosotros tenemos un amor distinto. Nosotros lamentablemente no hemos llegado a esa norma y seguramente solo llegaremos a esa norma cuando estemos en la gloria con el Señor. Sin embargo, esa es la demanda que Jesús hace. Que os améis unos a otros. ¿Cómo? Como yo os he amado. El amor de Cristo es sacrificial. Y lo mismo reafirma al hablar de Cristo y la iglesia cuando utiliza la metáfora del matrimonio. Maridos, amad a vuestras mujeres así como Cristo, así, con esta norma, de la misma manera que Cristo amó a la iglesia y se entregó a sí mismo por ella. Y se entregó a sí mismo por ella. ¿Se dan cuenta? La manera sacrificial en que Cristo nos amó. Hermanos, cuando nosotros empezamos a captar la esencia de ese amor, nos damos cuenta que son necesarios un montón de cambios en nuestra vida. Es increíble que a veces pensamos que ya hemos llegado a la norma, que ya estamos bien y que no necesitamos más crecimiento espiritual. Hay personas que piensan y dicen, yo he leído la Biblia tantas veces en mi vida, yo no necesito más. ¿Cómo no necesito más? Si estoy frente al amor del Señor Jesucristo y me empequeñezco al ver lo que Él hizo por nosotros. Su amor es sacrificial. Necesitamos cambios en nuestra vida. El amor de Cristo, en segundo lugar, también es puro. El amor de Cristo es puro. Por eso Pedro, que estaba allí en ese momento en que Jesús dijo que debían amarse unos a otros, les escribe a su destinatario de la siguiente manera. Habiendo purificado vuestras almas por la obediencia a la verdad mediante el Espíritu para el amor fraternal no fingido, amaos unos a otros. ¿Y cuál es el contexto? Que Él se entregó a sí mismo por nosotros como un cordero sin mancha y sin contaminación desde antes de la fundación del mundo. Esto es lo que literalmente dice el texto. Sabiendo que fuisteis rescatados de vuestra vana manera de vivir, la cual recibisteis de vuestros padres, no con cosas corruptibles como oro o plata, sino con la sangre preciosa de Cristo como de un cordero. Miren, sin mancha y sin contaminación. Y entonces ahora podemos entender

0: el versículo 22, habiendo purificado vuestras almas por la obediencia a la verdad mediante el Espíritu, para el amor fraternal no fingido. ¿Por qué? Porque el amor del Señor fue puro. Amaos unos a otros entrañablemente de corazón puro, así como Cristo nos amó. Ese es el sentido del contexto. De esa manera, sin dobleces, Cristo nos amó y se entregó por nosotros. Esa es la norma del amor de Dios. Esa es la norma del amor de Cristo. Y entonces nos confronta también. Porque muchas veces nuestro amor tiene condiciones. Nos confronta porque nuestro amor todavía está contaminado. Muchas veces necesita purificarse. Nuestros pensamientos no son esencialmente santos y necesitan ser santificados y purificados. En tercer lugar, el amor de Cristo es incondicional. El amor de Cristo es incondicional. Cristo nos amó antes de la fundación del mundo. Antes de la fundación del mundo, ¿qué significa eso? Que no había nada en nosotros que le pudiésemos ofrecer al Señor porque ni siquiera existíamos. No había nada bueno que hiciéramos, aún no habían nacido, dice el apóstol Pablo en Romanos capítulo 9 respecto a Esaú y Jacob, aún no habían hecho bien ni mal. Pero el Señor escogió a Jacob porque amó a Jacob y a Esaú aborreció. Es decir, el amor de Cristo para nosotros, sus hijos, es incondicional. Antes de que el mundo existiera, Él dispuso venir a morir por nosotros cuando todavía no éramos. Vino y murió conforme a su determinación soberana, sin haber ningún tipo de mérito en nosotros. Es decir, no demanda nada de nosotros, nos da todo. Y dice Juan que nosotros le amamos a Él porque Él nos amó primero. Es decir, nuestro amor es simplemente una respuesta al amor de Él por nosotros. En consecuencia, así, de esta manera, hay que amar. Con corazón puro, hay que amar incondicionalmente. No sé ustedes, pero uno se mira al espejo de la palabra y sabe que es hallado falto, ¿no es verdad? Esta es la forma en que debemos amarnos entonces unos a otros. La norma no cambia. En cuarto lugar, el amor de Cristo es perdonador. El amor de Cristo es perdonador. Segunda de Corintios 5, 19. Segunda de Corintios 5, 19. Dice que Dios estaba en Cristo reconciliando consigo al mundo, no tomándoles en cuenta a los hombres sus pecados, y nos encargó a nosotros la palabra de la reconciliación. No tomándoles en cuenta a los hombres sus pecados. ¿Y eso por qué? Porque los perdonó por medio de su obra perfecta. Por tanto, conforme a esta norma, somos llamados nosotros a manifestar el amor de una manera práctica. ¿De qué manera dice la Biblia? Perdonándoos unos a otros como Cristo os perdonó. ¿Por qué? Porque Cristo nos perdonó sin tener por qué perdonarnos. Debía ejercer su ira sobre nosotros, debía derramar su justa ira sobre nosotros y estar todos condenados absolutamente al infierno. ¿Pero qué es lo que hizo el Señor? El Señor murió en el lugar de los pecadores para perdonarnos a nosotros. Y Efesios 4:23, que se repite posteriormente en una forma muy similar en Colosenses, capítulo 3, versículo 13. Efesios 4:23 dice lo siguiente. Perdón, Colosenses 3:13. Colosenses 3:13 dice, soportándoos unos a otros y perdonándoos unos a otros. Si alguno tuviere queja contra otro, miren, de la manera que Cristo os perdonó, así también hacedlo vosotros. De la manera que Cristo os perdonó, este es el estándar del amor de Cristo. Así también hacedlo vosotros. Hermanos, no es fácil perdonarnos entre nosotros. Porque nosotros siempre estamos esperando que la otra persona dé el paso para pedir perdón. Pero Cristo no esperó eso. Cuando aún éramos pecadores, cuando aún transgredíamos su ley, cuando aún éramos rebeldes en contra de Él, Él nos perdonó. Y ahora nos dice, así como Cristo os perdonó, así también háganlo ustedes entre ustedes. Esa es la norma del amor. El amor de Cristo es perdonador. El amor de Cristo es incondicional. El amor de Cristo es puro. El amor de Cristo es sacrificial. Al menos de estas cuatro formas nosotros vemos en la Biblia que se manifiesta el amor del Señor. Ámense como yo os he amado. Y siempre en todas estas cosas la norma es el amor de Dios por cada uno de nosotros. Por tanto, amar es reaccionar adecuadamente ante el amor de Dios, como Juan lo dice en su primera carta. En esto consiste el amor. No en que nosotros hayamos amado a Dios, sino que Él nos amó a nosotros y envió a su Hijo en propiciación por nuestros pecados. La aplicación de Juan, amados, si Dios nos ha amado así, debemos también nosotros amarnos unos a otros. Primera de Juan 4, 10 y 11. Ese es el estándar, esa es la norma del nuevo mandamiento. En segundo lugar, la obediencia al nuevo mandamiento es evidencia de lo que somos en Cristo. La obediencia al nuevo mandamiento es evidencia de lo que somos en Cristo. En esto conocerán todos que soy mis discípulos. En esto, precisamente en esto. Es interesante que nos dice en saber tantas cosas sobre la doctrina. Nos dice en la teología que pueden acumular en sus cabezas por medio del conocimiento profundo de aquello. No dice eso, sino que dice, en esto conocerán todos que soy mis discípulos, en que os améis los unos a los otros. Esta es la marca distintiva de la iglesia. Hermanos, este amor no existe en la sociedad. No existe. En ninguna institución, aún en la institución de beneficencia que podemos, se nos venga a la cabeza en este momento, no existe. Ese tipo de amor de Cristo no existe en la sociedad. Ninguna institución lo puede tener. Solamente puede ser factible en aquellos que hemos sido regenerados por el poder de su Espíritu Santo. Solamente puede ser posible en aquellos en que el Espíritu Santo derramó ese amor en nuestros corazones. Es distintiva de la iglesia. Es una marca que muestra que la iglesia no es una institución más dentro de la sociedad. El mundo no puede saber nada de doctrina, pero notará que hay algo distinto en los que dicen creer porque se aman unos a otros de una manera que no es natural para el mundo. Este amor es posible solo en aquellos en que la obra de Dios se ha hecho. Por tanto, viene a ser la evidencia de que aquellos pertenecen a Cristo. ¿Cómo podemos reflejar a Cristo de una manera correcta? ¿Cómo podemos reflejar a Cristo si en realidad nosotros no nos amamos? ¿De qué manera podemos mostrar que el carácter de Cristo está en nosotros? Algunos teólogos dicen que Cristo les da un derecho a los incrédulos. El derecho de juzgar si la fe de los que profesan en él, creer en Él es genuina o no. Si hay un derecho que le da el Señor a los incrédulos, es que observen si la fe de los que dicen creer en Cristo es genuina o no. ¿Y cómo lo van a notar? Si nos amamos los unos a los otros. Francis Schaeffer, el gran teólogo y filósofo cristiano, dijo lo siguiente en este sentido. La iglesia debe ser amorosa en una cultura moribunda. En medio del mundo, en medio de nuestra cultura presente moribunda, Jesús le da el derecho a ese mundo, bajo su autoridad. El mundo tiene derecho a juzgar si usted y yo somos cristianos nacidos de nuevo, con base en el amor observable hacia todos los cristianos. Eso causa mucho respeto, dice. Jesús se vuelve al mundo y le habla. Tengo que decirles algo. Según mi autoridad, les doy un derecho. Pueden juzgar si un individuo es cristiano o no, de acuerdo con el amor que muestra hacia todos los cristianos. En otras palabras, si la gente se nos acerca y juzga que no somos cristianos porque no mostramos amor hacia los otros cristianos, debemos entender que solo están usando la prerrogativa que Jesús les otorgó. Es decir, hay una sola posibilidad que nos juzguen respecto a nuestro cristianismo y es el hecho de que nos amemos unos a otros. Como el Juan escribió, nosotros sabemos que hemos pasado de muerte a vida en que amamos a los hermanos. El que no ama a su hermano permanece en muerte. Hermanos, no significa que ojalá pudiese ser posible que fuera perfecto nuestro amor, pero no va a ser, en este lado la gloria no va a ser perfecta. Pero sí, debe ir creciendo. Y debe ir creciendo no porque el otro cambió, sino porque yo tengo que cambiar. No debo esperar que el otro entonces sea, digamos, haga meritorio ese amor que yo tengo a él, porque el amor es incondicional. Nosotros siempre estamos esperando que la otra persona cambie, nosotros estamos esperando que la otra persona dé el paso. No, no tiene que dar ningún paso. Yo tengo que cambiar primero. En mi propio corazón el que debe llenarse de Cristo, porque si está lleno de Cristo va a estar lleno de perdón y de amor incondicional. Nosotros necesitamos volver nuestra mirada precisamente a la cruz, porque allí está el estándar del amor. Y necesitamos practicarlo entre nosotros, como dije, todavía imperfecto, todavía con tropezones, todavía débil nuestro amor, pero debe ir creciendo cada vez más para que el mundo se dé cuenta. Miren, esto es lo que ocurre con aquellos que son verdaderamente hijos de Dios. El mundo incrédulo puede ser impactado si nosotros vivimos de esa manera. Por ejemplo, es inconcebible que un creyente de una iglesia esté pasando hambre sin que la iglesia pueda tender su mano. Estoy hablando de cosas prácticas. Es inconcebible eso. No podemos permitir eso. ¿Por qué? Porque el Señor nos ha dicho que nos amemos unos a otros y parte del amor es que podamos darle lo que necesita. Debemos tendernos la mano el uno al otro. Debemos apoyarnos el uno al otro. Si alguien tiene que ejecutar o digamos hacerse una operación compleja, difícil, que cuesta muy caro, nosotros estamos en el deber de poder ayudar. Porque eso es amor práctico, vivencial. Entonces las personas se van a dar cuenta y van a decir, qué increíble. Miren, esa gente vino y les pagó parte de la operación. Es decir, el médico incrédulo va a ver eso y va a decir, aquí hay algo distinto. Estas personas son diferentes. Esa es la evidencia de que efectivamente el amor de Cristo está en nosotros. Lo otro es solamente discurso, lo otro es solamente retórica, lo otro es solamente poesía, pero lo que realmente importa es el hecho práctico. Hermanos, nosotros no tenemos que ser ricos para poder ayudar a otros. Simplemente el tener la disposición de hacerlo. El amor debe ser palpable, debe ser visible. El Señor Jesucristo hizo eso. Es increíble, pero era un grupito pequeño, eran simplemente 12, 13 con el Señor Jesucristo, los que andaban con Él para todos lados. Y recibían, recogían una ofrenda, ¿cierto?, de ellos mismos, estaban colaborando. Y luego decía que con eso tenían que hacer diferentes cosas, inclusive una de ellas era ayudar a los pobres. Por tanto, ese amor es el que debe haber entre nosotros. Y Pablo dice que ese amor es prioritario, mayormente a lo de la familia, de la fe. De esa manera se coloca el estándar y se dice, miren, aquí estamos viviendo como Cristo quiere que vivamos. Somos imperfectos y nos enojamos entre nosotros de repente. Y no estamos siempre bien, quisiéramos estar siempre bien, pero todavía estamos en un proceso de transformación y de cambio. Todavía somos imperfectos, sin embargo, nos amamos a pesar de eso. Como lo que pasa en una familia. ¿Hay alguna familia perfecta? Pero nos amamos. Debe ser así en la iglesia del Señor Jesucristo, porque esa es la evidencia palpable de que somos de Cristo. Qué condescendencia de Cristo con los suyos, ¿cierto? Como conclusión. Su preocupación era alentarlos, consolarlos y animarlos a vivir una vida consecuente con el amor que Él les había mostrado. Jesús no está demandando de ellos nada más que lo que ya Él había hecho o iba a hacer por ellos en la cruz. Recién estaba mirando hacia atrás a lo que había hecho recién con ellos. Recuerden, se paró, tomó una toalla, un lavatorio, echó agua y fue y le lavó los pies. Hizo la labor de un esclavo. Y allí le estaba demostrando su amor. Pero ese amor era pequeño para el amor que le iba a manifestar al morir en la cruz por ellos. Y entonces ahora le dice, ámense unos a los otros. Por eso, este mandamiento, más que una carga, debía ser para los creyentes un incentivo a mostrar a Cristo por medio de un carácter transformado que se parece cada vez más a nuestro glorioso y bendito Salvador Jesucristo. El estándar del amor es Jesucristo. Hermanos, nosotros luchamos todavía con nuestro propio egoísmo. Todo el tiempo nuestro orgullo sale y reflota, y nuestro orgullo dice, no, no tienes que perdonar. Nuestro orgullo dice, no tienes que amar si no te aman. Nuestro orgullo dice, si te dicen que no, entonces tú tienes que enojarte con lo que te dijeron. Nuestro orgullo está tratando de gobernar nuestra vida, y nosotros estamos aquí precisamente para ser transformados y pedir al Señor que humille ese orgullo y podamos también tener el mismo sentir que hubo en Cristo Jesús, el cual no estimó ser igual a Dios como cosa que aferrarse. Despojarnos de todo aquello que nos impide amarnos unos a otros. Y entonces la gente va a decir, hay algo distinto en estas personas. Porque el mundo no puede ofrecer ese amor, solamente los hijos de Dios. Hermanos, que el Señor nos dé la fuerza, la gracia para poder vivir de esta manera. Aún siendo todavía imperfecto, debemos ir creciendo cada vez más, obedeciendo este nuevo mandamiento que el Señor nos dio. Padre, gracias por tu palabra. Primero, gracias por amarnos como nos amaste. Señor, no podemos nunca llegar a lo profundo de ese amor, porque es tan grande, tan extraordinario, insondable, como dice el apóstol Pablo. Es imposible conocerte completamente, es imposible conocer el amor que tú tienes para nosotros completamente, pero sí podemos disfrutarlo, sí podemos saber que es una realidad, aquí en esta tierra y en la eternidad. Danos de tu gracia para vivir de esa manera, amando también como tú amaste. Señor, sabemos que no vas a rebajar la norma, ayúdanos a poder cumplir con esa norma, Señor. No en nuestras fuerzas, porque es imposible, no en nuestras capacidades, sino en el poder de tu Espíritu y por tu gracia. Por favor, Señor, guíanos. Que tu iglesia pueda ser conocida precisamente porque nos amamos los unos a los otros. Lo rogamos en el nombre glorioso de Jesús. Amén.
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0: En Armonía, le indicamos la hora.
3: 7:02.
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0: Muy buenos días. ¿Cómo están, queridos auditores? Muy bendecidos en esta mañana hermosa de día, lunes 7 de septiembre de este año 2026. Qué bueno es comenzar juntos una jornada más, un día más, tomados de la mano del Señor, por cierto, mirando su rostro, mirando su misericordia que es nueva cada mañana sobre nosotros para seguir adelante. Con el corazón ahí puesto en el Señor. Junto a nuestro hermano Héctor les saludamos. ¿Cómo estás, hermano Héctor? Bendiciones del Señor para ti y también para nuestro amado pastor José Patricio, que ya está ahí en la conexión en este día. Muy buenos días, querido pastor.
1: Muy buenos días, hermano Pepe. Gusto de saludarle esta mañana también a Héctor ahí en los controles, a toda la amada audiencia de Armonía, que ya nos reunimos para comenzar esta nueva semana. Ya estamos a 7, fíjese.
0: Sí.
1: Estamos viviendo ya la primera semana de septiembre. ¿Qué le parece?
0: Exactamente. Y con nuevo horario, por cierto, horario de verano.
1: Oiga, sí, pues claro.
0: Son las 7 con 5 minutos aquí en nuestro país, gracias al Señor. Y esto es para, a lo mejor, sorpresa de los que nos escuchan afuera del país. los que nos oyen al otro lado de la frontera o ya más al sur, ¿verdad? Donde tenían... Estábamos ahí, diferencia de horario, ahora estamos igualitos, gracias al Señor, en todo el territorio nacional.
1: Así es, así que animando a nuestros hermanos a estar atentos esta mañana a este nuevo compartir, iniciando una semana laboral y también de trámites, de instancias,
0: estudios,
1: de salud, estudios académicos, bueno, todas las cosas que corresponden a una semana normal, porque todavía falta todavía para... las típicas celebraciones,
0: ¿verdad? Exactamente.
1: Aunque ambiente hay.
0: Claro que sí, pues, pastor. Parece que hay harto ambiente. Menos por estos lados se ven algunas cosillas ya, pastor.
1: Sí, mire, claro.
0: Exacto, sí. Pues. Tiene que venir nomás usted.
1: Oiga, tengo unas ganas de pasar por allá, por favor.
0: Eso.
1: Así que espero pronto estar ahí, amados, para compartir un rico desayuno.
0: Exactamente. Muy bien, pues vamos con la música y los cantos al comenzar entonces en esta mañana nuestro Despertando en Armonía. 7:07, ya 7:07.
2: En este lugar estamos celebrando esta victoria de Jesús. Estamos celebrando su poder. Vamos diciéndolo aquí juntos.

sí, Señor. Eso es lo que queremos proclamar entre las naciones, Señor. Queremos proclamar tu victoria. Que todos los pueblos, Señor, conozcan tu salvación, Señor.

0: Las 7 de la mañana ya con 14 minutos, 7 con 14 minutos aquí en Armonía, nuestro despertando con Cristo en el corazón, con Cristo en la ruta. No olvides que puedes enviar tus saludos, tu compartir de cada mañana a nuestro WhatsApp, el más 569-7848-3006, abierto y dispuesto para compartir juntos como familia en esta mañana. Y saludarnos, por cierto, en Cristo Jesús. Después de un fin de semana, que espero que haya sido un fin de semana de estar congregados, de estar unidos ahí al cuerpo de Cristo, ¿verdad? La casa del Señor. Saludos para José Rodríguez, que nos ha mandado ahí un cariñito ahí visual. Dios te bendiga, José. Gracias por ese cariño que expresas ahí en ese WhatsApp que nos enviaste. Nuestra hermana Romina también, cada mañana ahí nos envía un saludito. Excelente día, Pastor Patricio, hermano Héctor, dice, vamos avanzando. Aunque está bien oscuro en esta mañana, pero la tarde se alarga un poquito. Claro que sí, pues. Saludos para todos los de Armonía Lovers del país y del mundo. Saludos para ti, Romina. Y el hermano Humberto, bendiciones para ti, Humberto. El Señor te guarde también en esta mañana, el Señor te sostenga y te siga fortaleciendo como lo ha hecho cada día. Gracias a los hermanos ya que nos han enviado sus primeros mensajes en esta mañana, querido pastor.
1: Así es bueno escucharles ahí, bueno, en la lectura de esos lindos mensajes, y efectivamente, está más oscuro por el cambio de hora, tenemos que decirlo, uh-huh. Acá en Santiago, bueno, en casi todo el país, ¿no? A excepción de Punta Arenas, ¿cómo está el horario ya? Usted que conoce más de esos lugares.
0: Entiendo que estamos igualito, pastor.
1: Estamos igual.
0: Gracias al Señor.
1: Ya, ¿mm? Ya. Entonces, para que todos sepan que son las 7 con 16 minutos.
0: Exactamente, sí.
1: Si alguien está marcando un horario diferente es porque no ha puesto su reloj a la hora adecuada, sí, y seguramente se levantó más temprano o va atrasado.
0: Oye, la pregunta, ayer llegaron, ¿cómo llegaron ayer a la reunión los hermanos?
1: Bien, fíjese, mayoritariamente bien.
0: Qué bueno.
1: Gracias al Señor.
0: Qué bueno.
1: Un buen tiempo de alabanzas, con una hermosa palabra ahí también, y bueno, con los desafíos propios que este mes tiene también.
0: Exactamente, sí, pues ayer también llegaron todos bien a la congregación, fíjese.
1: Sí, sí. Además que el día, ¿qué quiere que
0: está
1: diga?
0: Bonito ayer, un bonito día.
1: Por favor, que se quedó en casa, que el Señor le bendiga.
0: Exactamente. Pero que no se pierda la próxima reunión, pues es la idea.
1: Sí.
0: Muy bien, comparte y participa, más 569-7848-3006. Mientras, vamos a ir a la palabra del Señor para esta mañana, sí. Una palabra que está situada en el libro de Proverbios.
1: Exactamente.
0: Proverbios, en un capítulo 25, que aparece subtitulado, menos el ejemplar que tenemos acá, que dice comparaciones y lecciones morales. Y de eso hay mucho en este capítulo 25, ¿no? En los contrastes que se dan, ¿no? Y también en las visiones que va entregando cada versículo. Vamos a leer el capítulo 25, versículo 28, el último versículo del capítulo 25, que dice, como ciudad derribada y sin muro es el hombre cuyo espíritu no tiene rienda. Como ciudad derribada y sin muro es el hombre cuyo espíritu no tiene rienda.
1: Bueno, aquí estamos frente a un proverbio, es un versículo, el último del capítulo 25 de Proverbios. Como bien decía usted, aquí la idea de esta forma gramática de escribir los proverbios en algunas de sus partes es a través de comparaciones, haciéndola obviamente lecciones morales para la vida. El libro de Proverbios es un libro justamente de consejo, mayoritariamente. ¿Ya? Un libro que nos ayuda a nosotros, bajo la sabiduría del Señor, a poder vivir en este mundo caído, en este mundo violento. Vamos a usar estas palabras porque están en el contexto del versículo. Cada día nosotros, se hace muy necesario, hermano Pepe y amados auditores, encomendarnos al Señor. Por el hecho de que vivimos en un mundo, como Pablo decía a los filipenses, perverso y torcido. Y donde una de las cosas que se caracteriza en este mundo es la violencia de aquellos que no tienen autocontrol. Bueno, qué decir de la violencia que a veces surge en nuestro propio país, ¿no? Actos que en realidad llevan a la persona a no razonar acerca de lo que está haciendo y de las consecuencias que esto puede tener en su vida. El texto es muy claro, dice, como ciudad invadida, dice, y sin murallas, es el hombre que no domina su espíritu. Y esto abarca a todos los seres humanos, no solamente al hombre, ¿ya? Pero mire la gráfica que usa acá Salomón, el proverbista. Dice que es una ciudad invadida y sin murallas. Quizás nosotros, para nosotros eso no diga mucho, ¿ya? En algún sentido. Pero en el contexto en el cual se escriben los proverbios y la escritura, básicamente Salmos y todos los libros poéticos, nos hablan de ciudades que estaban ubicadas en ciertos lugares, naciones, pueblos, en fin, que una de las características principales que tenían estas ciudades es que tenían murallas, y fuertes puertas, podemos decir. Es más, si uno se remite al comienzo del libro de Nehemías, una de las tristezas que invade el corazón de Nehemías es cuando su hermano Hanani le da un informe lapidario acerca de cómo está la ciudad de sus padres, el sepulcro de sus padres, que obviamente tenía un sentido de mucho respeto, ¿ya? Y también de dignidad. ¿Qué pasaba allí? Bueno, obviamente Jerusalén, por su desobediencia, había sido llevada cautiva, y la forma que tuvieron sus captores de invadir la ciudad era destruyendo los muros y quemando las puertas. Ese era el escenario más tétrico, podríamos decir, de una ciudad en el Antiguo Testamento: no tener murallas y no tener puertas. ¿Por qué? Porque no solamente los enemigos entraban y salían, como se dice el dicho, ¿ah? Como Pedro por su casa, es el dicho, uh-huh. ¿Ah? Entraban a merced de ellos mismos, en cualquier momento hacían estragos, robaban, saqueaban, quemaban, violaban, porque obviamente ya era una ciudad que no tenía ninguna seguridad. Hoy día nosotros tenemos ciertos servicios que se contratan para tener seguridad, y en algunos casos quizás no sirva mucho, pero quizás en la mayoría sí. El tema es acá que el proverbista, o el Señor a través de este varón, guiado por el Espíritu Santo, nos está mostrando cómo es una persona que no tiene autocontrol en su vida. Es una persona que no tiene murallas, es una persona que va a invadirle en cualquier momento cualquier situación de enojo que la va a llevar a una situación que puede incluso llevarle a la muerte. Y si no a la muerte, llevar a la muerte a otros por los impulsos no controlados, un hombre que no se domina a sí mismo. Y algunos dirán, yo sé que hay algunos que estarán pensando, pero el ser humano por sí mismo no se puede autocontrolar. Bueno, apelamos primeramente al sentido común, ¿no? De que hay que entender que hay ciertas situaciones en el ámbito general que debemos evitar si no queremos vernos como una ciudad sin muralla y que cualquiera puede, o bien digo, que puede invadirla. Ahora, en el caso de nosotros los creyentes en Cristo, ¿qué tenemos como garantía, como seguridad cuando el mundo nos provoca, cuando las circunstancias nos superan? ¿Qué hacemos frente a estas situaciones? Cuando quizás el enemigo ocupa a una persona, a un grupo de personas, para querernos llevar a un estado donde nosotros perdemos el control. ¿Puede o debe el creyente perder el control? Claro que no, es la respuesta. Ahora, ¿qué tenemos nosotros como garantía de parte del Señor para que aquellas cosas no nos ocurran? Bueno, tenemos los recursos de la gracia, tenemos el poder del Espíritu Santo que habita en nosotros, y a propósito de eso, es lo que Pablo le escribía a Timoteo ahí en su segunda carta, en el capítulo 1, en el verso 17, cuando le decía, déjeme buscar acá el texto, perdón, verso 7 más, es el verso 7, dice, porque no nos ha dado Dios espíritu de cobardía, sino de poder, de amor y de dominio propio. Mire, qué importante esta referencia de Pablo a Timoteo. Claro, quizás Timoteo no era precisamente un hombre violento, quizás más bien era un hombre que se violentaba a sí mismo y que a lo mejor tenía una timidez muy desarrollada al punto que a lo mejor él temía perder el control o no tener control sobre ciertas circunstancias. ¿Acaso eso no es algo, hermano Pepe, amados auditores, que a veces podemos llegar a temer? Perder el control en una situación. ¿Ah? ¿Cuántas veces quizás hemos tratado de evitar algo justamente porque sabemos que si perdemos el control podemos dañar a otros o nosotros mismos nos podemos autodañar, colocarnos en una situación extrema, que incluso nuestra propia salud puede sufrir. Por lo tanto, sí, el Señor nos ha dado su Espíritu Santo para desarrollar en nosotros, ¿sabe qué? El dominio propio. El creyente no está a expensas de lo que el mundo pueda hacerle o provocarle. El creyente en Cristo, aquel que está cimentado en Cristo, que ha confiado en Él y por lo tanto se sabe salvo y seguro en Cristo, tiene que también aceptar que al tener el Espíritu Santo tiene esta cualidad que se llama el dominio propio, que Dios a veces, en circunstancias justamente como estas, de violencia de otros hacia nosotros, la podemos desarrollar. Podemos desarrollar esta cualidad del Espíritu llamada el dominio propio, a fin de que no seamos una ciudad sin muralla.
0: Así es, como lo dice justamente la escritura que estamos leyendo esta mañana y que reiteramos, como ciudad derribada y sin muro es el hombre cuyo espíritu no tiene rienda. Gracias al Señor por esta escritura y esta palabra, pastor, que nos hace meditar.

0: Como dice, como le decía Pablo a los Efesios, a cualquier viento de doctrina, ¿no?
1: Sí es.
0: Porque así ocurre, ¿no? Porque este mundo es fluctuante, va para allá, va para acá. Hay toda clase de viento de doctrina, estratagemas, dice, de hombres que para engañar emplean con astucia las artimañas del error, le decía el apóstol Pablo, ¿no? Así que debía cuidarse el corazón y estar atentos a la voz de Dios, a la dirección de Dios, para no ser justamente una ciudad derribada.
1: Así es, y también podemos decir a aquellos amigos, amigas que a lo mejor al no reconocer aún a Cristo y el señorío de Cristo sobre sus vidas, están viviendo experiencias justamente de que pierden el control, que a lo mejor son arrebatados, son violentos, dañan con sus palabras o con sus actos, ¿ya? Con sus puños, con sus pies, porque no hay control en sus vidas. Bueno, Jesús les dice a ellos: venid a mí, los que están trabajados, los que estáis trabajados y cargados, y yo, dice, os haré descansar. Llevad sobre vosotros mi yugo. Necesitamos estar enyugados a Cristo.
0: Así es, así es.
1: Y aprender de Cristo, que es humilde y manso, y hallaremos descanso para nuestra alma.
0: Así es. 7:28 minutos aquí en Armonía, en nuestro Despertando de este día lunes, que estamos partiendo con nuevo horario ya en todo el territorio nacional, Pastor. De Arica hasta Punta Arenas y territorio antártico inclusive, ¿ah? ¿Eh? Así que ya sabes, son las 7:28, momento de ir a un canto, la música aquí en Armonía, mientras compartes también esta palabra del Señor y participas ahí en nuestro WhatsApp, el más 569-7848-3006.

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0: 7 de septiembre. Domina tu espíritu. Como ciudad invadida y sin murallas, es el hombre que no domina su espíritu. Proverbios 25:28. Una ciudad sin murallas en los tiempos bíblicos quedaba completamente expuesta al ataque de sus enemigos. Sus habitantes vivían inseguros porque cualquier invasor podía entrar con facilidad y causar gran destrucción. Salomón utiliza esa imagen para describir a la persona que no sabe dominar su espíritu. Quien no controla sus emociones, sus palabras y sus reacciones, termina haciéndose daño a sí mismo y también a quienes lo rodean. Vivimos en una sociedad donde con frecuencia vemos las consecuencias de la ira descontrolada, el odio, la violencia y la falta de dominio propio. Muchas relaciones se destruyen porque las personas actúan impulsivamente, sin detenerse a pensar en las consecuencias de sus palabras y acciones. La Biblia nos enseña que el verdadero dominio propio no consiste simplemente en contener nuestras emociones por nuestras propias fuerzas, sino en permitir que Dios transforme nuestro corazón y gobierne nuestra manera de vivir. Cada día necesitamos rendir nuestra voluntad al Señor y buscar su dirección por medio de la oración y de su palabra. A medida que permanecemos en comunión con Él, el Espíritu Santo produce en nosotros un carácter semejante al de Cristo, ayudándonos a responder con paciencia, sabiduría y amor aún en medio de las circunstancias más difíciles. Solo así podremos vivir de una manera que honre a Dios y sea de bendición para quienes nos rodean. La frase para reflexionar hoy es: quien aprende a dominar su espíritu vive protegido por la sabiduría de Dios.
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0: Muy buenos días, mis amados pastores y hermanos en el Señor. Aquí escuchándolo desde la ciudad de Temuco, prácticamente todos los días, pero nada más que no envío mensaje, no. Voy de rumbo a mi trabajo. Un día heladito, pero va a estar despejado, hermoso día que nos ha dado el Señor acá en la ciudad de Temuco. Y linda palabra que Dios también nos provee a través de esta emisora maravillosa que nos bendice cada día. Así que un saludo muy especial a todos mis hermanos en Cristo, a toda la familia de Dios de Radio Armonía, desde Arica, Punta Arenas. Que haya una bendición especial en este día y en esta semana para todos mis hermanos en Cristo, mis pastores, evangelistas, misioneros, que se esfuerzan por llevar esta palabra hacia adelante. Así que Dios les bendiga, mis queridos pastores y hermanos, y que tengan un hermoso día y una hermosa semana también. Desde acá, su hermano Patricio, de la ciudad de Temuco. Dios les bendiga.
1: Hola, buenos días, buenos días, buenos días, mis queridos hermanos, siervos del Dios Altísimo. Hoy comenzamos una nueva semana y como siempre queremos hacerlo de la mejor manera, alabando, bendiciendo y glorificando a nuestro único, grande y maravilloso Dios Altísimo. Que su gracia sea con cada uno de vosotros. Les saluda su servidor Sergio Oyarzún, acá desde San Pedro de la Paz. Bendiciones a raudales.
2: Muy buenos días, Dios de paz les bendiga. Desde San Pedro de la Paz, desde Concepción, un saludo para todo el país a través de esta hermosa radio Armonía. Junto con Máximo vamos al colegio y mucha otra gente también en la ruta. Creo yo que varios escuchando la palabra del Señor. Dios les bendiga.
3: Buenos días, mi Radio Armonía. Primeramente dándole gracias a Dios por este hermoso día y esta semana que nos concede y por la que pasó, a cual nos ha cuidado y nos ha protegido a todos, a todos. Le doy gracias a Dios por este lindo día y por todos ustedes, por los pastores, por mi Radio Armonía, por todos aquellos que escuchan y a todos aquellos que ofrendaron y los que van a seguir ofrendando. Muchas gracias, papito, por todo. Que Dios bendiga a cada uno de nosotros y que tengamos un bello día y una bella semana. Hermana Sandra del Noviciado. Bendiciones.
4: Eso es. Bienvenidas y bienvenidos todos los que comparten aquí en Armonía cada mañana. Despertando con Cristo en el corazón, con Cristo en la ruta. Estamos ya a 17 minutos de las 8 de la mañana. Agradecidos, por cierto, de nuestro Dios que nos permite estar juntos otra vez frente a un texto de las Sagradas Escrituras, querido pastor.
5: Sí, sobre todo, mire, bueno, estos consejos son transversales a la vida, ¿no? Son útiles en cualquier momento en que podemos escucharlo. ¿Por qué? Porque vivimos en un mundo violentado nosotros.
4: Sí, cierto.
5: Las redes sociales sabemos que es un ámbito violento. Allí suceden muchas cosas que hacen que el corazón de muchas personas lleguen a perder el control. Exacto. Sus pensamientos. Y en algunos, esto lo escuché hace mucho tiempo, hay a veces una conducta homicida o suicida. Justamente por perder a veces el control, ¿no? A veces por perder el control.
4: Claro, y por ser arrastrados, digamos, por pensamientos, ideas.
5: Pensamientos, ideas, como dice usted, que se meten en la cabeza, que no tenemos filtro muchas veces. Las personas, estoy hablando en términos generales, ¿eh? Y esto hace que suceda lo que el proverbista está diciendo acá en este verso 28 del capítulo 25 de Proverbios. Como ciudad invadida y sin murallas. Claro, cuando una ciudad, por ejemplo, tomemos el caso de Nabucodonosor que invade Judá, la tribu del sur. Los asirios invadieron Israel, las tierras del norte, ¿ya? ¿Y qué se caracteriza la invasión? En destruir justamente. Si uno va al Evangelio cuando el Señor dice que todo va a ser destruido, no una profecía que el Señor hace producto de que el pueblo no le recibió a él, no entendió el tiempo de la visitación, en el año 70 después de Cristo justamente los romanos entran y destruyen el templo. Obviamente ese era un símbolo nacional para los judíos y eso significaba la devastación total. Claro, donde hay destrucción de este tipo, la gente queda vulnerable, incluso aquellos que se escondieron en el templo. ¿Eh? La historia dice que cuando Roma finalmente, después de sitiar, entra y destruye el patrimonio nacional de Israel, que era el templo, habían personas que se habían, judíos que se habían refugiado adentro. Pero murieron de hambre, fíjese. Porque una de las estrategias de los imperios que van conquistando es que las personas no tengan más alimento y se coman finalmente hasta entre ellos. Fue destruido totalmente. Entonces, eso es lo que nos quiere mostrar el Señor a nosotros en este ámbito. Hay instancias, hermano Pepe, donde uno a veces puede perder el control o temer perder el control. Fíjese que esto también es muy importante decirlo. Temer perder el control. Una cosa es perder el control literalmente en una situación y Dios nos libre, ¿cierto? Pero otra cosa es temer perder el control. Eso hace que la aflicción sea mayor, fíjese. Y que de alguna manera las personas se mentalicen justamente para perder el control. ¿Qué hace el creyente frente a esto? Tenemos nosotros los creyentes en Cristo, porque ¿qué vamos a decir del mundo, no? Nosotros los creyentes tenemos recursos, recursos de la gracia. Tenemos la oración para descansar en el Señor, para llevar aquellas cosas que nos puedan estar oprimiendo y que tienen gusto a violencia, sea de otros, sea hacia nosotros, o quizás nosotros que estamos enojados, irritados. Bueno, eso no es bueno para el creyente, ¿no? Hay que entregar, hay que llevar todo pensamiento, dice Pablo en su segunda carta a los Corintios, llevando todo pensamiento cautivo a la obediencia a Cristo. Que se sometan a Cristo nuestros pensamientos e impulsos. Eso es un recurso de la gracia, adorar al Señor y darle gracias, la adoración, el congregarnos donde hay comunión, eso también alimenta nuestra alma y nuestro espíritu para con nuestra relación con Cristo, la lectura de la palabra, la memorización del texto, el compartir con otros también lo que estoy viviendo en cuanto si me siento violentado o no por el mismo enemigo o por otras personas. Confesar aquellas cosas son importantes para la oración unos por otros, a fin de que no seamos una ciudad invadida ni tampoco una ciudad sin muralla, porque es obvio que eso habla de que estamos totalmente caídos, pero el Hijo de Dios tiene los recursos, tiene a Cristo mismo, el Señor. ¿Ah? Mire, ¿se acuerda usted cuando fueron a arrestar a Jesús? ¿Qué es lo que hizo Pedro con el siervo del sumo sacerdote? Sacó la espada, dice el texto, y le cortó la oreja. El texto dice ahí en Juan capítulo 18, verso 10, entonces Simón Pedro, que tenía una espada, la desenvainó, dice, e hirió al siervo del sumo sacerdote y le cortó la oreja derecha. Y el siervo se llamaba Malco. Jesús entonces dijo a Pedro, mete tu espada en la vaina. La copa que el Padre me ha dado, ¿no la he de beber? Cuidado, cuidado, amados en Cristo, de no estar cediendo a alguna tentación y estar mejor avisados por la palabra del Señor en esta mañana.
4: Amén. Y eso nos conviene, pastor. Nos conviene estar enyugados, como usted lo decía en el segmento anterior, a Cristo el Señor. Ese sí es un buen yugo. Los demás, todos nos llevan para otros caminos, no el camino del Señor.
5: Sí.
4: Faltan 11 minutos ya para las 8 de la mañana. Comparte, participa en nuestro WhatsApp, más 569-7848-3006, 7848-3006. Aquí nos piden un saludito para el hijo Josué, que va rumbo al colegio, dice, Dios les bendiga grandemente, su hermano Sergio Pérez. Bendiciones, hermano Sergio, y saludos al pequeño ahí, al pequeño Josué. Y a todos los Josué que están en sintonía ahí.
5: Eso.
4: Hartos, sí. Josué, chiquititos, sobre todo, que habitualmente nos van escuchando, pastor.
5: Lindo ese nombre, ¿eh? Josué, me gusta, fíjese.
4: Sí.
5: Es un derivado de Jesús también, ¿eh?
4: Así es, ahí. Sí, cierto. ¿Verdad? ¿Verdad sí, que sí?
5: De Salvador, sí.
4: De todas maneras, gracias al Señor. Pues faltan 10 minutos ahora para las 8. Vamos con un canto y luego seguimos juntos aquí en este Despertando con Cristo en el Corazón, con Cristo en la Ruta.

0: Tenemos 6 minutos para las 8 de la mañana, 6 minutos para las 8, y ahora sí está aclarando, querido pastor. Ahí veo ya la luz,
1: sí,
0: del alma.
1: Totalmente, ¿ah? ¿Eh? Sí, totalmente.
0: De la claridad, ya. Qué bien hace, ¿no? Como que se tranquiliza el espíritu. Cuando uno ve esa claridad, pastor, ahí el amanecer, por fin.
1: Sí. Qué bueno.
0: Ahora tenemos el día más largo, pues, así que al menos en esta parte del país.
1: Estaría oscureciendo tipo 9 de la noche, ¿no? O, ya no sé cómo llamar. Sí. 8:30 ya.
0: Sí, más o menos, sí.
1: Más o menos. Bien.
0: Gracias a Dios, pues. Porque ayer me percaté, pastor, ahí un arbolito, ahí un naranjito que está ya, bien brotadito ahí. Hermoso, como comienza a verse todo. Veía algunas imágenes también de la zona norte del país. Lindo como está esa alfombra verde, con florecita ahí de todos colores en el norte del país, buena parte ahí. Saludo a nuestros hermanos que nos escuchan allá, que están teniendo lindísimos paisajes por estos días, pastor. Sí. Cuando comienza a mirarse ya, a visualizarse de algún modo la primavera, aunque con las amenazas de esto del cambio climático y que puede pasar esto y que puede pasar lo otro, igualmente el Señor ahí nos muestra su hermosura, ¿no? Con la lluvia que ha caído en la tierra cerca ahí del norte del país.
1: Bueno, aprovechar esas instancias, ¿cierto? Cuando estemos ahí en la naturaleza, en lo que Dios ha creado. Fíjese que una de las cosas que en este último tiempo he entendido de parte del Señor es que debo disfrutar más la naturaleza.
0: Exactamente. Oye, ¿ya? Usted se veía pero magnífico, pastor, hay que decirlo. Esa vez que estaba con una guitarrita, ukelele parece que era.
1: ¿Ya?
0: Sí, tocando, cantando un salmo ahí al ladito de un arroyo. Qué bien. Oiga. Qué bien, qué bien. ¿Sabe? Que se vuelva a repetir, pastor, por favor.
1: Aleluya.
0: ¿Ya?
1: Claro que sí, ahora que ya tengo no solo ukelele, sino un guitalele, ¿ya?
0: Guitalele. Claro.
1: Y fíjese que por ahí tengo grabado algo que no subí en este verano.
0: ¿Ya?
1: Así que vamos. Pero a ver si nos redimimos, pastor, a propósito.
0: Exacto, ¿eh? Que no falte, ¿ah?
1: No, es que, mire, la naturaleza, recordar que es la revelación general que Dios nos ha dado primeramente. En Cristo, ¿ya? Recuerde que el Salmo dice, que dice, los cielos cuentan
0: la gloria del Señor y el firmamento anuncia la obra de sus manos.
1: Un día emite palabra, otro día y una noche, otra noche declara sabiduría. No hay lenguaje ni palabra, pero es oída su voz por todos lados, dice.
0: Por toda la tierra salió su voz.
1: Exactamente. Y eso habla de que la creación y algo que los creyentes debemos, sobre todo en este mes, que a veces hay espacios, algunos días.
0: Quizás. Aprender a disfrutar, ¿no? Aprender
1: claro
0: a disfrutar.
1: Claro que sí, hay que disfrutar eso, porque Dios es el Creador, y específicamente Cristo el Señor. Porque por Él, dice, y para Él fueron hechas todas las cosas.
0: Y alabar al Señor, pastor, por su creación, ¿no?
1: Así es.
0: No alabar la creación, porque este mundo ha aprendido a alabar la creación, ¿no?
1: Ese es el desvío.
0: Pero no al Creador. ¿No?
1: Sí. Claro, como dice Romanos 1, ¿cierto? Que prefirieron darle la gloria a las cosas creadas y no al Creador. No, nosotros sabemos quién es el Creador, que es Cristo el Señor.
0: Así es. Algunos saludos, pastor, que han llegado esta mañana. Dice, bendecido día, hermanos de Radio Armonía. Les saluda Luis desde Temuco. Con un gradito, dice, quiero saludar a mi hija Constanza, que va junto a su hermano Fabián a su primer día de trabajo en Santiago. ¿Vendrán en la ruta estos chiquillos? Bueno, la gloria y la honra para nuestro Padre Santo que nos guarda y nos bendice cada día. Así es, pues. Y el Señor guarde a estos chiquillos ahí en su primer día de trabajo en la capital. Estarán acá, vendrán de viaje, ¿cómo será? Pero de todas maneras, un abrazo para Constanza y Fabián en esta mañana.
1: Bendiciones para ellos y para todos aquellos que están saliendo a sus trabajos en este momento o quizás llegando allá.
0: Sí, pues, llegando, dejando a los niños en el colegio, algunos entran a las 8 de la mañana, así que un saludo, un beso, un abrazo para todos nuestros niños, ¿verdad? Y alumnos y alumnas universitarios y no, ahí que el Señor les bendiga y les fortalezca también en este tiempo, porque de aquí en adelante ya vienen los tiempos de ya los cierres, ¿verdad? Toda la parte tal vez más densa, más difícil para muchos que están en la parte académica todavía.
1: Sí. Quizás para muchos también esta es una semana académica, como hemos dicho, pero ya la próxima parece que tienen un relax, parece, ¿ah? ¿Eh? Sí, pues. Vamos a averiguar ese dato, ¿eh?
0: En algunos casos, claro, en algunos casos.
1: En algunos casos, me refiero a los estudiantes.
0: Exactamente. Sí, pues, pastor. Muy bien, vamos a regresar a la palabra del Señor que tenemos en este día, capítulo 25 del libro de Proverbios. Eso es una palabra que nos muestra aquí... Una que nos da una ilustración, ¿no?, de lo que pasa con una vida, con una persona que no se sujeta a ninguna palabra del Señor, por cierto. Dice, como ciudad derribada y sin muro, o sea, absolutamente vulnerable, es el hombre cuyo espíritu no tiene rienda. Y menos si no se sujeta a ninguna expresión, a ninguna autoridad que venga de arriba, de los cielos.
1: Bien dicho, ¿eh? Vulnerable, que es la palabra en la cual queda la persona, ¿ya?, que no tiene dominio de sí mismo, no tiene dominio propio. Algunos creyentes se estarán preguntando, yo no tengo dominio propio. Fíjese que eso es que corregirlo, ¿eh?
0: Claro, claro.
1: Porque si tenemos el Espíritu Santo, hay dominio propio. Solo que el Señor tiene que desarrollarlo en nuestra vida, y las circunstancias que a veces nosotros vivimos justamente es para desarrollar esa cualidad del fruto. Por ejemplo, en mi caso yo he tenido que estar desarrollando, y con la guianza obviamente del Espíritu, la paciencia. La paciencia. Sí. Yo no puedo decir, no, es que no tengo paciencia. Si tengo el Espíritu Santo, esa paciencia está ahí, tiene que ser desarrollada. Quien nos ayuda obviamente es el mismo Espíritu, a que esa paciencia se desarrolle en situaciones donde uno a veces quiere que las cosas vayan rápido. ¿Ah? Y todo tiene su tiempo, dice el Señor. Lo mismo en este caso del dominio propio. Los creyentes no podemos vernos vulnerables teniendo el Espíritu Santo. Porque esa cualidad del dominio propio está allí para ser desarrollado justamente en circunstancias como las que estamos describiendo acá. Entonces, amados, hay que corregir ese lenguaje y tener un lenguaje de fe de acuerdo a la palabra del Señor. Si está viviendo tiempos violentos, necesita dominio propio, entonces dígale al Señor que el Espíritu le ayude a desarrollar esa cualidad del Espíritu, que es la actitud de Cristo frente a todo lo que sea violento.
0: Claro, y le decía el apóstol Pedro ahí en su segunda carta a los hermanos, que justamente a la fe... fe en el Señor se debe añadir, entre otras cosas, el dominio propio, la virtud, el conocimiento, y ahí viene el dominio propio. Y a este, paciencia, y a la paciencia, piedad, y a la piedad, afecto fraternal, y al afecto fraternal, amor. Porque si estas cosas, decía él, están en ustedes y abundan, no van a estar ociosos, ¿no?, ni sin fruto en cuanto al conocimiento de nuestro Señor Jesucristo. Mira el alcance que tiene todo esto, pastor.
1: Oh, sí, sin duda, qué importante es, porque la idea es que como creyentes no nos veamos igual que el mundo. No, nosotros tenemos estos recursos de la gracia, poder de Dios en el creyente para lidiar con estas situaciones a fin de que no perdamos el control y no nos convertamos en algo o en alguien vulnerable, una ciudad invadida, sin murallas, sin puertas, no. Nosotros somos de Cristo, Él nos guarda, nos cuida. Podemos tener una buena respuesta frente a cualquier situación que quiera vulnerarnos.
0: Así es. Ya son las 8 de la mañana con 2 minutos, 8 de la mañana 2 minutos. La música y los cantos nos acompaña a esta hora en este Despertando en Armonía con Cristo en el Corazón, con Cristo en la Ruta. 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

0: ¿Cómo pues invocarán a aquel en quien no han creído? ¿Y cómo creerán en aquel de quien no han oído? ¿Y cómo oirán sin haber quien les predique? ¿Y cómo predicarán si no son enviados? Tal como está escrito, cuán hermosos son los pies de los que anuncian el Evangelio del bien.
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0: Qué buena palabra cantada ahí escuchamos, querido pastor. ¿Eh? Me gustó, me gustó. Me bendice escucharlo.
1: Oh, sí, el Salmo 8 estábamos ahí cantando, ¿ah?
0: ¿Eh? Sí,
1: lindo, bueno. Salmo, por cierto, una de las últimas producciones que hemos podido hacer, ¿ah? ¿Eh? Tenemos que decirlo. Si alguien no lo había escuchado antes.
0: ¿Ya? Ay, claro.
1: Parece que es primera vez, no sé, esto nos va a confirmar ahí que la estamos escuchando.
0: Al menos a esta hora sí.
1: Sí, pues, a esta sí, hora sí. Bueno, sí.
0: Durante
1: bueno,
0: el día también, sí. También. Gracias al Señor. Se escuchan Amén. Ahí los cantos, las alabanzas. Y sobre todo si están basadas en las Escrituras,
1: así
0: en
1: es.
0: La Santa Palabra del Señor. Qué bien nos hace, queridos hermanos, queridos auditores, considerar las Escrituras, escudriñar las Escrituras, leer la Palabra del Señor, zambullirnos en ellas. Tómanos un tiempo para decir, ¿sabes qué? Me voy a detener ahora en vez de junto al cafecito, ¿no? De la tarde a lo mejor, o en la noche ya al dormir. En vez de que esté la tele prendida, ¿no? Tomar un pasaje ahí de las Escrituras, leer los Evangelios, aunque ya a lo mejor leyó Mateo, Juan, Lucas, Marcos, léanlos de nuevo.
1: Sí.
0: Hace muy bien, pastor. Qué refresco se produce al alma cuando se leen una y otra vez las Escrituras, la palabra del Señor. Sí, siempre va a hablar el Señor a través de las Escrituras.
1: Así es. Es muy importante lo que usted está diciendo porque, a diferencia de cualquier otro libro, cuando uno lee la Escritura, el autor del libro está ahí presente.
0: Sí, sí. Claro que sí. Y porque está inspirada, ¿no? Los santos hombres de Dios, dice las mismas Escrituras, hablaron siendo inspirados.
1: Sí, exactamente. Es algo que Dios hizo.
0: Exactamente, exactamente.
1: Es un proceso que el Señor hizo a fin de que ellos pudieran registrar lo que hoy tenemos como Escritura.
0: Claro que sí. Y sobre todo leer los dichos, las palabras directas de nuestro Señor Jesucristo y también las cartas apostólicas, ¿verdad? Toda aquella instrucción que hay para la iglesia del Señor. El libro de Apocalipsis, por cierto, sin dejarlo de lado. ¿No? Y sin asustarse leer también las Escrituras, sino que estas palabras nos den testimonio del Señor Jesucristo.
1: Claro que sí, de esa perspectiva nosotros tenemos que leer la Escritura. ¿Eh? Hay quienes la leen desde otra perspectiva, pero sí. Nosotros los creyentes, entendiendo que es la revelación que el Señor nos ha dado y que a través de su Espíritu Santo nosotros tenemos la hermosa oportunidad de ser iluminados. Iluminados por la revelación que el Señor ya nos ha dado en Cristo a través de las Escrituras.
0: Exactamente, y de esa manera mantenernos firmes en un camino, en el camino del Señor, ¿no? Porque
1: así es.
0: Se hablaba de que había muchos caminos, ¿no? Que llevaban a cierto lugar. Pero
1: habían en esa época, claro.
0: Claro, claro. Y de hecho todavía los hay, ¿verdad?
1: Sí.
0: Escuchaba de un país determinado, me parece Uruguay, dicen que como que todos los caminos convergen a la ciudad, a la capital, ¿no? Pero no es así en cuanto al Señor. Hay un solo camino, ¿no? Trazado por las Escrituras. Cristo el Señor. Él mismo dijo, yo soy.
1: Exactamente, Él nos dijo, les voy a mostrar el camino. Él mismo es el camino. El camino es una persona. No es una senda, digamos, en el suelo. Perdón, lo gráfico.
0: Sí.
1: Todo lo que el Señor dijo, por ejemplo, la resurrección no es un evento, es el mismo.
0: Así
1: el
0: es.
1: Mismo Cristo es la resurrección, el mismo es la vida, el mismo es la verdad. Es por eso que todo tiene que ver con, en cuanto a revelación, tiene que ver con Cristo el Señor. Así tenemos que mirar a Cristo de acuerdo a las Escrituras.
0: Amén. Y así no quedar vulnerables, ¿no? A cualquier otro viento de doctrina que pueda estar a nuestro alrededor en las redes sociales hoy día, como se ha abierto tanta discusión, tanta palabra que hay y tanta palabrería también que hay,
1: sí.
0: De pronto tiende a desviarnos, ¿no? Y puede inclusive hacer tropezar a creyentes sinceros, a creyentes verdaderos que tal vez andan buscando algo por ahí. Y queridos hermanos, ayúdenos el Señor para no descuidar, por eso mismo, justamente por eso mismo, la lectura constante de las Sagradas Escrituras, de donde tenemos nosotros los creyentes hoy día una palabra profética más segura que ninguna otra palabra y expresión. de un,
1: así es,
0: de cualquiera, de quien sea, ¿no? Nos claro aseguramos con lo que dice el Señor, con la palabra del Señor, ante cualquier cosa, duda que tengamos. Bueno, ¿qué dice la palabra del Señor? ¿Qué dice las Escrituras? ¿Verdad? Hay hombres que son, y en general también nosotros lo éramos, inconstantes en todos nuestros, éramos así en nuestros caminos. Pero qué bueno es cuando aparece Cristo y nos muestra justamente que Él es el camino.
1: Amén, así es. Gloria al Señor por eso.
0: Las 8 de la mañana con 18 minutos, 8 con 18 minutos, la hora exacta en este nuevo tiempo que estamos viviendo. Saludamos a nuestros hermanos de Punta Arenas, Pastor, y de la zona ahí de Aysén, Magallanes, en fin, que ya estamos ajustaditos en el mismo horario, ¿verdad? Todos nosotros, así que saludar a nuestros hermanos que nos escuchaban antes, ¿no? Pero gracias a Dios ya estamos en la misma hora y podemos saludarles gratamente ahí en el corazón a nuestros hermanos que de todas maneras hacían un esfuerzo ahí para estar en la sintonía. Muy bien, retornamos sobre la escritura de esta mañana, Pastor, dándole una vueltecita sí más a este texto que hoy día nos acompañó.
1: Proverbios 25, verso 28 dice: como ciudad invadida y sin murallas es el hombre que no domina su espíritu. Bueno, sin duda que estábamos hablando del hombre en términos generales, incluyendo obviamente la mujer, género humano, cuando no tiene autocontrol y apelamos al sentido común en lo que estamos diciendo en términos generales, va a verse y será una ciudad invadida. Cualquier cosa va a entrar a su vida porque no tiene cómo resguardarse a sí mismo si es una persona que no tiene dominio de sí mismo, en sus palabras, en sus actitudes. Es una persona totalmente vulnerada y vulnerable. Y por lo tanto le van a acompañar una serie de situaciones que van a caracterizar su vida violentamente. El creyente no está llamado a ser una ciudad invadida y sin murallas. El creyente está resguardado en Cristo y asegurado en Él. Y al estar asegurado por el Espíritu Santo que nos ha dado, nosotros podemos desarrollar las cualidades propias de un creyente en Cristo, que es el fruto del Espíritu. Y parte del fruto del Espíritu es el dominio propio. El dominio propio. El mismo Pedro, antes de que Cristo fuera a la cruz, sacó su espada y le cortó la oreja a un sirviente. Eso no habla, obviamente, de alguien que tenía dominio de sí mismo, ¿ya? Pero después que él es llenado del Espíritu, el comportamiento de Pedro nunca fue más violento. Nunca más. Nunca más. Es más, él le escribe a los hermanos animándolos a que ellos sean perseverantes en medio del dolor. Imagínense, no a tomar la espada, no a tomar la fuerza. ¿Por qué? Porque él vivió esa experiencia, ¿cierto?, de ser consumido por el resentimiento, el odio, que lo impulsó a tomar la espada. Pero ahora, ¿qué es lo que tomó Pedro? Tomó a Cristo en su vida y se asió de él, se tomó de él, y Cristo de él también lo tomó y fue un embajador. La espada ya no estuvo más, sino la palabra predicada como espada que llegó al corazón de muchas personas. Por lo tanto, qué importante es que entendamos que al tener el Espíritu Santo podemos desarrollar en él mismo las cualidades del fruto del Espíritu, que en este caso sería el dominio propio.
0: Amén, Pastor, decimos a esta palabra. Oramos al Señor a esta hora ya para agradecer por ella.
1: Buen Dios y Padre Celestial, queremos darte gracias esta mañana por el comienzo, Señor, de esta nueva semana que tú nos das, para glorificar tu nombre y para vivir en la seguridad, Señor, de que usted es quien nos libra de situaciones violentas, adversas, a fin de que nuestra alma y nuestro ser no se vea vulnerado por ningún ataque ni osadía del enemigo de querer, Señor, debilitarnos en algo. Reconocemos que vivimos, Señor, en un mundo violento. Reconocemos, Señor, que hay situaciones en las cuales somos exigidos más. En este momento encomendamos nuestras vidas a ti, a fin de que tu Espíritu Santo nos haga desarrollar el dominio propio, amén, Señor, para responder, para actuar, para evitar, Señor, de acuerdo a la paz, Señor, que gobierna nuestras mentes y corazones. Señor, gracias por esta palabra. Oramos por nuestros hermanos que a lo mejor están sintiéndose vulnerados en este momento, atacados, para que usted a través de su espíritu les muestre la necesidad, Señor, de entender que usted está ahí con ellos, Señor, para desarrollar el dominio propio. Oramos por nuestros amigos que a lo mejor, Señor, en este momento son una ciudad invadida, son una ciudad sin murallas, Padre, y han hecho estragos en su vida, están totalmente vulnerables y ellos mismos se han dejado llevar por la ira, Señor, por el resentimiento. Rogamos que Cristo les amanezca, Señor, y ellos puedan encontrar en Cristo el amo verdadero que a través de su yugo les hace caminar en paz, en humildad, en quietud. Gracias por esta palabra. Pedimos, Señor, que seamos guiados esta semana en todo lo que emprendamos en tu nombre, confiándonos también a que tu palabra, al ser predicada, salvará, sanará, restaurará y edificará tu iglesia. En el nombre de Jesús. Amén.

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0: En Armonía, le indicamos la hora.
4: 8:31.
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6: Solo la iglesia puede guiarle a Cristo y un estilo de vida que sea de influencia positiva para los demás y que agrade y honre a Dios. Solo la iglesia. Así es que no se atreva a criticarla, no se atreva a juzgarla, no se atreva a hablar mal de ella, porque de alguna otra manera usted está hablando de la esposa de Cristo.

En una ocasión escuché que la iglesia es como un hospital, porque quienes acuden a este lugar son los que necesitan restauración. A nombre del pastor Carlos Azazueta y Visión para Vivir, le damos la bienvenida. La Iglesia de Cristo la conforman hombres y mujeres que reconocen el Señorío de Cristo. Por lo tanto, es un cuerpo importante para Dios. Es por eso que hoy el pastor Carlos ha preparado el mensaje titulado

0: Pensar correctamente acerca de la Iglesia, donde escucharemos cuál es la perspectiva que tiene Dios acerca de su Iglesia. Pero antes de iniciar, abramos nuestro tiempo con una oración.
1: Nuestro Dios, gracias por el gran amor que usted nos tiene y que nos demuestra de manera constante, de manera tan personal. Pedimos que como resultado del estudio de su palabra en este día, podamos ser persuadidos a cambiar nuestra manera de pensar, nuestra manera de actuar, para que nuestras acciones puedan ser ese olor grato que usted anhela de cada uno de nosotros. Ayúdenos, pues, a ser sensibles, a escuchar la voz de su Espíritu y a entender, Señor, que así como todo don precioso viene del Padre de todas las luces, también, Señor, la ofrenda más hermosa que podemos ofrecerle es un corazón arrepentido, contrito, humillado, porque ese es el corazón que usted no desprecia y del cual, Señor, se goza. Úsenos, Padre, pero también estamos aquí para que usted nos quebrante por ese poder tan especial que tiene su palabra. En el nombre de Jesús. Amén. Voy a invitarle a que haga un ejercicio en este momento, ahí donde usted se encuentra. Aspire profundamente y llene los pulmones que tiene con el aire que está rodeándole. Déjame preguntarle algo. ¿Puedo oler algo? ¿Hay algún aroma que percibe en el lugar donde se encuentra? A lo mejor usted está en la cocina y ese es el aroma de los alimentos que está preparando. O va en su coche y es el aroma al smoke, al humo que se despide ahí afuera en la autopista, o a la contaminación, qué sé yo. O quizá usted se está arreglando para irse al trabajo, o quizás acaba de tomar un baño y lo que huele es el aroma de ese perfume, del jabón o algún cosmético que está utilizando. Los aromas importan, ¿cierto? Los aromas pueden ser agradables o pueden ser desagradables. Y quizá usted no lo sepa, pero los aromas pueden cambiar hasta nuestro estado de ánimo. Es por eso que la aromaterapia ha sido tan popular últimamente, porque han descubierto algo que quizá por mucho tiempo se ha dejado a un lado, de que realmente los olores importan. Ahora, hay olores agradables como el pan recién salido del horno o el cafecito recién hecho. Rico, ¿verdad? O qué tal ese olor a carro nuevo. A todos nos agrada. De hecho, hasta me di cuenta el otro día cuando fui a lavar mi coche que me ofrecieron un sobrecito con aroma y me dijeron, este es aroma a carro nuevo. Mi carro ya está viejito. Imagínese usted qué combinación. Pero son buenos olores. Pero también existen olores desagradables como el olor a azufre o a la leche que está en mal estado o los huevos que se han echado a perder, ¿verdad? Ahí tanto tiempo en el refrigerador. Y otros olores que prefiero no mencionar, pero si usted acostumbra ir a la iglesia y se da una vuelta por la guardería infantil, sabrá a qué tipo de olores me estoy refiriendo. Pero, ¿sabía usted que la iglesia también despide un aroma? ¿Sí? Y no me refiero a los aromatizantes que colocan por ahí en los conductos eléctricos, sino al suave aroma que despide cada creyente en Cristo. El apóstol Pablo escribió en su carta a los Corintios, la segunda carta a los Corintios, capítulo número 2, versículos 14 al 15, lo siguiente, hablando precisamente de ese aroma como un fragante perfume que es la iglesia. Dice, así que gracias a Dios, quien nos ha hecho sus cautivos y siempre nos lleva en triunfo en el desfile victorioso de Cristo. Ahora nos usa para difundir el conocimiento de Cristo por todas partes, como un fragante perfume. Nuestras vidas son la fragancia de Cristo, que sube hasta Dios, pero esa fragancia se percibe de una manera diferente para los que se salvan y los que se pierden. Qué interesantes palabras, ¿verdad? En realidad, la Iglesia de Jesucristo ha existido desde hace más de 2000 años, y en algunas épocas su rol ha sido más significativo que en otras. Pero en su mayor parte, el mundo no le ha dado mucha importancia a la iglesia y en muchos de los casos simplemente la ha ignorado, la ha tolerado y considerarla a veces poco relevante. Pero hay algo que sucedió a finales de la década de los 80s en los círculos evangélicos, debido al surgimiento de los televangelistas, como usted recordará. Esos hombres, y en el caso de algunas de las mujeres, llegaron a ser tan populares porque predicaban a través de los canales de televisión. Sin embargo, el mundo ya no pudo ignorar más, y mucho menos tolerar. Y digo tolerar porque no solamente era el hecho de que escuchaban cómo se predicaba la palabra de Dios, sino tolerar la soberbia, la ambición y la lujuria de algunos de esas personas. Lo que comenzó con una buena intención para utilizar los medios de comunicación como es la televisión para propagar el dulce aroma del evangelio, pronto dio paso al desagradable olor del pecado, de la vastedad, cuando los mismos medios comenzaron a divulgar los excesos y los escándalos sexuales de muchos de estos predicadores famosos o famosos televangelistas. Todavía recuerdo el gran impacto que causó en toda América Latina el escándalo sexual de un famoso predicador que, después de haber confesado su pecado y llorado delante de su congregación, 3 años más tarde fue sorprendido cometiendo el mismo pecado. ¿Dónde quedó su arrepentimiento, verdad? ¿Pero sabe qué es lo más triste de todo? Que esos excesos y escándalos siguen sucediendo hoy en nuestros días y cada vez con más frecuencia que antes. Esas caídas morales han dejado tal pestilencia que los medios de comunicación ya no se resisten más en difundir, haciendo que el mundo sienta un rechazo colectivo hacia el mensaje del evangelio. Y muchos de ellos llegan a la conclusión de que todas las iglesias son iguales, están llenas de gente hipócrita, corrupta, inmoral y mentirosa. Los gobiernos, las juntas escolares, los tribunales, todos parecen haber perdido su confianza en la iglesia como la influencia positiva que debe tener la sociedad. Incluso muchos cristianos están teniendo sus dudas con respecto a esta institución gloriosa de origen divino. Ellos están saliendo de las iglesias y prefieren no una religión organizada, sino realmente relacionarse directamente con Dios. Lo que es triste, porque la iglesia es escogida por Dios para vaciar su gracia y ser el baluarte de la verdad. Sin embargo, tanto los medios de comunicación como la sociedad en general han pensado equivocadamente con respecto a la iglesia de Cristo. El tema central de la teología cristiana es comprender la obra singular de Dios al llamar a un pueblo para sí mismo. Es lo que significa iglesia. Eclesía significa los llamados fuera. Es decir, aquellos que dejan al mundo para acercarse a Dios. En una revelación directa, Jesucristo dio a entender que la obra redentora, basada en la gracia, daría como fruto la formación de esta hermosa institución llamada iglesia. Esa verdad era parte del evangelio que predicaron los apóstoles desde el primer siglo. Todavía hay mucho de la iglesia que es de olor grato, aunque usted no lo crea, y de un fragante aroma para Cristo, aún en nuestros tiempos. Por eso, es momento de hacer a un lado tanta negatividad y tanto cinismo y centrar nuestra atención en la perspectiva que Dios tiene sobre su iglesia, la esposa amada de Cristo. Es por eso que en este mensaje la idea central es la siguiente: Dios huele el pecado, pero Él también inhala el dulce aroma de su cuerpo de creyentes. Repito una vez más, Dios huele el pecado, pero Él también inhala el dulce aroma de su cuerpo de creyentes. Le invito a que vaya conmigo a la primera carta del apóstol Pablo, escrita a un joven pastor llamado Timoteo. Primera a Timoteo. Aprendamos juntos 6 cualidades fragantes que el apóstol Pablo aquí destaca y que nos va a ayudar a usted y a mí tremendamente a pensar correctamente acerca de la iglesia. Voy a leer varios de los pasajes en los diferentes capítulos de esta primera carta, así es que le pido que la tenga abierta en la primera carta a Timoteo. Veamos pues 6 cualidades fragantes de la iglesia de Cristo aquí en esta carta. Poco tiempo antes de su muerte, el apóstol Pablo escribió 3 cartas sobre el tema de la iglesia local, específicamente acerca de las responsabilidades pastorales dentro de la iglesia. Estas 3 cartas son 1 Timoteo, escrita alrededor del año 63 después de Cristo; la carta a Tito, también más o menos en el mismo año, en el año 63 después de Cristo; y la 2 carta a Timoteo, escrita en el año 67 después de Cristo. Estas cartas, comúnmente llamadas epístolas pastorales, proveen a los creyentes de las pautas más antiguas y confiables para establecer la iglesia local. Ellas ilustran de una manera correcta el tratar asuntos que ocurren dentro de una congregación y la manera de cómo debe ser dirigida por sus líderes. Lamentablemente, la iglesia de hoy en día se ha vuelto demasiado narcisista. Sí, me escuchó bien, muy egocéntrica, insistiendo en cumplir más con las tradiciones humanas que con la verdad bíblica. Se interesa más por el éxito mundano que por el éxito a los ojos de Dios. Se obsesionan más por los números que por la profundidad, el conocimiento y el crecimiento de las gentes. Y promueve más la división en vez de la unidad. Aunque hablen de unidad, la verdad es que son muy segmentarias en ocasiones. Esto ha hecho que la iglesia sea más un circo que una institución divina. Pero Cristo no es ningún payaso de circo, y su muerte y resurrección no es cuestión de risa para nadie. Recuerde que nuestra norma de comparación es la palabra de Dios. Por lo tanto, evaluemos a la luz de la Biblia nuestro ministerio para que con ella nos demos cuenta si como iglesia vamos en la dirección correcta o nos hemos desviado del rumbo. El propósito de hacer una evaluación de un ministerio como es la iglesia es buscar maneras de incorporar estas cualidades que Pablo menciona aquí en esta carta de 1 Timoteo, que distinguieron a aquella iglesia del primer siglo, cualidades que Cristo desea ver establecidas en la iglesia donde usted y yo pertenecemos. Ajustemos, pues, nuestros ojos, no de crítica, pero de evaluación, para que estas cualidades realmente podamos incluirlas en nuestros ministerios. Primer cualidad: debemos ser un cuerpo de creyentes saludable y equilibrado. Debemos ser una iglesia saludable y equilibrada. Una iglesia debe ser un ministerio saludable y balanceado. No debe irse a los extremos peligrosos, como muchas suelen hacer hoy en día. Lamentablemente vivimos en un mundo que ha perdido el rumbo, un mundo que se ha ido a los extremos grotescos. Por un lado, una parte de la ciudad se deleita en sus mansiones de millones de dólares, con canchas de tenis privadas y con cocheras para 5 autos de lujos. Mientras que justamente al otro lado de la ciudad, cruzando las vías, existen personas indigentes, vestidas con harapos, empujando carritos de supermercado con todo lo que ellos tienen como pertenencia. Y muchos de ellos teniendo que alojarse en las puertas de locales comerciales en busca de abrigo y refugio cada noche. Los placeres sexuales se persiguen en exceso, mientras que las enfermedades de transmisión sexual hacen de las suyas. Las películas, las series de televisión, la música que escuchamos han saltado de lo sublime en lo inspirador y se han vuelto violentas y obscenas. Vemos con tristeza que la industria ya no entretiene a la sociedad, sino al contrario, la está infectando cada día más. Pero es ahí donde estamos muchas veces nosotros los cristianos, centrando nuestra atención en lugar de la bendita palabra de Dios. Es por eso que para un mundo que está al borde del precipicio, la iglesia debiera ser la que ofrezca salud moral y equilibrio espiritual. Pablo está exhortando a un joven pastor llamado Timoteo para que haga todo lo que esté en sus manos para que la iglesia sea un refugio para las personas agotadas que están buscando realmente la verdad. Pablo dice en 1 Timoteo capítulo 1, versículo 3, «Cuando partí hacia Macedonia, te rogué que te quedaras allí en Éfeso y que frenaras a esas personas cuyas enseñanzas son contrarias a la verdad. No dejes que pierdan el tiempo en debates interminables sobre mitos y linajes espirituales. Esto solo conduce a especulaciones sin sentido alguno, que no ayudan a que la gente lleve una vida de fe en Dios. Este pasaje lo estoy leyendo de la Nueva Traducción Viviente, pero al leer usted la versión que usted utiliza, se dará cuenta el espíritu mismo de lo que Pablo está queriendo decirnos. Dios ha puesto a su pueblo aquí en la tierra con un gran propósito. ¿Y sabe cuál es? Instruirnos unos a otros y contrarrestar las corrientes de este mundo. ¿Y sabe? La iglesia es la única que ofrece estos tres contrapuntos, estos tres mensajes, de alguna manera contraculturales, que lanza la sociedad perdida en el pecado. El primero de ellos es este: la meta de nuestra instrucción como iglesia es el amor. La meta de nuestra instrucción es el amor. En 1 Timoteo 1, 5 leemos: el propósito de mi instrucción es que todos los creyentes sean llenos del amor que brota de un corazón puro, de una conciencia limpia y de una fe sincera. ¿Se da cuenta? Ahora, en segundo lugar, el centro de nuestro mensaje es el Evangelio. El centro de nuestro mensaje es el Evangelio. En el versículo 15 leemos: la siguiente declaración es digna de confianza y todos deberían aceptarla. Cristo Jesús vino al mundo para salvar a los pecadores, de los cuales yo soy el peor de todos. Ahí está la esencia del Evangelio. Ese debe ser el centro de nuestro mensaje. Jesucristo es el Evangelio, hermano. Y número 3. El objeto de nuestra adoración es el Rey Eterno. El objeto de nuestra adoración es y siempre será el Rey Eterno. 1 Timoteo 1:17 dice: que todo el honor y toda la gloria sean para Dios por siempre y para siempre. Él es el Rey Eterno, el invisible que nunca muere. Solamente Él es Dios. Amén. ¿No cree usted? Amén, diga pues. Usted no escuchará de amor puro, del mensaje de la salvación y del rey, de reyes, como es Jesucristo, en el aula de una escuela preparatoria o en la universidad. Tampoco lo va a escuchar de la gente de la alta sociedad, que se molesta en lo más mínimo en saber estas cosas. No se lo va a decir el gobierno, obviamente. No ofrece este tipo de prerrogativas como un plan. Hollywood, Dios mío, realmente no va a exhibir esto en sus películas, aunque a veces saque, según esto, películas cristianas. Ni tampoco en el centro donde usted trabaja se le va a proveer de este tipo de preparación espiritual. ¿Sabe dónde la va a encontrar? Únicamente en la iglesia. Solo la iglesia puede guiarle a Cristo y un estilo de vida que sea de influencia positiva para los demás y que agrade y honre a Dios. Solo la iglesia. Así es que no se atreva a criticarla, no se atreva a juzgarla, no se atreva a hablar mal de ella, porque de alguna otra manera usted está hablando de la esposa de Cristo. Ahora, yo entiendo. Hay congregaciones que están haciendo todo menos lo que debieran estar haciendo. Pero eso no significa que condenemos a todas las congregaciones. Por eso este mensaje, que nos ayude a volvernos a poner en el carril correcto para hacer lo que a Dios le agrada. Ya le dije a usted la primera de las cosas que nosotros tenemos que reflejar como iglesia: ser un cuerpo de creyentes saludable y equilibrado. Bien, ahora tengo la segunda característica. Debemos ser un grupo de personas comprometida con la oración. Debemos ser un grupo de personas comprometidos con la oración. 1 Timoteo capítulo 2, versículo 1, encontramos lo que Pablo nos dice. Pero déjeme decirle algo antes. Una tecnología que nos ayuda a satisfacer nuestras propias necesidades. ¿Necesita usted dinero inmediato? No hay problema. Vaya a un cajero automático, deslice su tarjeta de débito y obtendrá dinero en efectivo. Claro, si es que usted tiene cuenta de banco, ¿verdad? Y todavía tiene fondos en ella. Ahora, ¿necesita usted comida rápida? No hay problema. Ponga un paquetito dentro del horno de microondas y en un instante tendrá una cena calientita en segundos. No le aseguro que va a ser saludable, pero al menos le llenará el estómago. Sin embargo, en lo que se relaciona a las necesidades más profundas del corazón del ser humano, la tecnología nos ha vuelto fríos, distantes. Se supone que la tecnología debiera acercarnos, el teléfono, los medios, pero parece que nos aleja más. Si no, Piénselo la siguiente vez que esté sentado en el comedor viendo a sus hijos adolescentes con su mente sumida en los teléfonos, mandando textos, quién sabe a quién. No sé quién puede ser más importante que comerse ese bistec con papas que está preparando. Llegando más allá de nuestras necesidades superficiales, la iglesia nos presenta a nosotros algo muy interesante. Nos introduce a la presencia misma de Dios. Y a través de la oración nos conecta con su poder divino. Nota el énfasis que el apóstol Pablo pone aquí en cuanto a la oración, aquí en 1 Timoteo capítulo 2, en el versículo 1 al 4. Fíjese, dice, en primer lugar, te ruego que ores por todos los hermanos. Pídele a Dios que los ayude. Intercede en su favor y da gracias por ellos. ¿Se da cuenta? Un solo versículo y vemos aquí la oración por todos lados. Ahora leamos el versículo 2. Ora de este modo por los reyes y por todos los que están en autoridad, para que podamos tener una vida pacífica y tranquila, caracterizada por la devoción a Dios y la dignidad. Y dése cuenta de una cosa, no le está pidiendo aquí el apóstol Pablo que ore por aquellos por los cuales usted votó o no votó, sino cualquiera que esté sobre autoridad. Versículo 3. Esto es bueno. ¿Se da cuenta? Orar. Orar por todos los que nos rodean y por todas nuestras necesidades y por todos los que estén en el liderazgo, cualquiera que sea su posición. Esto es bueno. Le agrada a Dios nuestro Salvador. Versículo 4. Quien quiere que todos se salven y lleguen a conocer la verdad. Ahora saltemos al versículo 8. Dice Pablo, deseo que en cada lugar de oración los hombres oren con manos santas, levantadas a Dios y libres de enojo y controversia. Voy a hacer una pausa aquí porque a veces una de las cosas que me molesta de la manipulación que se hace sobre la adoración es cuando el líder de alabanza le pide a todo el mundo que levante las manos. Miren, yo estoy predicando en esta congregación y no les exijo a nadie. Simplemente dejo libertad para aquellos que quieran levantar sus manos lo hagan, si lo sienten en su corazón, pero no los voy a manipular a hacerlo, ni mucho menos los líderes que tenemos aquí dirigiendo la alabanza. Ahora, yo les digo una cosa. Si usted va a levantarlas con todo el corazón, asegúrese de una cosa. Asegúrese, como dice aquí el apóstol Pablo, de que sus manos son santas. Es decir, de que están libres de enojo y de controversia. Si usted tiene algún problema con otro hermano aquí en la congregación o con algún familiar, y usted viene aquí y levanta sus manos, usted no es otro más que un hipócrita. Así es que céntrense. Céntrense en obedecer y entender lo que hay directamente y no solamente entre líneas aquí en la palabra de Dios. Ahora, usted ore como usted quiera, pero yo lo que le invito es que cheque en su corazón si usted está siendo sincero con él. Dos frases claves en este pasaje que Pablo le está diciendo aquí a Timoteo me llaman la atención. En primer lugar, y por cierto, estos dos pasajes tienen que ver con oración. Dice, versículo 1, en primer lugar, o sea, antes que nada, antes de empezar a cualquier otra cosa, hay que orar. Y luego en el versículo 8 dice, en cada lugar, oren. ¿Se da cuenta? O sea, empecemos una reunión, hay que orar. Y donde quiera que estemos, sea en el templo, sea en el parque, sea donde estemos, hay que orar. Hay una importancia de la oración. Y muchas veces es la que brilla por su ausencia en nuestros lugares de adoración.
0: La iglesia debe ser un cuerpo de miembros saludables y equilibrados, pero también un lugar donde la oración es prioritaria. Usted acaba de escuchar al pastor Carlos Azazueta en Visión para Vivir, donde nos recordó que usted y yo somos la iglesia. 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

Alabad a Dios en su santuario. Alabadle en la magnificencia de su firmamento. Alabadle por sus proezas. Alabadle conforme a la muchedumbre de su grandeza. Alabadle a son de bocina. Alabadle con salterio y arpa. Alabadle con pandero y danza. Alabadle con cuerdas y flautas. Alabadle con címbalos resonantes. Alabadle con címbalos de júbilo. Todo lo que respira, alabe a Jehová. Aleluya.

Muy buenos días, queridos hermanos. 7 de septiembre de 2026, cuando son las 9:05, damos comienzo a este tiempo de oración aquí en Armonía. Estamos comenzando ciertamente esta semana, día lunes, muchos desafíos, muchas tareas, responsabilidades, pero aquí estamos de pie, con la ayuda del Señor, dispuestos a enfrentar todo lo que esta semana nos proponga, siempre teniendo en consideración la gloria de nuestro Señor. Él nos ayude, por lo tanto, queridos hermanos, a poder caminar de manera íntegra delante de Él. Permítame leer el Salmo 5, versos 8 al 12. Dice: Señor, guíame en tu justicia por causa de mis enemigos. Allana delante de mí tu camino, porque no hay sinceridad en lo que dicen. Destrucción son sus entrañas. Sepulcro abierto es su garganta. Con su lengua hablan lisonjas. Tenlos por culpables. Oh Dios, que caigan por sus mismas intrigas. Échalos fuera por la multitud de sus transgresiones, porque se rebelan contra ti. Pero observemos lo que dice ahora el verso 11. Pero alégrense todos los que en ti se refugian. ¿Cuántos están allí, refugiándose en el Señor de cara a este día lunes, a este comienzo de semana? Para siempre canten con júbilo, porque tú los proteges. ¿Cuántos tenemos esta convicción de poder estar con júbilo, con alegría? Porque no estamos solos, porque la protección de Dios por medio de Cristo es a nuestro favor, queridos hermanos. Dice: regocíjense en ti los que aman tu nombre. Le amamos porque Él nos amó primero, queridos. Y finalmente el verso 12: porque tú, oh Señor, bendices al justo, como un escudo lo rodeas de tu favor. Sabemos que hemos sido justificados gracias a la obra de Cristo y que ahora también corremos ese camino de justicia, ¿no? De perfección, de santificación. Y es todo gracias a la obra de Dios en nosotros a través de Cristo. Finalmente, el verso 12 termina diciéndonos esto, ¿no? Como con un escudo los rodeas de tu favor. Yo no sé en qué situación o condición tú te encuentras, querido hermano, hermana, pero si tú estás en Cristo, has alcanzado todas las bendiciones de las cuales hemos leído recién en este Salmo. Son para nosotros, son nuestras. Él es nuestro escudo, Él es quien nos protege. Tenemos, por lo tanto, el derecho, la posibilidad de alegrarnos, de regocijarnos completamente en Él. Vamos a orar para esta mañana. Nos están acompañando el pastor Ángelo Adasme, la hermana Silvana Caiguán y también nuestra hermana Elizabeth Suazo. Van a estar dirigiéndonos en oraciones bien específicas, bien particulares, pero que nos representan a todos los creyentes, porque este es un tiempo de oración particular en ese sentido. Nos concertamos, nos reunimos para orar, gracias a estas ondas radiales de Armonía, personas, hermanos en la fe de distintas denominaciones, pero aquí estamos unidos en la fe en Cristo para levantar esta oración. Así que yo les quiero invitar, queridos, a que juntos podamos presentarnos delante de nuestro Señor. Buen Dios y Padre, te damos gracias esta mañana. Tú nos permites una vez más presentarnos delante de ti en oración, a través de la obra de tu Hijo Jesucristo, Señor. Te adoramos, te alabamos, Señor, reconocemos que solo tú eres Dios y que no hay otro fuera de ti, Señor. Estamos comenzando esta nueva semana, Señor, una nueva semana donde reconocemos tu favor, tu misericordia, donde tú nos has dado la vida, Señor, y tal vez a muchos de los que estamos participando de esta oración, la salud necesaria para poder vivir delante de ti, Señor, en lo que hacemos, en nuestros trabajos, y glorificar tu nombre, Señor, en las distintas tareas a las cuales tú nos has llamado, Señor, las dueñas de casa, trabajadores, conductores, Señor, en fin, hay tantos oficios, tantas profesiones, Señor, en las cuales tus hijos se están desempeñando hoy, que podamos en todas ellas ser una luz, Señor, ser sal a este mundo, y podamos así glorificar tu nombre, Padre. Que esta semana podamos estar delante de ti, Señor, glorificando tu nombre en todo lo que nosotros hagamos, Señor. Padre, dirígenos tú y permite que demos un olor fragante, Señor, al decir que somos hijos tuyos, discípulos de Cristo. No haya contradicción entre lo que decimos, Señor, y lo que estamos haciendo.
Oramos también en favor de aquellos que tal vez la salud en este momento no les acompaña, Señor. Oramos por todos nuestros hermanos, hermanas que están viviendo tiempos difíciles en su salud, tal vez en diagnósticos complejos, Señor, tratamientos difíciles, Señor, de soportar. Que tu gracia pueda estar manifiesta, Señor, en favor de ellos. Tú fortaléceles, Señor, en estos días que han sido difíciles, Señor, y sigue levantando sus corazones, Señor. Así también aquellos que están en incertidumbre por cualquier tipo de situación, Señor, que les está aquejando, aquellos que están esperando una respuesta, Señor, tal vez laboral o de otro tipo, puedan, Señor, esperar pacientemente para que tú puedas dar esa respuesta, Señor, una respuesta completa, íntegra, Señor, integral, que es, va más allá incluso de lo que muchas veces nosotros estamos esperando. Señor, sé tú sosteniendo a los tuyos, Señor. Sé tú sosteniendo a tu iglesia, Señor, sea cual sea la situación en la cual los hermanos en la fe, las hermanas en la fe, Señor, se encuentren. Tú sé manifestando tu gracia y tu favor, Señor, en respuesta, Señor, a nuestras oraciones y en respuesta por sobre todas las cosas a que tú eres un Dios inmutablemente fiel y misericordioso para cada uno de nosotros, Señor. Te damos muchas gracias, Señor, por darnos esta oportunidad de estar orando juntos en armonía, Señor. Sigue utilizando este medio radial para que tu palabra siga llegando a tantos corazones, Señor, a tantos lugares a lo largo de nuestro país, Señor. Glorifícate, Señor, y aún sorpréndenos a nosotros, Señor. Desde la perspectiva humana, sorpréndenos, Señor, de lo que tú estás haciendo a través de Radio Emisoras Armonía, alcanzando a nuevas personas, Señor, que no te conocían, fortaleciendo a creyentes, Señor, que por uno u otro motivo, Señor, han estado alejados o aislados, Señor. Que tu palabra pueda llegar con poder hasta sus oídos, Señor, y ser esa semilla poderosa para cambios permanentes, Señor, para cambios que trascienden. Te damos muchas gracias y seguimos en oración a través de Cristo nuestro Señor. Amén y amén.

0: Bendito Dios y Padre eterno, nos gozamos, oh Dios, esta mañana de poder comenzar esta semana, oh Dios, orando y gozándonos, oh Dios, por tu fidelidad, por cómo tú nos has sostenido, como dice la alabanza de fondo, porque reconocemos, oh Dios, que hemos visto la luz de la mañana por tu misericordia, porque se renuevan cada día para con tus hijos, porque lo sabemos, oh Dios. Mucha gente no sabe, oh Dios, que tú eres el dador de la vida. Pero nosotros reconocemos, oh Padre Santo, de que tú nos das el aliento, la vida, el que nos da todo para alimentarnos, el que nos da todo para cubrirnos. Pero también, oh Padre Santo, el que de manera perfecta sustituye toda necesidad y abastece toda necesidad espiritual que nosotros también tenemos, oh Padre Santo, para poder gozar y disfrutar de esta vida. Y esta semana, oh Dios, como decía mi hermano Eduardo, Pastor Eduardo, que comenzamos cada uno con distintas necesidades o hay distintas pruebas o tenemos labores que hacer, queremos orar esta mañana, oh Padre Santo, por todos aquellos hombres que tú has llamado a realizar esta labor de servicio a ti, oh Dios, y de servicio a la iglesia, a tu iglesia, como pastores, oh Dios. Padre, tú pones esa convicción en el corazón de varones que, sin pedírtelo a ti, oh Dios, sino que tú convenciendo el corazón de dedicar sus vidas, oh Padre Santo, para cuidar y velar por el bien de las almas que tú has llamado, Padre, para ser tus hijos. Oh Dios bendito, pero queremos orar esta mañana reconociendo, oh Dios, de que hay peligros para el corazón de todos aquellos que estamos en el pastorado. Y queremos, oh Dios, pedirte en esta mañana, tal cual como están en las palabras del apóstol Pedro, donde lo que hemos sido llamados al pastorado debemos cuidarnos, de que no lo hagamos, oh Dios, por ganancias deshonestas, por avaricia, que no lo hagamos por obligación, que lo hagamos voluntariamente, que no lo hagamos teniendo señorío sobre quienes tú nos has confiado, sino que demostrando ser ejemplos del rebaño. Oh Dios, pero no debemos ser ejemplos de una piedad externa como lo hacían y lo hicieron los fariseos en su tiempo. No debemos solamente externalizar, quizás por algún minuto, un par de horas, de manera visible, que podríamos ser perfectos, sino que realmente, oh Padre Santo, que esto sea un cuidado del corazón, de que realmente, oh Dios, todos aquellos que tú por gracia has puesto allí para servir en el pastorado, en las iglesias que te pertenecen a ti, a cuidar almas que te pertenecen a ti, no tengamos esto en el corazón, sino que seamos libres de un carácter irreprochable, que podamos, oh Dios, en nuestro corazón tener el anhelo, Padre, de que tú trabajes por medio de tu palabra y que el Espíritu Santo obre en nosotros integridad, humildad y un celo por la obra, que nos proteja, oh Dios, de toda tentación que vaya en contra de lo que tú nos has llamado. Padre, queremos, oh Dios, reconocer de que no somos nosotros aquellos que cumplimos esta labor de pastorado, lo que aseguramos las almas de aquellos que están en tu cuerpo, que tú has llamado a tu iglesia y que la cabeza es tu Hijo Jesucristo. No somos nosotros los que le damos la vida, pero sí nos has llamado a protegerlos. Y Dios mío, que tengamos un corazón siempre humilde y de servicio. Así como el Señor Jesucristo se puso como ejemplo para lavar los pies de sus discípulos, que nosotros no queramos ser el primero, sino que queramos ser el último. Que no queramos ser servidos, sino que seamos servidores, oh Dios. Trabaja en nosotros, oh Padre, esta semana, porque siempre hay desafíos para los que estamos en el pastorado. Siempre hay adversidad, siempre hay algo que pueda estar quitando de nuestro corazón ese centro tan importante, oh Dios, de tener allí la cruz de Cristo, llevándola, oh Dios, siguiendo a nuestro Maestro, a nuestro Señor y suficiente Salvador Jesucristo. Padre Santo, también te pido para que las ovejas del Señor Jesucristo también tengan presente orar por nosotros los pastores. Si bien no somos, Padre, no somos hombres perfectos, ni tampoco deberíamos aspirar a mostrarles a los demás que somos nosotros el modelo de perfección. Pero Padre, libéranos también y líbranos de la crítica, de aquella, del conventilleo, de aquellas palabras en las casas que no nos ayudan y que no nos permiten crecer. Ayúdanos también a tener humildad para escuchar a nuestros hermanos cuando nos quieren decir algo que nos puede edificar, para decirnos algo que nos puede hacer ver de que hay algo que tenemos que tener cuidado. Dios mío, de esa forma mostramos que no estamos teniendo señorío, sino que estamos dispuestos a servirle. Y como dice tu palabra ahí en Hebreos también, a considerarnos los unos a los otros para estimularnos al amor y a las buenas obras. Y en eso también los pastores necesitamos ser estimulados por nuestros hermanos en cada iglesia. Dios mío, gracias por este tiempo de oración. Y solamente al finalizar, no solamente quiero orar por aquellos que tú has puesto como pastores, sino también aquellos que lideran ministerios, aquellos que tú has puesto a la cabeza allí, oh Dios, de liderar ministerios que tienen que proclamar tu palabra y tienen que guardar también la sana enseñanza desde allí en Radio Armonía y cualquier otro ministerio, oh Dios mío, que está trabajando y obrando cada día sirviéndote a ti por el bien de la iglesia. Guarda a sus líderes, guarda a aquellos que están allí siendo usados por ti para cuidar los ministerios, para que se mantengan firmes allí, fieles a tu palabra y también siendo ejemplos, oh Dios. ¿Cuántas veces nosotros, los mismos líderes, hemos sido culpables, oh Padre, de la destrucción de los ministerios? Pero no son, oh Dios, no eres tú, oh Dios, el culpable, somos nosotros mismos. Te ruego que tú guardes a aquellos que están adelante allí y que tengan siempre ese corazón humilde, de siervo, y sobre todo que tengamos esa constante dependencia de nuestro Señor y Salvador Jesucristo. Gracias por este tiempo de oración. Y descansamos plenamente en ti, la suficiencia de tu palabra, en la presencia del Espíritu Santo en nosotros para poder tomar con confianza una vez más esta semana esta labor preciosa de servirte a ti para bendición de tu iglesia. Te alabamos, bendito Dios, y lo hacemos en el nombre único del suficiente Señor y Salvador Jesucristo. Amén.
1: Amén, Señor. Damos gracias, Padre, por este tiempo tan necesario de orar, Señor amado, por las necesidades que se presentan hoy día para tu iglesia, Señor. Y en esta hora, Padre, en forma específica, queremos orar, Señor, por la perseverancia en la fe. Padre, medito en este momento por todos aquellos que han quedado en el camino. Por todos aquellos que un día habían decidido, Señor, seguirte y no lograron hacerlo en sus fuerzas. O quizás, Señor, no tuvieron este encuentro genuino con usted, Señor amado. Por eso oramos por aquellos, Señor, que han quedado en el camino. Y así por toda la iglesia en general oramos, Padre. No solamente en nuestro país, sino en el mundo. Para que, Padre, aún en estos tiempos tan difíciles, Señor, en estos tiempos tan peligrosos, nuestra permanencia sea en la fe. Mateo habla ahí cuando dice que debemos perseverar hasta el fin para que éste sea salvo. Padre, oramos, Dios, para que nos ayudes, porque no es en nuestras fuerzas, Señor. Nuestras fuerzas humanas, nuestra humanidad es limitada. Pero, Señor, entendiendo, Dios, que nuestra mirada, Padre, está solamente en Cristo. Tu palabra nos dice, puesto los ojos en Jesús, el autor y consumador de la fe. Oramos, Señor, para que los creyentes hoy día desarrollemos este carácter en Cristo, este carácter de Cristo. Oramos, Señor amado, por el doble ánimo que muchas veces, Señor, tenemos en nuestras vidas, Dios. Padre, entender, Señor, que nuestra fidelidad no es con los líderes, no es con la iglesia, sino que nuestra fidelidad es a ti, porque usted es el que nos llamó. Y fiel es el que nos llamó. Por eso oramos, Señor, y animamos los corazones en este día. Por aquellos que, Señor, están débiles en la fe. Por aquellos que están dudando de su fe. Por aquellos, Señor amado, que tienen que llegar al conocimiento de tu verdad. Oramos en esta hora, Señor, para que sea, Señor, tu gracia. Para que sea tu amor atrayéndolos a ti. Tu palabra dice también que con cuerda de amor tú nos atrajiste, y sean esas cuerdas de amor atrayendo a todo aquel que sufre, todo aquel que está, Señor, sumido en depresiones, todo aquello, Señor amado, que, Señor, aún no te conocen, que de oídas te han oído, pero aún no te conocen, Señor. Oramos, Señor amado, por los líderes, oramos por los pastores, Señor, oramos, Señor, por aquellos que enseñan tu palabra, por los que trabajan con niños, Señor, para que esta palabra sea sembrada en una buena tierra y germine en su tiempo. Gracias, Señor amado, porque sé que tú estás oyendo nuestro clamor, que atento está tu oído a nuestra voz, y pedimos, Señor, que nos afirme, Señor, hasta esperar hasta tu venida, Señor. Sabemos, Dios, que pronto ya usted viene por su iglesia. Y esperamos, Señor, estar preparados, Señor, para irnos con usted, Señor amado, a vivir esa vida eterna con usted, Señor. Muchas gracias, Señor. Te bendecimos en esta hora y te agradecemos, Dios, por este tiempo. Solo animar nuestros corazones, Señor, y seamos fortalecidos en ti. Muchas gracias, Señor. Oramos en el nombre de Jesús. Amén. Y amén.
2: Bendito Padre, en el nombre de nuestro Señor Jesucristo, continuamos delante de tu presencia con un corazón agradecido porque por medio de Jesucristo nos has dado el regalo maravilloso de tu Espíritu Santo. Gracias porque no nos has dejado solos, sino que nos transformas día a día para que reflejemos el carácter de tu Hijo. Señor, reconocemos que con nuestras propias fuerzas no podemos vivir la vida que te agrada. Por eso, en esta hora, pedimos que tu Espíritu Santo tenga el control de nuestro corazón, de nuestros pensamientos, de nuestras palabras, de nuestras acciones, de todo nuestro ser, que cada día muera nuestro orgullo, nuestro egoísmo y todo aquello, Señor, que se opone a tu voluntad, para que el fruto del Espíritu crezca y madure en nosotros. Bendito Dios, haz que el amor sea la motivación de todo lo que hagamos, un amor que perdona, que sirve, que busca el bien del prójimo y que refleja el amor con que Cristo nos amó. Llénanos de un gozo que no dependa de las circunstancias, bendito Dios, te lo rogamos, sino que llénanos de la seguridad de saber que tú estás con nosotros. Danos paz, es tu paz para descansar, Señor, en tus promesas, aún en medio de las dificultades, de las pruebas, de los tiempos de incertidumbre. Por misericordia, Padre, enséñanos a ser pacientes cuando las respuestas parecen tardar, cuando enfrentamos dificultades o cuando debemos tratar con personas diferentes a nosotros. Bendito Dios, revístenos de benignidad y bondad para responder con misericordia, para entender, Señor amado, que, Señor, la gente necesita, Señor amado, conocer de ti, Señor, y para que podamos disponernos a ser instrumentos de tu gracia en un mundo que tanto, Señor amado, te necesitas, Señor. Bendito Padre, fortalece nuestra fidelidad para permanecer firmes en tu palabra, perseverar, Señor, en la oración y servirte con un corazón sincero. Padre, danos mansedumbre también para responder con humildad, sin orgullo ni dureza, sí, Señor, siguiendo el ejemplo de Cristo. Y concede, Señor, dominio propio para vencer, Señor, las tentaciones, controlar nuestras palabras, Señor, nuestras emociones, nuestros deseos, viviendo una vida que te honre en todo. Padre, que el fruto de tu Espíritu Santo no sea solo un conocimiento bíblico, sino una realidad visible en nuestra manera de vivir. Bendito Padre, porque así de esa manera quienes nos rodean, Señor, podrán ver un testimonio, Señor, de transformación. Señor, el poder que tú tienes para transformar las vidas, Señor. Padre, que quienes nos vean puedan reconocer que Cristo vive, Señor, en nosotros. Oh Dios, haz de nuestra vida un testimonio que atraiga, Señor, a otros al Evangelio, para que muchos lleguen a conocerte y glorifiquen tu santo nombre. Te pedimos, Señor, que cada día nos enseñes a caminar guiados por tu Espíritu Santo, Señor, y a permanecer unidos a Cristo, porque solo así podremos llevar fruto que permanezca. Que toda nuestra vida sea para la gloria de tu nombre y que hasta el día en que estemos contigo, Señor, reflejemos cada vez más el carácter de nuestro Salvador. En el precioso nombre de nuestro Señor Jesucristo, te lo pedimos todo. Amén y amén.

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1: En armonía, le indicamos la hora.
2: 9:33.
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4: Y bueno, hablamos de todo lo que hemos ido viendo, la teología del hogar, cómo Dios lo crea, cómo se fractura, cómo Él lo redime, cómo estamos en colaboración con Dios y Él nos está santificando en este proceso. Vimos cómo nos invertimos en nuestros hogares. Ahora vamos a ver cómo nosotros vivimos hacia afuera, cómo estamos llamadas a vivir como creyentes, como hijas de Dios, en el caso de nosotras como mujeres. Y a lo largo de estos días hemos estado pensando una y otra vez en ese versículo de Proverbios 14:1, que la mujer sabia edifica su casa, pero la necia lo derriba con sus propias manos. Entonces vamos a ver qué sucede cuando este hogar se abre hacia afuera. Pero antes quiero comentarles, quizás algunas de ustedes conocen, no sé qué tanto ustedes están familiarizadas con tendencias de Estados Unidos, como yo vengo de allá, pues tengo eso muy fresco, pero en Estados Unidos hay una tendencia ahora que ha venido hace unos años y es el movimiento de los trad wives o esposas tradicionales. Y ese movimiento realmente no son mujeres cristianas, son mujeres que han redescubierto el valor del hogar. Ellas han redescubierto que la vida debe estar centrada alrededor del hogar. Han descubierto lo doméstico, lo tradicional, han decidido dejar el mercado laboral para dedicarse a su hogar. Celebran la domesticidad, la feminidad, el orden, la belleza de lo cotidiano. Y ellas han visto algo. Ellas han visto cosas que muchas de nosotras como creyentes no hemos visto. Ellas lo han visto. Y se han apercibido que crear estos espacios de cuidado, de estabilidad, no es una pérdida de potencial, sino que es una bendición. Y que es una labor digna. Para vergüenza nuestra, ellas han descubierto esto. En un mundo que ha despreciado lo ordinario, muchas de estas mujeres han dicho, aquí hay algo valioso. Y tienen razón. La diferencia es que el Evangelio nos lleva aún más profundo que lo que ellas han visto. El problema no es recuperar lo doméstico. El problema es que lo doméstico no debe convertirse en el centro, en lugar de Cristo. Y ellas lo hacen para satisfacción personal. Nosotros lo hacemos en obediencia al Señor y para la gloria de Dios. Entonces, no estamos llamadas a vivir para nosotras mismas, ni cultivar el hogar para nosotras mismas. Todo fue creado por Él y para Él. Y ahora estamos llamadas a vivir para aquel que murió y resucitó por nosotros. Es un llamado para todos. Y cuando el hogar se convierte principalmente en un lugar de autorrealización personal, de satisfacción personal, cuando encontramos nuestra identidad allí, en lo que me llena a mí, aunque esté envuelto en lenguaje tradicional, algo se desplazó del centro. Porque en la escritura el hogar nunca existe para nuestra satisfacción personal. El hogar no es el lugar donde encontramos, ni buscamos, ni perseguimos plenitud. En nada en este mundo encontramos plenitud. Solo Cristo nos ofrece eso. Si tenemos la actitud y la perspectiva correcta, sí vamos a tener gozo, obviamente, porque estamos obedeciendo al Señor y eso nos causa gozo. Pero no es la plenitud como el mundo la persigue. Esto sería idolatría realmente. Si nuestra plenitud fuera encontrada en el hogar, estaríamos idolatrando nuestros hogares. Ese no es el llamado. Es a consagrarlos y entregárselos a Dios. Así que es el lugar desde donde somos formadas para amar y servir, somos santificadas allí, como hablábamos. No es un refugio privado para aislarnos del mundo, que es lo que hacen estas esposas tradicionales, sino un espacio desde el cual Dios extiende gracia hacia afuera, hacia otros. El hogar bíblico no se vive solo hacia adentro, se vive con los ojos puestos hacia Dios, hacia afuera. Es un lugar de descanso, es un refugio, sí, pero también un lugar de formación, no de encierro. Eso significa que desde el primer día, el hogar cristiano no es solamente un lugar para cuidar y proteger, sino un lugar de misión. Toda nuestra vida es una vida de misión. Somos misioneras desde nuestros hogares. No edificamos hogares solo para nuestra comodidad, sino para la gloria de Dios y el bien del prójimo. Y cuando entendemos esto, entonces, el hogar deja de ser un fin en sí mismo y se convierte en una embajada del reino, en una embajada del reino. Un espacio donde Cristo reina, donde la gracia se aprende, se modela, se extiende y desde donde el amor de Dios sale al encuentro de este mundo quebrantado. Y el Dios que habita y que redime es también el Dios que envía. Todas nosotras somos misioneras. Y, en primer lugar, este hogar es un anticipo del reino. La Biblia nos enseña que todo hogar cristiano, como hablamos, es una sombra, una señal, un anticipo de algo que aún no vemos a plenitud. Decíamos que nuestros hogares no son perfectos, pero apuntan hacia algo. Vimos que cuando Jesús habló del reino de Dios, lo describió primero no como un sistema político. Hoy hablábamos en la mesa mientras comíamos acerca de todo esto del presidente de aquí y de allá, de lo que está haciendo. Nuestros ojos, nuestra esperanza no está aquí. No está en nada de eso, está en Dios. Y Dios, cuando habló del reino, no lo describió como un sistema político ni como una estructura religiosa. Él lo describió como una mesa, una casa, un banquete, celebraciones, personas reunidas en comunidad, familias reunidas. La palabra habla de banquetes, de bodas, de grandes celebraciones, porque es una vida de comunidad. Y vemos esto en Apocalipsis 19:8. Y el ángel me dijo, escribe, bienaventurados los que son llamados a la cena de las bodas del Cordero. Hay un grupo que está invitado a esta cena, a sentarse a cenar con el Cordero de Dios. Y todas estas cosas se hacen en comunidad, en celebraciones. Esto habla de este tipo de celebraciones comunitarias y no es casualidad. Porque el hogar redimido es un ensayo de nuestra vida en el cielo. Cada vez que tú preparas comida con amor, invitas a otros a tu mesa, lo haces por tu familia, pero cuando invitas y te abres a otros, cuando oras alrededor de tu mesa, cuando extiendes gracia a otros, cuando recibes al extraño, cuando abres tu vida y tu corazón para servir a los demás, ese hogar está diciendo sin palabras, así será el reino cuando Cristo reine plenamente. Estamos continuamente anunciando ese reino que viene y necesitamos recordar algo más. Aunque Dios nos da hogares, aunque pertenecemos, aunque cultivamos esa comunidad alrededor de la mesa, ese refugio, este no es nuestro hogar definitivo, mis amadas. Me encantan las canciones que cantábamos, que Dios está preparando ese hogar para nosotros. Estamos en proceso hacia otro lugar. Me encanta que Hebreos 11:10 dice que Abraham esperaba la ciudad que tiene fundamentos, cuyo arquitecto y constructor es Dios. Y más adelante, en el versículo 13, dice, conforme a la fe murieron todos estos sin haber recibido lo prometido. No lo hemos recibido aún nosotros, sino mirándolo de lejos y creyéndolo y saludándolo y confesando que eran extranjeros y peregrinos en esta tierra. Somos extranjeras y peregrinas. Eso significa que aun cuando edificamos con fidelidad, aun cuando amamos nuestro hogar y lo servimos, cuando nos invertimos allí, cuando abrimos nuestra casa, nuestra mesa, nuestras vidas, sabemos que no estamos en casa todavía. No hemos llegado. Somos mujeres con una dirección eterna. Somos mujeres que pertenecemos aquí. Cada una de ustedes vive en lugares diferentes, allí echan raíces, pero estamos todas esperando. Todas estamos esperando, anticipando, y eso cambia como nosotros vivimos en nuestros hogares y las expectativas que tenemos. Eso también lo cambia, porque sabemos que aquí no vamos a llegar a la plenitud. Y por eso podemos tener las expectativas y los enfoques claros. El hogar no es una cadena que nos amarra al presente. Es un refugio temporal mientras caminamos hacia esa ciudad eterna, siempre con la conciencia de que estamos de tránsito. Y si olvidamos que somos peregrinas, vamos a convertir estos hogares en un ídolo. Vamos a querer tener la plenitud aquí, y no es así. Pero también, si olvidamos que somos llamadas a edificar, viviremos como turistas. Y ninguna de esas dos cosas es. Tú dirás, ¿cuál es la diferencia? Bueno, la turista llega buscando una experiencia, busca comodidad, busca disfrute, recuerdos bonitos. Hemos estado aquí en Sabadell, en Barcelona, en Córdoba, y somos turistas. No estamos invirtiéndonos aquí, echando raíces en este lugar. Estamos de paso. Estamos gozándonos de tiempos maravillosos, pero no estamos invirtiéndonos aquí, estamos turisteando, saboreando los helados. A mí me encantan los helados de la abuela, ya he ido dos veces, pero eso es una experiencia. No es que yo voy a invertirme en este lugar, aunque quisiera, me encantaría vivir aquí entre ustedes. Pero la peregrina es diferente. La peregrina también sabe que está de paso, pero vive de manera diferente. Ella no está esperando y anticipando encontrar grandes, ¿qué puedo experimentar aquí? Sino cómo debo vivir aquí mientras espero esa ciudad eterna. Su vida es intencional, ella vive alerta, ella vive sobriamente consciente de que camina hacia algo mayor, mayor que ella misma, mayor que nuestras propias historias. Estamos en una historia más grande que nosotras mismas. Y estamos en espera de eso. La mujer cristiana no es una turista, es una peregrina. Y como peregrina edifica con propósito. Tú edificas con propósito mientras esperas al rey. Y precisamente porque somos peregrinas, un hogar gobernado por Cristo se convierte entonces en una embajada del reino, un lugar que representa otro país. Ella es una embajadora de esta nueva ciudadanía. Cuando una embajada llega a un país, no cierra sus puertas. Abre sus puertas. Dice que nuestra ciudadanía está en los cielos, dice Filipenses. Así también nuestros hogares no son el cielo, pero están llamados a reflejar algo del carácter del cielo. Y como ya vimos, estamos en un mundo que desprecia todo lo que tiene que ver con lo doméstico, con la fidelidad, con la maternidad, glorifica el ego, huye del sacrificio. Pero en un hogar redimido se vive bajo el gobierno de otro rey. No perfectamente, como decíamos, no sin luchas, pero con una dirección y un propósito claro. Y cuando alguien entra a un hogar así, aunque no puede explicarlo teológicamente, porque no puede explicarlo, se percibe algo diferente. Cuando tú entras a un hogar que está ordenado bíblicamente, se percibe algo diferente. Hay un aroma diferente, un aroma de Cristo. Diferente. No porque todo esté en orden, sino porque Cristo gobierna allí y eso se nota. Y entonces esta embajada abre sus puertas. Mira, la Escritura nos dice algo aún mucho más profundo sobre nuestra identidad como pueblo de Dios. Escucha lo que dice el apóstol Pedro, 1 Pedro 2, del 9 al 10. Pero ustedes, todas ustedes aquí que han creído en el Señor Jesucristo, son linaje escogido, real sacerdocio, nación santa, pueblo adquirido para posesión de Dios, con un propósito, a fin de que anuncien las virtudes de aquel que los llamó de las tinieblas a su luz admirable. Ustedes en otro tiempo no eran pueblo, pero ahora son el pueblo de Dios. No habían recibido misericordia, pero ahora han recibido misericordia. Y este texto nos recuerda que nuestra identidad nunca termina en nosotras mismas. Hemos sido escogidas, hemos sido apartadas y alcanzadas por misericordia con un propósito mayor que nosotras. Y es anunciar, mostrar, hacer visible la gloria de Dios en un mundo que camina en tinieblas. Y eso es muy evidente en tu hogar. Debería ser muy evidente en tu hogar. Esto empieza allí, en tu hogar. Porque como hablamos, la buena doctrina es ahí donde empieza, en el hogar. Nuestras vidas y nuestros hogares existen para la proclamación silenciosa, pero muy evidente y real y tangible del Evangelio. Cuando un hogar, cuando tu hogar vive bajo el señorío de Cristo, se convierte en un espacio sacerdotal, como hablábamos, un hogar que un lugar que guardamos y cultivamos como Dios mandó a Adán y Eva en el huerto. Un lugar donde se intercede, donde se sirve, donde se ofrece hospitalidad, donde se extiende gracia y se hace visible esa luz admirable de Dios. Y no todas aquí quizás discipulan en sus iglesias, quizás son nuevas en la iglesia, quizás no son maestras en su iglesia, pero todas aquí proclamamos algo con nuestras vidas, en la manera como vivimos, en la manera como recibimos y como amamos dentro de nuestras casas. ¿Y cuál es la puerta más común por donde el evangelio entra a una casa y sale hacia otros? La mesa. Esos tiempos de comunión alrededor de la mesa. Mira el ministerio de Jesús. Él predicó a multitudes, ciertamente, pero donde él transformó vidas, fue en mesas, en casas, en comidas, en conversaciones largas, en espacios domésticos. Él entró a la casa de Zaqueo. Él entró a comer con los pecadores. Él fue ungido en una mesa. Él trajo restauración a hogares y a familias completas. Así que dentro de los hogares, esa mesa, ese lugar de comunión, de comida, de comunión entre hermanos, no es un detalle menor, es un lugar de edificación. Nosotros hemos estado invitados por sus pastores y por las familias, tanto en Barcelona como aquí, y ha sido una bendición sentarnos alrededor de la mesa con la familia, hablar de las maravillas de Dios en nuestras vidas, de los milagros que Dios ha hecho en nuestras vidas, de las proezas de Dios, y hemos sido edificados el uno a otro, glorificando a Dios y recordando sus bondades. Eso es lo que hacemos alrededor de la mesa. Es un lugar de edificación, de discipulado, de confrontación en ocasiones a la familia y a otros. Un lugar de gracia y de consuelo. Así que yo te pregunto, ¿quién se sienta en tu mesa? ¿A quién tú incluyes en tu familia? ¿A quién tú has abierto las puertas de tu casa para compartir de la gracia que tú has recibido? Y para hablar de las maravillas de Dios y ser animadas en nuestra fe. Alguien decía que el avivamiento se produce en las alas de los testimonios. Y ciertamente como que es así, cuando oímos testimonios de la obra de Dios, nuestros corazones se llenan de fe, son avivados. Déjame preguntarte entonces eso, ¿quién se sienta a tu mesa? La hospitalidad no es un talento, es una postura del corazón. Porque muchas veces decimos, es que yo no soy hospitalaria. Y ciertamente a veces somos egoístas y nos da trabajo abrir nuestras casas y compartir nuestras cosas, pero por eso es una postura del corazón. No se trata de casas grandes, ni de comida muy elaborada, ni de decoración perfecta. Se trata de corazones abiertos, puertas abiertas, de tiempo compartido con otros. No es perfección, no es desempeño. porque también nos confundimos cuando vemos en las redes y tú ves alguna influencer poniendo una mesa, tú dices que yo no puedo hacer eso, yo no tengo los recursos, yo no sé hacer una mesa así, yo no sé hacer una comida así. No tiene que ser así, no tiene que ser así. Es abrir la vida para que otros experimenten la gracia de Dios como tú la experimentaste. Y muchas veces lo que nos detiene no son las circunstancias reales, son mentiras que nos detienen. Por ejemplo, mi casa es muy chiquita, como decía, pero realmente Dios habita en espacios, no necesita una grande casa para manifestarse. Y yo conozco hermanas que en casas pequeñitas abren y entran 10 personas a dormir. Quizás algunas de ustedes están compartiendo en algún hogar aquí, porque sé que algunas se quedan en casas aquí. Y esas personas se incomodan para traer personas a su hogar y juntas estar allí sirviéndose unas a otras. O alguien diría, mi casa no es lo suficientemente bonita. Pero eso tampoco es importante. Para Dios eso no importa, Él se manifiesta en cualquier lugar. Tengo que preparar una gran comida. Sin embargo, Jesús usó pan y pescado, sencillamente. Yo comentaba en Sabadell que hace muchos años atrás, una familia, una hermana divorciada de la iglesia en Santo Domingo, nos invitó a Fausto y a mí a su casa a cenar. Y normalmente uno va con una expectativa, cenar te va a servir algunas cosas, ¿verdad? No elaborado, pero algo. Ella tenía pan con chocolate caliente. Y yo me sentí tan retada porque realmente yo me complico y por eso me da trabajo invitar, porque eso requiere que yo trabaje, que elabore un menú. Y esta hermana tenía pan con chocolate caliente, pero la conversación sobre la mesa fue tan edificante que salimos bendecidos de ese lugar. Entonces no hacía falta más de ahí. No tengo el don de la hospitalidad, dirían algunas, pero la realidad es que no es un don exclusivo, es un llamado cristiano. Así que debemos resistir esas mentiras y ese perfeccionismo, porque no hace falta perfección. Mi casa no tiene que parecer de revista, ni de Pinterest, ni la comida tiene que ser elaborada, que todo no tiene que ser todo impecable. Incluso hay un proverbio, el proverbio 17:1, que dice, mejor es un bocado seco y con él tranquilidad que una casa llena de banquetes con contienda. O sea, el banquete no es lo importante, es que aquí no haya contienda, que haya paz, que haya armonía, que haya conversaciones llenas de gracia. El cielo no se refleja en lo sofisticado, sino en la paz. A veces un chocolate caliente, un pedazo de pan, una sopa sencilla, un mantel, una florecita del patio. Ya eso es todo lo que hace falta en lugar de una cena muy elaborada servida con mucha ansiedad o un hogar lleno de conflicto, ¿verdad? La simplicidad libera el hogar para lo que realmente importa. Es la comunión lo que importa. Lo que buscamos no es comer bien, sino tener comunión. Tener comunión unos con otros y compartir de lo que Dios nos ha dado. Y la Biblia está llena de mujeres que entendieron la importancia del hogar y de la hospitalidad. La mujer tsunamita, en el Antiguo Testamento, que preparó un aposento sencillo para el profeta Eliseo. Ese profeta pasaba por allí y ella lo hospedaba. La mujer, porque esa mujer la que tiene ese corazón. Ella hospedaba a este profeta y como veía que venía a menudo, le dijo al marido, hagámosle un aposento para que cuando él venga, él se quede ahí. Y dice la palabra de Dios que ella fue bendecida por esto. No fue una casa grande, fue un corazón disponible, un corazón dispuesto. Lidia, en Hechos, que abrió su casa al apóstol Pablo y a los hermanos, y allí se iniciaron las primeras reuniones de la iglesia de Europa. Una mujer que abre su casa para que vengan los hermanos a compartir la palabra de Dios. La iglesia primitiva, que partía el pan en los hogares, dice, con sencillez de corazón. Dios ha usado siempre hogares y mesas ordinarias para hacer obras extraordinarias. Así que la hospitalidad tampoco se practica, mis amadas, en una etapa. Por ejemplo, personas que tienen el nido vacío, que ahora dicen, ahora puedo. No, es un estilo de vida que se hace en todas las etapas. mostrar hospitalidad no se supone que sea algo que hacemos en ciertas etapas de la vida, cuando la agenda se aligera, cuando los niños crecen o cuando finalmente tenemos la casa que creemos necesitar. No es una fase, es parte de la vida del creyente. Hace poco tiempo, alguien me preguntaba, ¿tú eres la mamá de Sara? Sí, yo soy la mamá de Sara. Y ella tiene 6 niños y vive, tiene una vida caótica, caóticamente hermosa. Y ella tenía un día súper ajetreado y hace poco venía una familia que iba a venir a servir en la iglesia, venía con sus 2 niños y llegaba. Jonathan tenía que buscarla al aeropuerto. Sara tuvo un día de locos. Yo entré a la casa y dije, y aquí va a haber una cena esta noche. Yo me fui porque yo digo, me da ansiedad, nada más que mirar. Y nada, esa familia llegó, Sara estaba allí haciendo la cena, organizando, y fue un tiempo de comunión. Ella, la hermana dice que qué bendición fue llegar y encontrar una casa que los recibiera esa misma noche para cenar, venían cansados. Entonces, no tiene que ver con tu etapa. La hospitalidad no es un extra opcional ni un ministerio menor. Fíjense que en Romanos 12:13, Pablo describe las marcas, escuchen esto, las marcas de una vida verdaderamente rendida a Cristo. Y dice, amor sin hipocresía, servicio, paciencia, oración. Y en esa misma lista coloca esta instrucción, contribuyendo para las necesidades de los santos, practicando la hospitalidad. Es increíble que él, dentro de toda esa lista, amor, servicio, paciencia, hospitalidad. Tú dirías, pero eso como un extra. No, es parte de la vida del creyente. Para Dios la hospitalidad está en la misma categoría que una vida ferviente en el espíritu y constante en la oración. Abrir la mesa y abrir la vida es una de las maneras más concretas de amar como Cristo nos amó. Y todas esas cosas fluyen como fruto natural de una vida rendida a Cristo. Así que piensa, ¿qué realmente te detiene? ¿Qué te impide abrir tu hogar? ¿Cuáles son tus reservas? O incluso para agendar un café con alguien. No tiene que ser nada elaborado. Para ayudar a una hermana de la iglesia que necesita una conversación, que necesita consuelo. Si Dios nos llama a algo, Él es fiel para proveer lo necesario para que nosotras obedezcamos. Y la hospitalidad no comienza cuando está todo bajo control, comienza con un paso de fe, un paso de fe.
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Oye, Israel, el Señor, nuestro Dios, el Señor uno es. Y amarás al Señor tu Dios de todo tu corazón y de toda tu alma y con todas tus fuerzas. Y estas palabras que yo te mando hoy estarán sobre tu corazón, y las repetirás a tus hijos, y hablarás de ellas estando en tu casa, y andando por el camino, y al acostarte, y cuando te levantes. Y las atarás como una señal en tu mano, y estarán como frontales entre tus ojos. Y las escribirás en los postes de tu casa y en tus puertas.

Les saludamos en la paz del Señor. Un saludo cariñoso para cada uno de ustedes, donde quiera que se encuentre. ¿Y qué le parece si le damos gracias a Dios por esta mañana y por la palabra que vamos a compartir? Señor bendito, muchas gracias por este nuevo día, por esta nueva semana que nos otorgas. Queremos vivirla para ti. Queremos que nos ayudes, que nos impulses a vivir una vida bajo tus parámetros, bajo tu palabra, Señor amado. Y gracias porque ahora podemos abrir la Biblia con libertad para escudriñar y sacar de ella la enseñanza necesaria. En el nombre de Jesús. Amén. Amén. La palabra para esta jornada, para este día, está anclada en el libro de Proverbios, capítulo 19, versos 19 al 22. Proverbios, capítulo 19, versos 19 al 22, y lleva por título Consejos para una vida bendecida, segunda parte. Consejos para una vida bendecida. Leemos entonces el extracto de la palabra y dice de la siguiente manera: el de grande ira llevará la pena, y si usa de violencias, añadirá nuevos males. Escucha el consejo y recibe la corrección, para que seas sabio en tu vejez. Muchos pensamientos hay en el corazón del hombre, mas el consejo de Jehová permanecerá. Contentamiento es a los hombres hacer uso de misericordia, pero mejor es el pobre que el mentiroso. Lo leemos en una versión dinámica NTV y dice así: los que pierden los estribos con facilidad tendrán que sufrir las consecuencias. Si los proteges de ellas una vez, tendrás que volver a hacerlo. Consigue todo el consejo y la instrucción que puedas para que seas sabio por el resto de tu vida. Puedes hacer todos los planes que quieras, pero el propósito del Señor prevalecerá. Lo que hace atractiva a una persona es su lealtad. Es mejor ser pobre que deshonesto. Esta palabra que nos da instrucciones, tantas instrucciones que nos entrega Proverbios, pero escogimos este párrafo para poder hablar acerca de tener una vida bendecida. Lo comentamos también la semana pasada, otros puntos. Hoy día revisamos el verso 19. Aprende a manejar la ira. Nos habla acerca de esto, del tema de la ira. Esta ira, que este enojo que se levanta y que sube, que nos hace sulfurarnos, es este ánimo que si se descontrola puede traer tantas amarguras a la vida. Hay personas que en un segundo de ira se han transformado en asesinos porque no controlaron su enojo y pasó a una ira, y una ira desbordante, una ira violenta. Por lo tanto, acá dice el pasaje: el de grande ira llevará la pena. El de grande ira llevará la pena. Es que cuando nos dejamos dominar por la furia, cuando nos dejamos dominar por la ira puede, incluso la Escritura dice que airaos, pero no pequéis. Hay una delgada línea en la cual el enojo y la ira son emociones que están en nuestro ser humano, que están puestas ahí como válvulas, pero es como una represa. Tiene el agua hasta cierto nivel y va dejando salir por canales a medida que lo van controlando. Pero cuando esa represa se rompe, cuando llega a su límite, el desastre es gigantesco. Así también el enojo y la ira son válvulas de escape que pueden ser usadas mientras no se traspase la línea de pecado. Si comienza la denostación, la ofensa, los gritos y la violencia, se descontroló. Y esa persona puede dañar a las personas que más ama, a las que más quiere. Y en un momento de ira puede quedar ahí realmente una situación lamentable. Y de esto
existen tantos antecedentes de violencia intrafamiliar en nuestro país. Los niveles son muy lamentables, son muy altos, y por eso es necesario, como cristianos, tomar muy en cuenta este punto, porque el Señor también nos llama a tener control propio, templanza, mansedumbre, este autocontrol que lo da el Espíritu Santo en la vida del creyente. Pero el de grande ira llevará la pena, y si usa de violencias, añadirá nuevos males. Las consecuencias que trae una vida violenta, una vida que se acostumbra bajo esas formas, al final termina siendo una familia disfuncional, un joven que al final le falta el respeto a los demás. Si no respeta a sus padres y se llena de ira, ¿qué se puede esperar? Por eso que importante es conocer a las personas, sobre todo cuando está la relación emocional, sentimental. ¿Con quién te vas a casar? ¿Conoces a la persona, al novio, a la novia que tienes? Quizás el enamoramiento, que es una hermosa ilusión, pero tienes que conocer a la persona con la cual vivirás, con la cual estás hoy día ilusionada, comprometida, comprometido. ¿Cómo trata él o ella a su mamá, a su padre? ¿Cómo los trata? Si hay violencia en el noviazgo, es un signo de un alto, de un pare, un signo rojo, porque lamentablemente hay personas que dicen, no, es que se le va a pasar cuando nos casemos. Las estadísticas dicen que no se le va a pasar, solo traerá más desgracia. Nunca permitas a ti, dama, a ti, joven, si hay violencia en el noviazgo, pololeo, noviazgo, es un signo de que hay que poner un alto a esa relación. Cada uno tomará sus propias decisiones, pero la palabra del Señor dice que el de grande ira llevará la pena. El de grande ira, aquellos que no se controlan, esa furia, esa violencia, solo traerá dolores, consecuencias negativas de sus actos. Señala que una persona de mal genio, violenta, al final se le acumulan sus problemas y terminará mal. Si usa de violencias, añadirá nuevos males. Es decir, se acumulan. No es que se solucionen, si se van acumulando. Dios tenga misericordia. Y si en algún momento nosotros hemos tenido una vida en la cual esta ira se ha apoderado de nosotros, busquemos ayuda y pidamos al Señor, a su Espíritu Santo, que controle nuestras vidas. Solamente el Señor puede transformar esas áreas, y que muchas veces no quieren ser, son rebeldes, son áreas duras, son fortalezas. Por lo tanto, cuando estamos en esa posición, cuando no tenemos dominio propio, solo traerá desgracia a la persona y a quienes las rodean. Consejos para una vida bendecida. Aprendamos a manejar la ira, aprendamos a manejar el enojo, que podamos enojarnos correctamente, sin violencias, sin ofensas, que podamos tener la sabiduría necesaria para poder tener una vida bendecida. Versículo 20. Escucha el consejo, recibe la corrección para que seas sabio en tu vejez. Esto nos habla de la importancia de aprender, la importancia de aprender a recibir la corrección. Regularmente a las personas no nos gusta, para no hablar solo de otros, no, me incluyo, no nos gusta recibir la corrección. Desde pequeños nos rebelamos a que nos llamen la atención, unos más, otros menos, pero en general solamente nos gusta que nos feliciten. Solamente nos agrada que nos encuentren bien nuestro comportamiento, las decisiones que tomamos. Pero ¿qué pasa cuando nos llaman a terreno? ¿Qué pasa cuando nos llaman a la corrección para poder mejorar en algún área? ¿Cómo respondemos
con una rabia interna. ¿Y qué se cree este? Bueno, es el jefe, es la jefa, es el encargado, es la persona que tiene que hacerlo. Muchas veces no queremos que nadie nos llame la atención, y si el pastor nos llama, tampoco queremos acatar. ¿Y qué se cree esta persona? Amados, qué importante es tener humildad de corazón para aprender a escuchar el consejo. Es verdad, pueden haber consejos buenos y malos, pero hagamos el ejercicio de humildad de atender el consejo, de recibir la corrección, en el fondo de aprender, porque ahora es más sabio aprender de los errores de los demás. Si vemos que ese camino no ha sido bueno para esa familia, para esa persona, y yo insisto en eso, al final no he aprendido nada. Lamentablemente parece que tenemos que aprender por la experiencia propia. Aunque escuchemos testimonios, nos cuenten de otros, al final como que nosotros decimos, no creo que sea tan así, así que yo voy a experimentar esto, y terminamos mal porque no aprendimos las lecciones a tiempo. Escucha el consejo, dice el proverbista. Consigue todo el consejo e instrucción que puedas, dice la NTV. Para que seas sabio por el resto de tu vida, para que seas sabio en tu vejez, dice la versión 60. La importancia de aprender el consejo, de recibir la corrección. Esto nos habla de que así como el cúmulo de violencias trae solo desgracia, el cúmulo de consejos buenos nos va a dar una vida de sabiduría, una vida en la cual vamos a poder hablar también de la experiencia propia. Mira, yo así lo hice, amigo, hijo, te comparto este consejo. Cuando lo hacemos a temprana edad, lo antes posible, podemos tener una vida bastante prudente, una vida que cuando lleguemos ancianos podemos ser respetados porque tomamos buenas decisiones y aprendimos la lección. Para esto se requiere humildad. Dios quiera que podamos recibir el consejo, sobre todo el bíblico, sobre todo la palabra del Señor, aparte de los consejos que nuestros padres o pastores o personas que desean nuestro bien nos pueden entregar. Verso 21, estos son consejos para una vida bendecida. Proverbios capítulo 19, verso 21. Muchos pensamientos hay en el corazón del hombre, mas el consejo de Jehová permanecerá. Bueno, estamos justamente hablando acerca de esto, de aprender a recibir la corrección y la importancia de sujetarnos a los planes de Dios. Muchos pensamientos hay en el corazón del hombre, mas el consejo de Jehová permanecerá. Puedes hacer todos los planes que quieras, pero el propósito del Señor prevalecerá. Amados, qué importante es ser guiados en el consejo bíblico. Por eso, leamos la palabra, escuchemos la palabra, meditemos la palabra. Memoricemos la palabra y obedezcamos la palabra. Amado, qué importante es que podamos sujetarnos a los planes de Dios. Regularmente le decimos, Señor, gracias por tu consejo, pero yo tengo uno mejor. Señor, la verdad que gracias, pero déjame vivir mi vida. El problema está en que lo que el Señor quiere es ahorrarnos dolores. ¿Cuántos dolores nos habríamos ahorrado? ¿Cuántas lágrimas nos habríamos ahorrado? ¿Cuántas amarguras nos habríamos ahorrado si tan solo hubiésemos obedecido, acatado, habernos sujetado a los planes de Dios? Los planes de Dios siempre son mejores. Así que, amados, a escuchar más palabra, a obedecer más la palabra del Señor para tener una vida bendecida.
Y terminamos con el verso número 22 que dice: contentamiento es a los hombres hacer misericordia, pero mejor es el pobre que el mentiroso. Contentamiento es a los hombres hacer misericordia. Amados, el Señor Jesucristo trajo un evangelio maravilloso, un evangelio de arrepentimiento, de una nueva vida. Y a la par, dice que Él recorría las aldeas haciendo el bien a todos. Su misericordia era tan grande que podía atender a las personas despreciadas de su época, a los que no valían la pena según el estándar de la sociedad, los mendigos. Quizás hoy día también son rechazados los mendigos. Jesús los atendía. Atendía a las mujeres que en ese tiempo no había igualdad ante la ley. La mujer era menos. Hoy día tenemos legislaciones acerca de aquello, ¿no? Y el respeto que merece toda persona. Los tiempos han ido cambiando. Pero el Señor en ese tiempo, aun cuando la mujer no fuera tan bien conceptuada, el Señor la atendía con misericordia y con mucha consideración. Tantos ejemplos hay de aquello. Atendía a los enfermos, incluso a los de enfermedades que eran consideradas inmundas, como la lepra, y el Señor igualmente se acercó. Amados, vemos acá, aparte de los milagros de multiplicación de panes y peces para alimentar a los necesitados, a los que pasaban alguna situación ahí cuando estaba predicando y se quedaban hasta tarde, y el Señor se preocupaba de que se fueran a la casa pero con comida en el estómago. Hizo el bien a causa de la gran misericordia del Señor. A causa de la gran misericordia del Señor. Y qué hermoso es saber que nosotros somos fruto de esa misericordia. Nosotros que en otro tiempo, dice Pablo, estábamos lejos, sin esperanza, sin Dios, el Señor ahora, a través de la sangre de Jesús, nos ha alcanzado por su pura misericordia. Así también nosotros debemos ser misericordiosos, dice el proverbio. Contentamiento es a los hombres hacer misericordia. Lo que está expresando es que no hagamos misericordia a la fuerza, fingida o para ser vistos, para ser reconocidos. Hay momentos en que esa misericordia se tiene que hacer sin ninguna cámara, sin ninguna publicidad, simplemente por el placer de hacerlo. En el sentido de que hay contentamiento real, hay gozo en el servicio, hay gozo en el poder atender a quien más lo necesita. Qué hermoso es poder hacerlo con contentamiento, que podamos ser felices en el servicio del Señor, en el servicio a nuestro prójimo, a toda persona a la cual podamos hacer misericordia, como el Señor enseñó ahí en la historia del buen samaritano. ¿Y quién es mi prójimo? Y ahí le cuentan esa historia maravillosa. Es todo aquel a quien nosotros podamos extender la mano. Sin interés. Habrá momentos en que usted va a hacer un bien y usted sabe de antemano que la otra persona no le va a poder devolver la mano. No pensemos, bueno, yo lo voy a hacer hoy por ti, mañana por mí. Ese dicho puede que sea verdadero en algunos casos, pero no siempre. Hay momentos en que vamos a hacer algo por alguien y sabemos, o incluso, ya, supongamos que esperamos que esa persona, así como nosotros la ayudamos, puede que nunca lo haga. Pero aunque nunca lo haga, que no te quite el gozo de haber extendido la mano. Porque
Ese gesto nos hace semejantes a nuestro Señor en su amor, en su misericordia. La bondad, pero también habla de la honradez. Mejor es el pobre que el mentiroso. Mejor es ser pobre.

yo también voy a robar. Es que donde vivo es costumbre. Bueno, no importa dónde vivas, en la casa más hermosa de tu ciudad o del campo, o en una toma, o en una población muy necesitada. Donde estés, tienes que vivir con una alta integridad. Y aunque los demás hagan otras cosas que no corresponden, no porque sean mayoría, nosotros vamos a hacerlo. Esto nos habla de ser honestos, ser veraces, aun cuando tengamos necesidades. Mejor es el pobre que el mentiroso. Es mejor ser pobre que deshonesto, dicen estas versiones. Consejos para una vida bendecida. Si hacemos esto, estaremos obedeciendo no voz de hombre, sino voz de Dios. Traerá paz, gozo y esperanza, sabiendo de que del Señor recibiremos la recompensa. Tan solo obedezcamos para poder vivir una vida conforme a la voluntad del Señor.

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3: En Armonía, le indicamos la hora.
4: 10:36.
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0: Muy buenos días, ¿cómo están en esta jornada, en esta mañana de día lunes? Ya comenzando, porque son nuevas cada mañana, grande su fidelidad. ¿Cómo está mi querida hermana, mi querido hermano? ¿Bendecido? Amén, qué bueno ahí, en la gracia del Señor, somos bendecidos con toda bendición en Cristo el Señor. Así que, amados, gracias Señor por este tiempo, por compartir, después de haber escuchado la palabra del Señor, la enseñanza, esta reflexión que como cada día lunes tenemos, y que gracias al Señor usted y todos nosotros debemos solamente seguir atesorando, guardando la palabra y ponerla en práctica. Vamos a tener este tiempo para seguir acompañándoles, seguir compartiendo juntos en armonía y junto a nuestro hermano Héctor ahí en la sala de control, y ya junto a nuestro querido pastor Boris, que le damos la bienvenida. ¿Cómo estás, querido pastor?
1: Muchas gracias por la bienvenida, hermano Marcelo. Cariños para ti, para Héctor, para todos nuestros compañeros de ministerio y especialmente para quienes están en sintonía en algún rinconcito de Chile y del mundo.
0: Así es, gracias Señor por esa tremenda audiencia, sintonía que tenemos aquí en nuestro país y el mundo a través de nuestras redes sociales también, nuestras plataformas ahí, hermanas y hermanos también en diferentes horarios nos escuchan, nos ven también. Le invito, querido pastor, nuestra primera alabanza para comenzar esta mañana con alegría, con gozo, con regocijo al Señor por la obra maravillosa. Amén. Que Él nos sigue sustentando y bendiciendo.

0: Amén. Tu mano me sostiene, tu espíritu me alienta. Gracias al Señor porque Él está con nosotros día tras día. En la gracia del Señor nos podemos refugiar.
1: Así es. ¿Y dónde estaríamos o qué haríamos sin el Señor? Hoy día nos podemos dar cuenta que primero la salvación que nos alcanzó a través de su Hijo Jesucristo y a través también de sus promesas que hoy tenemos, fieles y verdaderas. Así que gracias, Señor. Hoy día su mano nos sigue sosteniendo.
0: Amén, gracias al Señor. La hora avanza, 10:44. Buen momento para poder compartir la lectura bíblica para el día de hoy, Génesis capítulo 17.
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3: El libro de Génesis, capítulo 17. Cuando Abraham tenía 99 años, el Señor se le apareció y le dijo: Yo soy El Shaddai, Dios Todopoderoso. Sírveme con fidelidad y lleva una vida intachable. Yo haré un pacto contigo, por medio del cual garantizo darte una descendencia incontable. Al oír eso, Abraham cayó rostro en tierra. Después Dios le dijo: Este es mi pacto contigo. Te haré el padre de una multitud de naciones. Además, cambiaré tu nombre. Ya no serás Abraham, sino que te llamarás Abraham, porque serás el padre de muchas naciones. Te haré sumamente fructífero. Tus descendientes llegarán a ser muchas naciones, y de ellos surgirán reyes. Yo confirmaré mi pacto contigo y con tus descendientes después de ti, de generación en generación. Este es el pacto eterno. Yo siempre seré tu Dios y el Dios de todos tus descendientes. Y les daré a ti y a tus descendientes toda la tierra de Canaán, donde ahora vives como extranjero. Será posesión de ellos para siempre, y yo seré su Dios.
4: Entonces Dios le dijo a Abraham:
3: Es tu responsabilidad obedecer las condiciones del pacto. Tanto tú como todos tus descendientes tendrán esta responsabilidad de por vida. Este es el pacto que tú y tus descendientes deben cumplir. Todo varón entre ustedes debe ser circuncidado. Debes cortar la carne del prepucio como señal del pacto entre tú y yo. De generación en generación, todo varón debe ser circuncidado al octavo día de su nacimiento. Esto incluye no solamente a los miembros de tu familia, sino también a los siervos nacidos en tu casa y a los siervos extranjeros que hayas comprado. Todos deben ser circuncidados. Llevarán en su cuerpo la marca de mi pacto eterno. Todo varón que no sea circuncidado será excluido de la familia del pacto por romper el pacto.
4: Entonces Dios le dijo a Abraham:
3: Con respecto a Sarai, tu esposa, su nombre no será más Sarai. A partir de ahora, se llamará Sara, y yo la bendeciré, y te daré un hijo varón por medio de ella. Sí, la bendeciré en abundancia, y llegará a ser la madre de muchas naciones. Entre sus descendientes habrá reyes de naciones.
4: Entonces Abraham se postró hasta el suelo, pero se rió por dentro, incrédulo.
5: ¿Cómo podría yo ser padre a la edad de 100 años? ¿Y cómo podrá Sara tener un bebé a los 90 años?
4: Así que Abraham le dijo a Dios:
5: Que Ismael viva bajo tu bendición especial.
4: Pero Dios le respondió:
3: No, Sara, tu esposa, te dará a luz un hijo. Le pondrás por nombre Isaac, y yo confirmaré mi pacto con él y con sus descendientes como pacto eterno. Con respecto a Ismael, también a él lo bendeciré, tal como me has pedido. Haré que sea muy fructífero y multiplicaré su descendencia. Llegará a ser padre de 12 príncipes y haré de él una gran nación. Pero mi pacto se confirmará con Isaac, quien nacerá de ti y de Sara dentro de un año. Cuando Dios terminó de hablar, dejó a Abraham. Ese mismo día Abraham tomó a su hijo Ismael y a todos los varones de su casa, tanto los que habían nacido allí como los que había comprado, y los circuncidó cortándoles el prepucio, tal como Dios le había dicho. Abraham tenía 99 años cuando fue circuncidado, y su hijo Ismael tenía 13. Tanto Abraham como su hijo Ismael fueron circuncidados ese mismo día, y también los demás varones de la casa, los nacidos allí y los comprados como siervos. Todos fueron circuncidados junto con él.

0: Amén. Gracias al Señor por sus abundantes misericordias para con nosotros en esta jornada, en esta mañana hermosa que el Señor nos concede en este mes de septiembre, hermano mío.
1: Sí, lunes 7, en este nuevo horario también. Muchos, tal vez esta mañana se levantaron a oscuras. Bueno, es parte del cambio y esta semanita como que uno ahí tiene que acomodarse a una hora, pero vaya que hay que amoldearse a esa hora. Así que bien, así ahora tenemos todos a nivel nacional, igualmente como en la región de Magallanes, el mismo horario, 10:54.
0: Así es, gracias al Señor porque podemos compartir este día. Del Señor, su palabra, mes de la patria, septiembre, pero también mes de la Biblia, sí. Así que qué hermoso poder compartir con ustedes siempre acerca de lo que el Señor nos ha entregado.
1: Así es, así que gracias Señor por las actividades que se están realizando, los que se van a hacer durante estos días en alusión y en poder agradecer al Señor por su palabra, es una instancia también para agradecer al Señor, porque siempre recibimos tanto del Señor a través de su santa palabra, y por qué no agradecer, tomarnos un tiempo para agradecer y orar también por lo que comparten la Escritura en lugares, ¿cierto? Que eso se recuerda en este tiempo, donde lugares que apartados llegan con una porción, un extracto de la palabra, lugares también que no se puede hacer, pero allí de alguna u otra manera reciben algo para leer la palabra de Dios.
0: Amén, gracias al Señor. 5 minutos nos separan de la hora 11, alabanza, pausa y seguimos junto a usted.

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No es que busque dádivas, sino que busco fruto que abunde en vuestra cuenta. Pero todo lo he recibido y tengo abundancia. Estoy lleno, habiendo recibido lo que enviasteis. Olor fragante, sacrificio acepto, agradable a Dios. Filipenses capítulo 4, versículos 17 y 18. Qué hermoso es disponerse las manos de Dios para que Él extienda a través de nosotros bendición según su voluntad. La ofrenda es fruto de Cristo que abunda en nosotros. Sacrificio acepto, como fue Cristo para Dios Padre.

0: El desafío de vivir por fe para la gloria del Señor. Así que usted también viva cada día, vivamos cada día tomados de la mano de las promesas del Señor.
1: Así es, y esas promesas están escritas y podemos nosotros leerlas, aprenderlas y también seguir confiando en sus promesas que son fieles. Así que gracias, Señor, por lo que el Señor nos ha dejado a través de su santa palabra.
0: Amén, gracias al Señor. Mañana de día lunes, estamos lunes 7 de septiembre del 2026 y tenemos una pregunta que tiene relación con la meditación, el estudio de la palabra del Señor. ¿Cómo separas tiempo para escudriñar profundamente las Escrituras? ¿Cómo separas tiempo para escudriñar profundamente las Escrituras? Es una pregunta para todos nosotros. Tiempo, siempre decimos, es que no tengo tiempo, pero para las cosas que queremos hay tiempo, para una película hay tiempo, para ver noticias hay tiempo, para comer hay tiempo, habrá tiempo para escudriñar la palabra del Señor. Así que, ¿cómo separas tiempo para profundizar ahí en la palabra del Señor? Es la pregunta para el día de hoy, basado ahí en Juan 5:39, hermano Marcelo.
1: Así es, Evangelio según San Juan capítulo 5 versículo 39 nos dice: escudriñad las Escrituras, porque a vosotros os parece que en ellas tenéis la vida eterna y ellas son las que te dan testimonio de mí, dice la palabra del Señor.
0: Amén, gracias al Señor por esta bendita palabra y ahora está también que usted pueda participar con nosotros al más 56 978 4830 06, más 56 978 4830 06, para mensaje de texto y también para audios breves, máximo un minuto y medio como máximo, así que para que pueda usted también considerarlo y participar con nosotros.
1: Ya lo sabe entonces, la pregunta la reiteramos para que ustedes compartan con nosotros también y podamos tener esta interacción y nos cuente usted su testimonio. ¿Cómo separas tiempo para escudriñar profundamente las Escrituras? ¿Cómo lo separa? ¿Cómo lo hace? ¿Cómo tiene ese hábito? ¿Hay algo como para tener ese tiempito para hacerlo? Bueno, cuéntenos, comparta con nosotros y también la importancia de separar tiempo para escudriñar profundamente las Escrituras. Así que le invitamos para que nos escriba y comparta con nosotros.

0: Todo tiene su tiempo, todo tiene su hora debajo del cielo y Dios quiera que podamos tener tiempo para las cosas que amamos y la palabra de Dios es relevante para nosotros, tendremos el tiempo para escudriñarla.
1: Así es, si nos damos ese tiempo, dice la hermana Jimena de Linares, con intención y con la ayuda del Señor. Bendiciones, familia en Cristo. Ahí nuestra hermana Jimena, a propósito de la pregunta que tenemos en esta mañana, ¿cómo separas tiempo para escudriñar profundamente las Escrituras? Cuéntenos, ¿eh? Comparta con nosotros. Y el Señor a través de su santa palabra nos insta, dice ahí a través de el Evangelio según San Juan, escudriñar las Escrituras, porque a vosotros os parece que en ellas tenéis la vida eterna y ellas son las que te dan testimonio de mí, dice la palabra del Señor.
0: Amén. Gracias al Señor por poder también motivar. En esto también está la disciplina para poder conocer más de la palabra del Señor, hacernos el tiempo y escudriñar la palabra es más que leerla. Una cosa es la lectura, que es fundamental, por supuesto, una lectura ahí concentrada de la palabra, pero escudriñar es mucho más que leer, es profundizar, es meditar, es reflexionar, es volver a leer, es poder pedir al Señor que abra nuestro entendimiento para poder, y también hay pasajes que están relacionados con otros. Si usted tiene una Biblia de estudio, va a aparecer de repente un versículo a pie de página o al ladito de algún pasaje que tiene relación. Son cadenas temáticas que lo va a llevar a un pasaje similar. Es decir, escudriñar es leer también el contexto del pasaje, es poder conocer cuál era el mensaje para ese momento, de qué manera también nos llega a nosotros. Por lo tanto, escudriñar es profundizar. Esto es algo que no es solamente para los predicadores, es para todo creyente que tiene el privilegio de tener la Biblia y puede también profundizar más en la Escritura.
1: Ahí está entonces, queridos hermanos, un poco de lo que cada uno, si no lo ha hecho. Y esto, bien nos decía, querido pastor, no es que seamos o tengamos un curso, digámoslo así, que estemos en una disciplina así, sino que cada uno incentivados a, si no tenemos esa disciplina, poder hacerla. ¿Y cómo hacerla? Es repetirla, es ponerla en práctica. Eso es.
0: Ponerla en práctica.
1: Eso.
0: Por lo tanto, está esta posibilidad de hacerlo, amados, y también pedir ayuda, ¿no? Por eso es que importante es hacernos de una buena Biblia de estudio. Pregúntele a su pastor cuál es la que le recomienda en la librería cristiana ahí cerca de su ciudad o en donde usted vive. Esto habla de tenerla, como decía la hermana, la intención, y para eso no basta la intención, tenemos que actuar.
1: Así es, así que, amados, hagámoslo con siendo intencionales, ¿eh?, en cuanto a leer. Hoy día, lamentablemente, querido pastor, se ve que no hay tanta lectura con todo lo que es la tecnología. Los chicos quieren todo instantáneo, quieren hasta un poco necesario ahí con los hijos, ¿eh?, a acompañarles en un momento de lectura cuando ya han aprendido a leer, tomar la palabra, el libro y que puedan leer ahí alguna porción fácil, digámoslo así, para leer y allí pues, también va a haber como padres poderles inculcar la lectura, poder inculcar también el poder escudriñar la palabra del Señor. Así que hay responsabilidad tanto para uno mismo como para también los que nos están rodeando.
0: Amén, qué hermoso poder saber que es el Señor que nos va guiando en todo esto, obedeciendo a nuestro Dios. El hermano Diego Pinto dice, buenos días, amados. Yo siempre escudriño la palabra en la mañana, a primera hora, y después en la noche estudiar y aplicar su palabra a nuestras vidas. Es la verdadera llenura del Espíritu. Efectivamente, porque la palabra del Señor fue inspirada por el Espíritu Santo. Por lo tanto, mientras más palabra del Señor, más de su Espíritu también está en nosotros.
1: Así es, así que amados hermanos, es la pregunta para que ustedes sigan escribiéndonos, más 569-7848-3006. ¿Cómo separas tiempo para escudriñar profundamente la Escritura, cuéntenos, comparta con nosotros.

0: ¿Cómo pues invocarán a aquel en quien no han creído? ¿Y cómo creerán en aquel de quien no han oído? ¿Y cómo oirán sin haber quien les predique? ¿Y cómo predicarán si no son enviados? Tal como está escrito, cuán hermosos son los pies de los que anuncian el Evangelio del bien.
1: Mi madre fue años fiel al Señor, muy creyente. La recuerdo que escuchaba la radio y aportaba mensualmente. Se quedaba muchas veces dormida escuchando la palabra del Señor. Aportó por años para esta obra. Ella ya no está con nosotros, ella partió hace 6 años. Un día con mi hija tomamos la decisión de aportar, igual que ella. Dios nos ha sostenido porque nos ha dolido mucho su partida. Quería invitarlos a seguir con esta obra. Hay mucha gente que necesita al Señor. Creo que todos lo necesitamos en estos tiempos. Necesitamos que nuestra fe cada día crezca más, escuchar su palabra, crecer como cristiano. Los invito otra vez a continuar con esta obra.
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0: Amén, gracias al Señor porque podemos también motivar la inscripción de compañeros de milicia. Y qué lindo escuchar también testimonios de hermanos que ya lo han hecho y han seguido también el legado de sus padres, de sus mamitas, que algunos ya no están entre nosotros, han partido la presencia del Señor, pero continúan honrando, sirviendo a su Señor.
1: Sí, hay testimonios acá también de hermanos que han continuado en la posta ahí de sus padres. Ya han partido la presencia del Señor, sus padres y nuestras hermanas, son hermanas y hermanos, hijos que han continuado con su participación, han estado ahí presentes con su ofrenda mensual, como eran los papás ahí, en forma muy fiel, también han seguido sus hijos. Así que una linda instancia, una herencia, una bendición de poder saber también que quedó ese legado, quedó esas obras, ¿cierto? Como está escrito también, que le seguirán. Así también quedaron esa obra de poder participar y siendo un compañero de milicia. Así que, amados, si usted no tiene esa experiencia y quiere retomar o inscribirse como un compañero de milicia, le invitamos para que nos escriba, comparta con nosotros ahí el deseo de hacerlo y ahí entonces participará puede ser desde ahora desde octubre o bien desde este mismo septiembre, comenzando con su compromiso mensual una vez al mes, en la fecha dentro del mes. Usted la dispone, ¿cierto?, de poder decir ya entre el 8 y el 10, por ejemplo, y si un regador va, le visita, ahí usted se pone en contacto con él, se ponen de acuerdo y ahí usted recibe al regador en su casita, como lo hacen aquí hermanos y hermanas que por motivos de salud, por motivos también que no pueden subir las escaleras, tengo la oportunidad de visitarles, de estar allí, de poder una vez al mes saber de ellos y ahí también esa oportunidad de orar juntos y también de participación con alegría, con gozo de nuestras hermanas y hermanos, compañeros de milicia. Así que le invitamos a que sea parte, queridos hermanos, de este remanente que está participando hoy y usted agregarse a este grupo.
0: Amén, ya lo sabe, entonces ahí está la posibilidad de participar como un compañero de milicia, como alguien que ama al Señor y lo muestra a través de su fidelidad y de poder buscar la manera de que esta palabra pueda correr a tantos lugares llevando el mensaje de la palabra del Señor, el mensaje del Evangelio de nuestro Señor Jesucristo.
1: Así es, así que está el WhatsApp, queridos hermanos, pastor, para que los hermanos se pudieran allí decir: quiero ser parte, quiero ser un compañero de milicia. Así que esperamos su participación allí en esto tan importante, amados hermanos, porque esto permite llevar la palabra, llevar una programación 24 horas al día a muchos lugares que nosotros ni nos imaginamos dónde llega la señal. Allí está llegando a una casita allí apartada, ahí donde hay hermanos nuestros, y si no lo son, amén, ahí también hay una palabra.

0: Amén, qué hermosas alabanzas en este mes de septiembre, que podamos también honrar al Señor con todo lo que somos, con todo el corazón y con su palabra, que es maravillosa, es bendita.
1: Así es, echa la red ahí, mire, qué lindo canto. Gracias, hermano Héctor. ¿Cómo separas tiempo para escudriñar profundamente las Escrituras? La pregunta que compartimos a esta hora con ustedes, queridos hermanos. Queremos saber de ustedes también en su testimonio, en su compartir, como lo hace la hermana Nancy de Talca. Dice, buenos días, familia Armonía. Para la Escritura yo leo por orden. Por ahora los libros de Antiguo Testamento los leo en la noche con más calma y en la mañana repaso. Me ha sido de mucho interés leer las referencias por comprender cómo se enlazaba toda la palabra. Y también participando en la escuela dominical de mi iglesia, la fe viene por el oír la palabra de Dios. Hermana Nancy de Talca, presente también ahí con su interacción.
0: Amén. Gracias a nuestros hermanos. La hermana Carmencita dice, buenos días, Armonía. Cuesta hacerse ese hábito, ¿no?, de escudriñar, dice ella. Lo hacemos un poco con el pan de vida cada vez que nos juntamos para la cena. Bueno, el pan de vida es hermoso leerlo, pero no reemplaza escudriñar la palabra. Por lo tanto, es valioso, sí, pero hay que buscar también otra instancia también para poder profundizar en la palabra.

0: del Señor. ¿Quién más está por acá?
1: Hermana Blanca dice, buenos días, yo descubrí hace años que si no es lo primero que hago en la mañana, al final suele pasar el día lleno de cosas y al final no lo hacía, entendiendo que es mi tiempo a solas con mi amado Señor. Cariños, hermana Blanca de Temuco, presente también con su testimonio.
0: Gracias, hermana Blanquita Montesinos, cariños para ti y para tu linda familia, tus hermosos hijos. En esta jornada usted también puede participar con su opinión acerca de cómo separamos tiempo para escudriñar la palabra. Dice la hermana Tirsa de la novena región, el Señor les bendiga grandemente, bendiga este ministerio. Les cuento, yo todos los días me tomo un tiempo para estudiar la palabra de Dios. Tenemos que estar preparados, como dice la misma palabra, con nuestras lámparas encendidas cada día, que no falte el aceite. Hay que buscar de Dios. Bendiciones, mis amados. Amén, hermana Tirsa, gracias por esa palabra.
1: Hermana Yemita también de San Fernando dice, tengo una Biblia de Mujeres con Propósito, un diccionario bíblico y cuaderno para estudiar la palabra. En estos momentos ya entré al libro de Apocalipsis. Gracias a Dios porque Él solo pone nuestro corazón, tanto el querer como el hacer. También llevo un cuaderno de oración. Ahí nos mandó fotitos de su material que ella tiene y que puede no tan solo tenerlo ahí nada más, sino ocuparlo.
0: Amén, gracias al Señor. Qué lindo, ¿eh? Cuando los hermanos se hacen este hábito de cosas tan sencillas y profundas como lo que siempre le recomendamos, llevar al templo un cuaderno lápiz para poder anotar los mensajes. ¿Dónde estuvo el mensaje de este domingo? ¿Dónde estudió usted, escuchó este mensaje? ¿En qué capítulo, qué versículos, qué puntos dijo el pastor? Y usted también puede ir anotando los versos que adicionó al pasaje principal. Esto nos ayuda para que la semana también podamos estudiarlo, profundizar la misma escritura, la misma palabra, el mismo mensaje que se entregó el domingo, por ejemplo. Así que usted también puede, le invitamos a compartir de esta manera.
1: Buenos días, hermano. Nosotros con mi esposa en la noche leemos un pasaje de la Biblia y en la mañana, en la hora del desayuno, le pedimos una palabra de aliento para nuestra vida. Ahí está entonces el hermano Eduardo de San José la Mariquina, que nos comparte ahí cómo lo hacen y cómo escudriñan profundamente la Escritura junto a su esposa y lo hacen. Así que una bendición también como familia poder hacerlo, escudriñar. Hay oportunidad que los hijos puedan intervenir y dar su parecer ahí, y ahí también hay una enseñanza para ellos. Hacerlo en conjunto.
0: Amén. Así es, hacerlo en conjunto. Nuestros hermanos participando, escribiéndonos al más 569-7848-3006 a esta hora, compartiendo, participando. Así que a esta hora usted también puede hacerlo. Seguimos en alabanza al Señor. 11:37.

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0: 7 de septiembre. Domina tu espíritu. Como ciudad invadida y sin murallas, es el hombre que no domina su espíritu. Proverbios 25:28. Una ciudad sin murallas en los tiempos bíblicos quedaba completamente expuesta al ataque de sus enemigos. Sus habitantes vivían inseguros porque cualquier invasor podía entrar con facilidad y causar gran destrucción. Salomón utiliza esa imagen para describir a la persona que no sabe dominar su espíritu. Quien no controla sus emociones, sus palabras y sus reacciones, termina haciéndose daño a sí mismo y también a quienes lo rodean. Vivimos en una sociedad donde con frecuencia vemos las consecuencias de la ira descontrolada, el odio, la violencia y la falta de dominio propio. Muchas relaciones se destruyen porque las personas actúan impulsivamente, sin detenerse a pensar en las consecuencias de sus palabras y acciones. La Biblia nos enseña que el verdadero dominio propio no consiste simplemente en contener nuestras emociones por nuestras propias fuerzas, sino en permitir que Dios transforme nuestro corazón y gobierne nuestra manera de vivir. Cada día necesitamos rendir nuestra voluntad al Señor y buscar su dirección por medio de la oración y de su palabra. A medida que permanecemos en comunión con Él, el Espíritu Santo produce en nosotros un carácter semejante al de Cristo, ayudándonos a responder con paciencia, sabiduría y amor aún en medio de las circunstancias más difíciles. Solo así podremos vivir de una manera que honre a Dios y sea de bendición para quienes nos rodean. La frase para reflexionar hoy es: quien aprende a dominar su espíritu vive protegido por la sabiduría de Dios.
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0: Amén, gracias al Señor. Qué bueno poder compartir con ustedes en esta jornada de mañana, en esta jornada en la cual estamos también considerando la Escritura, la palabra del Señor y la motivación para separar tiempo para escudriñar la palabra del Señor. Qué importante es escudriñar. Ahora, ¿qué significa escudriñar? Que tanto la ocupamos nosotros los evangélicos. Escudriñar, ¿qué cosa es? ¿Qué dice el diccionario? Escudriñar es examinar, inquirir, averiguar algo y sus circunstancias con muchísima atención, cuidado y profundidad. Es decir, no es solamente la lectura rápida que podemos hacer, es detenernos, es leer una vez y si es necesario otra vez, revisar la palabra, examinar lo que se escribió, el poder tener, darle el sentido a lo que se pudo, averiguar quién es el autor, en qué circunstancia lo escribió, es mucho más que leer. Por eso hay que escudriñar. Es un paso un poco más profundo, es un paso que podemos también dar cuando empezamos a crecer en la gracia del Señor.
1: Así es. Ahora viene la pregunta, querido pastor. He escuchado de quienes lo hacen, leer la Biblia en un año, hay un método y un versículo, un capítulo diario. Y ¿es posible eso en poder escudriñar o hacerlo paralelo a eso? ¿Qué, en su experiencia, querido pastor, como un hermano a lo mejor que está ahí en la sintonía y tiene esta pregunta?
0: Digamos que el hermano que se proponga, hermana que se proponga leer la Biblia en un año, hágalo. Mal no le va a hacer, al contrario, será un tremendo beneficio. Pero eso no quita que también pueda darse otro tiempo. Por ejemplo, si va a leer un capítulo diario, que lo pueda hacer, pero que también se dé un tiempo extra para poder averiguar el autor del libro, las circunstancias en que se escribió y todo aquello. Es importante para darle sentido a cada libro, a cada que se está estudiando, las porciones que se están leyendo. Por lo tanto, sería muy bueno que pudiésemos leer la Biblia, cada uno en su velocidad, ¿no? Porque sí, uno de los problemas que tenemos es que partimos entusiasmados con leer la Biblia en un año y llegamos a cierto mes y desistimos. Si nos atrasamos, decimos ya no lo hice y volvemos a foja cero. Por lo tanto, no es competencia. Si no leyó un día o incluso varios días, no se sienta culposo, sino que vuelva a retomar y no lo deje ahí inconcluso.
1: Buenos días, dice la hermana Paola, dice: mis amados hermanos, Dios les bendiga a cada uno de los que trabajan en nuestra Radio Armonía. Yo me levanto a las 6 con ustedes, leen la palabra y así estoy todo el día pendiente de leer la Biblia. Gracias a mis hermanos de Radio Armonía, bendecido día. Hermana Paola, que nos comparte también ahí su testimonio, cómo ella de ahí se levanta a las 6 para tener ahí una lectura de la palabra del Señor.
0: Así que bueno, estamos acá compartiendo este desafío para poder profundizar, leer más la palabra del Señor. La hermana Cristina dice: yo estudio todos los días 2 horas la palabra mientras mi esposo duerme. Tiene ya el 95 años, ya es muy adulto, mayor. Estoy en Salmos, lo leo, lo escribo, luego busco una oración ligada al salmo que estoy leyendo. No me puedo congregar porque además de las labores de casa y de campo soy cuidadora de mi esposa, de mi esposo. Todos ustedes son una maravillosa compañía. Dios te bendiga, hermana Cristina, que el Señor te dé las fuerzas para atender a tu amado esposo que ya tiene hermosos años que Dios le ha concedido, pero eso también significa una atención exclusiva. Dios te bendiga y te fortalezca. Gracias por tu testimonio.
1: Gracias, nuestra hermana Cristina. La hermana Nancy dice también: buenos días, hermano. Antes yo leía el pancito de vida, que siempre, pero quedaba con dudas, o muchas veces malentendía la palabra, pero ahora acostumbré a leer todo el capítulo en la noche y me quedo meditando en ella antes de dormir. Estoy leyendo Los Corintios, dice nuestra hermana Nancy. Gracias, hermana Nancy, por compartir ahí su testimonio.
0: Amén. Y el hermano John también nos comparte esa idea de poder leer la Biblia en distintos plazos, ¿no? Ya sea en un año, o 6 meses, o 2 años, u otro plazo, pero la motivación de poder hacerlo. Así que Dios te bendiga, hermano John, Dios te bendiga grandemente. Gracias por compartirlo.
1: Amén.
0: ¿Quién más está por acá? Nuestros hermanos participando para poder compartir la palabra. ¿Tienes ahí el WhatsApp para compartirlo?
1: Sí, hermano, aquí lo tengo.
0: 1139, hermano Claudio Quiroz, 1139.
1: Hermano Claudio Quiroz, aquí lo tengo entonces. Adelante, hermano Claudio.
2: ¿Cómo están mis queridos y apreciados hermanos de esta hermosa emisora Armonía? Dios les bendiga, les saludo a su hermano Claudio Quiroz de la comuna de La Granja, y para mí el estudio de la palabra es una cosa y la lectura es otra. Ya estudio lo desarrollamos toda la semana en mi iglesia local, ya en donde se profundiza detalladamente los capítulos, versículos. Sin embargo, mi lectura es diaria, todos los días mi devocional personal. Ya lo tengo muy, muy arraigado. Todos los días leer un capítulo de manera cronológica, desde el principio hasta el fin. Y ya, gracias a Dios, he leído 2 veces la Biblia. Todos los días leyendo un capítulo de la palabra del Señor, absorbo lo que Dios me quiere decir y lo dejo de meditación. Ya, que Dios les bendiga, agradezco a Dios por este hermoso tiempo, que Dios les bendiga, cariños, y que el Señor les bendiga, les guarde, un abrazo fuerte a la distancia. Cariño, Cristo viene.
0: Gracias, hermano, Dios te bendiga, hermano Claudio, ahí desde La Granja, en la región metropolitana.
1: Faltando ya 4 minutos para el mediodía, así que vamos a un canto, la pausa, y luego cápsulas educativas también, así que le invitamos a quedarse.

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5: Haya pues en vosotros este sentir que hubo también en Cristo Jesús, el cual, siendo en forma de Dios, no estimó el ser igual a Dios como cosa que aferrarse, sino que se despojó a sí mismo, tomando forma de siervo, hecho semejante a los hombres. Y estando en condición de hombre, se humilló a sí mismo, haciéndose obediente hasta la muerte y muerte de cruz. Por lo cual Dios también le exaltó hasta lo sumo y le dio un nombre que es sobre todo nombre, para que en el nombre de Jesús se doble toda rodilla de los que están en los cielos y en la tierra y debajo de la tierra, y toda lengua confiese que Jesucristo es el Señor, para gloria de Dios Padre.

0: En armonía, le indicamos la hora.
1: 12:05.
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0: qué privilegio poder compartir con ustedes una vez más en nuestra cápsula educativa de hoy. Nuestro tema me ha sido un reto, ya que nos muestra cómo la paternidad es una de las maneras que nuestro Padre Celestial usa para mostrarnos la manera que Él es nuestro Padre y a su vez para transformar nuestras vidas a través de la paternidad. Desde esta perspectiva podremos comprender que ser padres es un llamado sagrado, un llamado muy especial y particular para cada una de nuestras vidas y que está siendo usado por Dios para transformarnos durante todo el proceso de nuestra paternidad. Doy gracias al Señor por el hermano Gary Thomas y por los libros que ha escrito. Realmente, a mí me han sido un reto y me han sido de gran bendición. Y a través de esta cápsula, estaremos enfocándonos desde una perspectiva diferente de lo que es la paternidad. Por lo general, hablamos de la paternidad para decir cómo podemos ser mejores padres, pero desde este punto de vista, hablaremos de cómo ser padres transforma realmente nuestras propias vidas. Estaremos viendo diferentes aspectos de cómo la paternidad es una disciplina transformadora y efectiva para los padres que entienden que es un llamado. Y a su vez, no solamente que es un llamado, sino que es un privilegio. Esta concepción de la paternidad va a cambiar toda nuestra manera de ser padres. Es mi oración que nuestro Padre Celestial cumpla todo su propósito en nuestras vidas. Quiero compartir una cita de Gary Thomas que considero describe perfectamente la época que estamos viviendo. Él dice, el caos rodea la vida de nuestros hijos. Ahora, más que nunca, ellos necesitan padres que caminen delante de ellos sabiendo que estamos delante de la presencia de nuestro Dios y que por esto encontramos seguridad y refugio en nuestro Dios, quien es mayor que nosotros y quien nos sustenta. Cuando vivimos mostrando el valor de nuestro Dios a nuestros hijos, entonces les estamos ayudando a construir un refugio espiritual para ellos. Sin embargo, es importante destacar que nosotros no podemos vivir una vida de perfección, pero sí podemos vivir una vida que pueda influenciar a nuestros hijos. ¿Cómo podemos hacerlo? Viviendo una vida de honor y gloria a Dios en todo. Es por esto que a su vez la paternidad nos da la mayor oportunidad de acercarnos más a Dios en nuestro diario vivir. Esto es lo que nuestros hijos deben experimentar, lo que nuestros hijos deben vivir con nosotros. Ver que llevamos una vida rendida a Cristo. Ver que queremos agradarle, que no solo hablamos de su palabra, sino que tratamos de modelar su palabra y permitir que fluya Cristo a través de nosotros mismos. Es ahora que ellos deben ver que somos padres genuinos, no padres que fingimos amar su palabra. Nunca me cansaré de decir que debemos vivir permitiendo que Cristo sea real en nosotros y que fluya en mi hablar, que fluya en mi andar. Oh, que nuestros hijos perciban el olor de su conocimiento y puedan percibir nuestra confianza en Él. Que sepan que Él es nuestro único refugio, nuestro único lugar seguro, pero no de palabras, sino de hechos. Es de esa manera que nuestros propios hijos van entonces a buscar a Él como su refugio también. Es por eso que quiero suplicarte que vivas de tal manera que el nombre de Cristo se manifieste de día a día en tu vida y que ellos puedan no solamente ver, sino vivir su gloria, no solo de palabras, sino verdaderamente. Ellos pueden percibir y vivir que mi confianza está en el Señor. Y sobre todo, ellos deben ver que en los momentos de prueba, yo sigo confiando en el Señor. Aunque esté preocupada, yo sé en quién he creído. Yo sé que el Dios que yo le sirvo es el que nunca nos dejará, el que nunca nos desamparará. Recuerdo que recién convertida, y esto lo he compartido con ustedes, aprendí una canción que me fue de gran bendición. Y dice, alabar a Dios cuando las cosas te salen bien, qué fácil es. Alabar a Dios cuando en tu vida no hay problemas, es cosa buena. Pero yo le alabo dentro de mi quebranto, y este Cristo Santo se glorifica dentro de mí. Esto para mí fue una bella experiencia, y mis hijos me oían cantarla en los momentos más difíciles, aún cuando tenía que estar con ellos en una habitación de hospital. Y esto trajo frutos de justicia a sus vidas. Oh Señor, haznos vivir vidas genuinas, confiando en ti. Aumenta nuestra fe. Que todas nuestras vidas sean transformadas en el proceso de la paternidad y que tú seas en gran manera exaltado en medio de nuestra transformación. Padre, nosotros queremos ministrar a nuestros hijos aún sin palabras, con nuestras propias vidas. Nosotros te amamos, te adoramos, te bendecimos, te exaltamos, oh Dios, y gracias por el grandioso privilegio de permitirnos ser padres. Gracias porque sabemos que toda buena dádiva y todo don perfecto proviene de lo alto, del Padre de las luces. Amados hermanos, gracias por haber compartido con nosotros. Será hasta la próxima.
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0: Avanzando esta mañana, tarde ya 12 con 18 minutos, compartiendo nuevas cada mañana. Ahí tuvimos cápsulas educativas. Qué tiempo hermoso de poder aprender, de poder también recordar y testimonios también de lo cotidiano, lo que habitualmente nos toca vivir. Así que vamos a tenerlo en cuenta también estas recomendaciones. Y hasta ahora tenemos también oportunidad para los saludos. Recuerde, en más 569-7848-3006, nuestra línea de WhatsApp ya que habilitado para los saludos. Y por supuesto, si alguno de ustedes, queridos hermanas y hermanos, con respecto a la pregunta esta mañana, podemos ir matizando también con sus respuestas. Ya, así que habilitado está para que compartamos con nosotros o comparta usted con nosotros este tiempo de poder saludarnos, animarnos y compartir en familia cada una de nuestras necesidades, situaciones que vivimos a veces, y tenemos que ser también sinceros, decir, no tengo la lectura suficiente, considero yo, mi trabajo, y hay hartas situaciones también, salud también, muchas cosas, pero gracias al Señor también por este tiempo que tenemos de escuchar la palabra del Señor a través de este medio de comunicación. Así que, amados, también hay oportunidad para hacerlo, pero esto no quita que tenemos que tener nuestro tiempo a solas con el Señor a través de la lectura diaria. Querido Pastor Boris.
1: Señor, porque también tenemos hermanos que nos motivan, qué bueno poder ir a la casa del Señor, tener estas sanas costumbres, bendecidas costumbres de congregarnos, de leer la palabra del Señor, de poder agradecer que la tenemos en nuestro idioma, que aprendimos en algún momento a leer. Conozco un testimonio, hoy día la mayoría sabe leer, pero conozco un testimonio de alguien que no sabía leer por alguna razón ahí personal, familiar, y aprendió a través de la Biblia. Empezó a buscar la escritura, a juntar letras y empezó a aprender, y aprendió esto, no es hace tanto tiempo. Esto nos habla de que es posible e incluso ser bendecidos con la lectura para aprender a leer los que no saben. Pero, y si ahora sabemos leer, con mayor razón. Sí. Y lo otro es, ¿entiendes lo que lees? La comprensión lectora. Y si no entendemos, bueno, preguntarle a nuestro pastor. Por eso es importante congregarnos. Qué bueno es poder tener maestros de la palabra que nos vayan guiando. Así que no tenemos excusa para no... Incluso los que no pueden ver, pueden escuchar la palabra. Armonía todos los días tiene una lectura bíblica, solo lectura de la palabra del Señor. Gracias al Señor que podemos tener todas estas alternativas para poder conocer más de la voluntad del Señor.
0: Amén, amén. La hermana Verónica de Los Ángeles dice, buenas tardes, hermano, yo estoy leyendo la Biblia hace poco. Como les conté, estoy en el libro de Juan. La palabra del Señor es hermosa. Saludos desde Los Ángeles. Bendiciones. Hermana Verónica nos comparte su testimonio. Hace poquito leyendo, así que está ahí ya en el libro de Juan.
1: Amén. Hoy día me mandaron ahí un audio de una pequeñita, chiquitita, que ya se aprendió su primer versículo bíblico. Amén. Qué cosa más tierna. Así que qué hermoso es partir lo antes posible, desde el vientre de la guatita de la mamá, ya se le está orando, cantando, leyendo la palabra, y cuando van creciendo chiquititos ya empiezan a escuchar, se empiezan a familiarizar con la palabra de Dios.
0: Sí, a propósito me acordé del espacio ahí con los niños, a eso de las 5, a escuchar a los chicos, a escuchar a los niños leyendo un versículo con todo lo que significa para ellos, un poco el aprender a leer y aprender ahí la Biblia. Es hermoso escucharle. Así que gracias a todos los papitos que hacen presente ahí la palabra y les insta para que lean y estudien o memoricen algunos textos.
1: Así es, gracias al Señor por todas estas maneras que podemos tener para compartir del Señor. Seguimos avanzando esta mañana. Si tiene algún saludo, también puede compartirlo con nosotros.

0: Estos días hemos tenido lluvia por acá, fíjese hermano, día viernes estuvimos con agüita, pero lo que es ayer en la mañana estuvo helado, pero congelado. Y míreme ya, todavía la escarcha no se me ha derretido por acá, pero los autos blanquitos ahí de escarcha y el pasto blanco también, resbalosa las calles, pero después un sol radiante y hoy día también tenemos un precioso día primaveral. Acá al menos sabemos que cada ciudad puede variar desde Arica hasta Punta Arenas y más allá todavía, pero acá en Puerto Varas tenemos un día soleado precioso primaveral, hermano mío. ¿Cómo está por
1: así,
0: allá la cosa?
1: Sí, así también he estado, ¿eh? Bastante fría las mañanas, noches, y ayer, el sábado, ayer y hoy, lindo día primaveral en esta zona, así que gracias al Señor. Pero con tres capas, no sé después como al mediodía o a las 2 de la tarde con qué capa andaremos, pero ya hasta ahora todavía hay bastante frío por esta zona durante estos días. Ha sido la tónica en la región metropolitana igualmente, ¿eh? Bajas temperaturas, 1, 2, 3, las mínimas durante estas jornadas. Así que ahí tomar las precauciones durante las mañanas.
0: Bueno, que el Señor le bendiga a usted donde quiera que se encuentre en este hermoso día del mes de septiembre, mes de la patria, mes de la Biblia. Mire, el sol está radiante en Arica, 22 grados, Iquique lo mismo, Antofagasta 21 también, pero el sol en plenitud, 24 en Copiapó también, bien soleado, en Serena con Coquimbo hay unas nubecitas, pero está agradable, 16 grados, Valparaíso. También está con algunas nubecitas, 14, Santiago con unas nubecitas, 20, y así va bajando, también con algo de nubes en Rancagua, pero agradable, 18, igual que Talca, Chillán también y Concepción con 15, Temuco 20 grados, soleado, al igual que por Valdivia, Puerto Montt, Coyhaique con algunas nubecitas con 13 grados y Punta Arenas con algunas gotitas, 9 grados a esta hora se está viviendo en nuestro hermoso país.
1: Así es, hermoso país llamado Chile. Si usted está fuera de nuestra frontera, sería lindo saber de ustedes, ¿eh? Que nos reporten ahí también y podamos también saber de ustedes, queridos hermanos, a través de armonía.cl, nuestra señal que tenemos para todo el mundo.
0: Alabamos al Señor, 12 del día con 28 minutos.

0: Amén, gracias al Señor. Qué hermoso poder ahí escuchar a nuestros amados que están
1: Sí, están ahí nuestras hermanas y hermanos. Sí, querido pastor, ahí está. Bueno.
0: Sí, tenía ahí una situación. Sí. Qué lindo poder compartir con los hermanos a esta hora y poder estar escuchando unos audios sí, por interno, así que revisando ahí la participación de hermanos. Si alguno tiene un saludito, lo puede compartir a esta hora al más 569-7848-3006.
1: La hermana Ana, decíamos que nos reporten si están fuera de nuestra frontera, y nuestra hermana Ana desde Houston, en Texas, dice aquí reportando sintonía desde los Estados Unidos. Gracias, hermana Ana, gracias por compartir con nosotros y por reportarnos a esta hora también. Así que mire, qué lindo, gracias a nuestras hermanas y hermanos que están en diferentes lugares en el mundo.
0: Qué lindo, hermana Anita Gemima, gracias por estar ahí también.

0: 70 desde los Estados Unidos, ahí bien al norte, ahí, ¿eh? Usted llega a Arica y tiene que seguir subiendo hasta llegar hasta Houston, así que que tenga buen viaje.
1: Que tenga buen viaje. Bien cerquita. No, claro, las comunicaciones que... y todo lo que es el transporte, así que no es ahí tan como antes.
0: 12 con 2 minutos, hermano mío. 12 Amén. Con 2. Lucero. Amén. Entre paréntesis, Caleb dice, soy Caleb. Amén. ¿Qué nos cuenta Caleb? Es un niñito que nos Amén. Va a compartir acerca de escudriñar, de leer la palabra del Señor.
2: Buenos días, pastor. Para mí, lo que es escudriñar es hacer lo que yo hago todos los días. Yo leo la Biblia de Viper, que está escrita con un lenguaje como fácil de entender para los niños. Y bendí.
0: Excelente, Caleb, sí. Qué bueno, mire ahí también escudriñando, leyendo la palabra, el lenguaje más niñil, pero también es valioso.
1: Eso, gracias por ese mensaje y pues esto incentiva a muchos, ¿eh? Que a lo mejor tienen un poco más de edad y que de pronto ahí no hay diligencia, pero amados, como bien lo decía al principio, querido pastor, esto siempre nos ayuda a nosotros, a nuestra vida, ¿eh? No es porque una competencia, pues no, es nuestra vida personal y esa lectura y ese hábito de lectura va a ayudarnos a ir creciendo en la gracia y conocimiento del Señor y nos va a ayudar a nosotros. Así que, amados, ayúdese y podamos incentivarnos también los unos a los otros en este tiempo. Aprovechemos de lo que es el mes de la Biblia. Usted regale pues, algún ejemplar de la Biblia a alguien y sin duda que va a ser de mucha bendición para ellos.
0: Amén, gracias al Señor. Estamos motivando también por acá a llevar la Biblia de papel al templo, que de repente está como olvidada en la casa, está por ahí, y decimos, sí, yo tengo Biblia, pero la leemos, la llevamos al templo, de repente hace tiempo que no saca su Biblia ahí de la casa, sáquela, de seguro ahí quiere también ir a la casa del Señor, así que Biblias de papel que también nos bendicen tanto a nuestros ojitos, que son menos dañinas que las pantallas que nos van afectando, acortando la vista, así que motivamos para que usted tenga ahí su Biblia, la pueda leer, compartir y llevar, por supuesto, a la casa del Señor.
1: Así es, está ahora los saludos, así que usted puede enviarlo con toda libertad, más 569-78-48-3000. Recordándoles que en la semana tenemos programación en vivo, también a las 13 horas, está el espacio junto a ti, junto a nuestra hermana Elizabeth, así que amados, continúa la programación durante esta tarde también y por supuesto la invitación a quedarse a compartir con nosotros.
0: Por acá la hermana Soledad dice, yo tengo negocio, pero todos los días tengo mi Biblia aquí a mano. Leo algún capítulo y como no puedo concentrarme bien por las personas, por la atención que tiene que realizar en la noche con tiempo y calma, con calma y buena letra, vuelvo a leer el mismo capítulo más detalladamente. Es un hábito de todos los días, gracias a Dios, y cada vez que leo me llena mi corazón. Saludo de su hermana Soledad. Qué lindo testimonio, pues, hermana, ahí desde la octava región nos comparte su vivencia.
1: Y nos están escribiendo desde Perú, dice, saludos hermanos en la fe, le saluda a su hermano César Antonio Guamán Castro desde Huacho, Perú, para darle las bendiciones de parte de Dios y que su Santo Espíritu siempre sea sobre todos ustedes y aquellas familias que están pasando por un proceso que crean que Dios es el Señor de la familia. No dejará a sus hijos solos, que el Ministerio Armonía sea bendecido y que nunca falte alimento en la casa, como dice esa escritura, porque en Cristo somos más que vencedores. Shalom, nuestro hermano César ahí desde Perú, una provincia ahí en Lima, Perú, ahí nos está escribiendo. Gracias a nuestro hermano, gracias por compartir con nosotros.
0: Qué lindo, gracias amado por participar con nosotros a esta hora del mediodía y seguimos alabando, glorificando el santo nombre del Señor.

0: Confía en el Señor, confía, qué lindo es confiar en el Señor que nunca nos decepciona, Él siempre está a nuestro lado.
1: Así es, querido pastor, así es, eso es lo que la palabra del Señor nos indica y que nosotros tenemos que creerle al Señor. Buenos días y bendecido, un saludo para grabar atención, hermana María Agustina Campos, y ya vamos a compartir los saludos que usted nos ha enviado. Atención, hermana María Agustina Campos de Linares. Dice, ahí estuvo de cumpleaños nuestro querido Felipe Ferrada, padre de dos princesas, Isidora y Mariana. Dios le bendiga y prospere su vida. Felicidades, Felipe. Dios te ama y nosotros también. Así que saludos para Felipe Ferrada, que ayer estuvo de cumpleaños. Muy bendecido, hermano Felipe, haya sido ese día y esta oportunidad también de poder saludarle de parte de la hermana Agustina Campos, María Agustina Campos.
0: Que los cumplas muy feliz. Igualmente, acá dice, hay otro saludo, la hermana Gladys Lapierre saluda a su sobrinita Nicole Será Lapierre, que hoy se encuentra de cumpleaños, no dice la edad, pero hoy día está festejando y nosotros la saludamos con todo amor de parte del Señor. En este día y siempre, dice la hermana Gladys Lapierre, saludos para la Nicole. Cariños para ella en su día de cumpleaños. Que los cumplas feliz.
1: Así es, felicidades a quienes están de cumpleaños tanto el día de hoy y el Señor les bendiga en esta jornada.
0: También está de cumpleaños el pastor Alejandro Ordóñez de Buin, en la región metropolitana. Mi pastor Alejandro, un abrazo cariñoso. Esta canción de cumpleaños feliz para ti. Ha estado pasando unas situaciones de salud complejas, pero en todo el Señor ha estado contigo. Así que muy feliz cumpleaños. El Señor añada bendición a tu vida y familia y ministerio. La, la, la, la. Que los cumplas feliz. El pastor Merari Vega de una iglesia en Calbuco también está ahí en el sur del país. Pastor Merari Vega, felicidades, feliz cumpleaños. Mire, justo se le ocurrió cumplir años también en esta misma fecha que Alejandro. Así que cariños también para ti, amado pastor Merari Vega, un hermoso siervo de El Señor.
1: Amén. Y justo hoy día,
0: Justo nació para su cumpleaños.
1: Sí. Coincidencia.
0: Claro. ¿O qué? Cosas que pasan.
1: Cosas que pasan.
0: Minuto de 12:39, ¿eh? Minuto 12:39, la hermana Joana Salom desde Puerto Montt tiene también algo que compartirnos.
2: Muy buenas tardes, ¿cómo están? Sí, celebrando acá el mes de la Biblia. Quería darle gracias a Dios por sus vidas, a Dios por sus vidas, por su ministerio hermoso, Radio Armonía, que todos los días, absolutamente todos los días los escucho. Gracias al Señor, porque es maravilloso y bueno, y su misericordia. Son grandes y hermosas todos los días. Tuve el placer de comprar tres Biblias y voy a comprar próximamente una Biblia de estudio para mí. Así que compré tres para regalarle una a mi hijo mayor y una para mi mamá. Bueno, saludos desde acá de Puerto Montt, la hermana Joana Salón. Dios me les bendiga, los amo mucho. Bendiciones para este hermoso ministerio Radio Armonía, que es espectacular. Cada día enseñándonos, cada día ayudándonos y recordándonos que debemos escudriñar la palabra todos los días. Amén.
0: Gracias, hermana Joana. Cariños para ti también ahí, a tu familia, por Puerto Montt.
1: Puerto Montt, ahí está entonces los saludos y los reportes. Qué lindo, ¿eh? Nuestra hermana Joana ahí también invirtiendo y comprando ahí Biblias para regalar tanto a su familia, así. Qué lindo poder compartir y poder regalar palabra del Dios.
0: Así es, tengamos nuestra Biblia por ahí. Ayer llevé a la iglesia y se las compartí a los hermanos mi primera Biblia.
1: Amén.
0: Mi papá me la dedicó, una hermosa dedicatoria ahí, Collipulli, 1978. Tenía 7 añitos cuando me regaló mi primera Biblia. Ahí la tengo todavía, así que feliz de tener mi primera Biblia. ¿Usted tiene su primera Biblia? ¿La ha regalado a sus hijos, a sus nietos, a sus sobrinos? Bueno, le invitamos que también pueda invertir y pueda compartir aquello con los niños de hoy que por supuesto anhelamos que el día de mañana sean hombres y mujeres que sigan sirviendo con fidelidad a su Señor.
1: Ah, sí, es un lindo regalo y bien lo, como decías, querido pastor, considerar y lo van a considerar un lindo regalo de una Biblia, la palabra del Señor.
0: Así es, saluditos que nuestros hermanos están compartiendo a esta hora del día. La hermana Verónica de Los Ángeles dice, buenas tardes hermanos, yo estoy leyendo la Biblia hace poco. Como les conté, estoy en Juan, la palabra del Señor es hermosa. Saludos desde Los Ángeles, cariños para ti, amada hermana Verónica. Qué lindo, ahí desde la octava región nos comparten estos lindos saludos. Nuestros hermanos participan con nosotros y lo hacen con todo amor. Hermana Lucía Ibáñez de Tierras Blancas, bendiciones para usted, fortaleza y sigue clamando a su Señor.
1: Saludos para nuestros hermanos que también quieren tomar esta participación, esta aposta de ser un compañero de milicia. Están escribiendo ahí y esperamos ahí en esa inscripción, amados hermanos, haciéndolo como para el Señor y también saber de que es la manifestación de gratitud también que hay para el Señor y la obra que es de Él. Así que, amados, gracias por todos los que se están inscribiendo como compañeros de milicia.
0: Amén, gracias al Señor, nuestros hermanos participando con nosotros. Tenemos a alguien por acá desde Puerto Natales, 1154, hermano Manuel Vázquez. ¿Qué nos cuenta, hermano Manuel? Ahí lo escuchamos también.
1: Hermano Manuel.
0: Manuel.
1: 1154.
0: 51, 52, 53, 54.
1: Manuel Aguito. Ahí está, vamos a escuchar a
3: nuestro. Hola, hermanos. Hola. De Radio Armonía, Pastor Boris.
0: Hola, amado.
3: Y el hermano.
0: Marcelo se llama.
3: De Valdivia, me olvidé el nombre.
0: Marcelo.
3: Gracias a Dios. Estoy acá en Puerto Natales nuevamente. Pude haber estado 4 meses hospitalizado.
0: Oh.
3: Por mis pulmones, que no. Estoy enfermo de los pulmones ya desde 2020. Así que después me llevaron a Santiago a hacer lavado mis pulmones. Gracias a Dios fue conmigo el Señor y me trajo nuevamente a Puerto Natal, a Villa Dorotea. Pero ahora me tienen acá en la cabaña, me preparó mi hermanita, que también es cristiana. Ella participa en la Iglesia Alianza Cristiana y Misionera.
0: Amén.
3: Yo con la ayuda del Señor a la Iglesia Metodista Pentecostal, pero no me he podido congregar ya casi 2 años porque soy oxígeno dependiente.
0: Claro.
3: Pero ahora la doctora broncopulmonar me va a facilitar un concentrador de oxígeno portátil. Así que ahí con la ayuda del Señor podré congregarme si Dios así me ayuda.
0: Amén.
3: Ha sido difícil para mí este año, pero gracias al Señor, como dijo el profeta Samuel, Ebenezer, hasta aquí nos ha ayudado Jehová. Un saludo para Radio Armonía, todos los hermanos que están escuchando, la Iglesia del Señor. Maranata, Cristo viene, bendiciones de parte del hermano Manuel Velázquez, de Villa Dorotea, Puerto Natales.
0: Muchas gracias, hermano Manuel.
1: Sí.
0: Una dura prueba, pero en medio de su dificultad está ahí anhelando congregarse, que el Señor te fortalezca tu vida, tus pulmones, el Señor te ayude y siga siendo fiel al Señor. Eres una bendición, un ejemplo también para nosotros. Así que ya tendrá el tiempo en su momento, Dios mediante, amén, de poder congregarse.
1: La hermana Dorca dice: buenas tardes, Pastor Bori, hermano Marcelo, un gran saludo para ustedes y los que escuchan la radio y sus enseñanzas. Es muy importante poder leer todos los días. Yo tengo más de hace dos semanas que me regalaron una de estudios y muy hermosa, mi primera Biblia, la regalé hace tiempo atrás. Muchas bendiciones para todos, hermana Dorca, y también compartiendo con nosotros a propósito de la pregunta y a propósito también de la Biblia, la palabra del Señor, que es tan necesaria tenerla.
0: Amén, gracias al Señor por quienes han estado compartiendo y lo van a poder seguir haciéndolo, ¿no? Sí. Porque a las 13 horas, en un momento más, ¿qué tenemos, hermano Marcelo?
1: El espacio junto a ti, junto a nuestra hermana Elizabeth, así que la invitación a quedarse, por supuesto, a seguir compartiendo con nuestra hermana y la programación de este día.
0: Amén, gracias al Señor por lo compartido en esta jornada. Que tenga una semana preciosa, que tenga un día espléndido, tomaditos de la mano del Señor, que tenga un rico provecho. Y a nombre de todos los que hacemos acá este Ministerio Armonía, cada uno en su lugar, le decimos que el Señor les bendiga. Un abrazo, hermano Marcelo, para ti.
1: Un abrazo, querido pastor. Señor, le guarde.
0: Hermano Héctor Crisóstomo, un abrazo para ti. Hermano Patricio Jamena, ahí que está también, sí, en los controles en este momento. Bendiciones y para todos nuestros amados. Cariños, sigamos juntos en armonía.

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2: Jehová dijo a mi Señor: siéntate a mi diestra, hasta que ponga a tus enemigos por estrado de tus pies. Jehová enviará desde Sión la vara de tu poder. Domina en medio de tus enemigos. Tu pueblo se te ofrecerá voluntariamente en el día de tu poder. En la hermosura de la santidad, desde el seno de la aurora, tienes tú el rocío de tu juventud. Juró Jehová, y no se arrepentirá. Tú eres sacerdote para siempre, según el orden de Melquisedec. El Señor está a tu diestra. Quebrantará a los reyes en el día de su ira. Juzgará entre las naciones, las llenará de cadáveres. Quebrantará las cabezas en muchas tierras. Del arroyo beberá en el camino, por lo cual levantará la cabeza.

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Muy buenas tardes, ¿cómo están? ¿Cómo están? Sean todos muy bienvenidos en esta tarde hermosa que el Señor nos concede vivir. Cielos soleados, despejados en gran parte del país y contentos y agradecidos de poder seguir compartiendo con ustedes bendición. Así que le damos una cordial bienvenida a este nuevo espacio junto a ti en este día lunes y a todos ustedes que están en sintonía dando gracias al Señor porque por su amor y su misericordia nos concede comenzar una nueva semana con esperanza y con la oportunidad, queridos hermanos, de acercarnos más a Él. Así que deseamos que donde quiera que nos estén escuchando, el Señor llene su corazón de paz, fortalezca su fe, renueve sus fuerzas para los días que vienen, si está así en su plan. Así que los invitamos a permanecer en nuestra sintonía para compartir juntos un tiempo de alabanzas, alabanzas hermosas que glorifican al Señor, reflexión de la palabra de Dios, por supuesto, y confiando en que Él hablará a nuestras vidas y nos animará en esta tarde a seguir caminando de su mano. Así que sean todos muy bienvenidos. Junto a nuestro querido hermano Héctor, ahí en las alabanzas y todo lo que implica ahí el trabajo, damos gracias al Señor porque podemos en esta jornada, en esta hora, estar con ustedes, queridos hermanos, hermanas, amigos en Cristo. Y por supuesto la invitación, si usted desea participar enviando sus mensajes, sus saludos, el WhatsApp está disponible, +569 7848 3006, +569 7848 3006. Vamos a escuchar esta hermosa alabanza, así que siga con nosotros.

Escuchábamos a Revelación Andina en esta hermosa alabanza. Queridos hermanos, amo a aquel. Un cántico que nos hace meditar bastante y que dirige nuestra mirada, queridos hermanos y hermanas, a la persona más importante de nuestra vida, que es Jesucristo. Y este amor que sentimos hacia Él no es una emoción o un sentimiento pasajero, sino es un amor, queridos hermanos, que nace al reconocer todo lo que Él ha hecho, todo lo que Él hizo por nosotros en la cruz y todo lo que sigue haciendo cada día con su gracia y su fidelidad. Amar a Jesús es responder con gratitud a su inmenso amor. Es desear conocerle más. Es querer obedecer su palabra y vivir de una manera que le honre. Cuando comprendemos, queridos hermanos, que Él nos amó primero, que nos perdonó y nos dio una esperanza eterna, nuestro corazón no puede permanecer indiferente. Amén. Así que nuestro mayor anhelo sea que cada decisión, que cada actitud, cada día podamos reflejar ese amor por aquel que entregó su vida para salvarnos. Y que podamos decir: Señor, te amo porque tú me amaste primero y mi vida te pertenece. Gloria al Señor. Cuán grande amor nos ha dado el Padre, queridos hermanos. Muy bien, nuestro WhatsApp, se lo recordamos, +569 7848 3006. Si desean esta tarde también seguir participando con esos mensajes de bendición, ahí declarando su amor por Cristo. Un saludo al tío Héctor. Tío Héctor, saludos para usted y para todos nuestros hermanos que andan en furgón escolar. Nuestro hermano Héctor está ahí en San Pedro de la Paz, justamente en este horario, recorriendo ahí algunos colegios, trasladando a los niños, a los adolescentes, a sus colegios. Así que saludos, bendición del Señor, y que Dios guarde ahí su trayecto. Y saludos, bendiciones para todos los pequeñitos que en esta hora tal vez andan ahí en el furgón. Y para todos ustedes, queridos hermanos, que en algún lugar del país también realizan esta linda tarea, este hermoso trabajo de gran responsabilidad también, que Dios guarde ahí sus vidas en todo momento, en toda situación, en toda circunstancia. Muy bien, vamos a escuchar otro cántico de alabanza y seguimos gozándonos en el Señor.

hay que seguir caminando, hay que seguir caminando. Escuchábamos la voz de Roberto Orellana. Qué hermoso cántico, qué hermosa alabanza, queridos hermanos, que nos recuerda una verdad que todos necesitamos escuchar. La vida cristiana no está libre de dificultades, pero tampoco estamos solos. Habrá momentos de cansancio, lágrimas y pruebas que parecerán detener nuestros pasos, pero el Señor nos llama a no rendirnos. Seguir caminando, queridos hermanos, significa confiar en Dios. Aun cuando no entendemos el camino, significa levantarnos después de cada caída, creer que sus promesas permanecen firmes y también recordar que aquel que comenzó la buena obra en nosotros la perfeccionará. Si hoy siente que sus fuerzas son pocas, no mire solo las circunstancias, mire a Cristo. Él camina a su lado, sostiene su mano y le dará las fuerzas para continuar. No se detenga, no retroceda. Dios sigue guiando sus pasos, queridos hermanos, y al final del camino su fidelidad será evidente. Que este cántico que escuchábamos ahí en la voz de Roberto Orellana renueve su esperanza y le recuerde que con Cristo siempre vale la pena seguir caminando. Hermosa alabanza, queridos hermanos, que nos lleva a meditar profundamente. Damos gracias al Señor por este día precioso, día primaveral, aunque todavía no llega la primavera, pero la temperatura ha estado bastante grata en estos días, al menos acá en la región del Biobío. Así que muy contentos y agradecidos del Señor también por estos días preciosos, maravillosos. Saludos a la hermana Marlene. ¿Cómo está, querida hermana Marlene? Dice, muy buenas tardes en este día tan lindo. Dice, le mando un gran y cariñoso abrazo a todos los hermanos que están en sintonía y a ustedes, bendiciones. Bendiciones también para usted, querida hermana Marlene. Saludos, hermano Felipe Simpson de Talcahuano. Saludos para usted, ricas bendiciones del Señor. Para mi hermana Olga Valenzuela de Los Ángeles, igualmente saludos, que el Señor les guarde y sigan en sintonía. Bendición del Señor también para nuestra querida hermana María desde Antofagasta. Dice, estamos escuchándoles. Mi nieta Isabela Suárez de 10 años y Lucas de 3 años. Saludos, saludos para ustedes, Isabelita, para Lucas también. Que el Señor le bendiga, que el Señor les guarde, estos chiquititos hermosos del Señor, junto ahí a nuestra hermana María desde Antofagasta. Saludos a Melek también, que estuvo de cumpleaños, tengo entendido el sábado, 9 añitos, ahí la nieta de nuestra hermana Edith de Victoria, así que delante nos compartían ahí cómo cantaban el cumpleaños feliz a la nieta, celebrando y dando gracias al Señor por ese año más de vida, así que saludos para ustedes también. Saludamos a nuestro hermano, eso, cumpleaños feliz.

0: Y para todos ustedes que están hoy tal vez cumpliendo un año más de vida o también estuvieron de cumpleaños el fin de semana, feliz cumpleaños y ricas bendiciones del Señor. Happy birthday. Así es, pues. Saludos a nuestro querido hermano Alexis de Coquimbo, junto a su amada esposa Elizabeth. Vamos a escuchar al hermano Alexis que nos dice ahí desde Coquimbo.
1: Hola, mi hermana Elizabeth, ¿cómo está? Dios me la bendiga. Oh, en el horario de 13 a 14 horas, en el Junto a Ti. Oiga, sí, mi querida, me cobraron un poco sentimiento, ¿eh?, mis amados en la congregación. Y porque me dijeron, cuando usted habla en nuestra armonía, no dice nada de nosotros. Entonces yo quiero mandarle un saludo ahora a todos mis amados de la congregación Iglesia Pentecostal El Resplandor, especialmente a mi pastor Jaime Vallejo y a mi pastora Anita. Ellos son los siervos de Dios que están en ese lugar para bendecir al Señor. Un saludo a todos, yo sé que escuchan armonía, y saludo especialmente a mi pastora, así que Dios me la bendiga a mi pastora Anita y a mi pastor Jaime Vallejo. Eso, mi hermana Elizabeth, gracias, bendición.
0: Bendición del Señor, querido hermano Alexis, y también nos añadimos ahí a este cariñoso saludo a su pastor, el pastor Jaime, y su amada esposa Anita de la Iglesia Pentecostal El Resplandor. Que el Señor les siga bendiciendo y usando para su gloria. Muy bien. También tenemos acá un audio del pastor Gerardo Navarro desde Rancagua.
2: Este fin de semana en la iglesia estuve muy feliz, pero hoy día ya es lunes y estamos con nuestra hermana Elizabeth junto a ti. Dios le bendiga, hermana Elizabeth, que el Señor le guarde ahí con esta pequeña vallita. Esperar que el Señor le bendiga junto a la sintonía. Bueno, a lo mejor no la voy a escuchar, pero quiero saludarla, bendecirla en este inicio de semana. Y bueno, ahí que el Señor pueda guardarle cada día y darle palabra. Un abracito, bendiciones.
0: Bendiciones, pastor Gerardo, desde Rancagua. Saludos también para su amada esposa y también para todos los hermanos ahí de Rancagua, de esta hermosa ciudad. Así que saludos, bendición del Señor. Para los pasajeros también que transporta ahí en sus recorridos. La hermana María Cristina Aravena también saluda y nos dice: las escrituras nos enseñan la mejor manera de vivir, la manera más noble de sufrir y la forma más confortable de morir. Eso lo dijo John Flavel. Y acá dice 1628 al 1691. Mire, vamos ahí a buscar a este escritor, hermano. Y buen día con Jesús, mi hermanita Elizabeth. Buen día también para usted, querida hermana. Buenas tardes ya también, María Cristina Aravena. Saludos. Muy bien, mire los hermanos cómo han reportado ahí sintonía. Así que sigan haciéndolo, más 569-7848-3006. Y claro, estamos recordándoles, queridos hermanos, también en esta hora que estamos en el mes de la Biblia. Ya muy pronto vamos a estar compartiendo la cápsula del mes de la Biblia, que está disponible también para que usted tenga ahí presente en nuestra página web estas cápsulas que compartimos a diario en programas y mensajes, y también en el canal de YouTube Ministerio Armonía, ¿ya? Para que los comparta. Así que agradecidos del Señor también por estos espacios y por este compartir maravilloso. Vamos a seguir escuchando hermosas alabanzas al Señor.

0: Muy bien, vamos a escuchar ahora esta hermosa alabanza a Carlos Alberto de Jesús. Y así que sigan sintonía, queridos hermanos, y vamos luego a escuchar la cápsula del mes de la Biblia.
1: Canción de gratitud.
0: Se me olvidó el título.

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1: Dentro de la Biblia encontramos un conjunto de libros que destacan por su belleza literaria y profundidad espiritual. Nos referimos a los libros poéticos y sapienciales. Estos libros nos muestran que la palabra de Dios no solo instruye con mandamientos o relatos históricos, sino también habla a través de la poesía, la música y la sabiduría práctica para la vida diaria. Cuando hablamos de libros poéticos, nos referimos a Job, Salmos, Proverbios, Eclesiastés y Cantares. Cada uno tiene un estilo y propósito particular, pero todos reflejan la experiencia humana delante de Dios. Job retrata del sufrimiento y la soberanía de Dios. Es uno de los libros más antiguos y plantea preguntas profundas sobre el dolor humano y la fe. Salmos es el himnario de Israel, compuesto por 150 poemas y cantos que abarcan desde la alabanza más jubilosa hasta el clamor más desgarrador. Ellos nos enseñan a orar y a adorar en todas las circunstancias. Proverbios recopila dichos de sabiduría práctica, enseñando cómo vivir con rectitud, prudencia y temor de Dios en la vida cotidiana. Eclesiastés reflexiona sobre lo temporal y pasajero que es la vida y concluye que lo único que da sentido a la existencia es el temer a Dios y guardar sus mandamientos. Cantares es un poema de amor que exalta la belleza y las virtudes de la relación matrimonial. Estos libros son también llamados sapienciales.

0: porque transmiten sabiduría, pero no se trata de una sabiduría meramente humana, sino de una que comienza con el temor del Señor. Proverbios 1:7 lo resume así: el temor del Señor es el principio de la sabiduría, y los necios desprecian la sabiduría y la instrucción. La sabiduría bíblica nos lleva a vivir en obediencia a Dios, en justicia y en prudencia, aplicando la palabra en cada área de la vida. Un aspecto a resaltar es que la poesía hebrea tiene características únicas. A diferencia de la poesía occidental, no depende de la rima o el ritmo, sino del paralelismo. Este concepto tiene que ver con la repetición, el contraste o la ampliación de una idea en dos o más líneas. Por ejemplo, en el Salmo 19:1 leemos: los cielos proclaman la gloria de Dios y la expansión anuncia la obra de sus manos. Cielo y expansión se refieren a lo mismo. Así que lo que se hace aquí en este paralelismo es reforzar el mensaje y darle un mayor énfasis poéticamente, facilitando también así la memorización y la transmisión oral. Lo más notable de estos libros es su realismo. No idealizan la vida. Hablan del dolor, la injusticia, la alegría, el trabajo, la muerte y el amor. Expresan la experiencia humana en toda su amplitud, pero siempre bajo la mirada de Dios. Por eso, aunque fueron escritos hace siglos, siguen siendo actuales. Quien lee a Job encuentra consuelo en el sufrimiento. Quien canta un salmo halla palabras para su oración. Quien medita en proverbios recibe consejo para el trabajo, la familia o las amistades. Los libros poéticos y sapienciales nos muestran que la Biblia no solo es historia y ley, sino también poesía, oración y sabiduría. Son un recordatorio de que la fe no se vive solamente en los grandes momentos, sino que también en lo cotidiano, en las preguntas difíciles, en el dolor, en la alabanza y en la búsqueda diaria de vivir conforme a la voluntad de Dios.
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0: para Dios. Qué hermosa alabanza. ¿Y quién cantaba? Bueno, trío Mar del Plata, queridos hermanos. Qué hermosas alabanzas. Y qué maravilloso es nuestro Dios. Que cada día, queridos hermanos, podamos alabarle. Y que cuando cantemos no sea solamente con nuestros labios, sino con una vida rendida a Él. Porque el Señor no solo escucha nuestros cantos, Él mira un corazón que le adore y con sinceridad. Muy bien. Gracias, Señor, por estas hermosas alabanzas que podemos compartir cada día, queridos hermanos, por gracia al Señor, de lunes a viernes, de 13 a 14 horas, su programa Junto a Ti. Saludos a mi hermano Pedro, desde Traillén. Con cariño le saludamos, querido hermano Pedrito, compañero de milicia, ahí en esta hermosa localidad. Así que saludos para usted, para su familia y para todos nuestros hermanos que en algún lugar ahí de esta hermosa ciudad, Traillén, están en sintonía. Bendición del Señor. Tenemos un saludo de cumpleaños. Tenemos un saludo de cumpleaños. Así que ahí preparamos la canción. Y atención, hermana Berenice, para que pueda usted ahí estar atenta a grabar. Muy bien, un saludo con mucho amor para mi madre Berenice Rocha de Constitución, que está de cumpleaños. Que Dios le otorgue vida y salud para estar junto a su familia, sus hijos y sus nietos. Así que feliz cumpleaños, mamita, feliz cumpleaños. Así que aquí está el saludo para usted, querida hermana. Rosita, que Dios le guarde, con cariño. Entonces ahí la hermana Berenice Gallardo desde Santo Domingo, Quinta Región. Así que saludos para la hermana, ahí la mamita de nuestra querida hermana Berenice. Y justamente se llama Berenice, pues. Sí, pues, igualmente, el mismo nombre. Así que saludos para las dos y sobre todo usted, hermana, la mamita, y que el Señor la siga bendiciendo abundantemente en cada área de su vida y que pueda seguir ahí agradeciendo al Señor por su hermosa familia, sus hijos, sus nietos. Así que feliz cumpleaños. Muy bien, tenemos también, queridos hermanos, un saludo acá de nuestra querida hermana Puri Jara desde San Joaquín. Vamos a escuchar a nuestra querida hermana Puri.
1: Hola, buenas tardes, mi hermana Elizabeth, que el Señor le bendiga, ¿cómo está? Qué gusto escucharla y a esta hora hermosa que estoy cocinando y estoy escuchando su bello programa, que el Señor le bendiga, la revista de su gracia y que sea una jornada preciosa. Muchos saludos a todos los que están escuchando, los auditores de Armonía, la mejor radio de Chile y del mundo. Y muy contenta que el Señor les siga llenando de su gracia, mi hermana amada. Muchas, muchas bendiciones y saludos de acá de la comuna de San Joaquín. Bendiciones.
0: Bendiciones, querida hermana Puri, siempre ahí participando y honrando al Señor ahí con sus mensajes. Así que un abracito a la distancia y gracias también por sus lindos deseos. Que el Señor la guarde. Saludos para usted y su familia. Tenemos también un audio del hermano Onivaldo desde Antofagasta.
2: Muy buenas tardes, mi querida hermanita Eli. Saludarla acá a su hermano de siempre, Onivaldo de Antofagasta, mandándole un cariño tremendo y dándole gracias por una semana más al Señor que comienza, que iniciamos en las manos de Él, y como siempre agradecerle también todo lo que nos entrega usted y cada uno de los programas que están en la radio, y también agradecer al Señor por el culto que ayer tuvimos, que fue de excelencia en sus manos. Yo sé que cada uno de los hermanos tuvo reunión, sea sábado o sea domingo, pero fue excelente porque vamos guiados por el Señor y el mejor de los mejores en nuestra vida. Le agradezco tremendo al Señor por todo lo que va a hacer en esta nueva semana que se viene, de grandes desafíos, de entrenamiento y de buen compartir, tanto en el parque donde me muevo con los alumnos, y que podemos predicar allá su palabra de gran manera, con alabanza, con canciones en lo que es metal, rock, hip hop, rap, reggaetón y todos los estilos que Dios se mueve en su multiforme sabiduría. Así que para poder llegar a muchos más que no lo tienen. También mandarle un abrazo rompecostilla a toda la familia Harmony Lovers en general. Y bendiciones para todos. Amén, amén.
0: Amén, amén, querido hermano Nivaldo, desde Antofagasta, siempre es grato escucharle, que el Señor le guarde también ahí en todas sus actividades y siga honrando al Señor. Y queridos hermanos, así como conversaba también delante con un hermano que vino a ofrendar desde Cabrero, nuestro hermano José, ahí de la hermosa localidad de Cabrero, que queda como, yo calculo, unos una hora aproximadamente, sí, de acá de Concepción. Y él todos los meses viene a nuestra oficina. Y conversábamos de compartir ahí el dial que usted escucha. Y qué importante es eso, queridos hermanos. Así que les hacemos a ustedes una invitación muy especial. Si el ministerio ha sido de bendición para su vida, comparta nuestra señal de radio, la página web de ahí de internet con sus familiares, con sus amigos, con sus vecinos, con sus compañeros de trabajo. Hoy, gracias a la tecnología, la palabra de Dios puede llegar a personas de todas las edades y en muchos lugares. Quizás alguien necesita una palabra de esperanza, una oración o escuchar el mensaje, la palabra de Dios que se transmite día tras día en distintos programas, espacios, horarios. Y usted puede ser el instrumento que Dios use simplemente compartiendo el enlace o invitando a sintonizar ahí nuestra programación en el dial donde usted también se, digamos, sintoniza ahí en su casa. Así que no guardemos, queridos hermanos, esta bendición solo para nosotros. Seamos parte de la misión de anunciar a Cristo para que así más personas, niños, jóvenes, adultos, personas mayores, puedan conocer el amor de Dios y puedan crecer en su fe. Así que comparta hoy la señal del ministerio y permita que la palabra del Señor siga alcanzando a muchos corazones. Y eso es muy importante, queridos hermanos. Muy bien, vamos a escuchar, querido hermano Héctor, otro cántico de alabanza y seguiremos compartiendo más mensajes que nos han llegado.

0: Canción del recuerdo ahí en la voz de Alejandro Alonso. Hosanna, hermosa alabanza, queridos hermanos. Saludamos al pastor Juanito Hinojosa en esta tarde que está compartiéndonos, como siempre, una hermosa fotografía y vamos a escuchar su audio.
1: Mi querida hermana Eli, Dios la bendiga grandemente, de acá de la comuna de Paine, pastor Juanito Hinojosa, saludándola por acá, en la comuna de Paine. Dándole las gracias, Señor, por todo lo que ha hecho el Señor conmigo y saludándole a usted, mi hermana querida, a su papá, a su mamá y a toda su familia. Que Dios la bendiga grandemente y tenga una bonita semana en el Señor y en este mes de la Biblia. Que Dios la bendiga grandemente. Saludo a todos los hermanos de norte a sur, de este a oeste, a todos los hermanos y extranjeros que escuchan nuestra Radio Armonía. Y hoy día, en esta semanita, pongo mi grano de trigo para la obra de Cristo, para ser el compañero de milicia. Que Dios los bendiga, mi querida hermana, y estoy muy feliz de participar y ser compañero de milicia. Que Dios los bendiga grandemente. Saludo a mi nieta Sofía, que está media resfriadita, pero ya va saliendo. Que Dios la bendiga ella y que la cuide. Que Dios los bendiga grandemente, mi hermana Eli, y a todos los que trabajan en la Radio Demonía. Los quiero mucho. Amén, amén, amén. Un abrazo rompecostillo para todos.
0: Gracias, pastor, desde Paine. Saludos también para su nietecita Sofía y gracias al Señor también por su vida, por su corazón. Ahí siempre dado a bendecir la obra del Señor. Cada ofrenda, queridos hermanos, entregada con amor y gratitud, es una forma de participar en la obra de Dios. Quizás no todos podemos predicar desde un púlpito o estar detrás de un micrófono, pero cuando ofrendamos con un corazón dispuesto, nos convertimos en colaboradores para que el mensaje de Cristo siga llegando a más personas. La Biblia nos enseña que Dios ama al dador alegre y cada ofrenda, queridos hermanos, por grande o pequeño que sea, es valiosa cuando nace del amor por el Señor. Así que hoy le invitamos a seguir orando y también ahí en oración, cómo preguntarle al Señor cómo puede ser parte de esta obra. Su ofrenda, queridos hermanos, ayuda a este ministerio para que pueda continuar proclamando el Evangelio y llevando esperanza a muchas vidas. Por eso ahí en oración pueda usted tomar la decisión en el Señor. Así que el Señor siga bendiciendo a cada hermano por su generosidad y que el Señor multiplique ahí el fruto de todo lo que hace para la gloria de su nombre. Así que saludos a todos nuestros hermanos también, compañeros de milicia. Saludos a mi hermano David Ormazábal, dice: hoy quiero saludar con profunda emoción a nuestra hermana Elizabeth de la ciudad de Concepción. Oh, mire, con profunda emoción. ¿Por qué? Gloria al Señor, pues que tenga un lindo día, lunes lleno de bendición, nos dice, y sabiduría, y nuestro Señor le acompañe día tras día. Gracias, querido hermano David Ormazábal, también para mí es una bendición poder saludarle, como a todos nuestros hermanos, con mucha gratitud al Señor, porque solamente su gracia y su misericordia que nos permite estar aquí. Así que un abrazo a la distancia. Saludos también a mi querida hermana Edith desde Victoria, que nos envía un audio.
2: Buenas tardes, hermanita Eli, tus compañeros que le ayudan ahí, que los controlen. Quisiera saludar a mi nieta Melec Acuña Millar, quien hoy día está de cumpleaños, torta y todo, pero hoy día es su día legal. Que Dios la bendiga mucho, también es una hija de Dios. La entregué cuando tenía 6 meses al Señor, así que una hija más del Señor. Y yo contenta y feliz porque a mis años puedo verlos todavía crecer y enseñarles la palabra de Dios. Que el Señor la bendiga mucho, mucho, junto a Edgar, su hermanito, allá en el campo. Que Dios los bendiga, hermano, y gracias.
0: ¡Qué emoción! Nos añadimos una vez más a este saludo entonces para la pequeña Melec, que hoy 7 de septiembre está cumpliendo un año más de vida. Así que seguramente la Melec está en el colegio, pero damos gracias al Señor también por su vida, querida hermana Edith, ahí que siempre ha estado atenta, preocupada de guiar a sus nietos en el Señor, a través de su palabra. Así que ahí dígale a la Melec que la queremos mucho, que le deseamos también un feliz cumpleaños, que deseamos que el Señor la siga bendiciendo, guardando, que siga ahí siendo una niña alegre y que nunca olvide que ella es creación preciosa de Dios, que Él tiene grandes planes para su vida y que siempre ella puede confiar en su amor. Así que pueda crecer con un corazón lleno de bondad también, la pequeñita, de sabiduría y de fe. Así que un abracito a la distancia. Muy bien, nos despedimos, queridos hermanos. Será hasta mañana, si el Señor así lo permite, a través de su programa Junto a Ti. Dios les guarde.
3: Gracias, gracias. Muchas gracias.
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1: 14 horas, 2 minutos.
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Muy buenas tardes, ¿cómo están? Un gusto de poder saludarles a esta hora del día, ya comenzando esta nueva edición de México Canta al Señor, esta nueva semanita ya de laboral, me refiero, donde muchos ya están en sus situaciones allí o labores, valga la redundancia, normales en esta jornada. Bueno, la bienvenida a compartir este día, esta hora, transcurrido ya este tiempo dentro de nuestra programación del día. Seguimos exaltando el nombre del Señor, seguimos juntos, regocijándonos en su presencia. ¿Cómo estuvo ese fin de semana allí? ¿Así pudo asistir a la casa del Señor? ¿Pudo asistir también allí junto a la familia? ¿No pudo? Bueno, el Señor sabe y conoce. El Señor esté fortaleciendo cada vida, cada corazón. Lunes 7 de septiembre, juntos compartiendo esta programación ya avanzando este día. Tenemos este tiempo, estos próximos minutos, para escuchar estas lindas alabanzas ya características que son parte de este México Canta al Señor. Junto a nuestro hermano Héctor ahí en la sala de control, le decimos bienvenido a compartir estas lindas alabanzas que continúan en este México Canta al Señor.

Seguimos juntos, seguimos compartiendo este espacio. México canta al Señor. Saludamos a Rancagua 100.3 FM. Saludamos a La Ligua, atención, La Ligua 93.5 FM. Saludamos a Temuco 97.9 FM. Recordándoles, queridos hermanos, que estamos en este llamado también, esta invitación de parte del Señor, con mucho cariño, para que usted sea parte de ser un compañero de milicia, un colaborador en el tiempo, una hermana o hermano que aparta una vez al mes una ofrenda para sostener este medio de comunicación que lleva la palabra 24 horas al día, una programación dedicada para edificación del pueblo del Señor y para alentar también a quienes están ahí con alguna situación y también para que una palabra evangelística pueda llegar a más de un corazón cada día. Así que, amados, le esperamos ahí que usted pueda inscribirse como compañero de milicia visitando nuestra página. Puede hacerlo así a través de nuestra página armonía.cl. Hay un link donde usted, de formulario, donde usted puede inscribirse. O si usted necesita ese link de formulario, le podemos enviar a través de nuestro WhatsApp y también usted puede hacerlo en forma allí privada. Todo esto es información privada que usted va a enviar, ¿ya? Para tener ahí el contacto con ustedes para poder y usted sea parte de uno de nuestros hermanos compañeros de milicia, hermanos colaboradores mensuales que participan con gratitud, con alabanza, pero sabiendo también que la envergadura que un medio como este puede alcanzar a tantos en un instante. ¿Cuántos estarán escuchando hasta ahora? 1000, 2000, 3000 y más. ¿Cuántos amigos de la sintonía hay? No lo sabemos, pero sí sabemos que sí los hay. Hay amigos a los cuales les gusta el ritmo tal vez, pero gracias damos al Señor porque a través de la letra cantada allí, de una palabra del Señor, un testimonio de Cristo, puede allí tocar más de una vida. Así que les animamos, queridos hermanos, para que usted sea parte de quienes son nuestros hermanos compañeros de milicia. En esta jornada hemos estado mirando de temprano ahí un poco del libro de Proverbios capítulo 25 versículo 28, como ciudad invadida y sin muralla es el hombre que no domina su espíritu, dice la palabra del Señor. ¿Pero qué tratará esto? ¿De qué está hablando el escritor acá? Y de inmediato le decimos que es una enseñanza es una metáfora muy clara de los tiempos antiguos para hablarnos de la importancia de dominar nuestras emociones y deseos. Una persona sin autocontrol queda completamente vulnerable al ataque y la ruina. En la antigüedad las ciudades dependían de muchos de los muros altos para mantener a salvo a sus habitantes de los invasores. Eran altos y se hacía para esto, eran ciudades amuralladas por todo lo que era o significaba el peligro de la invasión de los enemigos. Sin una muralla no podrían vivir y el enemigo podría entrar, saquear y destruir todo sin resistencia cuando no estaba esta muralla. No dominar el espíritu significa actuar por impulso, dejarse llevar por la ira o no poner freno a las malas decisiones. Entonces, amados hermanos, qué importante es ser guiado por el Señor, qué importante es el autocontrol, el dominio propio, ¿cierto?, de poder tener esto y estar atentos a que el Espíritu del Señor sea nuestra guía. Cuando hay una persona que sin dominio propio se expone a lastimar a otro, a arruinar relaciones valiosas y caer en vicios o problemas graves. ¿Por qué? Porque no está. Por eso, amados hermanos, qué importante hoy día que su Espíritu, y el mismo Señor lo dice, que no viene a habitar en templo de hecho por mano de hombre, sino al corazón del creyente, del Hijo del Señor que ha aceptado, y que el mismo Espíritu nos redarguye para poder arrepentirnos y volvernos al Señor. Y esto también hace que nuestro Señor, nuestro Dios, sea el centro de nuestra vida, el que toma el control de todo, nuestra vida, nuestro andar, nuestro caminar, nuestros pensamientos. Y eso hay que dejarle hacer, que el Señor haga y actúe en nosotros. Hay que Él entregar nuestra vida por completo al Señor y si Él nos manda debemos obedecer.
y no dejarnos dominar por esto todavía, este tabernáculo que el cual hoy día nos cobija porque estamos de pasajeros, peregrinos y extranjeros por esta tierra, y esto físico que es por naturaleza, amados hermanos, por naturaleza llevado a no seguir los principios del Señor. Pero hoy día el Señor ha hecho obra en nuestros corazones, nos ha hecho una nueva criatura y debemos vivir de acuerdo a sus principios y a sus propósitos maravillosos de parte de nuestro Dios. Así que, amados hermanos, el Señor nos ayude, nos dé su gracia, nos siga sosteniendo y guiando en todo momento, en todo tiempo, para hacer su buena voluntad, que es agradable, que es perfecta. Así que les animamos para que usted pueda continuar leyendo Proverbios capítulo 25, versículo 28. Ya decíamos, es una metáfora muy aclaratoria en cuanto a los tiempos antiguos, que habla allí en una forma metafórica para hablarnos de la importancia de dominar nuestras emociones y deseos. Que el Señor nos ayude, que el Señor siga con nosotros sosteniéndonos como lo ha hecho hasta el día de hoy. 2:00 p.m, 17 minutos, seguimos cantando. Ay, más México, canta al Señor.

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0: 7 de septiembre. Domina tu espíritu. Como ciudad invadida y sin murallas, es el hombre que no domina su espíritu. Proverbios 25:28. Una ciudad sin murallas en los tiempos bíblicos quedaba completamente expuesta al ataque de sus enemigos. Sus habitantes vivían inseguros porque cualquier invasor podía entrar con facilidad y causar gran destrucción. Salomón utiliza esa imagen para describir a la persona que no sabe dominar su espíritu. Quien no controla sus emociones, sus palabras y sus reacciones, termina haciéndose daño a sí mismo y también a quienes lo rodean. Vivimos en una sociedad donde con frecuencia vemos las consecuencias de la ira descontrolada, el odio, la violencia y la falta de dominio propio. Muchas relaciones se destruyen porque las personas actúan impulsivamente, sin detenerse a pensar en las consecuencias de sus palabras y acciones. La Biblia nos enseña que el verdadero dominio propio no consiste simplemente en contener nuestras emociones por nuestras propias fuerzas, sino en permitir que Dios transforme nuestro corazón y gobierne nuestra manera de vivir. Cada día necesitamos rendir nuestra voluntad al Señor y buscar su dirección por medio de la oración y de su palabra. A medida que permanecemos en comunión con Él, el Espíritu Santo produce en nosotros un carácter semejante al de Cristo, ayudándonos a responder con paciencia, sabiduría y amor aún en medio de las circunstancias más difíciles. Solo así podremos vivir de una manera que honre a Dios y sea de bendición para quienes nos rodean. La frase para reflexionar hoy es: quien aprende a dominar su espíritu vive protegido por la sabiduría de Dios.
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1: Seguimos en este México canta al Señor en este día lunes. Seguimos compartiendo. Saludos a usted, mi hermana, mi hermano que está en Antofagasta y nos escucha a través del 92.9 FM y también a la ciudad de Arauco. ¿Cuántos hermanos estarán a esta hora en sintonía? 95.9 FM allí en la ciudad de Arauco. Saludos a la Iglesia del Señor, pastores de diferentes lugares a los cuales mencionamos también. Y oramos al Señor y creemos que el Señor usa ahí a los siervos del Señor para llevar la grey allí y la iglesia local sea siempre prosperada, en que venga un conocimiento, un crecimiento también y si el Señor en su voluntad, ¿cierto?, puede también aumentar el número de aquellos que han de ser salvos. Y allí está la iglesia predicando la palabra, compartiendo, invitando también a las congregaciones, como lo hacemos también nosotros, cada momento que tenemos la oportunidad de invitarle, vaya a su congregación, participe con los hermanos, llame a su pastor, comparta ahí también lo que es, amados hermanos, el quehacer del servicio que Él nos da a través de la iglesia local. Bien, tenemos tiempito para los saludos, hay oportunidad para hacerlo, está nuestro WhatsApp habilitado, +569 7848 3006. Hola Radio Armonía, que Dios les bendiga con mucho, día lunes 7 de septiembre de ayer estuvo muy hermoso el culto en la iglesia UEMECH de Osorno y saludo al pastor Freddy Catrilef y la pastora Victoria Rojas, bendiciones de parte de la hermana Pamela en Osorno.

Felicidades. Ahí está entonces este saludo ahí de cumpleaños. Hermano Patricio dice, saludos para grabar entonces también. Un cariño saludo a mi esposa Jennifer Obreque, que el día de ayer, domingo 6 de septiembre, estuvo de cumpleaños. Que Dios le bendiga, haga su rostro resplandecer cada día y le conceda muchos años más de vida de parte de su esposo Patricio Palma, que la ama cada día. Felices 44 añitos, que cante los mariachis entonces. Desde Temuco los escuchamos. Y saludos a nuestra hermana Jennifer Obreque, que estuvo en el cumpleaños el día de ayer. Así que saludos.

Ahí están entonces los saludos. Recuerden, más 569-7848-3006. Compartimos cánticos, compartimos alabanza en este México Canta al Señor.

Cristo tiene poder, así es, Él tiene todo el poder, amado, así que podamos nosotros solamente creer y seguir confiando. Saludos, dice, buenas tardes, un saludo para el hermano.

Segundo Campos, fiel auditor de la ciudad de Linares. Ha estado un poquito delicado de salud, pero ya saliendo adelante. Saludos, hermana Adriana, quien envía este saludo también al hermano Segundo Campos, que se recupere pronto. Nos escriben también, queridos hermanos, muchas bendiciones para ustedes. Un saludo muy grande congregación, ¿será? Casa Dopay de Puente Alto. Ayer fui un culto llenito de la presencia del Espíritu Santo. El Señor habló a mi vida, me gozo en su presencia. Bendiciones, abrazos de oso para todos, hermana Marcela de Puente Alto. Amén. Ahí entonces ha participado ahí en el culto, en la reunión ahí con los santos. Así que qué lindo poder congregarse, compartir con los hermanos. Puede hacerlo usted también. Si usted no se congrega, hágalo, busque un lugar, participe. Qué hermoso poder ver, amados hermanos, cuando el Señor habla en nuestros corazones y a través de la palabra del Señor, la enseñanza. Si usted tiene estudios bíblicos, no se lo pierda, porque es parte también de nuestro crecimiento. En la mañana hablábamos un poquito de tomarse tiempo para escudriñar la palabra dentro del día, dentro de lo que es nuestro quehacer. Y la pregunta queda extendida. ¿Toma tiempo usted para escudriñar la palabra dentro del día? ¿O tiene algo ahí en forma sistemática, 2-3 veces a la semana? No sé. Podría hacerlo ahí también. Así que, amados hermanos, es necesario entonces tener esa práctica y hacerla habitual en nosotros. Es como cuando usted no come, ¿se da cuenta en la mañana? ¿Usted no toma desayuno o ya a la hora del almuerzo ya como que se atrasa un poco? Su cuerpo se empieza a resentir. Un poco, ¿cierto? Necesario comer a sus horas, ¿cierto? Comer también lo nutritivo. Así también, amados, la palabra, si no están, comenzamos a tambalear, comenzamos a tener ahí una situación y necesario seguir comiendo este pan vivo, ¿cierto? Que es Cristo el Señor, que descendió, dice, y este alimento espiritual, que es el Señor que llena en todo nuestra vida, ¿ya? Así que eso es para que podamos tenerlo ahí presente. Puede escribirnos con toda libertad, más 569-7848-3006. Saludos, hermano Telmo, ahí, también en los que están presentes, dice, día primaveral, muy agradable, dice, ahí nos cuenta, clima parcial por esta zona de, saludo al pastor Juan Hinojosa de Paine, con 17 grados, dice nuestro hermano Telmo. Bendecido, hermano Telmo, gracias por estar ahí y por compartirnos esa fotito ahí de esos bellos lugares. ¿Dónde? Dice San Bernardo. Día de San Bernardo, ahí está nuestro hermano Telmo. Excelente, ahí está entonces este reporte que nos hace nuestro hermano ahí desde San Bernardo. Ahí está entonces los reportes. Saludos a la hermana Jimena y a la hermana Luisa del Bosque. Bendecidas mis hermanas, gracias por estar ahí. Muy atenta a la sintonía y fortaleciéndose también a auditoras que están ahí y fieles a este tiempo. Ahí está entonces, más 569-7848-3006. Seguimos cantando y más México canta al Señor.

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Nos mandaron una fotito desde Villarrica, saludos. Sería bueno que nos pongan ahí su remitente, por favor. Buenas tardes, que el Señor les bendiga, saludos desde Villarrica con 16 grados. Les saluda el pastor Iván y la pastora Lidia de la Iglesia Avivamiento de Gloria. Así que ahí están por el remitente, gracias. Ahí quienes nos están reportando. Les saluda el pastor Iván y la pastora Lidia de la Iglesia Avivamiento de Gloria. Así que saludos para ir a la congregación y gracias por su reporte desde Villarrica con 16 grados. Excelente, qué lindo ahí. Linda foto, mire. Ahí, con el... el volcán ahí, muy linda foto. Gracias ahí a quienes nos han enviado estas fotitos ahí desde Villarrica. Saludo hermano Manuel también, que comparte ahí su participación en ofrenda el día de hoy. Gracias por también estar presente en esta labor que el Señor nos ha dado de poder también participar. Él nos permite ser colaboradores y hacerlo con una ofrenda. También allí podemos nosotros allí también participar y darnos ese espacio. Saludos también a la hermana Olga y de Los Ángeles, gracias por estar en el presente, gracias por su saludo, les saludamos a usted también, hermana Olga y de la ciudad de Los Ángeles, gracias por mandarnos esa notita de audio ahí, gracias por compartir con nosotros. Nuestro hermano Iván, ahí desde Angol presente también reportando sintonía, gracias hermano Iván desde Angol, gracias por estar ahí también presente. Eso es, tenemos unos minutos más para compartir a través del WhatsApp, si no alcanza ahora, bueno, durante la tarde también habrá oportunidad de seguir participando allí con su reporte, con su gratitud, con lo que sus saludos, ahí en nuestro WhatsApp, el más 569-7848-3006. Seguimos cantando, y más México canta al Señor.

0: desde Chillán nos saluda, dice: todo lo puedo en Cristo que me fortalece. Están preciosas las alabanzas hoy. Gracias, hermana Cecilia, desde Chillán, que nos escuchan a través del 88.7 FM. Saludos para hermana Cecilia. Ay, gracias por compartir con nosotros de diferentes lugares, tanto de Chile como el mundo. Bueno, queridos hermanos, ha llegado la hora de finalizar, dar paso también luego ya a tu tarde en armonía, así que la invitación a quedarse, la invitación a compartir junto ahí a nuestros pastores. Y gracias por la sintonía, será hasta mañana, si el Señor así lo permite, que el Señor les guarde. Gracias, hermano Héctor, y tengan una linda tarde. Chao, chao.
1: Gracias, gracias, muchas gracias.

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3: Honra al Señor con tus riquezas y con lo mejor de lo que produces. Entonces, Él llenará tus graneros y tus tinajas desbordarán de buen vino. No te niegues a hacer el bien a quien es debido cuando tuvieres poder para hacerlo. No digas a tu prójimo, anda y vuelve, y mañana te daré, cuando tienes contigo que darle. En esto hemos conocido el amor, en que Él dio su vida por nosotros. Así también nosotros debemos dar nuestra vida por los hermanos. Pero ¿cómo puede habitar el amor de Dios en aquel que tiene bienes de este mundo y ve a su hermano pasar necesidad y le cierra su corazón? Hijitos, no amemos de palabra ni de lengua, sino de hecho y en verdad.

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1: 15 horas, un minuto.
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0: queridos hermanos, bienvenidos a Tu Tarde en Armonía, de este día ya 7 de septiembre, cuando son las 3:03, le damos la bienvenida a todos ustedes, queridos hermanos, que hacen parte de este tiempo en el que compartimos junto del Señor, estos días también más folclóricos, más celebración de fiestas patrias, pero siempre, siempre lo más importante, y todos lo sabemos, es celebrar la obra de redención de nuestro buen Salvador Jesucristo. Eso es lo que nos convoca, eso es lo que nos impulsa, eso es lo que también aquí en Radio Armonía queremos transmitir hora tras hora, las buenas nuevas de salvación y recordarlas a nosotros mismos también día tras día. ¿Cómo estás, Cristian?
1: Hola, Eduardo. Bien, gracias al Señor. Aquí estamos ya iniciando una nueva semana por la gracia Señor.
0: Nueva semana.
1: Sí, pues pasa el tiempo. Rápido, avanza. Estamos ya en este mes, ¿verdad? Lindo mes, donde podemos alegrarnos porque el Señor es bueno, porque el Señor siempre está con nosotros y, por supuesto, porque su gracia es mayor.
0: Amén. Y como día lunes, no estamos solos, damos la bienvenida a nuestro pastor Iván Reyes. ¿Cómo está, pastor?
2: Queridos pastores, ¿cómo están ustedes? Gusto de saludarles desde acá, de la zona lacustre, con viento puelche nuevamente, pero con un hermoso tiempo ayer y hoy también, precioso tiempo que tenemos.
0: Qué bien, pastor, qué bien. Bueno. Sí, estuvimos viendo noticias, yo por lo menos, que había viento de nuevo por allá. Parecía un verdadero mar el lago, ¿no?
2: Así fui a lavar el parabrisas del auto.
0: Ah, hay que aprovechar el agua, está bien.
2: Con el viento puelche, claro.
1: Ya.
0: Hay que aprovechar, está bien, muy bien. ¿Y en los controles, Cristian? Hoy día nos está acompañando
1: Patricio. Patito, ahí está, ¿cómo estás, Pato? Dios te bendiga, hermano.
0: Ahí está listo para poner la música.
1: Excelente, estamos bien entonces.
0: Está todo funcionando por la gracia del Señor. Solo falta que nuestros hermanos comiencen desde ya a enviarnos sus mensajes para interactuar, para gozarnos, para compartir también la palabra en un momento, ¿cierto? El devocional y la reflexión. Todo eso y más es lo que queremos compartir con ustedes, queridos hermanos que están ahí escuchando, compartiendo también las transmisiones. Cristian, ¿te parece si nos guías en oración?
1: Amén. Oremos al Señor. Dios amado, gracias te damos porque una vez más podemos tener este tiempo que tú nos das para compartir y realizar este programa. Te damos gracias por cada una de nuestros hermanos auditores que están ahí sumándose a esta transmisión, que están, Señor, atentos y que tienen el deseo de compartir con nosotros, de interactuar, de juntos poder tener un tiempo grato, un tiempo que hace bien, pero por sobre todo un tiempo en donde todo lo que digamos y hagamos sea para la gloria de tu nombre.
0: Amén.
1: Señor, te rogamos por cada uno de nuestros hermanos, donde quiera que se encuentren. Que tu bendición les alcance a cada uno en sus labores, en sus quehaceres, ya sea trabajando, ya sea labores del hogar, ya sea viajando, dirigiéndose a hacer algún trámite, algún asunto. Que tú estés ahí y les ayudes y les acompañes en todo. Sí, si más de alguno quizás está enfermo, está quizás pasando alguna dificultad grave, complicada, que también pueda tomar aliento esa persona, pueda recordar las verdades de tu palabra que nos dicen que tú siempre estás con nosotros, que tú siempre levantas bandera, aunque el enemigo se levante, y saber, Señor, de que tú nunca nos vas a dejar ni nos vas a desamparar.
0: Amén.
1: Gracias por este tiempo, lo encomendamos en tus manos y por supuesto pedimos tu bendición, la que recibimos a través de Jesucristo, nuestro amado y fiel Salvador. Amén.
2: Amén.
0: Amén. Así comenzamos Tu Tarde en Armonía y como siempre con una hermosa alabanza y para que nuestra alma se regocije en nuestro Salvador, canta Jorge Lozano.

0: Mira, cortita la canción.
1: Oye, sí, no alcanzamos ni a hablar.
0: Quedamos con temas pendientes, bueno, ahí a la otra canción.
1: Claro, sí. Pero bien.
2: Más corta que estornudo de gato la canción, ¿cierto?
0: Ay, sí. Pastor Iván viene preparado ahí.
1: Viene con su artillería ya, el pastor.
2: Ya me contagiaron, ya. ¿Qué
0: no, claro. Sí, acá todos terminamos contagiados.
1: Claro. Claro. No, está bien eso, es parte del programa, así que me parece.
0: Cortita la canción. Pero bueno, ahí está Jorge Lozano, también sí. De los más antiguos. Celebra victorioso ese álbum, Cristian.
1: Ah, ya, ese es el álbum.
0: Sí, ese es el álbum. Celebra victorioso. Me acuerdo que tuve la partitura de ese álbum.
1: Ah, mira.
0: Pero nunca la llegué a leer.
1: Ya. Claro, es como tener un libro en chino.
0: Casi. Claro. O sea, una cosita, uno podía leer, pero de ahí a leerla completa ya no.
1: Y eso es otra cosa.
0: Bueno, damos gracias al Señor por poder también compartir cantos que hablan de las grandezas de nuestro Dios. Sí. Invitamos desde ya, Cristian, a nuestros hermanos a participar. Participen, sí. Estamos ahí en el dial, en las redes sociales. ¿Por qué medios?
1: Por Facebook y por YouTube. Ahí estamos, en vivo totalmente, así que pueden escribir en el chat.
2: Ya y también un mensaje aquí.
0: Mira, muy bien.
1: Qué bien. Sí,
2: en Facebook.
0: Ya, excelente.
2: El hermano Fabián Leal dice, estoy escuchando Radio Armonía desde Arauco. Dios les bendiga a mis hermanos conectados. Fabiancito, te envío saludos. Pastor Cristian García.
1: Gracias.
2: Fabiancito, te envió saludos. Pastor Cristian García. La verdad dice así, así que no sé cómo.
1: Ah, ya.
2: Sí.
1: Bueno, gracias por los saludos de todas maneras.
2: De todas maneras.
1: Yo también tengo saludos aquí, o mensajes, mejor dicho, en YouTube. Y comenzamos internacional inmediatamente, mira.
0: Muy bien.
1: Con el hermano Aldemar Gómez, que dice, bendecida tarde, mis pastores amados, Cristian y Eduardo y Patito. Aquí escuchando en mi trabajo. Qué bendición de verlos por YouTube. Un abrazo a mi pastor Iván. Qué bendición de conferencia. Gloria sea a Dios por su palabra. Un abrazo rompe costillas para auditores y Pastor Hinojosa. Bendiciones. Ay, hermano Aldemar, entonces, también se acuerda del Pastor Juan.
0: Muy bien. Aldemar está siguiendo las predicaciones por YouTube.
1: Claro, sí. Por eso se refiere a la...
0: Sí, porque también se están subiendo al canal de YouTube de Radio Emisoras Armonía. Entonces, él ya había hecho esa alusión la semana pasada. Y yo vi un comentario de él ahí en esas predicaciones. Por eso sé que se refiere a eso y dice el pastor por las conferencias, que son predicaciones, ¿no? Pero está siguiendo y está siendo edificado desde Colombia.
1: Qué bueno, desde Cali,
2: gracias
1: Colombia.
2: Gracias al Señor, gracias al Señor por eso.
0: Una bendición.
2: Un abrazo para el hermano.
0: Un abrazo para él, que todavía esperamos conocer su voz, pero no pasa nada.
1: Está pendiente. Sí, así es. Oye, también tengo aquí a la hermana Marlene Bravo que dice, buenas tardes, pastores, qué gusto verlos en esta nueva semana, aunque los escuchamos también el fin de semana por los diferentes programas y reflexiones.
0: ¿Verdad?
1: Un abrazo a la distancia para todos. Ah, claro, toda la razón ahí nuestra hermana Marlene Bravo.
0: ¿Viviendo el Evangelio?
1: Viviendo está los sábados a las 9, ¿verdad?
0: Sí.
1: Bueno, sábado en familia también ahí junto a mi esposa, estoy de 11 a 1. Ajá.
0: Entre hermanos y pastores.
1: ¿Tú estás, sí, ahí?
0: Sí,
1: el domingo. El domingo.
2: Domingo,
0: sí. Domingo, sí.
2: Sí. Venía en el auto ayer desde Temuco y escuché ahí.
1: Ah, ahí estamos también el fin. Muy aquí bien. No nos hacen ni siquiera descansar los fines de semana. No, estamos.
2: Claro.
1: Nos tienen todos los días.
0: ¿El pastor
1: aquí
0: se levanta a las 6 a predicar?
1: Sí, a las 6 de la mañana, pastor Iván, ahí. No,
2: claro,
1: sí.
2: Bien tempranero, ¿no?
1: Tremendo aquí. No, tremendo aquí en Armonía.
0: Ay, Dios. No vayan a creerlo, hermanos, que así no son bromas. El fin de semana son programas que se producen acá en la radio y se transmiten en ciertos horarios. Y en el caso de las predicaciones también. Pero de todas formas, es una bendición que puedan estar allí disponibles y también que ustedes, hermanos, como la hermana Marlene, se estén acompañando de toda la programación, incluso durante el fin de semana.
1: Sí, sí. Amén.
0: ¿Tienes algún otro mensajito por ahí?
1: Sí, tengo, mira. Mira, no parece lunes. Estamos,
0: ¿no parece lunes?
1: No parece lunes.
0: No, porque los hermanos están muy animados con esto de septiembre.
1: Sí, es que septiembre es un lindo mes, sí, es bonito. Lindo mes. A mí me gusta mucho septiembre, la verdad. Buenas tardes, mis pres... Bueno, pastores, claro, abreviado. Mis pastores Eduardo, Iván, Cristian y hermano Patito. Qué alegría de estar en su compañía. Gracias a Dios por sus vidas, nos dice la hermana Teresita Fuentes.
3: Muy bien. Saludos, bendiciones para ella. Teresa.
1: Y uno más, Cristian Liem Melipán. Cristian Lien Melipán. Dice, hermosa tarde, mis hermanos queridos. Dios les bendiga. Los escucho por radio y ahora los veo por YouTube. Un abrazo gigante. Gracias.
2: ¿De, ¿de Panguipulli?
1: No dice de dónde. Yeah. ¿Lo conoce usted por nombre?
2: Sí, por el apellido. Lien Pie de Panguipulli.
1: Ah, ya, ahí que nos confirme.
2: Uh-huh. Sí.
1: Está cerquita, entonces.
2: Cerquita, aquí vecino nuestro.
1: Claro, exactamente. Y mira, uno más que entró recién, Chariel Chávez. O CH Ariel Chávez también puede ser, claro. Muchas bendiciones, pastores, de Valdivia. Y ahí responde Cristian Liem Melipán, dice Lican Ray.
2: Ah, Lican Ray, claro, sí. Ah,
1: al otro lado.
2: Sí, no, pero él también lo conozco.
1: Ah, ya.
2: Sí, sí, él también lo conozco.
1: Qué bien, ahí está entonces. Lindo Lican Ray,
3: ¿eh? Lican Ray.
2: Un abrazo para él.
1: Bonito. Bendiciones.
3: Tengo algún par de mensajes yo acá en WhatsApp, pero recuerden también, hermanos, que los pueden enviar. Si usted nunca ha enviado mensajes a la radio, puede enviar mensajes por WhatsApp, ya sea escrito o también un mensaje de audio al +569-7848-3006. +569-7848-3006. Lo digo más lento porque el otro día me dijeron que lo decíamos muy rápido. Sí, eso, ahí, haciendo un poquito de...
2: Demasiado rápido.
3: Demasiado rápido, sí. Así que para que los hermanos puedan también comunicarse y conectarse a la transmisión también que tenemos por nuestros canales digitales.
1: Sí.
3: Escuchemos, tenemos un tímido audio por acá. Yo pensé que eran dos, pero el primero no era, sino que era la apertura, digamos, de tu tarde.
1: Mm.
3: La hermana María desde Antofagasta.
4: Pasar mi programa favorito, tempranito, fresquito. Gracias, hermanos, por empezar el programa. Usted ya sabe quién soy. Me alegro mucho. Le ruego que el Señor les dé su gracia para poder alabar al Señor y bendecirlo. Y bendecir a todos los que están ahí haciendo el programa, administrando, orando, bendiciendo a todos los que están ahí. En ese lugar que no sé cómo mencionarlo, ¿ya?
3: Uh-huh.
4: Muchas bendiciones. ¡Amén! ¡Amén!
3: ¿Hablando de entusiasmo?
1: ¡Ah, ya!
2: Claro, sí. Mucho entusiasmo en realidad.
1: No.
3: La hermana María, ¿sí?
1: Sí, le puso, pero harto entusiasmo la hermana María.
3: Está bien.
2: Pero parece que era una voz de lejos de pronto que venía diciendo amén, amén, como un eco.
1: Claro, qué bien.
3: Yo creo que tuvo la precaución de alejarse del celular.
1: Claro,
3: como, para que, amén.
1: Para que no sonara tan ahí, tan saturado.
2: Muy bien.
3: Tenemos un audio desde Guatemala. Pastor Marco Antonio Ramos.
1: Ah, qué bien.
3: Provincia de San Pablo. ¿Cómo está, pastor?
5: Buenas tardes, amados pastores de Radio Armonía. Les saluda el pastor Marco Antonio Ramos desde San Pablo, San Marcos, Guatemala. Es un gran gusto y un gran privilegio escucharles, amados hermanos. Siempre son de mucha bendición para mí y mi familia.
3: Mm.
5: Les comento que este 15 de septiembre en nuestro país, Guatemala, está celebrando un aniversario más de independencia patria.
3: Muy bien.
5: Es decir, desde el año 1821. Por favor, orar por nuestro bello país. Dios les bendiga. Y lo siga usando, amados hermanos. Un saludo para los hermanos chilenos y para todo el pueblo del Señor que escucha en diferentes partes del mundo.
1: Muy bien.
2: Qué bien.
1: Saludo ahí a nuestro pastor y a Guatemala. Mira, cerquita de nosotros, ¿ah? ¿Eh? 15 de septiembre ellos.
3: Sí.
1: Nosotros
3: sí.
1: El 18 de septiembre.
2: Sí. Creo que México también tiene muy cerca de nosotros igualmente el aniversario patrio.
1: Sí. Mira qué bien. Pero nosotros somos mayores.
3: Sí,
2: sí, pues, somos mayores antes. Nosotros. Sí.
1: Somos mayores. Somos hermano mayor que Guatemala, así que. Él dijo cuánto? 1821, ¿verdad?
2: Uh-huh. Sí, nosotros, 1821.
1: Ya, perfecto. Nosotros 1810.
3: 1810.
1: Muy
3: estaba
1: bien.
3: Tratando de hacer memoria de eso. Tenía 1810, pero quería que lo dijeras tú mejor para no estar equivocando.
1: Estaba dudando
3: ahí. Un error aquí.
1: No, y el pastor Juan ahí inmediatamente después...
2: Sería vergonzoso.
1: Manda el audio y lo...
3: Claro.
1: Y no se expone, así que... No.
2: Por interno ahí el jefe podría apretar.
3: No, claro. Así que mejor quedarse callado y esperar que otro lo diga.
2: Que otro se caiga.
3: No, claro.
1: Gracias, Eduardo. No, pero 1810.
3: No, yo tenía 1810, pero dije, no, estaré equivocado.
1: Sí.
3: No, pero 1810. Estaba pensando a propósito del pastor Marcos de Guatemala. Un lindo desafío a nuestros hermanos que nos escuchan del exterior de otros países, que compartan la transmisión con otros hermanos de sus países. Y así podemos tener contactos de más, del extranjero.
1: Claro.
3: Y que también se comuniquen con nosotros, interactuamos desde Chile, digamos, a todo Latinoamérica, habla hispana, digamos, y también que este grupo, por así decirlo, ¿no? De hermanos en la fe que somos hoy día Radio Armonía, concentrados principalmente en Chile, crezca más allá de nuestras fronteras. Así que el desafío a los hermanos que nos escuchan de México, ¿cierto? El pastor de Guatemala, que compartan esa transmisión con otros hermanos, tal vez con sus iglesias, y así podemos también compartir de Cristo, compartir del Señor, compartir la palabra, y también un momento grato como es tu tarde en armonía. Buen desafío, ¿no?
1: Sí, buenísimo. Excelente. Es una bendición ahí escuchar también hermanos de otros lugares, como por ejemplo hermano Aldemar ahí de Colombia, que está siempre presente. Teníamos la hermana Mónica,
3: Mónica Guzmán, de Colombia, no escrito. Ahí se está escuchando.
1: Ahí la estamos echando de menos, también de Colombia, desde Bogotá.
3: Bogotá, correcto.
1: Sí, a veces de Argentina también saludan. Sí. Bueno, tenemos de México, de Estados Unidos.
3: Que se reporten los hermanos que nos oyen de otros países y nunca han escrito. Escríbanos sin temor. Aquí vamos a estar leyendo gustosos sus mensajes.
2: Muy buena idea, la verdad es que sería un efecto multiplicador el poder tener a otros hermanos también, y así se esparce mucho más todavía la semilla del Evangelio a través de los programas de la radio y a través de estos programas también que tenemos, que son quizás más, no sé si decir relajados, pero más amistosos, más cercanos, digamos, en ese sentido, más interactivos.
3: Eso es. Así que ahí dejamos la invitación. Dejamos la invitación para los hermanos que ya nos escuchan a que compartan con otros compatriotas de sus países también la transmisión de Radio Emisoras Armonía. Desde acá de Chile, desde el norte, nuestro hermano Nivaldo Castillo, Antofagasta.
6: Muy buenas tardes, mi querida hermosa familia Armonía. Acá su hermano de siempre, Nivaldo Antofagasta, mandándole un cariño en esta preciosa y hermosa semana que nos regala Cristo Jesús con su amor, con su misericordia, y que nos regala para poder ser de gran bendición para muchos más que no tienen al Señor en esta semana, poder hacer su voluntad y poder hacer grandes cosas en las manos de Él, como siempre estamos dispuestos para hacerlo. Yo contentísimo mandarle un cariño al pastor Iván, al pastor Eduardo y al pastor Cristian, a los tres mosqueteros que están ahí del Señor, que son unos grandes guerreros, y también a Patito en los controles, mandarle un gran tremendo cariño, que siempre están ahí alentando con sus alabanzas, con su palabra, con todo lo que nos manifiestan y nos entregan para poder seguir creciendo en los caminos del Señor. Yo estoy más que agradecido ayer, como le decía recién a la hermanita Eli, tuvimos un culto excelente y le doy gracias a Dios porque de verdad Dios se mueve en medio de la alabanza de su pueblo y en medio de los que estamos reunidos, como dice la palabra, donde hay dos o más reunidos, yo estaré ahí. Yo estoy más que contento del Señor por eso. Y también mandarle un abrazo rompe costillas a toda la familia Harmony Lovers y mandarle un tremendo cariño en general a todos para que no se me quede nada en el tintero y desearle un feliz día y comienzo de semana. Amén, amén.
1: Gracias, hermano Nivaldo.
3: Con todo el ánimo ahí siempre, Nivaldo.
1: Comenzando ahí bien la semana.
3: Otro audio más del pastor Gerardo Navarro desde Rancagua.
7: Muy buenas tardes, estimados pastores. Están muy equivocados ustedes con la fecha, porque en 1810 fue la primera Junta Nacional de Gobierno.
3: Sí,
7: recordar que la independencia se declaró el 12 de febrero de 1914.
3: Tienes
7: Así que bendiciones, revisemos historia.
1: Discrepo con el pastor.
0: Ahí depende del punto de vista.
2: Hay una salvedad que hay que hacer, exactamente.
1: Sí. Pero...
2: sí, porque se declaró en un documento histórico precisamente el 12 de febrero,
1: sí.
2: Pero oficialmente, ¿cierto?, se consagró el 18 de septiembre de 1810.
1: Incluso nunca ha habido un acuerdo porque al final de cuentas sí. Eso es la patria vieja. Y después igual viene un periodo donde, entre comillas, la Reconquista se llama que se como que se perdió esa independencia que se había declarado el 18 de septiembre de 1810. Y al final después, en 1818, se vuelve como a rectificar. Entonces algunos incluso dicen que en realidad debiera ser 1818.
0: Ya.
1: Esos 8 años algunos no los cuentan como que realmente fue independencia.
0: Ah, porque era un periodo un poquito...
2: sí. Inestable.
1: De inestabilidad. Entonces algunos dicen que en realidad no es 1810, sino que es 1818. Pero después, claro, viene el pastor que se saltó 100 años ahí cuando habla de este documento, pero eso es ya un tema de documento legal.
0: Entiendo.
1: Pero está bien.
0: Está bien.
1: Lo amamos igual, pastor Gerardo.
2: No hay problema.
1: Sí, así que no hay un pleno consenso al final de cuentas así entre todos. Pero en lo oficial o en lo que se celebra uno, digamos, si considera cuántos años tiene la patria,
0: sí.
1: Se cuenta al final desde
0: a partir de esa fecha,
1: 1810.
0: Ahí está. Ojalá que no se enoje el pastor Gerardo y empiece y mande la réplica.
1: No, para nada. Sí, son...
0: Mire quién apareció. Apareció, lo ¿quién? Echamos de menos, el hermano Felipe Simpson.
1: Ah,
0: habíamos preguntado
1: bueno.
0: Por él la semana pasada, lo habíamos echado de menos. ¿Cómo está, hermano Felipe?
8: Señor, la bendiga a mis hermanos de pastores, que el Señor lo bendiga aquí nuevamente escuchando Radio Armonía. Desde mucho tiempo que no podía, no tenía audífonos, ¿no? Pero gracias al Señor el día sábado me fui a comprar un audífono aquí al centro de Ponce por la ayuda del Señor, y hasta cuando llegué a las 4:09, 4:30, cuando llegué a mi hogar, dulce hogar. Que el Señor les bendiga y un fuerte abrazo de oso, y como dice el pastor Juan Hinojosa y mi hermano Nivaldo de Antofagasta, un abrazo rompe costillas en el nombre de nuestro amado Salvador Jesucristo. Aleluya, gloria a Dios.
1: Muy bien.
2: Muy bien.
1: Qué bueno ahí poder escuchar, hermano. Lo habíamos echado de menos la semana pasada.
0: Sí.
1: ¿Tú te acordabas todos los días de él?
0: Sí, me acordaba de él porque también es de los que siempre envían su mensaje. Claro. Entonces me parecía un poco extraño, pero qué bueno escucharlo, hermano Felipe, que había podido resolver también el tema del audífono y tenerlo de nuevo ahí compartiendo con nosotros. Es siempre una bendición. ¿Tienen algo, bien, pastores, ahí en esas redes?
2: Yo tengo algunos acá.
0: Pastor, por favor.
2: Sí. El hermano Fabián Leal nuevamente escribe, dice: gracias, hermanos conectados, me alegro mucho, alabando al Señor, escuchando la programación. Muchas bendiciones para todos ustedes. La hermana también, Lore Córdoba, dice: hola, hola, ¿cómo están? Queridos pastores, el Señor les bendiga. Una nueva semana más para seguir viendo la bondad de nuestro Señor. Muchos cariños a toda la familia Armonía. También la hermana María Teresa dice: muy buenas tardes, mis amados pastores Eduardo, Cristian y mi pastor Iván, saludando también a Patito. Doy gracias a Dios por este inicio de semana y poder estar en sintonía de nuestro hermoso programa Tu Tarde en Armonía, que es de mucha bendición para nuestras vidas. Aquí atenta para escuchar la reflexión y la palabra de Dios. Les envío muchos abracitos a la distancia. Quiero también mandar un saludito para mi Iglesia Bíblica Gracia Inagotable, especialmente a mi pastor Cristian, que los extrañé, dice ella.
1: Gracias. Un abrazo ahí para Teresita. Sí, nos extrañó nosotros también a ella, porque no pudo ir ayer, ahí estaba ha estado estos días ahí en reposo. Así que se siga recuperando, y ya esperamos ya la próxima semana o el próximo domingo ahí poder verle. Así que un abrazo ahí para nuestra hermana María Teresa.
0: Muy bien. ¿Tienes algo, Cristian, tú ahí?
1: Sí. Hermano ahí, Cristian Liem, le dice al pastor Iván, dice: ajá, ja, ja, ja, ja, ya le iba a recordar, pastor Iván, dice. Así que ahí está. María Cecilia Silva dice: bendiciones, primera vez que me uno a estas nuevas tecnologías.
3: Ah, mira.
1: Pero bien. Sí llevo más de 30 años escuchando la radio. Han sido de mucha bendición a mi vida. Que la palabra de Dios siga llegando. Gracias, hermana María Cecilia. Y el hermano Alexis Damián también dice: hola, bendecida tarde, Radio Armonía. Les saludo en el amor del Señor Jesucristo. Ahora recién yo voy a almorzar. Tallarines.
3: Tallarines. Mira. Muy bien.
1: Un abracito grande a la distancia desde Pucón. Ahí está nuestro hermano Alexis.
3: También
2: muy cerca, hermano Alexis. Cerquita vive acá de nosotros.
1: Cerquita donde el pastor.
3: Puro audio acá hoy día en... Perdón, pastor, ¿iba a decir algo?
2: No, que era cerquita acá.
3: ¿Vecino?
2: El hermano, claro. Sí, vecino.
3: ¿Me pueden compartir algo para el 18, pastor?
2: Ya está haciendo la junta del pastor Eduardo.
3: Con todos los hermanos de la zona ahí.
1: Claro.
2: Claro, de la zona. Okay, claro.
3: Algo puede caer, ¿no?
1: Claro.
2: Algo puede caer, ¿sí? ¿Sí? Acá siempre cae algo.
3: Siempre.
1: ¿Eh? Además que sea.
3: Me falta la misericordia del Señor.
1: Ay, Señor.
3: Claro. Tenemos más audio. Les decía que tengo audio solamente hoy día. Solo mira, audio. No tengo mensaje.
1: Qué bueno, escrito. Qué bueno.
3: Michael Valdés Torres, te escuchamos, hermano.
9: Hola, muy buenas tardes. Que el Señor Jesucristo los bendiga a todos los que están ahí haciendo el programa, a los pastores ahí que están a lo mejor en sus

0: Esperando que cada persona que escucha se pueda encontrar bien, que pueda tener la fe, la esperanza en nuestro Señor Jesucristo, que Él es el que sana, que Él es el que lo ayuda, el que nos da un día más de vida para poder respirar en este planeta Tierra. Así que bendiciones para todos y que tengan un bonito programa y una excelente semana, como se los mencionaba anteriormente, y bendiciones para todos a través de nuestro Señor Jesucristo.
1: Muy bien.
2: Muy bien. Un abrazo, mi hermano.
1: Saludo ahí a nuestro hermano.
3: Ahí está. La hermana Purihara también.
4: Hola, ¿cómo están? Buenas tardes, Pastor Eduardo.
3: Hola.
4: Pastor Cristian y Pastor Iván, sean ustedes muy bienvenidos en esta tarde. Qué alegría escucharlo, Pastor Iván. Que Dios les bendiga a los tres y que Dios los use grandemente en esta tarde y que sea una hermosa jornada. Y quiero aprovechar de mandar un saludo también al Radio Controlador, hermano Patito, y un saludo especial para mi yernito, que lo quiero mucho, mi yernito lindo.
3: Mira,
4: que Dios les bendiga grandemente.
3: Mención
4: y un
3: Rosa.
4: Saludo a todos los auditores que están siempre allí mandando audio, mensajes, y siempre están allí cooperando también. Así que muy contenta, muy feliz en este día primaveral. Un día hermoso que el Señor nos ha regalado. Así que aquí escuchando atentamente tu tarde en armonía. Que Dios les bendiga. Chaito, chaito.
1: Bien. Saludos a nuestra hermana Puri, a mi querida suegra. También ahí correspondo a todos esos saludos y ese cariño.
3: Excelente.
1: ¿Están animosos los hermanos hoy día?
3: Sí, no, se nota ya que estamos en septiembre.
1: Sí.
3: Cambio de horario, algunos con sueño, pero más felices.
1: Claro.
2: Sí, sí.
1: Sí, es verdad, es verdad.
3: Cristian dice amén a eso.
1: Amén, sí. Oye, a propósito, ¿cómo estuvo ayer ahí? ¿Cómo anduvieron en su iglesia? Este cambio cuando se adelanta la hora es típico, sí. Que nos falta el sí. Que se queda dormido, el que no cambió el reloj.
3: Tienes razón, tienes razón, porque partimos.
1: El que llega una hora tarde, sí, al culto.
3: Partimos con menos personas de lo habitual.
1: Eso es.
3: Pero
1: típico.
3: Ya avanzando. Como claro. Que no se normalizó la asistencia, al menos en nuestro caso.
1: Claro.
3: ¿Y por allá, Pastor?
2: Sí, no. Acá hubieron dos situaciones. Además de la hora, estaba en la noche, hubo temporal de viento, pero muy fuerte. Y aquí, de pronto, también las personas que vienen de más lejos tienen sus precauciones porque caen árboles de pronto en la carretera. Entonces ahí no disminuyó un poquito la asistencia este domingo y al mismo tiempo el cambio de hora, porque aunque lo tengan el celular que cambia automáticamente, ¿cierto? No obstante, biológicamente
3: el cerebro no.
2: Igual
3: no,
2: exactamente,
1: claro.
2: El cerebro todavía no lo coloca, digamos, claro. En su
1: sí.
2: Así que eso también complica. Yo tengo una anécdota respecto a eso.
1: Ah, ¿sí? Ya, cuente.
2: Estaba empezando el pastorado, primera iglesia Vallenar, ahí entusiasmado, llegué a poder comenzar a pastorear una iglesia, a copastorear en ese sentido con un misionero alemán que había allí. Y la verdad es que nosotros vivíamos en primera instancia lejos, un poco lejos del templo, porque la casa pastoral se estaba recién construyendo. Entonces, justo hubo cambio de horario y yo tenía que enseñar en la escuela dominical. Y resulta que de pronto escuché el pito de las 12 y era a las 11 el culto.
1: Ya.
2: Y me había levantado recién, me había duchado y ya estaba listo para partir, pero de repente el pito de las 12 y tomamos un colectivo, bajamos lo más rápidamente posible y entré y estaba enseñando el misionero, porque era una hora tarde que yo llegué a enseñar, así que imagínense la vergüenza, me quedé todo el tiempo ahí con eso en mi cabeza. Nunca me había pasado y nunca me volvió a pasar, pero bueno, eso ocurrió en esa ocasión.
3: Wow. A propósito del cambio de horario.
2: Claro. A propósito del cambio de horario, claro. Claro. Claro, yo por eso digo, cuando sentí las 12 dije, hoy vamos un poco atrasados, un poco, cuando llegué ya.
1: Y era una hora atrasado.
2: Era una hora atrasado, claro.
3: Llegó al amén, en la iglesia donde yo llegué, dice, no importa, aunque llegue al amén, hermano, llegue.
1: Claro, a la bendición.
3: A la bendición.

0: Que se vaya con la bendición.
1: Que se vaya con la bendición.
2: Que se vaya con la bendición.
1: Claro.
2: Bueno, así que con vergüenza lo cuento, pero es una realidad.
0: Sí, pero bueno, a cualquiera le puede pasar alguna vez en la vida.
1: ¿Y a ustedes, Cristian, cómo anduvo la asistencia?
0: Sí, estuvo un poquito más baja y también como eso del horario, como que se notó un poquito más, como empezó la reunión y todavía faltaban varios que llegaran y ahí llegan corriendo mientras ya estaban las primeras alabanzas, así que...
1: Llegaban, ¿no? ¿Han visto ese meme que hay? Cuando se ora, que apura los pasos de los hermanos que vienen en camino.
0: Sí. Y después la persona sabe por qué. ¿Qué está pasando? ¿Por qué estoy corriendo? Es verdad.
2: Eso es muy buena.
1: Ayer estábamos todos los pastores haciendo esa oración. Señora, apura los pasos de los hermanos que vienen en
0: claro.
2: O más bien, despierta, señora, los que tienen que llegar.
0: Sí, sí, es verdad. Pero es parte de lo que pasa, bueno, con este tema del cambio de horario que...
2: Claro.
0: A propósito de que si al final de cuentas será tan práctico, ¿no? Ese otro tema también.
1: Pero un día vamos a conversar de eso, porque el origen también nada que ver con lo que sucede ahora.
0: Sí, en realidad, claro.
1: Era ahorrar luz, supuestamente.
0: Pero claro, bueno. En un tiempo donde era muy distinto a todo.
1: Claro. Pero bueno,
0: no nos metamos
1: a ese tema. Porque ahora también viene otro tema controvertido que el pastor Gerardo mandó otro.
2: Ya.
1: A ver.
3: 1814, me equivoqué, 1814.
1: Ah, 1814. Ah, estaba correcto.
0: Ya. Y claro, él dijo 1914, se saltó 100 años.
1: Ah, ya.
2: Pero, claro, se equivocó.
0: Claro, sí. Pero hay que decir algo, Pastor Gerardo, que igual se equivocó, pues, porque en 1814 es cuando... pasa la reconquista, o sea, como que se pierde esta independencia que se había 1810. Declarado en 1810, y ahí vienen estos 4 años de otra vez de esta lucha, de esta pugna, y en 1818 ahí se confirma nuevamente, o se recupera, digamos, la independencia propiamente tal, y ahí comienza ya de ahí en adelante.
1: Entonces, Patito, ¿no tenemos una cortina de esas como culturales mientras habla Cristian? No tenemos ya.
0: Por eso que la discusión en realidad es que o es 1810, que es cuando se declaró por primera vez, o en realidad no hay que contar eso y hay que contar 1818, que es cuando ya de ahí en adelante no hubo más interrupción.
1: Pero ¿sabes, Cristian? La verdadera libertad viene cuando llegamos a Cristo.
0: Ah, por supuesto. Por supuesto.
1: ¿Sí o no?
2: Sin duda.
0: Esa es la libertad.
1: Y ahí no hay discusión. Ahí no hay discusión. Ahí nadie discute.
0: Claro.
1: Porque conoceremos la verdad y la verdad nos hace libres.
2: Así es.
1: Amén. Y zanjamos ya la discusión, ¿ya?
0: Sí, por supuesto.
2: Sí.
1: No, pero yo entiendo además que el pastor Gerardo es con la mejor intención. No, sí. Nunca con ánimo de contención,
0: no, si son...
1: sino de compartir estos datos que, dado que estamos en septiembre, son datos también que son importantes saberlos, ¿sí?
2: Además que yo... Mi propia libertad también tiene aniversario en septiembre.
1: ¿También?
2: Sí.
1: ¿Llegó a la fe en septiembre,
2: pastor? 17 de septiembre de 1993.
1: ¿Cuándo?
0: Ah.
1: ¿17?
2: 17 de septiembre de 1993.
0: Ah, mira aquí, bien, ¿eh?
2: Así que...
0: Excelente. Sí. También, entonces, ahí...
1: Hola,
0: para celebrar.
2: Mucho que celebrar.
1: Muy bien.
0: Otro cordero más al palo ahí, entonces.
2: Los corderos ya están temblando a esta altura.
0: No, ya. Sobre todo
2: están
0: por esa zona.
2: Están haciendo protesta en los campos.
0: Claro.
2: El sindicato de Corderos Unidos está haciendo protesta en los campos.
0: Ay, ay, ay.
1: ¿Les han llegado más mensajes, pastores?
2: No, no tengo más yo.
0: Yo tampoco.
1: ¿No? Vamos a escuchar un canto, entonces, y también algo relacionado con las predicaciones que estamos compartiendo. Y volvemos aquí en tu tarde en Armonía.

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0: Escuchábamos entonces a nuestro pastor Iván recién en ese extracto de la predicación, y antes esa canción, Cristo, yo te amo, de estos hermanos que se llaman David y Karen. Sí, David y Karen.
1: Así es.
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0: 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Eso es.
1: Excelente.
0: ¿Tenemos más mensajes, pastores?
2: No tengo más acá.
0: ¿Ya?
1: Yo por aquí, sí, tengo uno más, que dice, o dos, que son de una misma hermana. Hermoso día, mis queridos pastores, Dios les bendiga. Ayer, qué bello culto con nuestro pastor Cristian y nuestra iglesia, Gracia Inagotable, llenando nuestras lámparas, agradecida de Radio Armonía. Saluditos a Patito. Mi madre siempre les envía cariños desde Colina, firmes y adelante. Un fuerte abrazo y muchas bendiciones. Josué 1:9. Nos dice todo eso la hermana Paola Dote. Muchas
0: saludos,
1: gracias.
0: Para ella.
1: Y saluda a la hermana Mercedes, ahí a su mamita, que siempre también está en sintonía. Dios le fortalezca.
0: Bien, ahora voy a leer. Me quejé de que no había mensaje escrito y tengo varios aquí acumulados.
1: Ah, qué bien.
0: Comienzo, dice: muy bendecido día lunes para cada uno de ustedes, mis estimados superhéroes de la Radio Cristiana Nacional. Y sépase bien que esa Real Acta de Independencia se firmó acá, en el montecito de mi ciudad, Talcahuano, dice. En Cóndores, un abrazo a cada uno de los hermanos de Chile y hermanos de fuera de nuestra nación, el hermano José Castillo.
1: Muy bien.
0: Otro dato más histórico.
1: Otro dato más, sí.
0: Hola, bendiciones mis pastores. Quisiera saludar a mi amado esposo, que ayer estuvimos de aniversario de matrimonio. 29 años con la ayuda de mi Dios. Mi esposo se llama Víctor Paredes. Dice, te amo mucho de parte de Eliana.
1: Muy bien.
0: Saludos y bendiciones y felicidades en su aniversario.
1: Muchas felicidades.
0: Muy buenas tardes. Yo pegadita a la radio escuchando la palabra de Dios. Muchas bendiciones para todos. Los quiero mucho. Me alegra la tarde. La hermana María Contardo.
1: Eso.
0: Uh-huh. Bendecida tarde, amados pastores. Que sea una tarde muy edificante en todo sentido. Bendiciones. Ivón desde Antofagasta.
1: Saludos.
0: Gracias a Dios por este hermoso día y tarde, perdón. Mis amados pastores, buenas tardes. Me gozo mucho de escucharles. Son de mucha bendición para muchas familias. Ya 3 años con Radio Armonía. Son mi compañía mientras tejo mis muñecos. Gracias por la palabra de Dios. Aprendo mucho. Dios me los bendiga y mucha felicidad por sus fiestas patrias. De Chillaclo, Perú, la hermana Elizabeth. Un abrazo fuerte a la distancia.
1: Mira, ¿desde dónde dijo?
0: Chiclayo, perdón, le cambié.
1: Ah, ya. Sí, sí.
2: Sí, sí, sí. Sí, me sonaba raro.
1: Sonaba raro.
0: Era un poco más allá.
1: Chiclayo.
0: Chiclayo.
1: Chiclayo, tú dijiste al revés. Como que dijiste
0: Chillaclo.
1: Claro, como que. Ya, ya. Ahí sí,
0: güey. Perdón, hermana, por cambiar la localidad.
1: El cambio de hora, sí.
0: Chiclayo, Perú.
1: Chiclayo, muy bien.
0: ¿Había escrito antes la hermana?
1: No, me parece que es primera vez.
0: Recibió el desafío, entonces.
1: Qué bueno, sí, no me suena que haya escrito desde Chiclayo, Perú.
0: Escribir del extranjero. A ver si hay más hermanos de otros países que nos escriban. Anímense, hermanos.
1: Anímense, hermanos.
0: ¿Cuál es nuestro teléfono, Cristian, para que escriban los hermanos?
1: El más 569. Uh-huh. 7-8-4-8-30-06.
0: Para que no hayan excusas, de nuevo.
1: ¿Así de lento?
0: Un poquito más rápido.
1: Más 569-7-8-4-8-30-06.
0: Intermedio, por favor. Entre ambos.
1: Más 569.
0: Eso.
1: 7-8-4-8-30-06.
2: Perfecto. Ahí sí.
0: Ahí. Ya. Esa es la velocidad.
1: Ahí está. Esa es la velocidad ideal.
2: Esa se imprime.
0: Muy bien.
1: Claro.
0: Esa la vamos a grabar como las cuñas que tenemos ahí de buena voz. Yo.
1: Claro, exactamente.
2: Claro.
0: Escríbanos, hermanos, o tal vez hermanos que no han escrito o no han mandado mensajes antes, participe. Puede hacerlo a través del WhatsApp que dio recién el pastor Cristian, o también a través de las redes sociales, el Facebook y el YouTube. Participe, motívese, comparta con nosotros aquí tu tarde en Armonía. Tenemos audio de la hermana Ana Rojas desde Cerro Navia.
3: Hola, pastores amados, el Señor les bendiga, gusto escucharles. Les contaré, nosotros tuvimos una linda Santa Cena ayer en nuestra congregación y estuvo precioso. Y gracias al Señor no nos pasó casi a ninguno lo que pasó al pastor que contaba ahí su testimonio. Y yo iba a hacer clase a las 12 y una vergüenza, pastor, qué terrible, qué atroz. En fin, cosas que pasan, pastor, tranquilo. Y lo otro, yo les llamo de acá. A ver, ¿cómo le puedo poner aquí? No soy extranjera, sí, yo soy extranjera aquí, en mi propio país. Entre medio tanto extranjero. Entonces le puse Villa Naciones Unidas, aquí en Cerro Navia. Lindo día, bendiciones, un abrazo para todos. El Señor les bendiga y los sigo usando grandemente. ¿Cómo los hacen? Me hacen reír, no les cuento. Así que, y en cuanto al día de la independencia de Chile, el que haya sido, da lo mismo, seguimos siendo chilenos, si es que llegamos a quedar chilenos aquí. Entre medio de tanto, de repente yo miro la micro, soy la única chilena, Dios mío. ¿Y a dónde me metí? Pero bueno, el Señor dice que hay que recibir al extranjero, ¿no? Besito, bendición.
2: Disparó con escopeta de 20 cañones la hermana Ana.
0: Ahí está.
1: Me declaro sin comentarios.
0: No, pero al final ella misma dice, ¿eh? Dice la palabra del Señor. Hay que amar a los extranjeros y ella misma lo dice.
1: Lo bueno es que Pastor Iván, la hermana le dio ahí, pero...
2: Sí, me dio
1: pero
2: en
1: después,
2: el suelo.
1: Después le pasó la manito ahí suavecita. Dijo una vergüenza, pues dijo, pero a cualquiera le puede pasar. Así que Le mandó no. la bofetada y después le hizo el nanay.
2: Claro, después me dijo bendiciones, pastor.
1: Muy bien, muy bien.
2: Así es la vida. ¿Qué le vamos a hacer?
1: Ay, Dios mío.
0: Saludos, hermana Ana. Gracias también por su mensaje. Y amamos a todos nuestros hermanos, sean chilenos, extranjeros. Les amamos en el Señor.
1: Así es.
0: Dice, hola hermanos y pastores de la Radio Armonía, que nuestro Dios les bendiga grandemente. Les saluda el hermano Fabián y mi mamá, la hermana Irma Vega, desde Temuco. Bendiciones.
1: Amén, saludos.
0: Tenemos un audio también de Jacqueline.
4: Marcelo y el hermanito que está en los controles de la radio y el pastor que está con usted. Muchos cariños, muchas bendiciones. Estoy contenta, gracias a mi Señor, que pude lograr cumplir con lo que le había dicho para la radio. Que el Señor me siga bendiciendo para poderlo lograr seguir cumpliendo. Un abrazo de gozo y cariño para su familia, para el pastor Iván.
1: Muy bien.
2: Muchas gracias.
1: Bendiciones a nuestra hermana.
2: Bendiciones.
0: Solo para el pastor Iván, que conste.
1: Sí, pero bien, está bien. Bueno.
2: Ya.
1: El pastor nos comparte a nosotros, entonces.
2: Está notando el corazón ya ahí. ¿Ah? Mucho trabajo falta.
0: Ahí vamos. Pastor Juan Hinojosa desde Paine.
5: Muy, muy buenas tardes, mis queridos pastores Eduardo, Pastor Cristian.
0: Hola.
5: Y nuestro amado pastor Iván Reyes, de los Reyes del Sur, de los Reyes Buenos. Que Dios los bendiga, mi pastor Iván, mi pastor Cristian, que Dios los bendiga grandemente. Espero que estén bien. Saludos le mando a todos los hermanos, de Nibaldo, de Antofagasta, Rompecostillas, al hermano Maldeval, a la hermana Dorca, a la hermana Mita y a todos los hermanos que escuchan Radio Armonía. Así que más ratito paso a dejar mi granito de trigo por los días de gracia en nuestros compañeros de milicia. Que Dios los bendiga, mis queridos hermanos, mis queridos pastores. Saludos a todos los hermanos de Radio Armonía y que Dios los bendiga grandemente. Por acá ando trabajando en Pirque, despejado. Amén. Más lento, Pastor Cristian, el número que no lo noté. No, una broma, Pastor, que Dios lo bendiga. Le hizo caso a nuestro hermano Juan Isaías, también le manda salud. Que Dios lo bendiga. El jefe de banda, que Dios lo bendiga. Por acá, despejado.
1: Pastor Juan, no, si no se le va ni una al Pastor Juan. No hay caso.
0: Ni una, no, no se le pasa ni una.
1: Sí, así que hay que estar muy atento ahí porque cualquier error, cualquier cosa, el pastor Juanito ahí te la va a decir.
0: Así es. Muy buenas tardes, queridos pastores. Un abrazo grande para ustedes, para todos los que están escuchando la radio. Aquí estoy acompañándolos desde mi trabajo y disfrutando la programación. Quiero agradecer a Dios por la vida, por su amor y porque cada día podemos ver cómo Él nos cuida y nos sostiene. Tuvimos un fin de semana muy bendecido y doy gracias al Señor por eso. A veces nos preocupamos por tantas cosas, pero qué bonito es detenernos un momento y decir, gracias Señor, porque hasta aquí nos has ayudado y porque sigues cuidando de nosotros. Que tengan una hermosa tarde y que Dios siga bendiciendo sus vidas y este hermoso ministerio. Desde que John, la hermana Javiera.
1: Gracias, nuestra hermana.
0: Mira qué lindo mensaje.
1: Sí, qué bien, qué bonito.
0: Dios les bendiga, amados hermanos, pastores que están en sintonía, dándole gracias una vez más a nuestro Dios por su infinita misericordia. Pastores, les pido la oración por mi persona, que me encuentro delicado de salud. Y háblale al hermano Robert Tapia de Coquimbo, bendiciones. ¿O será que él es el hermano Robert?
1: ¿Les habla, será?
2: Les habla, tiene que
1: les
2: ser.
1: Les habla, quizás dice, ¿no?
0: Sí, dice. Bueno, pero supongamos que es eso, ¿sí? Hermano Robert Tapia, Dios le bendiga y también que su salud sea fortalecida por el Señor.
1: Amén, que así sea. Amén.
0: Hola queridos pastores y compatriotas, aquí Juan Carlos, les escribo desde Curitiba, Brasil.
1: Ah, qué bien, Curitiba,
0: hermosa ciudad localizada en el sur de Brasil. Mucho frío aquí,
1: sí.
0: Matando la nostalgia de mi tierra, soy de Copiapó. Muchos abrazos a la distancia, saludos a mis hermanos de todo Chile. Un saludo hermanos desde Melipilla, son de mucha bendición, eso es otro mensaje, el hermano Leonardo.
1: Muy bien.
0: ¿Ustedes tienen algo, pastores, por ahí?
2: No, nada más yo.
0: ¿Cristian?
1: Tampoco.
0: Bien, entonces vamos a ir a escuchar un canto.
1: Sí.
0: El devocional. Y al regreso el pastor Iván va a estar compartiéndonos una reflexión en la palabra del Señor. Siga en sintonía de Radio Emisoras Armonía. Aquí estamos en Tu Tarde.

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0: 7 de septiembre. Domina tu espíritu. Como ciudad invadida y sin murallas, es el hombre que no domina su espíritu. Proverbios 25:28. Una ciudad sin murallas en los tiempos bíblicos quedaba completamente expuesta al ataque de sus enemigos. Sus habitantes vivían inseguros porque cualquier invasor podía entrar con facilidad y causar gran destrucción. Salomón utiliza esa imagen para describir a la persona que no sabe dominar su espíritu. Quien no controla sus emociones, sus palabras y sus reacciones, termina haciéndose daño a sí mismo y también a quienes lo rodean. Vivimos en una sociedad donde con frecuencia vemos las consecuencias de la ira descontrolada, el odio, la violencia y la falta de dominio propio. Muchas relaciones se destruyen porque las personas actúan impulsivamente, sin detenerse a pensar en las consecuencias de sus palabras y acciones. La Biblia nos enseña que el verdadero dominio propio no consiste simplemente en contener nuestras emociones por nuestras propias fuerzas, sino en permitir que Dios transforme nuestro corazón y gobierne nuestra manera de vivir. Cada día necesitamos rendir nuestra voluntad al Señor y buscar su dirección por medio de la oración y de su palabra. A medida que permanecemos en comunión con Él, el Espíritu Santo produce en nosotros un carácter semejante al de Cristo, ayudándonos a responder con paciencia, sabiduría y amor aún en medio de las circunstancias más difíciles. Solo así podremos vivir de una manera que honre a Dios y sea de bendición para quienes nos rodean. La frase para reflexionar hoy es: quien aprende a dominar su espíritu vive protegido por la sabiduría de Dios.
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0: Ahí estábamos con nuestro devocional diario. Ahora dejo con ustedes al pastor Iván Reyes, quien va a compartir con nosotros también una reflexión al respecto. Por favor, pastor Iván.
1: Bueno, gracias, pastor Eduardo. Sí, estamos en Proverbio, capítulo 25, versículo 28. Como ciudad derribada y sin muro es el hombre cuyo espíritu no tiene rienda, o no tiene control, también se puede traducir la palabra en el original hebreo. Ahora, ya escuchamos lo que significaba una ciudad sin murallas en la antigüedad, donde todos podían entrar y podían saquear la ciudad sin ningún tipo de problemas. Las ciudades amuralladas tenían el propósito de proteger precisamente a la población de la ciudad en cuestión de los enemigos, de la introducción de enemigos que podrían destruir y saquear la ciudad. Ahora, en ese sentido es una figura muy interesante porque implica, y dice que la persona, ¿cierto? Aquí se refiere a una persona, como ciudad derribada, es decir, es un símil, y sin muro es el hombre cuyo espíritu no tiene control o no tiene rienda. Se destruye a sí mismo y destruye a aquellos que están cerca de él. Una persona impetuosa vendría siendo el antónimo de esto, y el sinónimo es control, ese control interior, ese control que nos ayuda a poder tener cuidado con lo que decimos, con lo que hablamos, con lo que hacemos, con la forma en que reaccionamos frente, por ejemplo, normalmente, ¿cierto?, a quienes nos atacan, ya sea verbalmente o de cualquier otra forma. El poder mantener dominio propio, ese es el sentido, lo que Pablo le dice a Timoteo en 1 Timoteo capítulo 1, versículo 7. Porque no nos ha dado Dios espíritu de cobardía, sino de poder, de amor y de dominio propio, de dominio de sí mismo, de control, de sobriedad. Todos estos son conceptos asímiles, ¿cierto? Es decir, que tienen que ver con lo que el apóstol Pablo está diciendo a Timoteo. En el caso de Timoteo, que sea valiente, que se esfuerce, que siga adelante, que pueda controlar ese temor natural que había aparentemente en su naturaleza, en su carácter, y en consecuencia podía tener la sabiduría que se requería y la determinación también adecuada para seguir adelante con el ministerio al cual el Señor lo había llamado. Así también nosotros necesitamos tener un control interior de las formas, digamos, de las motivaciones que salen de nuestro corazón y de las acciones consecuentes hacia afuera, porque tener el control de sí mismo es fundamental. Incluso algunos proverbios de otras nacionalidades, como proverbios chinos o de otras partes del mundo, también ya en términos de sensatez, ellos decían que el que se domina a sí mismo puede dominar completamente una nación. Y en este sentido habla de autodisciplina. La palabra que utiliza allí el apóstol Pablo al escribir a Timoteo denota un pensamiento racional y sensato, interior. Tener dominio propio requiere un proceso de pensamiento basado en la sabiduría y la claridad que Dios ha establecido. Por eso es que le dice después también Pablo a Timoteo, ten cuidado de ti mismo. Eso es algo interior, eso es algo que se cultiva en la relación con Dios, eso es algo que se cultiva a través de lo que Dios va a colocando en nuestro corazón por medio de la renovación de nuestro entendimiento, como dice el apóstol Pablo también en Romanos 12:2. Necesitamos ser transformados por medio de la renovación de nuestro entendimiento. Y la palabra de Dios es la que el Señor utiliza precisamente para que nuestro entendimiento sea transformado y podamos tener ese dominio, ese control necesario para no reaccionar frente a un impulso netamente de la carne como normalmente nosotros entendemos. Necesitamos entonces dominio propio, y ese dominio propio es un control que se requiere para poder también ser digamos, semejantes a Cristo. Cristo nunca, nunca, nunca salió de ese dominio absoluto que tenía sobre su temperamento. No respondía con maldición a quienes le maldecían. No se airaba cuando a algunas personas lo provocaban en un sentido. Solo manifestaba una ira santa cuando, por ejemplo, echó a los mercaderes del templo porque estaban transformando lo que el Padre había establecido como casa de oración en una casa de ladrones, como él mismo dijo. Por tanto, había una motivación santa para poder reaccionar así. Sin embargo, siempre mantuvo un control absoluto sobre sí mismo. Y ese es el sentido del dominio propio al cual somos llamados.
0: Amén. Gracias, Pastor Iván, por esa reflexión. Dejamos ahora, queridos hermanos, también una pregunta para que ustedes puedan participar relacionada obviamente con la reflexión que acabamos de oír y el devocional diario aquí en Armonía, ¿cómo se fortalece nuestro dominio propio y cuáles son las evidencias de ello? La repito, ¿cómo se fortalece nuestro dominio propio y cuáles son las evidencias de ello? Esa es la pregunta, queridos hermanos, para que ustedes puedan estar participando a través de sus mensajes y así también compartimos respecto de la palabra del Señor y podemos reflexionar juntos también aquí en Tu Tarde en Armonía a partir de nuestro devocional diario. Así que les invitamos, ¿no, Cristian?
2: Así es. Ahí queda entonces la pregunta planteada para que los hermanos puedan responder. Uh-huh. Interesantísima pregunta porque es un gran tema ahí eso del dominio propio.
0: Sí, un gran desafío que todos tenemos.
2: Sí,
0: todos los creyentes tenemos. De crecer, de abundar en ello. Y también, como dice el propio apóstol Pablo a los Gálatas, es parte del fruto del Espíritu.
2: Sí.
0: Por lo tanto, no es algo que esté determinado para cierto tipo de cristianos, sino que todos los creyentes debemos exhibir dominio propio e ir creciendo en él, desarrollándolo. Así que esperamos sus respuestas, hermanos. Ahí dimos un pequeño barniz nosotros respecto de respuestas, Pastor Iván también con la reflexión, pero participe y edifiquémonos mutuamente a través de esta reflexión en la palabra del Señor. Tengo acá un mensajito que me quedó atrasado, dice: hola, queridos pastores, para ustedes abrazos fraternos y para todos los que están en sintonía. Saluda la hermana Nelly Stross desde la histórica comuna de Maipú.
2: Bien.
0: Hoy día estamos muy históricos.
2: Sea.
0: Como maipucinos somos muy buenos para dar abrazos, dice.
2: Claro. Un abrazo ahí para la hermana de Maipú.
0: Eso, a propósito de Maipú, saludos al pastor Patricio, si está en sintonía.
2: Sí, por supuesto.
0: Que Dios le bendiga. Ahí en la mañana estuvimos whatsappeando con él, que el Señor les siga fortaleciendo.
2: Y que pueda estar pronto ahí con nosotros también. Le extrañamos que de poder compartir aquí el estudio.
0: Sí, eso es. Y tenemos audio del hermano Isaac Nicoreo desde Quellón.
2: Ya.
0: Escuchamos.
3: Buenas tardes, mi hermano querido, en el amor del Señor. Le envío un abrazo grande a su hermano Isaac de acá de Quellón. Quisiera compartir una alabanza para la gloria de Dios, que estoy acompañado junto a mi hija. En el nombre del Señor.

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1: Bendiciones grandes, mi hermano, para ustedes. Un abrazo, rompe costillas, Dios les bendiga.
2: Ahí muy está, bien, hermano Isaac. Siempre manda sus cantos.
3: Sí, muy, siempre.
2: Me muy gusta propios cantar. Y también, diría el pastor Patricio, una voz muy particular.
3: Claro.
2: Una voz muy particular.
3: Y ahora cantando acompañado también ahí. Qué bien, haciendo ahí esas armonías.
2: Gracias por compartirnos ese canto junto con su hija, hermano Isaac. Sigue enviándolos nomás, son muy bien recibidos acá y muy bien valorados. El hermano Nivaldo Castillo, respuesta desde Antofagasta, a ver.
3: Ya.
4: Pastor Eduardo, respondiendo a su pregunta, ¿cómo fortalecemos nuestro dominio propio? Lo principal, buscando del Señor, estando con el Señor, en una relación íntima con Él, porque, como dice la palabra, busca primero el reino de Dios y su justicia, y todo va a venir por añadidura. Uno tiene que empaparse del Señor y sus frutos se van a ver a su tiempo. A su tiempo van a aparecer y floreciendo los frutos del Espíritu. Cuando uno tiene una comunión cercana con el Señor, y aparte no solo con Él, con la familia del Espíritu también, con los hermanos en la congregación, con la familia que está en Cristo, porque ahí también ellos nos pueden dar palabrita, ver ellos también que nosotros tenemos débil y nos ayudan a fortalecerlo. La oración, la palabra y lo principal, la relación con nuestro Señor, que es lo principal, para que así nuestros frutos sean perfectos y se vean reflejados en nuestro actuar diario, que se vean esos frutos que nosotros hemos cosechado. Bendiciones para todos, que tengan excelente programa como sigue hasta ahora. Bendiciones, amén, amén.
3: Muy bien,
5: muy bien.
2: Y ahí estaba Nivaldo dándonos su respuesta.
3: Sí.
2: ¿Sí? O sea, hay que buscar del Señor, hay que acudir también a los hermanos de la fe, ¿sí? Uh-huh. Para fortalecer nuestro dominio propio. No sé si ustedes tienen alguna participación, pastores,
5: sí,
2: por allá.
5: Yo tengo acá una respuesta a la pregunta.
2: Pastor.
5: La hermana Úrsula González dice, hola, se fortalece a través de la palabra de Dios la oración. Debemos buscar a Dios, Él nos fortalecerá en el dominio propio en todas las áreas de nuestra vida. Saluditos, queridos pastores.
2: Saludos a mi hermana mayor.
5: ¿Ah, sí?
2: Sí, mi hermana mayor.
3: Claro, verdad.
2: Yo soy el menor de cuatro y mi hermana Úrsula es la mayor.
3: Ah, ya.
5: Ah, sí. ¿A usted el menor también?
2: Sí, sí, sí, sí.
5: Yo también soy el menor.
2: Mire, Cristian no.
3: No, yo soy el mayor.
2: El mayor.
3: Bueno, gracias.
2: Como decía la canción, yo no quiero ser mayor.
5: Bueno, el primogénito.
3: Yo no lo elegí.
2: Eso es verdad. Ser el mayor. Eso es verdad.
3: Tocó.
2: ¿Tienes algo por ahí, Cristian?
3: Sí.
2: A ver.
3: Hola, hola, mis queridos pastores. Cristian, Eduardo, por fin llego, dice. Ups, tarde. Llego tarde. Pero ya estoy aquí. Es que me perdí por el nuevo horario.
2: Ah.
3: Un fuerte abrazo cariñoso a todita la familia Armonía, la hermana Aralí Alvarado de Estados Unidos.
2: Claro,
3: claro, mire, ella, claro, ella ahora
2: está justificada.
5: Claro, por supuesto, está justificada.
3: Se entiende porque a ella le cambió ahí. Nosotros estamos ahora una hora más temprano entonces de lo que nos escuchaba la semana pasada. Pero seguramente no alcanzó ahí a llegar. Llegó tarde, como dice ella. Pero está con nosotros, eso es lo importante.
5: Exacto.
2: Vamos a tener que considerar ese dato del horario para nuestros hermanos del extranjero.
3: Claro.
2: Para el próximo, vamos a anticiparle un poquito. La próxima semana tenemos cambio de horario acá en Chile para que ellos ajusten ahí su participación con nosotros. Porque lo tenemos muy en cuenta.
3: Es verdad, sí.
2: Sí.
3: Así que ahí estamos. Ahí estoy al día yo con los mensajes hasta el momento.
2: Bien. Seguimos motivando a nuestros hermanos a participar. Envíen sus mensajes. Hermanos, no se queden atrás. La pregunta muy aplicativa. ¿Cómo nosotros podemos crecer, desarrollarnos, madurar, bien digo, en esto del dominio propio? Y la otra pregunta, que son dos preguntas en uno, ¿no? ¿Cómo se manifiesta que yo tengo dominio propio o que yo estoy creciendo en dominio propio? Porque, como se dice, de la boca hacia afuera, yo puedo ser, decir que no, mi dominio propio muy bíblico, muy ortodoxo, pero ¿cómo se manifiesta en la práctica? Así que ahí les dejamos esas inquietudes, queridos hermanos. Mientras ustedes envían sus respuestas, vamos a ir a escuchar un canto más. ¿Les parece?
3: Sí, por supuesto.
2: Escuchemos un canto y gocémonos y también pongamos mucha atención también a este canto.

0: Ahí escuchábamos a Alejandro Alonso. A propósito del dominio propio, también este canto, mano a mano, unidos, decía la canción, en amor. También tiene mucha relación con lo que estamos conversando ahora en nuestro programa aquí en Tu Tarde en Armonía. Han llegado otras respuestas, queridos pastores, así que ¿les parece si las vamos compartiendo?
1: Por supuesto.
0: Porque también las podemos ir comentando, por supuesto. Uh-huh. Si ustedes quieren añadir algo o comentar algo respecto de lo que los hermanos nos dicen, bienvenidos también esos comentarios. El hermano Gerardo Navarro nos envía su respuesta a la pregunta.
2: Buenas tardes, por acá nuevamente el pastor Gerardo. Me acordé mucho una palabra con respecto a la pregunta cuando dice resistir al diablo y él huirá de vosotros. Yo creo que ahí también va mucho lo que es el dominio propio. La verdad que cuando yo puedo controlarme, puedo resistir. Y bueno, así como decía el hermano Nivaldo, sí, uno tiene que estar ahí firme, allegado a la presencia del Señor y teniendo el Espíritu Santo para poder hacer eso, resistir, tener ese dominio propio. Bendecidos.
1: Gracias, gracias, pastor.
0: Muy bien.
1: Muy bien.
0: Ahí decía, ahí, añadía esto de resistir al diablo, como nos dice la Escritura.
3: Sí.
0: ¿Cierto?
3: Sí.
0: Pastor Iván.
3: Aunque hoy hay un antecedente que es sumamente importante. Someteos pues a Dios.
0: Ah, claro.
3: Someteos pues a Dios. Resistid al diablo y el diablo irá de vosotros.
0: Claro.
3: Sí, en otras palabras, primero es el sometimiento al Señor.
0: Si no nos sometemos, es imposible que vamos a resistir.
3: No vamos a resistir en absoluto.
0: No es por
3: en ese sentido,
0: fuerzas.
3: El dominio propio, ¿cierto? Tiene que ver con eso, con un sometimiento al Señor y al mismo tiempo con un

0: No sé si han escuchado alguna vez la ciudad de Cunco, cerca de Temuco. Un día muy lindo por acá, primaveral. Y bueno, contarles que primera vez que envío un mensaje a Radio Armonía. Siempre me acompaño de la radio durante todo el día. Acá estoy en mi casa, en el campo, terminando de construir. Y siempre me acompaño de ustedes, mis pastores, de esas alabanzas muy bonitas que cantan. Me gusta mucho también si no me equivoco, el guitarreando en armonía. Muy lindo igual, muy hermoso lo que hacen ustedes. Y también un saludo muy especial para el pastor Cristian, si no me equivoco, que él tocaba el teclado en el coro Menap, ¿no es cierto? Si no me equivoco. Lo que pasa es que yo también toco el teclado, entonces para mí él siempre fue un referente, por así decirlo. Siempre veía sus videos tocando ahí con el coro Tritón Stream. Siempre ha sido un placer verlo a él ahí. Bueno, eso sería por mi parte. Dios les bendiga. Y un abrazo rompe costillas, como se dice. Dios les bendiga.
1: Ahí está, los saludos de Luciano también.
2: Gracias, saludos.
1: Cunco.
3: Cunco.
2: Cunco.
3: Eso.
1: Me acordé que me invitaron a Cunco a mí.
2: ¿Ah, sí?
3: Sí.
1: Un familiar de mi esposa tiene casa o cabañas por ahí, viven por ahí. Y siempre me dice, Eduardo, vayan a visitarnos a Cunco.
2: Mira.
1: Por eso me era familiar.
2: ¿Y no has ido?
1: No he ido.
2: Mira.
1: Si Dios quiere, cuando. Es que ahora tengo que esperar para vacaciones, tú sabes.
2: Sí, claro.
1: Hay que esperar.
2: Es clave. Ahora ya.
3: Ahora no. No, me mando solo.
1: No, ahora claro. Tengo que esperar.
2: Ahora es otro el que te ciña.
3: El que te ciña.
1: No, me refiero a que estoy nuevito en el trabajo.
2: Sí, sí,
1: por supuesto. Ustedes saben eso, cómo funciona.
2: A eso me refería.
1: Sí. Así que bueno. Pero sí, quién sabe. Sí, ya cuando corresponda. A Cunco lo
2: claro.
1: Pasa.
2: Claro. Sí, ahí bonito. Yo conozco, he andado por Cunco.
1: Paso
2: bonito.
1: A ver a mi hermano sí. Luciano si me invita.
2: Sí, por supuesto. Saludos no, a hermano. Gracias broma, por sus saludos también a mi hermano
1: ahí, sí.
2: Luciano ahí.
1: Referente en el piano, Cristian.
2: Sí, sí, no, pero ese era un gemelo mío que tocaba ahí.
1: ¿Ah,
2: era
1: un
2: sí.
1: gemelo?
2: No.
1: No gemelo, sí, sí. Claro. El hermano ora y gime por tocar como tú y tú estás negando, hermano.
2: No, sí. Sí. Ahí estuvimos varios años trabajando ahí. Así que bien.
1: Bendecido.
2: Así es.
1: Audio de Marco Silva, desde Osorno.
4: Pero por supuesto, hermanos, el dominio propio, eso tenemos que recibirlo de parte de nuestro Señor. Somos hijos de Dios, somos hijos del Rey, y ese viejo hombre ya tiene que desaparecer. En mi caso, el mal carácter y muchas otras cosas. El Señor nos va moldando. Y eso da testimonio después cuando tenemos un cambio genuino en nuestro Dios amado, la gente se empieza a dar cuenta de que Marco tiene un dominio propio. ¿Qué está pasando en Marco? ¿Qué está pasando allá? Es otro hombre. Y ese otro hombre, cuando nacemos de nuevo, lo hace Jesucristo, nuestro Señor amado. Marco desde Osorno, con un precioso día en mi ciudad. Bendiciones, hermano.
2: Muy bien.
1: Ahí estaba nuestro hermano Marco participando. Él aborda un poco el asunto de la manifestación del dominio propio, ¿no, pastores?
3: Sí, sí.
1: Que también es un punto interesante. Si quisiera comentar algo, Cristian, respecto a esa manifestación.
2: Sí, sí, claro. O sea, es algo que debe estar presente, por supuesto, en el creyente, como lo decía él, porque es parte del fruto del Espíritu. Entonces, no podemos decir, no es correcto, no tiene un sentido bíblico hablar de un creyente que no tenga dominio propio, porque el dominio propio es parte del fruto del Espíritu y todo creyente debe ir desarrollando el fruto del Espíritu. Es parte de que el Espíritu Santo habita en nosotros. Ahora, lo que sí hay que también aclarar, quizás si es que alguien no lo tiene claro, es que por supuesto que esto se va desarrollando y eso es un punto quizás muy, muy clave. Esto no es de un día para otro, esto se va desarrollando. O sea, el dominio propio, tal como por supuesto también las otras cualidades del fruto del Espíritu, no es algo que tú vas a hacer un curso intensivo y a la otra semana o a fin de mes, listo, ya tienes dominio propio, ¿no? O sea, es algo que nos acompaña a lo largo de la vida cristiana, que vamos a ir quizás al principio, no haciéndolo de la mejor manera, pero tiene que ir creciendo, tiene que ir fortaleciéndose.

0: tiene que ir a medida que yo voy creciendo en la fe, voy también teniendo experiencia, o sea, en el sentido de que ya no soy primerizo, sino que ya llevo quizás un año, dos años, cinco años, diez años en el Evangelio. Bueno, o sea, eso tiene que ir reflejándose y por supuesto que el dominio propio tiene que ir siendo algo que esté más y más evidente a medida que pasa el tiempo en nuestra vida. Y bueno, o sea, solamente hacer un alcance también en cuanto al mismo proverbio que daba la base, digamos, del devocional de hoy, que es tremendo. O sea, yo cuando lo leí, quizás no sé si decir la primera vez, porque, pero cuando en un momento le tomé asunto a ese proverbio de lo que es, o sea, que más vale, ¿verdad?, un hombre que tiene, o una persona que tiene dominio propio, es mucho más valioso que alguien que conquista una ciudad. Y cuando yo pude como asimilar, decir, mira lo que está diciendo. O sea, muchas veces en las ciudades, ¿verdad? ¿De quién hay un monumento? De alguien que conquistó una ciudad. Eso es algo. ¿Quién está en los libros de historia? Los conquistadores. Pero darnos cuenta que para Dios es mucho más valioso y tiene mucho más, digamos, peso alguien que tiene dominio propio a un conquistador de una ciudad. Wow, o sea, es algo realmente importante. Mm. Y claro que sí, porque el dominio propio llevado a la práctica, wow, cuántas cosas ahorras, cuántos problemas, cuántas consecuencias terribles para uno y para el entorno, para quienes nos rodean. ¿Cuántas cosas evita cuando desarrollamos el dominio propio ante las tentaciones, ante el pecado, ante las cosas corruptas de este mundo? Entonces, ¿cuán valioso realmente es poder desarrollar el dominio propio?
1: Amén. Gracias, Cristian. Escuché unas hojas de Biblia por allá, pastor. ¿Sí?
2: Sí, no estaba. Ah, estaba pensé revisando
1: que,
2: algo.
1: Pensé que no iba a compartir
0: estaba
1: algo.
0: Estaba como los hermanos de Berea, estaba corroborando. Sí,
2: exacto, que, sí, eso que estaba haciendo, precisamente.
1: Ay, claro. Pensé que estaba preparando
0: algún
1: texto ahí.
0: Si era cierto
1: ahí
0: o no lo que estaba...
2: Claro.
1: Pensaba en lo que tú decías, Cristian, respecto de esto, de los grandes conquistadores y el dominio propio. También se da mucho en nuestras iglesias respecto de los talentos y los dones. Uh-huh. Alguien puede llegar a exhibir un talento. Por ejemplo, recién el hermano hablaba de la parte musical, que es algo también que suele ser muy valorado en el contexto de las iglesias.
0: Sí.
1: O algún don en particular. El talento, el don, no necesariamente es indicativo de una persona madura espiritualmente. ¿No, pastor Iván?
2: Uh-huh. Así es.
1: Entonces, ahí también se nos llama a ser sabios en ese sentido. Podemos llegar a tener, por ejemplo, voy a otro ejemplo también. Un muy buen predicador, ¿sí? Pero que aún no ha desarrollado su carácter, o más específicamente, no ha desarrollado su dominio propio. ¿Debiésemos nosotros utilizar a ese predicador para ponerlo, por ejemplo, a predicar un día domingo, si sabemos que su dominio propio, no estamos hablando de perfección, por favor, hermano, si fuese perfección, no, ninguno de nosotros, claro, podría predicar jamás. Pero estamos hablando de falta de carácter, digamos, evidente. Ahora en específico respecto del dominio propio. ¿Debiese ese hermano respecto del talento que tiene, solo con el talento, predicar o cantar? ¿Qué alcance podemos hacer en ese sentido, pastor Iván?
2: No, en absoluto, en absoluto. La Biblia, digamos, muestra claramente que el carácter es el que determina lo que nosotros hacemos. Es decir, no tiene que ver con lo que hacemos, sino con lo que somos esencialmente. Eso es cristianismo, es decir, lo que soy delante de Dios y delante de los hombres, eso es lo que soy realmente. Y lo que importa sobre cualquier otras capacidades sobrenatural, como es el talento, ¿cierto?, que es dado por el Señor, el don que es dado por el Señor, por el Espíritu, o el talento, que también algunas características o cualidades con las cuales nacemos y después, ¿cierto?, se perfecciona en el desarrollo de nuestra vida. Cada una de aquellas cosas no determinan en realidad el corazón correcto delante de Dios. Lo que define una vida delante de Dios es precisamente que somos lo mismo cuando estamos solos y cuando estamos en público. Es decir, integridad. Integridad está de la mano con el dominio propio. Ahora, yo nunca pondría jamás a una persona que tiene esas cualidades, como dice usted, pero totalmente digamos, separado de lo que significa su dominio propio, su carácter, jamás lo pondría a predicar. Y ojo con esto, que esa es una de las cosas que más anhela la gente dentro de las iglesias. Claro. Hay un deseo muy grande por predicar y por aparecer delante del público. Y uno se da cuenta como pastor, cuando alguien quiere estar allí para que lo vean y para hacerse conocido, y no realmente para bendecir a los hermanos o ser un instrumento a través del cual el Señor bendice a la iglesia. Eso es notorio. Es notorio por algunas cosas, algunas tareas que se pueden dar, por ejemplo, muy, muy básicas. Hermano, ¿puedes ayudar el fin de semana para limpiar el templo? Y esa persona que quiere predicar por causa de querer mostrarse, probablemente va a decir que no. En cambio, ¿me entienden? Cosas básicas. Sí, claro. Me acuerdo de Josh McDowell, que en su biografía dice algo muy interesante, que cuando él terminó su seminario, digamos, los años de preparación y capacitación teológica, y entonces él dice que terminó y le dieron el diploma y todo y la graduación, y él estaba en su oficina, ahí mirando el teléfono a qué hora lo llamaban para poder ser un conferencista en alguna parte, porque eso es lo que él entendía. Yo me preparé para eso, esa era la concepción que tenía. Bueno, pasaron 6 meses y nadie lo llamó, y él se estaba preocupando, y hasta que de pronto suena el teléfono y le dicen, mira, necesitamos que vengas a la conferencia de jóvenes de tal lugar, pero necesitamos que vengas para poder atender en la logística a la gente, es decir, en otras palabras, le dijeron ven para hacer sándwich, para preparar sándwich para las personas en los break, para que puedan ahí disfrutar de algo. Dice que lo primero fue, evidentemente, yo no me preparé para esto. Entonces, no obstante, dice que él fue, y claro, estuvo, pero dijo con una cara muy larga y haciendo toda la tarea, colocando ahí la cecina dentro del pan y pasándosela a la gente. Y ya, se fue, pasó esa semana, después lo llaman nuevamente un tiempo después y le dicen, mira, ahora necesitamos también que vengas a tal conferencia en tal lugar, una conferencia multi, digamos, de mucha gente. Y resulta que él fue otra vez y era para hacer el aseo de los baños. Entonces fue otro golpe, dice, al orgullo, pero terrible para él. Y él no podía entender, decía, Señor, ¿por qué? Si tú me enviaste al seminario para prepararme, yo era un ateo, tú me salvaste y ahora me mandaste a prepararme, ¿y ahora qué voy a hacer allá haciendo aseo en los baños? Hay otras personas que pueden hacerlo. Y más aún, dice que estaba en eso y limpiando una alfombra en un momento, y pasa un compañero y le dice que quede bien limpiecito. Dice que toma el paño que tenía y dice que se lo va a lanzar, y de pronto... dice como que si hubiese escuchado con mucha claridad el texto donde el Señor dice, no vine a ser servido sino a servir y dar mi vida en rescate por mucho. Y dice que ahí lo humilló el Señor completamente y dijo, he sido un soberbio y un orgulloso. Y la verdad es que esa fue la mejor, digamos, escuela que él tuvo. Entonces, es bueno, de pronto cuando hay personas que quieren, porque son, no sé, son buenos expositores del punto de vista, cierto, de la retórica, y que son también intelectualmente bien, bien capacitados, quieren hacer alguna tarea de esta naturaleza, es decir, de la exposición de la palabra, es bueno darle algunas tareas que muestren su corazón. Y que él mismo se dé cuenta de la condición de su corazón y por qué no es posible estar todavía en ese lugar.
1: Wow, qué buena ilustración, pastor. Gracias, gracias por esos comentarios y por esa anécdota, ¿no? Tiene mucho sentido, mucha verdad. Continuemos acá, tengo algunos mensajes. Tengo un audio del hermano Felipe Simpson. Imagino una respuesta, ¿no? A ver.
3: Pastor y hermanos, sobre la pregunta, debemos buscar el rostro del Señor siempre, estar en oración, en ayuno, y ay, Señor, aleluya, mi alma te alaba. Ya estoy casi llegando a la estación Mercado, la última estación del Biotren. Así que el Señor le bendiga. Sigan orando por mí en el nombre del Señor, por el problema que tengo judicial con la señora Jacqueline Tía. Si está escuchando este la radio, que Dios la bendiga, le fortalezca y que el Señor le bendiga a usted y a todos mis hermanos de mayor manera. A mí me cuesta buscar el rostro del Señor, pero siempre en oración y alabando al Señor. Que el Señor le bendiga y un fuerte abrazo al rompecostillas en el nombre del Señor. Y discúlpeme por alargarme. Que el Señor le bendiga. Amén, amén.
1: Bien, ahí estaba nuestro hermano Felipe Simpson también haciendo ese énfasis en buscar al Señor. Por supuesto que sí. Ivonne desde Antofagasta nos dice: el dominio propio, poder controlar emociones, sentimientos, es decir, nuestra alma, se logra con el Espíritu Santo. Mantenernos alertas y vivir correctamente y no despreocupados como viven algunos, dice. Primero los Tesalonicenses 5:6, nos deja ese texto para poder leer también. Y el pastor Juan Hinojosa también nos envía su respuesta acá desde Paine. Le escuchamos, pastor.
4: Buscando la fortaleza de Cristo, buscando la fortaleza en nuestros hermanos también, ¿cierto? Porque nos dan aliento, nos aconsejan, la fortaleza también en nuestro pastor, ¿cierto? El pastor de la iglesia, que también nos da buenos consejos, fortalecerlo en el Espíritu Santo y también orando, ayunando y también pidiéndole a Dios que nos fortalece, porque la fortaleza humana no sirve, porque flaquea, pero la fortaleza de Cristo, somos más que vencedores en Cristo Jesús. Que Dios lo bendiga, pastor Eduardo, ahí está la respuesta, que Dios lo bendiga grandemente, el pastor Juan Hinojosa, despejado, amén, amén.
0: Bien.
1: Una breve respuesta.
0: Así es.
1: Muy bien.
0: Breve. No soy tan breve, pero bueno.
1: Hermano, hola, María Elizabeth desde Serena City dice: respecto a la pregunta y de lo aprendido, es únicamente con rendición total a nuestro Padre Eterno y muriendo diariamente al yo y haciendo viva la palabra en mí. Como dice Gálatas 2:20, con Cristo estoy juntamente crucificado, ya no vivo yo, mas vive Cristo en mí, y lo que ahora vivo en la carne, lo vivo en la fe del Hijo de Dios, del cual me amó y se entregó a sí mismo por mí.
0: Amén.
1: Nos dejaba eso la hermana María Elizabeth. Bendiciones, mis pastores, les saludo desde Temuco, que tengan todos un bendecido inicio de semana, la hermana Jimena Bascur.
0: Gracias, saludo a nuestra hermana.
1: Buenas tardes, hermanos, los felicito por el programa, pocas veces los puedo escuchar. Muy buen tema, el dominio propio. En lo personal, he tenido que someterme más a Dios, porque solo Él me puede ayudar hasta lograr ser luz para los que me rodean. Gracias por el programa. Siempre escucho al pastor Patricio Curinao en la mañana. Soy compañera de milicia desde el campo de Frutillar, la hermana Yolanda Dimas.
0: Mira, saludos a nuestra hermana.
2: Muy bien, qué bueno.
1: Buenas tardes, queridos pastores, hijos del Padre. Tener dominio propio es reflejar el amor del Padre tiene para nosotros, de forma de no herir los sentimientos del Señor. Prefiero guardar silencio antes de hablar con enojo. Mira, ahí hay algo práctico. Porque lo que sale de la boca, el corazón se alimenta, dice. Prefiero hablar o leer del Padre, que Él te enseñe a tener misericordia. Que tengan una bonita semana llena de bendiciones del Señor Jesucristo. El hermano Héctor Espinosa desde Melipilla nos deja ese audio. No sé si ustedes tienen algo por allá en las redes, en las otras redes, en las redes
2: nada
1: de Facebook.
2: Por acá.
1: ¿No?
0: Nada, pastor, usted. Ya. Yo tengo un saludito que llegó acá en YouTube, que no es para nosotros precisamente. Dice: hola, mis hermanos, desde Puerto Montt quería enviar un saludo a mi pololo Sebastián. Que Dios le acompañe en su trabajo. Escucho la radio todos los días desde la oficina. Son una gran compañía. Anita Flores es quien nos saluda y también le manda ahí un saludo entonces a Sebastián.
1: Muy bien, muy bien. Tengo un audio más. Ya estamos, nos queda poquito tiempo, pero escuchamos el audio del hermano Leonardo. Escuchamos.
5: Le bendiga, amados hermanos. A mi entender, el dominio propio es un fruto del Espíritu. Uh-huh. Y como tal, no depende de nosotros, sino es del Espíritu Santo. O sea, debería ser un reflejo de que el Espíritu Santo está en nuestras vidas. Como dice la palabra ahí en Santiago, obedeced, resistir al diablo y huirá de vosotros. O sea, si yo estoy sometido a Dios y el Espíritu Santo está en mí, ese fruto se va a reflejar en mi vida. Dios les bendiga. Un saludo con mis hijos acá desde Melipilla.
1: desde Melipilla nos mandaba ese audio Leonardo, ¿sí? También sí, haciendo alusión al Espíritu Santo, somos habitación del Espíritu Santo, y tal como dice ese texto en Colosenses, ¿no? Que la palabra de Dios, la palabra de Cristo, mora en abundancia en nosotros. Es interesante eso porque en Efesios también dice ser llenos del Espíritu Santo, y entendemos que son textos que están hablando de lo mismo. Claro, entonces, ser lleno del Espíritu Santo no es otra cosa de que la palabra abunde en nosotros. Eso es la expresión, ¿no? De esa madurez de la cual estamos hablando en esta tarde, que dice relación con el dominio propio. Y tal como decía Cristian, eso no es como que nos convertimos y ya tenemos 100% de dominio propio, ¿no? Es algo que debemos ir creciendo y debe ir manifestándose. Yo pienso en los conflictos, ¿no, pastores? Cuando tenemos diferencias, conflictos, cuando somos ofendidos. Esos son escenarios propicios para que se manifieste o no en nosotros cuánto dominio propio tenemos. Porque ahí se ataca nuestro orgullo, ¿no? Ahí se ataca nuestro ego. Entonces, lo natural es defenderse, lo natural es generar alguna respuesta. Entonces, allí hay una gran oportunidad, en lugar de despertar esas pasiones carnales, ¿no? Tan propias nuestras del ser humano, de evidenciar cuánto dominio propio tenemos en nosotros o no. ¿Sí?
2: Sí, es precisamente allí donde más se puede ver aquello, porque lo que decíamos, creo que en un programa anterior también, respecto al morir a nosotros mismos, cuando reaccionamos es porque estamos demasiado vivos, y ese es el problema. El yo sigue allí muy presente. Y por eso reaccionamos, nos ofendemos fácilmente. Y ese ofenderse fácilmente implica una falta de dominio propio, por supuesto. Porque no solo es la reacción externa que tenemos, sino también cómo la experimentamos en nuestro corazón. Claro. Cuando las palabras, por ejemplo, nos atacan y nos hieren, es porque todavía el yo está demasiado vivo. Cuando las palabras vienen y las podemos asimilar de una manera tal de decir, bueno, está bien, no hay problema. Es decir, si yo estoy bien con mi, digamos, tranquilo con mi conciencia delante de Dios, y lo que me están diciendo es una calumnia, bueno, Señor, tú sabes eso y tú te haces cargo de aquello. Amén. Allí comienza a notarse el dominio propio. Amén. Allí empieza uno a decir, Señor, es tuyo, te pertenece esto, no a mí. Y la verdad es que la reacción que tenemos o debemos tener tiene que ver muchas veces más fuerte quizás cuando el Señor es ofendido, ¿cierto? Cuando el testimonio de Cristo está en cuestión. Allí sí hemos de reaccionar. Por ejemplo, el mismo Señor Jesucristo. Yo mencionaba en la reflexión cuando reaccionó fuertemente contra los escribas y fariseos y los saduceos ahí en el templo, cuando cambiaron, transformaron la casa de Dios, que era para oración, en una cueva de ladrones, para comerciar, para ganar dinero con la religión. Allí el Señor habló fuertemente, pero nunca más, digamos, en y lo otro, cuando confrontó a los fariseos y escribas también, que estaban desviando a la gente de la verdad en Mateo 23. Pero el resto es una expresión de amor, de misericordia, de compasión, y lo hizo desde su propio corazón, ¿cierto?, hacia también los demás.
1: Amén. Para no dejar en el tintero, tenemos un último mensajito por acá. Dice: hola, mis hermanos, les habla Jocelyn desde Vallenar. La palabra de Dios dice que separados del Señor nada podemos hacer. Por lo tanto, deberíamos vivir siempre en el Señor. Si somos espirituales, andemos en el Espíritu. De lo contrario, los deseos de la carne serán evidentes. Dios nos ayude a cada uno de nosotros. Qué propicio para finalizar esta reflexión y este compartir en la palabra que hemos tenido. Gracias, Pastor Iván, por acompañarnos como cada lunes. Gracias por su tiempo. Ha sido una gran bendición, como siempre, contar con su presencia. Pastor Cristian.
0: Gracias, igualmente.
1: Nos veremos mañana, si Dios así lo permite. Y siga en sintonía, ahora viene la zona de niños y, por supuesto, mucho más programación aquí en Radio Emisoras Armonía. Dios les bendiga. Hasta luego. Chao.

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2: 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Le indicamos la hora.
3: 17 horas en punto.
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0: día, comenzamos una nueva semana, por la gracia de Dios, sí.
1: ¡Hola, queridísimos amigos! ¡Qué gusto de saludarlos una vez más! ¡Un lindo día aquí en Frutillar! ¡Hermoso día en el campo!
0: ¡Tremendo, sí! Y fíjense que el sol y la naturaleza se aprecia más después de la lluvia y el frío. Así que ambas cosas son necesarias y hace que una sea hermosa, otra que sea necesaria. Así que en este día hermoso le damos la cordial bienvenida a este día, esta semana también. Claro que con la ayuda de Dios queremos aprovechar al máximo.
1: ¿Cómo estás, tío Patito Patricio? ¿Cómo te ha ido? Dice que anduvo volando harto, con muchos amigos, haciendo miles de cosas. Sí, en el ministerio, sí, qué bueno.
0: Pero qué bueno.
1: Y está contento de estar en la mesa de control.
0: Todo eso dijo.
1: Ah, eso es lo que entendí, claro.
0: Qué bueno, pues. Me alegro mucho. Y espero, chicos, que ustedes también estén animados para mandar sus mensajitos, porque el aporte de ustedes es tan importante como todo lo que nosotros preparamos para aprender cada día.
1: Sí, claro.
0: Así que queremos que se preparen, piensen en aquellas cosas lindas que han aprendido de parte de Dios. Tuvieron un fin de semana, que seguramente tuvieron varias experiencias allá en casa, en el colegio, qué sé yo, las fiestas patrias que ya se están celebrando. Tal vez hablaste a alguien de Jesús, tal vez diste un buen testimonio, hiciste una buena acción, una buena obra como hijo de Dios o hija de Dios. Pues escríbenos o mándanos un audio y cuéntanos un poquito acerca de aquello, porque nos gustaría saberlo para animarnos, para aprender también, copiar las buenas ideas.
1: Sí, hay cosas que hacen los chicos que son súper buenas ideas.
0: Sí, pues, así que esperamos que también nos envíen sus mensajitos para ello. ¿No tienes el número?
1: ¿Nunca has mandado un mensaje?
0: Entonces te vamos a entregar el número para que los puedas mandar un mensaje.
1: Queremos que escucharte, saber de ti. Manda tu primer mensajito. Anota, anota.
0: Más 569-78-48-3006.
1: Eso. ¿Lo apuntaste bien? Más 569-78-48-3006. Recuerden, los jóvenes y adultos, este es un programa de niños. Así que eso es para los niños, aunque los jóvenes adultos pueden mandar mensajes por escrito.
0: Así es.
1: ¿Y los audios de los niños?
0: Los audios, sí. Muy bien, pues, fantástico. Esperamos entonces que nos pueden enviar sus mensajitos compartiendo aquellas cosas lindas que pueden ser de edificación para nosotros. Y ahí los papitos ayuden también y vayan enseñando a sus hijos a pensar, reflexionar, sacar lecciones, sacar desafíos, analizar, evaluar. Todo eso es súper importante, que como padres ustedes los vayan enseñando y mostrando a los chicos cómo se hace para que ellos aprendan a sacar el máximo de provecho cuando escuchan palabra de Dios.
1: Y no solo que escuchen, sino que sepan cómo se aplica, cómo vivirlo, para qué y todo eso.
0: Exactamente. Y a propósito de para qué y todo eso, ¿tiene su frase sabia?
1: Sí, señor, tengo mi frase sabia y aquí está la frase sabia de hoy. Ni yo te condeno. Vete y no peques más. Juan, capítulo 8, versículo 11.
0: Muy bien, ¿y por qué pensaste en esta frase, amigo?
1: Es que alguna vez yo te escuché enseñar que hay que tener en cuenta no solo la primera parte, sino la segunda parte.
0: Claro, tienes toda la razón.
1: Sí, entonces, por eso yo dije, debe ser importante repasar esta enseñanza de Jesús.
0: Claro, ¿a quién se la dijo? A ver, ¿qué es lo que investigaste?
1: Sí, Jesús se la dijo a la mujer adúltera. Sí, y la querían apedrear, porque esa era la ley del Antiguo Testamento. Las mujeres que cometían, y los hombres debían ser igual, pero ahí sería la mujer que cometía un acto de infidelidad con hombres y sin ser sus esposos, entonces tenían que morir apedreada.
0: Así es.
1: Y Jesús se acercó y le dijo a todos: el que está libre de pecado, tire la primera piedra. Y como el crash es que fueron sinceros, porque podían haber sido no sinceros, mentirosos, pero fueron honestos. Y todos se dieron cuenta yo tengo cosas malas también. Y el otro dijo, yo también, yo amé. Y se fueron, tiraron las piedras y se fueron, no se la tiraron a la mujer. Claro. Y entonces Jesús se acercó a la mujer que estaba ahí en el suelo esperando ser muerta y le dijo, mujer, tampoco yo te condeno. Pero luego le dijo, ahora vete, pero no peques más.
0: Ahí está.
1: Entonces, por un lado, el Señor la abraza, la ama y le dice, ok, yo te perdono. Pero por otro lado, le da una gran tarea. Ahora anda y ya no hagas lo mismo de siempre. Aquellas cosas malas, no peques más.
0: Es verdad.
1: Así que la mujer se fue y por lo que vemos en la Biblia, parece que es la que aparece más adelante, la María Magdalena, realmente siguió a Jesús y su vida cambió.
0: Perfecto.
1: Entonces no solo, y eso yo creo que es lo que tú querías enseñar, no solo tenemos que esperar que Dios no nos condene y que nos perdone y que nos libre de la ira que vendrá, sino que además nos ayude para que desde el momento que nos perdona y nos libra de la condenación eterna, nos ayude a hacer las cosas buenas y no malas. Ya no seguir haciendo lo malo, sino ahora comenzar a hacer lo bueno. ¿Y cómo? Primero conociendo lo que es bueno. ¿Y dónde? Leyendo la Biblia o escuchando la Biblia de otros que nos enseñan. ¿Y cómo? Con la ayuda de Jesús. Él vive en el corazón del que es hijo e hija de Dios y le ayuda desde adentro. El Espíritu Santo también nos recuerda todas las cosas y nos da autoridad y valor para hacer todo lo que Él nos enseña. Así que eso es lo que aprendí y lo que investigué.
0: Oiga, pero usted me admiro de la madurez que tiene en, claro, en poder investigar y sacar conclusiones.
1: Sí, es que yo solo leo nomás y copio, escucho y eso lo transmito.
0: Pero lo transmites muy bien. Así que felicitaciones, querido Panchito.
1: De nada, con mucho gusto.
0: Muy bien.
1: Sí.
0: Entonces, la frase sabia de hoy
1: la dijo Jesús a la mujer adúltera, dice, ni yo te condeno, vete y no peques más. Juan capítulo 8, versículo 11.
0: Perfecto, ahí está el desafío. Entonces, chicos, aplicándolo a nuestra vida, entonces, el Señor, cuando ustedes vinieron a Dios, me imagino que cada uno de ustedes entiende de que para acercarse a Dios, para poder adorarle, alabarle, para poder agradar a Dios, primero es necesario que Él perdone nuestros pecados, que Él nos transforme en sus hijos. Y para transformarnos en sus hijos tenemos que venir arrepentidos, reconociendo nuestro pecado y pidiéndole que Él perdone todo lo malo que hemos hecho, que ni siquiera sabemos cuánto es.
1: Son miles y miles y miles de pecados que vamos acumulando.
0: Claro, porque todos los días hacemos algo que no agrada a Dios. Y cuando venimos a Él y Él nos perdona, al ver nuestro corazón arrepentido, nuestra intención en querer el perdón sinceramente, Él viene a nosotros, nos hace sus hijos y desde ahí en adelante nos dice, ahora sigan su vida, pero ahora no pequen más. Y para eso, entonces, como tú decías, Panchito, tenemos que conocer la voluntad de Dios y tenemos que pedirle ayuda a Dios para que con su ayuda podamos vivir ahora no conforme a lo que nosotros creemos, lo que otros nos dicen, lo que sentimos, lo que nos da gana, sino lo que Dios dice en la Biblia.
1: Sí, y eso es fácil y es difícil.
0: Es fácil porque es fácil de entender. Es cuestión de leer y si no me queda claro, pregunto. La enseñanza de Jesús en general es muy clara, muy fácil de comprender. El problema ni siquiera es practicarlo, que también debería ser fácil. Con Cristo en nuestro corazón debería ser muy fácil. El problema son nuestros propios malos deseos que combaten contra nosotros y a veces le damos lugar. Por lo tanto, eso es lo que tenemos que rendir cada día a Dios, nuestro propio yo, nuestros propios deseos, nuestros propios pensamientos que van lejos de la voluntad de Dios y abrazarnos de los pensamientos de Jesús, de la voluntad de Él. Cada mañana, chicos, antes de irse al colegio, antes de levantarse el día sábado o domingo, ya sea para hacer cosas en casa o ir a la iglesia, allí tal vez al lado de su cama, o en cualquier lugar en realidad, pero si se bajan de la camita, al tiro de rodillas, Señor, quiero que me ayudes en este día. No voy a poder solo, pero contigo sé que poder lograr vivir en tu voluntad. Cada día acostúmbrense como un hábito de comenzar el día pidiendo la ayuda de Dios para poder vivir todo aquello que aprendemos cada día de su voluntad.
1: ¡Eso es fácil!
0: Es fácil hacerlo, sí. Y lo que se hace difícil será fácil no porque nosotros seamos capaces, sino porque rendimos nuestra vida a Dios y Él con su poder nos ayuda.
1: ¡Qué lindo!
0: ¡Qué lindo, ¿no?
1: ¡Grandísimo! Ya, chicos, espero que les haya quedado súper claro y que esto sirva como un desafío práctico a sus vidas.
0: Exactamente. Eso nos alegraría muchísimo el saber y toda la inversión. Fíjense, siempre damos gracias en días de gracia por aquellos que ofrendan, los que oran, los que ayudan, los que trabajan tiempo completo, parcial. Es un equipo gigante. Es mucho dinero y mucho tiempo, mucho esfuerzo. Pero todo vale la pena si tú te transformas en un hijo o hija de Dios. Y si tú, siendo hijo de Dios, te esfuerzas por buscar la ayuda de Dios y vivir bajo sus principios. Con eso, todo está pagado.
1: Sí, porque una persona vale más que todo el oro del mundo.
0: Imagínate si son muchas.
1: ¡Wow! ¡Qué lindo!
0: ¡Qué hermoso, ¿no? Así que, chicos, ayúdennos, sí, a lograr la meta de crecer cada día a la imagen de Jesucristo.
1: ¡Eso!
0: Ya, escuchen todo lo que viene a continuación y nos escriben sus mensajes.
1: ¡Adelante, tío Patito Patricio, por favor, cita!

¿El arca del Antiguo Testamento dónde está? Querida Keila, seguramente has visto o sabido de películas que hablan de la búsqueda del arca perdida, pero eso no es sino parte de la invención de algunos. No sabemos qué pasó con el arca del pacto que Dios le pidió a Moisés que construya. Es muy probable que ya no exista como tal. Y si existiera, pues no serviría más que para ser puesta en un museo y confirmar que lo que está en la Biblia es lo correcto.

0: La noticia del edicto del rey de destruir a los judíos se extendió por todo el imperio. Era el edicto de Amán, sellado con el anillo del rey. Los judíos tenían gran aflicción y mostraban su tristeza dejando de comer. Para reflejar la grandeza de su aflicción, ellos se vistieron con ropas ásperas y se cubrieron con cenizas. También Mardoqueo lo hizo así. Él rasgó sus vestiduras y se vistió con ropa rasposa y puso ceniza sobre su cabeza. Después, caminó por las calles de la ciudad, dando gritos llenos de amargura, hasta que llegó a la entrada del palacio del rey. Nadie que estuviera vestido de esta manera se le permitía estar en la entrada del palacio del rey. Cuando las doncellas de la reina Esther le dijeron a la reina sobre Mardoqueo, ella se angustió. Ella le mandó ropa, pero Mardoqueo no la aceptó. Entonces, Esther mandó a Hatak, uno de los eunucos que el rey había puesto al servicio de ella. Ella envió a Hatak a Mardoqueo para saber qué le estaba sucediendo y por qué hacía todo esto. Así que Hatak fue con Mardoqueo, quien se encontraba sentado afuera de la entrada del palacio real. Mardoqueo le dijo todo, incluyendo la enorme cantidad de dinero que Amán había ofrecido pagarle al rey para matar a los judíos. Mardoqueo le dio una copia del edicto de Amán de matar a los judíos y dijo: dale esto a la reina Esther y dile este mensaje de parte mío. Ve con el rey y dile que tenga misericordia de nuestro pueblo. Esther mandó de regreso a Hatak a Mardoqueo con una respuesta. Mardoqueo, tengo un problema. Todos saben esta ley. Si alguien va al rey sin ser invitado, será ejecutado de inmediato, a menos que el rey le extienda su cetro de oro. Entonces se le perdonará la vida. Hace 30 días que no he sido llamada para ir con el rey, y eso me preocupa. El rey y la reina vivían en casas separadas, y el rey no había llamado a Esther para ir con él en todo este mes. No era una buena señal. Ellos habían estado casados alrededor de 5 años. ¿Será que el rey se había cansado de ella? ¿Será que ya no la amaba? ¿Había otra mujer que le gustaba más? Si Esther iba sin haber sido invitada, a lo mejor era la oportunidad perfecta para quitarle la vida y deshacerse de ella. Así que Esther le dijo a Mardoqueo: lo siento, Mardoqueo, no puedo ir al menos que el rey mande por mí. Cuando Mardoqueo recibió el mensaje de Esther, él le mandó de regreso un mensaje severo. No te hagas ilusión de que, porque estás en el palacio del rey, serás la única de todos los judíos que ha de escapar. Si te quedas callada en este tiempo, el alivio y la liberación de los judíos surgirá de otro lugar. Pero tú y la casa de tu padre perecerán. Y quién sabe si para un tiempo como este has llegado al reino. Esther tomó una decisión. Debo ir al rey para suplicarle que tenga misericordia de nuestro pueblo. Entonces, ella mandó una petición a Mardoqueo. Ve, reúne a todos los judíos que se hallan en Susa y ayunen por mí. No coman ni beban en 3 días, ni de noche ni de día. Yo también ayunaré con mis doncellas e iré así al rey, aunque no sea conforme a la ley. Y si perezco, que perezca. Así que Mardoqueo reunió a todos los judíos de Susa y ellos oraron y ayunaron. Lo que Esther estaba a punto de hacer requería valor. El rey era un hombre cruel y peligroso. Sus guardaespaldas estarían al lado de él y el rey podría ordenar que mataran a Esther en el momento. Al tercer día de su ayuno, Esther se puso sus ropas reales. Ella entró en el patio interior del palacio y se paró frente a la sala del rey. El rey estaba sentado en su trono, viendo hacia la entrada. Esther se paró donde el rey pudiera verla. Esther estaba arriesgando su vida para salvar a su pueblo. Cuando el rey vio a Esther, ¿qué crees que sucedió? Él estaba contento de verla. Dios había contestado las oraciones de su pueblo. El rey le extendió el cetro de oro que tenía en su mano. Entonces, Esther se acercó y tocó la punta del cetro.
1: ¿Qué tienes, reina Esther?
0: Le preguntó el rey.
1: ¿Cuál es tu petición? Te daré lo que quieras, aún hasta la mitad de mi reino.
0: Si a su majestad le parece bien, venga hoy con Amán al banquete que le he preparado.
1: Traigan rápido a Amán para hacer lo que la reina Esther nos ha pedido.
0: El rey les ordenó a sus siervos. Así que el rey y Amán fueron al banquete. Mientras el rey y Amán estaban bebiendo vino, el rey le dijo:
1: Esther, dime ahora, ¿qué deseas que haga por ti? Dímelo y te lo daré, aún hasta la mitad de mi reino.
0: Esther respondió: Si al rey le place concederme lo que le pido, esta es mi petición. Venga el rey con Amán al banquete que les he de hacer, y mañana haré conforme a la palabra del rey. El rey amablemente aceptó ir con Amán al banquete que Esther prepararía para él al día siguiente. Amán salió alegre y contento de corazón. Pero cuando vio a Mardoqueo sentado afuera de la entrada del palacio real y que no se puso de pie ni tembló ante Amán como lo hicieron los demás, Amán se enfureció. Pero se contuvo y se fue a su casa. Amán invitó a sus amigos a su casa y le pidió a su esposa que se uniera junto con ellos. Él se jactaba ante ellos de su gran riqueza y de los muchos hijos que tenía y todo con que el rey lo había engrandecido y de cómo el rey lo había enaltecido sobre todos los demás nobles y funcionarios.
1: Y escuchen lo que sucedió hoy. La reina Esther me invitó, solo a mí, a ir con el rey al banquete que ella había preparado para el rey. Y la reina me ha invitado con el rey a otro banquete mañana, pero todos estos honores no me sirven de nada. No puedo ser feliz mientras siga viendo a ese judío Mardoqueo sentado afuera de la entrada del palacio real, negándose a inclinarse ante mí. No soporto mirarlo,
0: dijo Amán. Ya no tendrás que verlo más, la esposa de Amán y sus amigos le dijeron. Manda construir una horca de 25 metros de altura y por la mañana pídele al rey que cuelgue a Mardoqueo en ella. Eso eliminará a Mardoqueo. Así podrás ir junto con el rey al banquete y disfrutar. Esta idea le pareció bien a Amán y mandó construir una horca. Esa misma noche, el rey Asuero no podía dormir. Así que les llamó a sus hombres de confianza. Ellos estaban siempre cerca del rey, como si fueran sus guardaespaldas.
1: Tráiganme el libro de las crónicas y léanme algo de allí,
0: les dijo el rey. El rey escuchó que Mardoqueo había reportado a dos de sus guardias que habían conspirado matarlo. Mardoqueo había salvado la vida del rey.
1: ¿Cómo fue recompensado Mardoqueo por lo que hizo?,
0: preguntó el rey. Nada se ha hecho por él, el siervo del rey le respondió.
1: Por la mañana lo recompensaré,
0: dijo el rey dentro de sí. A la mañana siguiente, el rey estaba en el salón del trono cuando escuchó ruidos en el patio de afuera.
1: «Alguien está en el patio. ¿Quién es?»
0: preguntó el rey. «Es Amán», sus siervos le respondieron.
1: «Tráiganmelo»,
0: dijo el rey. Amán había venido para pedirle permiso para ahorcar a Mardoqueo en la horca que había construido. Pero antes de que le preguntara al rey, el rey le dijo,
1: «Amán, responde esto por mí. ¿Qué se hará al hombre a quien el rey desea honrar?»
0: Amán pensó en su corazón.
1: «¿A quién más deseará honrar el rey? Ja, claro que a mí».
0: Así que le respondió al rey.
1: «Para el hombre a quien el rey desea honrar, esto es lo que se debe hacer. Que los siervos traigan una túnica real que el rey mismo haya usado, y un caballo que haya cabalgado, un caballo con una corona real sobre su cabeza. Que los siervos entreguen la túnica y el caballo a uno de los príncipes más nobles del rey, y que este príncipe ponga la túnica sobre el hombre que el rey desea honrar y lo monte en el caballo del rey, y lo escolte por las calles de Susa, proclamando delante de él, «Esto es lo que se hace por el hombre que el rey desea honrar».
2: «Esa es una gran idea, Amán. Ahora toma la túnica y el caballo, tal como lo has dicho, y haz eso mismo con el judío Mardoqueo, que está sentado afuera de la entrada del palacio real. No dejes de cumplir ningún detalle de lo que has sugerido».
0: Amán había venido para pedirle permiso al rey de colgar a Mardoqueo. Ahora el rey le estaba diciendo a Amán que honrara a Mardoqueo por las calles de Susa. ¡Oh! Amán se sintió horrible. ¡No puede ser! ¡No puede ser! ¿Cómo podría humillarse a tal grado para mostrar tal honor al judío que él más odiaba? Pero el rey lo había ordenado y tenía que obedecer. Así que Amán tomó la túnica real y el caballo. Le puso la túnica a Mardoqueo y lo sentó en el caballo real. Después lo condujo por las calles reales de la ciudad de Susa, proclamando delante de él.
1: «Esto es lo que se le hace al hombre que el rey desea honrar».
0: Una vez terminado el paseo por las calles de Susa, Mardoqueo regresó a trabajar a la entrada del palacio real.

Amán necesitaba sugerencias, así que les llamó a los consejeros del rey. El rey tenía hombres sabios que le daban consejo, y Amán era como el rey. Tanto los hombres sabios como su esposa le dijeron: Amán, este es el comienzo de tu ruina. Mardoqueo es del pueblo judío, y no lo vencerás. Tu caída es inminente delante de él. Tanto los consejeros del rey como su esposa sabían que detrás de ellos había un poder todopoderoso que los protegía. Ese poder, por supuesto, era Dios. Amán se había propuesto destruir a Mardoqueo y a todos los judíos, pero Dios estaba determinado a protegerlos. ¿Qué cosas se avecinarán para Mardoqueo?

0: Oh, Señor, transforma mi ser con tu amor y cada día ser más parecido a ti, Señor. Sí. Ayúdame.
1: Ayúdame a mí también.
0: Sí. Y el Señor nos cuida, nos premia, nos bendice aún más de lo que merecemos, como lo hizo con Amán también, con Mardoqueo. Y como Amán queda sorprendido de que se le da vuelta todo el plan, pues.
1: ¡Ay, sí! Y el plan de Dios se pone en práctica y bueno, lo aprendió de manera triste y dolorosa.
0: Sí, así es. Bueno, chicos, ¿qué ha hecho Dios con ustedes? ¿Cómo están disfrutando la vida cristiana? Cuéntenos, por favor. ¿Han aprendido algún versículo de memoria? Compártanlo.
1: ¿Alguna canción nueva? Compártanla.
0: Sí. ¿Alguna reflexión que tengan?
1: Compártanla.
0: Sí. Recuerda, nuestro número de WhatsApp es el siguiente. Si nunca has mandado mensaje, apunta este número y mándanos tus mensajitos. Si eres un niño o niña, puede ser un audio o un escrito. Si eres joven y adulto, a pesar de ser un programa de niños, pueden también mandar mensaje, pero solo escrito, los jóvenes y adultos. Al siguiente número.
1: Más 569
0: 7848
1: 3006006.
0: Ya, más 569-7848 3006. Comenzamos escuchando el mensaje, el primero que llegó.
1: ¡Hola!
2: Hola, tío Pancho y Panchito. Nos llamamos Trinidad y Julieta Jara. Les queremos mandar un saludo a mi tía Carmen Colimán para que se recupere pronto. ¡Bendy, bendy!
1: ¡Eso, que se recupere prontito! ¡Claro que sí!
0: ¡Eso,
3: hola,
0: qué lindo!
3: Pancho,
0: ¡un abrazo, chicas!
3: Soy Renata y les quiero decir...
1: ¡Renata! ¡Hola!
3: De Romanos 12, el 19 y el 20. No ya. Tomen venganza, hermano, queridos hermanos.
1: No.
3: Sino dejen el castigo a las manos de Dios, porque está escrito...
1: ¡Claro!
3: Mía es la venganza, yo pagaré, dice el Señor, antes pido. Si tu enemigo tiene hambre, dale de comer. Si tiene sed, dale de beber.

0: Actuando así hará que se avergüence de su conducta. No te dejes vencer por el mal, al contrario, vence el mal con el bien. Chao, bendi, bendi. Claro.
1: Así es, y como delante mencionamos, gracias querida Renatita, como mencionábamos hace un momento, Panchito, lo difícil no es entenderlo. Pagar el mal con bien, devolver cosas buenas al que nos hace cosas malas, lo entendemos, pero qué difícil es. ¿Por qué? Porque nuestro corazón humano, caído, sujeto a pasiones humanas, lejos de Dios, nos quieren llevar a hacer lo que siente. Pero un cristiano rinde eso y dice, Señor, no, ayúdame, se hace lo que tú dices. Y con la ayuda de Jesús, no solamente lo podemos practicar lo que Dios nos dice, como no devolver mal por mal, disfrutamos el hacer la voluntad de Dios.
2: ¡Nos llenamos de gozo!
1: Claro, y bendiciones de parte de Dios también.
3: ¡Guau, wow, sí! ¡Ay, tía Panchita!
2: ¡Ay, tía!
3: Yo tenía y tengo 10 años. Y acá un texto.
2: ¿Ya?
3: Chivito. Bien, vaya es. A mi pies, tu palabra. Dios, para mi camino. Somos 129. Físico 105. Bendí, bendí.
1: Muy bien, gracias Trini.
2: Bendí, bendí para ti también. Lámpara esta a mis pies, tu palabra. Y lumbrera a mi camino.
1: Eso.
2: El Dios de paz siempre me guarda. La espada esta, mi fiesta.
4: Hola,
2: palabra.
4: Hola,
2: Fran.
1: Hola.
4: Pasaje. Hechos 3:19. Así que convertidos y convertidos para que sean borrados vuestros pecados, para que venga de la presencia del Señor de refrigerio. Yo le puse como título, no juegues con el pecado. Él no es tu amigo, es tu enemigo. Bendí, bendí.
2: ¡Guau! ¡Wow! No juegues con el pecado porque no es tu amigo, es tu enemigo.
1: ¡Qué cierto, querida amiga!
5: ¡Sa!
2: ¡Venja!
5: ¿Y?
2: ¿Qué?
6: ¡Hola!
5: ¿Qué? ¿U? ¿Za? ¿Des? ¿De? ¿A? ¿Pu? ¿Ro? ¿Vi? Dios.
2: Dios.
5: Yo.
2: Tú.
5: O. Nama. I. E. N. To. Dos. Ka. R. Ka. On. I. Ka. An. As. 17, 18. Y yo 17, soy.
2: 17, 18. Crédito, sí.
5: Uh-huh. Sí. Maldito señor, ¿qué viene?
1: ¿Yo?
2: Es increíble. ¿Qué viene?
5: Maldito señor, ¿qué viene?
2: Sí, hay que hacer la maleta, está preparadito.
7: Hola, tío Pancho y Panchito. Yo soy
2: hola, Sofi.
7: Sofía.
1: Hola.
7: Trinidad Romero, cierre tu enfermita. Espero que Dios también me cuide mientras estoy enfermita. Porque estoy resfriada.
2: Los voy a... ¡Ayúdala, señor!
7: ¡Cantar a
2: Dios! ¡Recupérala rapidito!
7: Dios conoce todo mi pesar. Dios conoce todo donde voy. Dios conoce todo puede ver. Dios conoce todo sabe él. La arena del mar, las estrellas en el cielo, cada cabello que en la cabeza tengo, aunque me esconda y no me pueden ver, todas las cosas sabe él. Dios conoce todo mi pensar. Dios conoce todo donde voy. Dios conoce todo puede ver. Dios conoce todo sabe él. Adiós, tío Pancho.
2: ¡Muy bien!
1: Gracias, Sofi. Y saben, él con eso es una garantía enorme, que él conoce todo. Y aunque no le digamos algo, se nos olvida como fuera, él lo sabe.
8: Wow, y cuando hacemos cosas malas, sí, qué triste, porque él lo sabe.
1: Sí, pues, pero por eso es un incentivo que él está con nosotros viéndonos y escuchándonos, para que actuemos sabiendo que ahí está mirándonos y que podamos alegrar su corazón.
8: ¡Sí, esa es la idea! Sí,
9: bueno. Hola, Radio Armonía. Yo
8: Hola,
9: Panchito. Saludos por aquí en San Bernardo. Gusto en otra vez saludarlos. Es otra vez Mari Santana. Me encantaría hablarles todos los días, pero como estoy ocupada en el colegio, me va súper bien.
8: Qué bueno.
9: A ustedes y a todos los que están escuchando a Radio Armonía. Saludos a todos también los que están hablando. Y los quiero mucho. Mi mamá también les manda un abrazo. Bendiciones.
8: Gracias.
9: Bendy.
8: Igualmente. Bendy para ti, querida Jormati.
1: Bueno, sí, qué pena que no podemos tenerte todos los días, pero qué rico que cuando puedes nos mandas mensajes y son muy alentadores. Así que muchas gracias y nos alegramos mucho de que te esté yendo bien. Un lindo ejemplo, un lindo testimonio.
7: ¿Cómo estás? Hola, Panchito, ¿cómo estás?
8: Hola.
7: Aquí yo estoy en mi casa. Les quiero cantar un corito. Jonás no le hizo caso a la palabra de Dios. Por esa alma profunda la gente lo tiró. Y vino un pez muy grande. Se lo tragó. Y no le hizo caso a la palabra de Dios. Chao, Pancho Panchito, que Dios le bendiga.
8: Chao,
7: soy Isabela de Valdivia.
8: Isabela Valdiviana, gracias.
1: Eso, qué linda. Un abrazo para ti, Isabela. Hola, tío Pancho y Panchito. Alaben al Señor, naciones todas, pueblos todos. Cántenle alabanza, bendi, de Trini y León. Y mandar una fotito de... ¡Ay, una hoja con el versículo bíblico! Y... pintadito, qué lindo, felicitaciones, qué hermoso. Buenas tardes, tío Pancho Panchito, quiero saludar a Lía, Abigail y Joaquín, que estuvieron de cumpleaños el día de ayer, todos juntos. Mira, que Dios les bendiga grandemente de parte de su tío Nelson y familia. Muchas gracias, tío Pancho Panchito, muchas bendiciones.
8: Capaz que sean trillizos.
1: ¿Trillizos?
8: Sí, porque tuvieron cumpleaños ayer los tres, Lía, Abigail y Joaquín.
1: Claro.
8: O pueden ser amigos que se juntaron el día de su cumpleaños, no sé.
1: Puede ser, pero ahí va, los saluditos cariñosos de su tío Nelson. Eso es lo importante.
7: Hola, Pancho Pachito, ¿cómo están? Yo vengo a mi mamá, que está muy hermosa. Bendy.
8: Ajá, digo, yo bendigo a mi mamá, que está muy hermosa.
1: Sí, qué hermoso. Qué lindo, me alegro.
10: Tío Pachito,
8: hola.
10: Y le cantan una canción. Es Jesús quien llama. Vale estar con él. Así escogió a los tres. Y vinieron a él. Los preparó para predicar. Sobrinolila. Para sanar indiveta. Vente conmigo, Señor, soy tu siervo. Repara mi corazón para tu imagen, yo. Tú eres mi...
8: No llenamos de
10: ¿ah?
8: ¡Ah! ¡Qué mami!
1: Hermosa Amanda desde Villarrica. Nos mandó una fotito hermosa también. Animadas. Preciosa la foto, se ve muy bien.
8: Muchas gracias, querida amiga.
1: Sí, debe estar muy lindo el día ya también.
11: Hola,
1: en Villarrica.
11: Hola, soy Cristiane y quiero mandarles
8: un
11: saludo.
1: Hola.
11: Los estamos escuchando en el auto y
1: bueno,
11: quiero mandarles este versículo en el mes de la Biblia.
8: A ver.
11: Toda escritura es inspirada por Dios, útil para enseñar, para corregir,
12: para instruir en justicia. Segunda de Timoteo 3:16.
8: Sí.
12: Bueno, quiero mandarle saludos a mi abuelita y también les quiero decir chao, bendi. Bueno,
8: eso. Gracias. Sí, igual Cristiane.
1: Gracias por ese versículo también, amiga.
13: Hola, Pancho, Panchito, soy Renata y les quiero decir un versículo de Romanos.
1: Ah, eso ya lo habíamos escuchado, pero
14: hola, como... Panchi Panchito, ¿cómo hola. Están? Hola. Yo soy Trini, quiero contarles algo hola, de lo abecedario, A, B, C, D, E, F, G, H, J, K, L, M, N, N, O, P, Q.
8: Eso.
14: Ayer fui a la reunión con los hermanos y saludos a mi tía Pía.
1: Ah, bueno, chao, Benny, muy bien, Benny.
8: Ay, chao, chao.
15: Saludar, hola tío Pancho Pía, Panchito, hoy les voy a cantar.
8: Hola, hola Jenny Marie.
15: Soy Jennifer también.
1: Jennifer, ya.

0: alma. Es que ya me fui con él. Los extrañaré mucho, tío Pancho Panchito. Generalmente yo mando muchos audios.
1: ¡Sí! Muchas gracias por eso también. Y te extrañamos, así que mándanos, por favor.
2: Sí. Muy bien, pues qué lindo.
3: Hola, Pancho Panchito. Mi nombre es Isaac. Le voy a mandar un texto bíblico.
2: Ah, bueno.
3: Y el texto bíblico dice: ten misericordia de mi Dios, oh Dios, ten misericordia de mí, porque en ti ha confiado mi alma y en la sombra de tus alas me apararé hasta que pasen los quebrantos. Salmo 51,
2: 57:1.
3: Eso. Chao, Pancho Panchito. Por cierto, mi nombre es Isaac.
1: Isaac, sí, chao, Isaac, gracias.
2: Ten misericordia de mí, oh Dios, ten misericordia, porque en ti ha confiado mi alma.
1: Wow, Señor, sí, en ti queremos seguir confiando siempre y siempre.
4: Ella tiene a él, tenio, amén.
1: Tini, ay, la ve, amén.
2: Ahora, la traducción simultánea abajo dice que lo que ella dijo es: la Trini también alaba al Señor, amén.
1: ¡Ah, qué bien!
2: Muy bien, buenas tardes, tío Pancho Panchito. Quería saludar a mis hijos Mía, Pame y Leo, que están en la casa escuchando la Radio Armonía.
1: ¡Hola!
2: Que Dios los bendiga grandemente y bendiciones a cada niño que escucha el programa Bendy Bendy.
1: ¡Ahí va el saludito para los chicos que están escuchando!
2: Bien, y si están escuchando, mándenle un saludito entonces a mamá.
1: Para asegurarse que están escuchando. ¡Hola!
5: Te voy a dar la bendición de Jesús.
1: A ver, ¿cuál es la bendición de Jesús?
6: Y te guarda. Y resplandece los tres soles.
2: Ah, mira.
6: Que tenga misericordia. En nombre de Jesús. Amén.
1: ¡Amén!
2: ¡Qué lindo! Ahí nos cuenta después cómo te llamas, pues. Y tal vez cuántos añitos tienes para poder conocerte. ¡Qué bueno! ¡Qué lindo!
1: ¡La bendición sacerdotal!
2: La bendición sacerdotal, claro, pues es la que nos envió. Bueno.
7: Hola, hermano, bendiciones. ¿Puedes mandar un
1: hola
7: saludo para Jonathan? Bendiciones.
2: ¿Jonathan?
7: Soy de Temuco.
1: Ok, ¿cómo te llamas?
2: Bueno, vaya para Jonathan entonces el saludito.
1: De alguien que no sabemos su nombrecito, pero Jonathan lo sabe.
2: Sí, le debe conocer la voz, así que ni un problema. Bueno, alcanzamos a leer todos los mensajes por ahí. Si que alguno todavía tiene algún mensajito que enviar, bienvenido el mensajito entonces. Ah, y aquí nos llega su nombre, el nombre de la bendición, que nos dio la bendición sacerdotal, es Elías. Eso, que tiene 3 añitos de Penco. Y es su primer saludo, así que bienvenido, querido Elías, a Zona de Niños. Esperamos tenerte más seguido entonces ahora.
1: Sí, siéntete parte, como todos los demás chicos, de esta grande Zona de Niños.
8: Sí.
1: En donde aprendemos de Dios y nos animamos juntos a vivir la voluntad de Dios, que es el propósito, como tú dices, tío Pancho, el propósito de ser cristiano.
2: Exactamente, así es, nada más. Muy bien, qué bueno y qué lindo todo lo que nos han compartido, chicos. La frase sabia de hoy, Panchito, al comienzo decía...
1: Sí, Jesús le decía a la mujer que la querían apedrear, ¿te acuerdas?
2: Sí.
1: Le dijo: ni yo te condeno, vete y no peques más.
2: Claro.
1: Y ahí yo aprendía de que, investigando, de que hay dos cosas importantes. Primero, Jesús nos perdona y entonces Él, si nos perdona, nos libra de la condenación eterna. Pero al mismo tiempo, luego de perdonar, nos quiere cambiar y Él quiere que ahora vivamos sin pecado. O sea, sin pecar. Y si pecamos, confesamos. Pero que ya no volvamos otra vez a hacer lo mismo de antes, pecando y pecando y pecando, sin importar.
2: Exactamente. Bueno, gracias, querido amigo, por resumir y recordarnos lo que nos enseñaste al principio. Cada programa, Panchito, tiene al principio una frase sabia de la cual investiga y nos enseña.
1: Sí.
2: Hola, tío Panchito, Pancho Panchito. Soy Matos de Linares y no me dio tiempo de buscar el versículo. Aquí va uno. Jehová es mi pastor, nada me faltará en lugar dedicado a pastos. pastoreará. Bueno, pues gracias, querido amigo.
8: Y aquí tiene un texto bíblico. Jehová es mi pastor, nada me faltará. En pastos delicados él me hará descansar. En aguas de reposo él me pastoreará.
2: Ok.
9: No hagas eso, hija.
2: Muy bien.
10: Hola, tío Pancho Panchito.
2: Hola.
10: Yo soy Mateo.
2: Mateo.
10: Tengo 4 años.
2: ¿4 años ya?
10: Y te mando un saludo y también quiero decirte que tengo cosas del espacio infinito y los imanes acá afuera.
2: ¡Ah, mira!
10: ¡Bendiciones! ¡Qué bien!
2: Igual para ti, pues, querido. ¡Qué bueno!
11: Hola, tío Pancho Panchito. Quiero cantar un audio. Le voy a hacer
1: cante un audio.
11: Un
1: ya, cante.
11: Versículo que dice
1: cante
11: así.
1: Un versículo. ¿Cómo?
11: En paz me acostaré y así mismo dormiré.
2: Ah, claro.
11: Porque solo tú, Señor, me haces vivir confiado. Adiós, tío Pancho Panchito. Bendy, bendy.
1: Igual para ti. Bendy, bendy, bendy, bendy. Bendiciones, bendiciones.
2: Ok, y muchas gracias, querida Amanda. Ay, se le fue una letra. Dice, tío Pancho, soy Matías de Linares. Ah, Jehová mi pastor. Claro, ahí se le fue varias letras, pero no importa, Matías. Está bien, aquí entendemos bien de qué se trata.
1: ¡Eso!
2: Muy bien, te queda un minuto. ¿Querías cantar una canción, Panchito? Me dijiste al principio.
1: Sí, fuera de micrófono.
2: Fuera de micrófono, ya pues. Tiene tiempo de cantar entonces.
1: Ok, voy a despedir el programa con esta canción. Dice así. Con...

0: Muy bien.
1: Esa última parte la puse nomás.
0: Ah, muy bien, no hay problema. Ok, estamos construyendo nuestra vida, chicos, sobre la base de los principios que Dios establece, y esa es la base más segura que podemos obtener en esta tierra. Así que toda vez que aprendas algo de Dios, de inmediato,
1: ¡a practicar, a practicar, a practicar!
0: A practicar, porque de eso se trata la vida cristiana.
1: ¡Sí, señor!
0: Si Dios quiere, mañana estamos de regreso a las 5 de la tarde. Avísale a tus amigos para que escuchen el programa también.
1: ¡Sí, chao, papito! ¡Chao, chicos! ¡Chao, Dios! ¡Dios, patito, Patricio! ¡Muchas bendiciones!

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1: En Armonía, le indicamos la hora.
3: 18 horas, 2 minutos. 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

Muy bien, ya sabemos el texto, lo hemos leído, vamos a ir a él nuevamente. Seguimos con estas exposiciones del sermón del aposento alto, registrados en Juan capítulo 13 al 17. Hemos visto varias cosas interesantes allí. Yo creo que cada uno de nosotros ha sido bendecido, ha sido también confrontado. Hemos visto lo que el Señor es y lo que el Señor hace en sus últimas horas antes de ir a la cruz. El Señor Jesucristo está cada vez más cerca de entregar su vida en el lugar de pecadores como nosotros para pagar por nuestros pecados. Y el tema preponderante en todo el sermón del aposento alto tiene que ver con el amor incondicional de Dios hacia nosotros. Hay un amor que es natural en cada corazón, viene inherentemente en nosotros. Por ejemplo, el amor por nuestra familia, eso es propio de un corazón de un ser humano. Hasta los animales hemos visto cómo cuidan y protegen a sus hijos. Ese es el amor natural que la Biblia dice en el caso de Pablo a Timoteo, cuando le escribe respecto a los hombres, al carácter de los hombres en los últimos días. Dice que una de las características que va a mostrar que las cosas están realmente mal va a ser que el amor natural, ese amor familiar, se va a ir perdiendo. Sin afecto fraternal, traduce el texto, y ese significa sin afecto familiar. Pero este amor del que habla la Biblia cuando se refiere al Señor Jesucristo, y en consecuencia que se debe plasmar también en un efecto multiplicador en nosotros, es un amor distinto, totalmente diferente. No es natural, es sobrenatural. Es un amor que es incondicional, no admite condiciones en quien es derramado, sino que por el contrario, el objeto de este amor no hace nada por recibirlo, por ganarlo en realidad, sino por simplemente lo recibe como una dádiva, como un regalo de Dios. Este es el amor que solamente podemos experimentar quienes por gracia hemos sido salvos. Se nos ha dado una nueva naturaleza, un nuevo corazón, y entonces a través de su Espíritu ese amor ha sido derramado en nuestros corazones. Y el Señor ahí en Juan capítulo 13, versículos 31 al 35, va a hablar de ese amor que es, primeramente muestra cuál es la esencia del amor, porque habla de la cruz, ¿cierto? Versículo 31 y al 32, y posteriormente el 33 al 35 va a decir que eso debe plasmarse entonces en una vivencia práctica de quienes son suyos. Entonces, cuando hubo salido, dijo Jesús: ahora es glorificado el Hijo del Hombre y Dios es glorificado en él. Si Dios es glorificado en él, Dios también le glorificará en sí mismo y enseguida le glorificará. Hijitos, aún estaré con vosotros un poco, me buscaréis, pero como dije a los judíos, así os digo ahora a vosotros: a donde yo voy, vosotros no podéis ir. Un mandamiento nuevo os doy, que os améis unos a otros como yo os he amado, que también os améis unos a otros. En esto conocerán todos que sois mis discípulos, si tuviereis amor los unos con los otros. Jesús sabía que la cruz era la antesala de la gloria. Eso es lo que explicó en los versículos 31 al 32. Sabía que la cruz no era un fin, sino que era el comienzo de la gloria para él. Él podía ver la cruz no como un fin, sino como un medio para volver a la gloria que tenía con el Padre antes que el mundo fuese, como va a decir en el capítulo 17 de este mismo libro. Esa gloria que le pertenece por derecho propio y que ahora estaría precedida por la humillación de la cruz. Esa es la diferencia sustancial que el Señor Jesucristo hace en relación a la gloria que tuvo con el Padre antes que el mundo fuese. Pero ahora esa gloria va a estar precedida por la humillación de la cruz. Tenía que venir en obediencia al Padre, en amor por criaturas como nosotros, que no merecíamos ese amor, morir en la cruz por esas criaturas, ¿cierto? Y luego volver entonces a la gloria con el Padre, pero de una manera distinta. Iba a recibir un nombre que es sobre todo nombre, para que en su nombre se doble toda rodilla de los que están en los cielos, abajo en la tierra y debajo de la tierra. Y toda lengua ha de confesar un día que Jesús es el Señor, para gloria de Dios Padre.
Eso es precisamente lo que el Señor sabía, y por eso es que habla de gloria en medio de humillación, y por eso es que habla de exaltación en medio de una vergüenza como era la cruz, como vimos la semana anterior. Jesús manifestaba tranquilidad, sus sentimientos estaban ordenados y sus pensamientos se posaban ahora en los suyos, sus discípulos. Su preocupación no era por él, su preocupación era por sus discípulos. Porque su glorificación significaba que debía salir del mundo y en consecuencia dejar a los suyos sin su presencia. Y eso era lo que lo preocupaba en esta parte de su discurso, de su enseñanza. Una verdad que era difícil asimilar para los discípulos, era difícil digerir. ¿Cómo el Maestro, aquel que habían confesado que era el Cristo, el Hijo del Dios viviente, ahora tenía que partir? ¿Cómo podían ellos aceptar ese hecho cuando ellos pensaban que el Señor tenía que establecer inmediatamente su reino y gobernar a todas las naciones de Jerusalén? De hecho, se puede apreciar en ellos una creciente tensión y turbación por lo que había de venir. Ya les había hablado de que sería uno de ellos quien le entregaría, y ahora está hablando de su glorificación, que para los discípulos no era fácil de entender. Más bien ellos estaban preocupados porque si su maestro iba a la cruz, ya no estaría con ellos. Eso era lo que seguramente estaba en sus corazones, en sus mentes, en su reflexión en ese momento. ¿Qué va a pasar? Jesús se va a ir, ¿y nosotros? ¿Qué va a pasar con nosotros? Lo hemos seguido durante más de 3 años y ahora nos vamos a quedar solos. Por esa razón es que el tema que Jesús aborda en los versos siguientes es el tema de su partida. Ese es el tema crucial que va a tratar aquí con los discípulos. Inclusive hasta el capítulo 14 va a decir que es necesario que Él se vaya para que venga otro Consolador. Siempre va a estar hablando en el contexto de su partida. Al comenzar a hablar del tema, Jesús tuvo palabras llenas de amor para sus discípulos. Sabiendo lo difícil que sería para ellos aceptar esta realidad, se dirige a ellos de esta manera: hijitos. Hijitos, le dice. Es un término cariñoso que en este evangelio aparece una sola vez. Es precisamente este versículo. Sin embargo, en las cartas de Juan, primera, segunda y tercera de Juan, aparece 7 veces este mismo término. Para entonces, una vez que los trata de esa manera, una vez que les brinda el cariño que ellos necesitan en ese momento de confusión, capítulo 14, versículo 1, no se turbe vuestro corazón, ahí mostraba lo que estaba pasando con los sentimientos y los pensamientos de sus discípulos, entonces los trata de hijitos, en una manera cercana, cariñosa, para que pudiesen entender el tema de su partida. Entonces, una vez que habla sobre eso, les dice que dentro de muy poco ya no estará con ellos. Versículo 33, hijitos, aún estaré con vosotros un poco. Me buscaréis, pero como dije a los judíos, así os digo ahora a vosotros, a donde yo voy, vosotros no podéis ir. Todavía queda un poco, un corto tiempo con ustedes, pero luego ya no estaré. Y donde yo voy, ustedes no me pueden seguir. Eso mismo Jesús le había dicho a los judíos incrédulos. Cuando quisieran buscarle ya no le encontrarían. Por ejemplo, en Juan 7, 33 y 34, es la primera vez, son 2 veces, esta es la primera vez que Jesús se refiere a ellos de esta manera. Versículo 32 al 34, para tener el contexto, eran los fariseos los que estaban allí cerca de Jesús. Los fariseos oyeron a la gente que murmuraba de él estas cosas, y los principales sacerdotes y los fariseos enviaron alguaciles para que le prendiesen. Entonces Jesús dijo: todavía un poco de tiempo estaré con vosotros e iré al que me envió. Me buscaréis y no me hallaréis, y a donde yo estaré, vosotros no podréis ir. Entonces los judíos dijeron entre sí: ¿a dónde se irá este que no le hallemos? ¿Se irá a los dispersos entre los griegos o enseñará a los griegos? ¿Qué significa esto que dijo: me buscaréis y no me hallaréis, y a donde yo estaré vosotros no podréis venir? Luego en el capítulo 8, versículo 21, vuelve a repetir otra vez esto mismo. Otra vez le dijo Jesús: yo me voy y me buscaréis, pero en vuestros pecados moriréis. A donde yo voy, vosotros no podéis venir.
Y la tercera vez es aquí a los discípulos. Dos veces le dice a los judíos incrédulos. ¿Pero qué quería decirle? Ellos no sabían y quedaron confundidos. Versículo 22 del capítulo 8, decían entonces los judíos, ¿acaso se matará a sí mismo? ¿Qué dice? ¿A donde yo voy vosotros no podéis venir? Los dejó confundidos con la respuesta. Pero Jesús lo único que quería decirles, y este era el tema en cuestión, mientras estoy aquí es necesario que ustedes crean en mí. Cuando yo me vaya ya no van a tener ninguna posibilidad. En cambio, en el caso de los discípulos, Jesús quiso transmitir algo totalmente diferente. En este caso, Él deseaba decir a sus discípulos, animales, con un mensaje más maravilloso que tenía que ver con que Él debía desprenderse de ellos en cuanto a su presencia, pero esto no sería para siempre. No era un mensaje de desesperanza, sino de esperanza cierta, de consuelo y no de condena. Es una idea que encuentra un equilibrio en las palabras de certeza que se van entretejiendo en el discurso dirigido a sus amigos íntimos, dice alguien. Jesús se va para prepararle el lugar, capítulo 14, versículos 1 al 7, como bien sabemos. No se turbe vuestro corazón, creéis en Dios, creed también en mí. En la casa de mi Padre muchas moradas hay. Si así no fuera, yo lo hubiera dicho, voy pues a preparar lugar para vosotros. Entonces, mi partida tiene un sentido de consuelo y de esperanza para ustedes, porque yo voy a preparar lugar para ustedes y luego volveré. Y os tomaré a mí mismo, como dice más adelante, y los llevaré conmigo. No deseaba abandonarles o dejarles huérfanos. Eso es lo que dice el capítulo 14, versículo 18. No os dejaré huérfanos, vendré a vosotros. Sino el Señor quería que disfrutaran la perpetuidad de su comunión, pero para eso era necesario que se fuese circunstancialmente. Jesús posee una vida que trasciende a la muerte y quienes creen en Él la disfrutarán igualmente. Versículo 19 del capítulo 14, todavía un poco y el mundo no me verá más, pero vosotros me veréis. Fíjense el contraste. Todavía un poco y el mundo no me verá más, pero vosotros me veréis, porque yo vivo, vosotros también viviréis. Es un mensaje de consuelo. El Señor les quería dar esperanza en medio de la desesperanza en la cual ellos iban a quedar, porque ellos pensaban, Jesús se va a ir y vamos a quedar solos, ¿qué vamos a hacer ahora? Y Jesús le dice, no se preocupen, me iré, pero volveré y estaré con ustedes para siempre. Por tanto, Pedro recibirá pronto la certeza de que tras la partida de Jesús, él no tardará en seguir a su maestro al lugar donde se dirige. Capítulo 13, versículo 36. Le dijo Simón Pedro, Señor, ¿a dónde vas? Jesús le respondió, a donde yo voy, no me puedes seguir ahora, más me seguirás después. ¿Ven que es un mensaje de esperanza? Ahora no me pueden seguir, pero ustedes me van a seguir después, de seguro. En cambio, a los judíos incrédulos no van a poder tener ese privilegio y esa oportunidad. Al mundo sin Cristo no va a tener esperanza en ese sentido. Por eso el que vive sin Cristo en esta tierra va a vivir sin Cristo eternamente. Y eso es lo terrible, por eso el Señor hace una diferencia. Aquí está predicando, está enseñando a sus discípulos, está alentando a sus discípulos, porque el tema de la partida ya era un hecho. Sin embargo, en medio de la partida les está consolando. Como se puede ver en el contexto, Jesús quiere consolar, animar y llenar de esperanza a los suyos, aunque por un poco de tiempo debe separarse de ellos. Circunstancialmente no podrían seguir a Jesús donde Él iba, pero llegaría el momento donde Él volvería y lo llevaría para disfrutar eternamente en un reencuentro maravilloso y permanente. Ahora, su partida era inminente y sus discípulos tendrían que quedar en la tierra para cumplir la labor de llevar el Evangelio y manifestar el carácter de Cristo a un mundo en tinieblas. Esa era la razón por la cual sus discípulos tenían que permanecer. No podían ir donde Él estaba en ese momento porque tenían que cumplir una labor y una función. Y eso, hermano, es la razón por la cual una vez que el Señor nos salva, no nos lleva inmediatamente a su presencia, porque tenemos que cumplir una labor aquí en la tierra. En el cielo no hay necesidad de evangelizar a nadie. Aquí en la tierra sí. Es decir, Jesús seguiría realizando su labor, ahora por medio de ellos. Por tanto,
era fundamental que los discípulos fueran la expresión de su carácter. Y esto es lo que nos lleva al desarrollo de los versículos 34 al 35. Era la expresión de su carácter lo que Jesús quería que manifestaran en su vida, en la manera en que ordenaban su vida, en la manera en que tomaban decisiones en cuanto a su familia, a su trabajo, a sus labores, a cómo cumplían la gran comisión. Lo esencial no era solo la proclamación, sino la vivencia del carácter de Cristo. ¿Y cuál es? ¿En qué se podría resumir el carácter de Cristo? En el amor incondicional que Él expresó a los suyos. Ahí está la cruz de la cual recién habló, diciendo allí está la esencia, entonces la fuente de la cual fluye el carácter transformado de los suyos para poder impactar a un mundo incrédulo. Y por esa razón entonces les da un mandamiento que sintetiza toda la ley. ¿Recuerden? La ley se sintetizaba en amar al Señor, a Dios con todo nuestro corazón, nuestra mente, nuestra alma, nuestra fuerza y al prójimo como a nosotros mismos. Y la segunda parte, es decir, la síntesis de la segunda parte de la tabla de la ley, de los últimos seis mandamientos, es que se sintetiza en que se amen los unos a los otros. Y eso es lo que Jesús dice aquí. Un mandamiento nuevo os doy, que os améis unos a otros, como yo os he amado, que también os améis unos a otros. En esto conocerán todos que sois mis discípulos, si tuviereis amor los unos con los otros. Este nuevo mandamiento, dice el Señor, es que se amen unos a otros. Eso es lo primero que va a decir respecto a este mandamiento. Parece un poco extraño que Jesús les diga que este es un mandamiento nuevo. ¿Por qué es extraño? Porque la Biblia ya hablaba en el Antiguo Testamento sobre este mandamiento. Porque la ley especificaba que los creyentes debían amarse unos a otros, que se sintetizaba con amar a Dios y a su prójimo. Ahora, las palabras que dan sentido a lo que Jesús dijo, él es el establecimiento de la norma. ¿Cómo deben amarse? Eso es lo nuevo. Un mandamiento nuevo doy. ¿Cuál es? Que os améis unos a otros como yo os he amado. Esa es la diferencia. ¿Debían siempre amar a Dios y a su prójimo? Sí. Pero ahora debían amar a su prójimo con la norma que Jesucristo había establecido. Y allí es donde se complica la situación para nosotros. Era una norma superlativa, era una norma superior. Nadie podía amar como Jesús amó. Ninguna persona en esta tierra, ningún hombre que ha existido en esta tierra ha amado como Jesús amó. Absolutamente nadie. ¿Cómo sabemos eso? Por lo que Jesús acaba de decir respecto a la cruz. La cruz es la expresión máxima del amor, un amor incondicional a criaturas pecadoras y transgresoras de su ley. A quienes no merecían nada bueno, el Señor le ofrece todo lo bueno a través de su obra perfecta en la cruz. En la cruz se sintetiza lo que es la esencia del amor. Hermanos, nosotros podemos hablar mucho de amor, pero hay una cosa, una acción concreta que sintetiza el amor, y esa es Cristo entregándose por nosotros en la cruz. El apóstol Pablo dice a los romanos que puede ser que alguien muera por un justo, pero cuando nosotros aún éramos pecadores, Cristo murió por nosotros. Eso es absurdo desde el punto de vista racional humano. ¿Cómo puede ser que una persona muera por alguien injusto? Eso no ha existido nunca. Solo la persona de Jesús lo pudo hacer. Entonces allí está plasmada la norma. Imagínense el estándar que Jesús colocó, mucho más alto que cualquier estándar humano. Jesús dijo: las personas van a saber que son míos si es que se aman unos a otros de la misma forma como yo os he amado. La regla es alta, el estándar es alto y el Señor no baja su estándar. La norma de ese amor era el mismo Señor Jesucristo, el estándar perfecto que debía regir el amor que los creyentes se debían unos a otros. Por tanto, hermanos, nos deja una vara altísima. Este mandamiento no es nuevo en cuanto a tiempo, sino en cuanto a cualidad. Hay una norma distinta que el Señor coloca.
Esto nos empequeñece, nos hace ver muy pequeños delante de la grandeza de ese amor. Y sabemos que ese amor es imposible que nosotros lo podamos experimentar naturalmente. Como dije al principio, no es un amor natural. Es sobrenatural. Es necesario entonces para experimentar ese tipo de amor una transformación radical. Un cambio de corazón, como dice el profeta Ezequiel, una nueva naturaleza. Es necesario que la ley de Dios sea escrita en nuestros corazones. De lo contrario es imposible, por eso es que las personas pueden tratar de seguir, por ejemplo, el Sermón del Monte, lo que tiene que ver con la norma ética, pero nunca van a poder amar de la perspectiva, de la forma en que lo hizo el Señor Jesucristo. ¿Por qué? Porque somos seres humanos falibles y pecadores. ¿Y qué se necesita entonces? Se necesita una nueva naturaleza. Jesús lo hizo posible. ¿Cómo el Señor podía traspasar ese tipo de amor que Él experimentó y que Él manifestó hacia criaturas como nosotros? Incondicional. Solamente dando corazones nuevos y naturaleza nueva a aquellos en los cuales Él obró un cambio de corazón. Eso es lo que hace posible la cruz del Calvario. Jesús no solo murió por nuestros pecados, sino también para darnos una nueva naturaleza que es aplicada por la obra de su Espíritu Santo. Tienes que nacer de nuevo, le dijo a Nicodemo. El apóstol Pedro dice que ese nacimiento nuevo se produce por la palabra de Dios que vive y permanece para siempre. También lo dice de la misma manera Santiago en su Epístola Universal. Es decir, es necesaria la obra de Dios en nosotros, la obra transformadora de Dios en nosotros para poder llegar siquiera a pensar en experimentar ese tipo de amor. Fue por medio de Él que derramó en nuestro corazón su amor por medio del Espíritu Santo. Eso dice Pablo a los Romanos en el capítulo 5. Donald Carson escribe lo siguiente, dice: el nuevo mandamiento es lo suficientemente simple para que lo memorice y aprecie un niño pequeño. ¿Cuál es el mandamiento? Que os améis unos a otros. Un niño pequeño lo puede memorizar. Continúa diciendo, lo suficientemente profundo para que la mayoría de los creyentes maduros se avergüencen una vez tras otra de cuán poco lo entienden y lo practican. Nosotros. Cuanto más reconocemos, dice, la profundidad de nuestro propio pecado, más reconocemos el amor de nuestro Salvador. Cuanto más apreciamos el amor de nuestro Salvador, más altas parecen sus normas. Cuanto más altas parecen sus normas, más reconocemos nuestro egoísmo, nuestro egocentrismo innato y profundo. Vemos la profundidad de nuestro propio pecado. Con una norma como esta, ningún creyente pensativo puede decir a este lado de la manifestación del Señor, yo cumplo perfectamente las estipulaciones básicas del nuevo pacto. Ninguno de nosotros puede decir eso. Entre más profundo es el conocimiento del amor de Jesucristo, más vemos lo podrido de nuestro corazón y la necesidad de cambios constantes en nuestra vida. El amor del Señor nos confronta, nos deja expuestos tal como somos. El amor del Señor dice, tú no estás ni cerca de la norma. El amor del Señor nos lleva a reconocer, yo no puedo cumplir esto, Señor, es imposible, necesito de tu gracia todos los días de mi vida. La descripción de este amor lo tenemos en 1 Corintios 13, como bien decíamos en la mañana. Allí Pablo plasma lo que realmente significa este amor y eleva nuestros pensamientos hacia el carácter perfecto de nuestro Salvador. Porque solo en Él podremos encontrar la norma perfecta del amor. Cada una de sus cláusulas chocan de frente con nuestro egoísmo. Nos confrontan y dejan ver cuánto nos falta para vivir según la norma requerida. El amor es sufrido, es benigno, no tiene envidia, no es jactancioso, no se envanece, y nosotros todo lo contrario. ¿Ven cómo nos expone? El amor del Señor Jesucristo nos deja en evidencia delante de Él. El amor de Cristo por nosotros tiene varias características, solo voy a mencionar algunas, hay muchas más que esta, pero es importante que entendamos estas
que la Biblia presenta. Primero, el amor de Cristo por nosotros es sacrificial. El amor de Cristo por nosotros es sacrificial. Nos amó hasta dar su vida por nosotros. No es un amor teórico. No es que el Señor dijo, yo amo a esta gente, sino que dijo, porque los amo, voy y entrego mi vida por ellos. Es una acción concreta, palpable. Tal como Pablo instruye a los Efesios, andad en amor como también Cristo nos amó. ¿Y cómo nos amó? Y se entregó a sí mismo por nosotros. ¿Ven que no es teórico? Como también Cristo nos amó y se entregó a sí mismo por nosotros. ¿Hasta qué? Se entregó. Ofrenda y sacrificio a Dios en olor fragante. Efesios 5:2. Hasta el sacrificio. Ese es el amor que menciona la Biblia. Nosotros tenemos un amor distinto. Nosotros lamentablemente no hemos llegado a esa norma y seguramente solo llegaremos a esa norma cuando estemos en la gloria con el Señor. Sin embargo, esa es la demanda que Jesús hace. Que os améis unos a otros. ¿Cómo? Como yo os he amado. El amor de Cristo es sacrificial. Y lo mismo reafirma al hablar de Cristo y la iglesia cuando utiliza la metáfora del matrimonio. Maridos, amad a vuestras mujeres así como Cristo, así, con esta norma, de la misma manera que Cristo amó a la iglesia y se entregó a sí mismo por ella. Y se entregó a sí mismo por ella. ¿Se dan cuenta? La manera sacrificial en que Cristo nos amó. Hermanos, cuando nosotros empezamos a captar la esencia de ese amor, nos damos cuenta que son necesarios un montón de cambios en nuestra vida. Es increíble que a veces pensamos que ya hemos llegado a la norma, que ya estamos bien y que no necesitamos más crecimiento espiritual. Hay personas que piensan y dicen, yo he leído la Biblia tantas veces en mi vida, yo no necesito más. ¿Cómo no necesito más? Si estoy frente al amor del Señor Jesucristo y me empequeñezco al ver lo que Él hizo por nosotros, su amor es sacrificial. Necesitamos cambios en nuestra vida. El amor de Cristo, en segundo lugar, también es puro. El amor de Cristo es puro. Por eso Pedro, que estaba allí en ese momento en que Jesús dijo que debían amarse unos a otros, les escribe a su destinatario de la siguiente manera: habiendo purificado vuestras almas por la obediencia a la verdad, mediante el Espíritu, para el amor fraternal no fingido, amaos unos a otros. ¿Y cuál es el contexto? Que Él se entregó a sí mismo por nosotros como un cordero sin mancha y sin contaminación desde antes de la fundación del mundo. Esto es lo que literalmente dice el texto: sabiendo que fuisteis rescatados de vuestra vana manera de vivir, la cual recibisteis de vuestros padres, no con cosas corruptibles como oro o plata, sino con la sangre preciosa de Cristo como de un cordero, miren, sin mancha y sin contaminación. Y entonces ahora podemos entender el versículo 22, habiendo purificado vuestras almas por la obediencia a la verdad mediante el Espíritu para el amor fraternal no fingido. ¿Por qué? Porque el amor del Señor fue puro. Amaos unos a otros entrañablemente de corazón puro, así como Cristo nos amó. Ese es el sentido del contexto. De esa manera, sin dobleces, Cristo nos amó y se entregó por nosotros. Esa es la norma del amor de Dios. Esa es la norma del amor de Cristo. Y entonces nos confronta también. Porque muchas veces nuestro amor tiene condiciones. Nos confronta porque nuestro amor todavía está contaminado. Muchas veces necesita purificarse. Nuestros pensamientos no son esencialmente santos y necesitan ser santificados y purificados. En tercer lugar, el amor de Cristo es incondicional. El amor de Cristo es incondicional. Cristo nos amó antes de la fundación del mundo. Antes de la fundación del mundo, ¿qué significa eso? Que no había nada en nosotros que le pudiésemos ofrecer al Señor porque ni siquiera existíamos. No había nada bueno que hiciéramos, aún no habían nacido, dice
el apóstol Pablo en Romanos capítulo 9 respecto a Esaú y Jacob, aún no habían hecho bien ni mal. Pero el Señor escogió a Jacob.

una respuesta al amor de Él por nosotros. En consecuencia, así, de esta manera, hay que amar. Con corazón puro, hay que amar incondicionalmente. No sé ustedes, pero uno se mira al espejo de la palabra y sabe que es hallado falto, ¿no es verdad? Esta es la forma en que debemos amarnos entonces unos a otros. La norma no cambia. En cuarto lugar, el amor de Cristo es perdonador. El amor de Cristo es perdonador. Segunda de Corintios 5, 19. Segunda de Corintios 5, 19. Dice que Dios estaba en Cristo reconciliando consigo al mundo, no tomándoles en cuenta a los hombres sus pecados, y nos encargó a nosotros la palabra de la reconciliación. No tomándoles en cuenta a los hombres sus pecados. ¿Y eso por qué? Porque los perdonó por medio de su obra perfecta. Por tanto, conforme a esta norma, somos llamados nosotros a manifestar el amor de una manera práctica. ¿De qué manera dice la Biblia? Perdonándoos unos a otros como Cristo os perdonó. ¿Por qué? Porque Cristo nos perdonó sin tener por qué perdonarnos. Debía ejercer su ira sobre nosotros, debía derramar su justa ira sobre nosotros y estar todos condenados absolutamente al infierno. ¿Pero qué es lo que hizo el Señor? El Señor murió en el lugar de los pecadores para perdonarnos a nosotros. Y Efesios 4, 23, que se repite posteriormente en una forma muy similar en Colosenses, capítulo 3, versículo 13. Efesios 4, 23 dice lo siguiente. Perdón, Colosenses 3, 13. Colosenses 3:13 dice, soportándoos unos a otros y perdonándoos unos a otros. Si alguno tuviere queja contra otro, miren, de la manera que Cristo os perdonó, así también hacedlo vosotros. De la manera que Cristo os perdonó, este es el estándar del amor de Cristo. Así también hacedlo vosotros. Hermanos, no es fácil perdonarnos entre nosotros, porque nosotros siempre estamos esperando que la otra persona dé el paso para pedir perdón. Pero Cristo no esperó eso. Cuando aún éramos pecadores, cuando aún transgredíamos su ley, cuando aún éramos rebeldes en contra de Él, Él nos perdonó. Y ahora nos dice, así como Cristo os perdonó, así también háganlo ustedes entre ustedes. Esa es la norma del amor. El amor de Cristo es perdonador, el amor de Cristo es incondicional, el amor de Cristo es puro, el amor de Cristo es sacrificial. Al menos de estas cuatro formas nosotros vemos en la Biblia que se manifiesta el amor del Señor. Ámense como yo os he amado. Y siempre en todas estas cosas la norma es el amor de Dios por cada uno de nosotros. Por tanto, amar es reaccionar adecuadamente ante el amor de Dios, como Juan lo dice en su primera carta. En esto consiste el amor. No en que nosotros hayamos amado a Dios, sino que Él nos amó a nosotros y envió a su Hijo en propiciación por nuestros pecados. La aplicación de Juan, amados, si Dios nos ha amado así, debemos también nosotros amarnos unos a otros. Primera de Juan 4, 10 y 11. Ese es el estándar, esa es la norma del nuevo mandamiento. En segundo lugar, la obediencia al nuevo mandamiento es evidencia de lo que somos en Cristo. La obediencia al nuevo mandamiento es evidencia de lo que somos en Cristo. En esto conocerán todos que soy mis discípulos. En esto, precisamente en esto. Es interesante que nos dice en saber tantas cosas sobre la doctrina. Nos dice en la teología que pueden acumular en sus cabezas por medio del conocimiento profundo de aquello. No dice eso, sino que dice, en esto conocerán todos que sois mis discípulos, en que os améis los unos a los otros. Esta es la marca distintiva de la iglesia. Hermanos, este amor no existe en la sociedad. No existe. En ninguna institución, aún en la institución de beneficencia que podemos, se nos venga a la

0: iglesia en este momento no existe. Ese tipo de amor de Cristo no existe en la sociedad. Ninguna institución lo puede tener. Solamente puede ser factible en aquellos que hemos sido regenerados por el poder de su Espíritu Santo. Solamente puede ser posible en aquellos en que el Espíritu Santo derramó ese amor en nuestros corazones. Es distintiva de la iglesia. Es una marca que muestra que la iglesia no es una institución más dentro de la sociedad. El mundo no puede saber nada de doctrina, pero notará que hay algo distinto en los que dicen creer porque se aman unos a otros de una manera que no es natural para el mundo. Este amor es posible solo en aquellos en que la obra de Dios se ha hecho. Por tanto, viene a ser la evidencia de que aquellos pertenecen a Cristo. ¿Cómo podemos reflejar a Cristo de una manera correcta? ¿Cómo podemos reflejar a Cristo si en realidad nosotros no nos amamos? ¿De qué manera podemos mostrar que el carácter de Cristo está en nosotros? Algunos teólogos dicen que Cristo les da un derecho a los incrédulos, el derecho de juzgar si la fe de los que profesan creer en Él es genuina o no. Si hay un derecho que le da el Señor a los incrédulos, es que observen si la fe de los que dicen creer en Cristo es genuina o no. ¿Y cómo lo van a notar? Si nos amamos los unos a los otros. Francis Schaeffer, el gran teólogo y filósofo cristiano, dijo lo siguiente en este sentido. La iglesia debe ser amorosa en una cultura moribunda. En medio del mundo, en medio de nuestra cultura presente moribunda, Jesús le da el derecho a ese mundo, bajo su autoridad. El mundo tiene derecho a juzgar si usted y yo somos cristianos nacidos de nuevo, con base en el amor observable hacia todos los cristianos. Eso causa mucho respeto, dice. Jesús se vuelve al mundo y le habla. Tengo que decirles algo. Según mi autoridad, les doy un derecho. Pueden juzgar si un individuo es cristiano o no, de acuerdo con el amor que muestra hacia todos los cristianos. En otras palabras, si la gente se nos acerca y juzga que no somos cristianos porque no mostramos amor hacia los otros cristianos, debemos entender que solo están usando la prerrogativa que Jesús les otorgó. Es decir, hay una sola posibilidad que nos juzguen respecto a nuestro cristianismo, y es el hecho de que nos amemos unos a otros. Como el Juan escribió, nosotros sabemos que hemos pasado de muerte a vida en que amamos a los hermanos. El que no ama a su hermano permanece en muerte. Hermanos, no significa que ojalá pudiese ser posible que fuera perfecto nuestro amor, pero no va a ser, en este lado la gloria no va a ser perfecta. Pero sí, debe ir creciendo. Y debe ir creciendo no porque el otro cambió, sino porque yo tengo que cambiar. No debo esperar que el otro entonces sea, digamos, haga meritorio ese amor que yo tengo a él, porque el amor es incondicional. Nosotros siempre estamos esperando que la otra persona cambie, nosotros estamos esperando que la otra persona dé el paso. No, no tiene que dar ningún paso. Yo tengo que cambiar primero. Es mi propio corazón el que debe llenarse de Cristo, porque si está lleno de Cristo va a estar lleno de perdón y de amor incondicional. Nosotros necesitamos volver nuestra mirada precisamente a la cruz, porque allí está el estándar del amor. Y necesitamos practicarlo entre nosotros, como dije, todavía imperfecto, todavía con tropezones, todavía débil nuestro amor, pero debe ir creciendo cada vez más para que el mundo se dé cuenta. Miren, esto es lo que ocurre con aquellos que son verdaderamente hijos de Dios. El mundo incrédulo puede ser impactado si nosotros vivimos de esa manera. Por ejemplo, es inconcebible que un creyente de una iglesia esté pasando hambre sin que la iglesia pueda tender su mano. Estoy hablando de cosas prácticas. Es inconcebible eso. No podemos permitir eso. ¿Por qué? Porque el Señor nos ha dicho que nos amemos unos a otros, y parte del amor es que podamos darle lo que necesita. Debemos tendernos la mano el uno al otro. Debemos apoyarnos el uno al otro. Si alguien tiene que ejecutar o digamos hacerse una operación compleja, difícil, que cuesta muy caro, nosotros estamos en el deber de poder ayudar. Porque eso es amor práctico, vivencial. Entonces las personas se van a dar cuenta y van a decir, qué increíble. Miren, esa gente vino y les pagó parte de la operación. Es decir, el médico incrédulo va a ver eso y va a decir, aquí hay algo distinto. Estas personas son diferentes. Esa es la evidencia de que efectivamente el amor de Cristo está en nosotros. Lo otro es solamente discurso, lo otro es solamente retórica, lo otro es solamente poesía, pero lo que realmente importa es el hecho práctico. Hermanos, nosotros no tenemos que ser ricos para poder ayudar a otros. Simplemente el tener la disposición de hacerlo. El amor debe ser palpable, debe ser visible. El Señor Jesucristo hizo eso. Es increíble, pero era un grupito pequeño. Eran simplemente 12, 13 con el Señor Jesucristo, los que andaban con Él para todos lados. Y recibían, recogían una ofrenda, ¿cierto? De ellos mismos, estaban colaborando. Y luego decía que con eso tenían que hacer diferentes cosas, inclusive una de ellas era ayudar a los pobres. Por tanto, ese amor es el que debe haber entre nosotros. Y Pablo dice que ese amor es prioritario, mayormente a lo de la familia, de la fe. De esa manera se coloca el estándar y se dice, miren, aquí estamos viviendo como Cristo quiere que vivamos. Somos imperfectos y nos enojamos entre nosotros de repente. Y no estamos siempre bien, quisiéramos estar siempre bien, pero todavía estamos en un proceso de transformación y de cambio. Todavía somos imperfectos, sin embargo, nos amamos a pesar de eso. Como lo que pasa en una familia. ¿Hay alguna familia perfecta? Pero nos amamos. Debe ser así en la iglesia del Señor Jesucristo, porque esa es la evidencia palpable de que somos de Cristo. Qué condescendencia de Cristo con los suyos, ¿cierto? Como conclusión. Su preocupación era alentarlos, consolarlos y animarlos a vivir una vida consecuente con el amor que Él les había mostrado. Jesús no está demandando de ellos nada más que lo que ya Él había hecho o iba a hacer por ellos en la cruz. Recién estaba mirando hacia atrás a lo que había hecho recién con ellos. Recuerden, se paró, tomó una toalla, un lavatorio, echó agua y fue y le lavó los pies. Hizo la labor de un esclavo. Y allí le estaba demostrando su amor. Pero ese amor era pequeño para el amor que le iba a manifestar al morir en la cruz por ellos. Y entonces ahora le dice, ámense unos a los otros. Por eso, este mandamiento más que una carga debía ser para los creyentes un incentivo a mostrar a Cristo por medio de un carácter transformado que se parece cada vez más a nuestro glorioso y bendito Salvador Jesucristo. El estándar del amor es Jesucristo. Hermanos, nosotros luchamos todavía con nuestro propio egoísmo. Todo el tiempo nuestro orgullo sale y reflota y nuestro orgullo dice no tienes que perdonar, nuestro orgullo dice no tienes que amar si no te aman, nuestro orgullo dice si te dicen que no entonces tú tienes que enojarte con lo que te dijeron. Nuestro orgullo está tratando de gobernar nuestra vida y nosotros estamos aquí precisamente para ser transformados y pedir al Señor que humille ese orgullo y podamos también tener el mismo sentir que hubo en Cristo Jesús, el cual no estimó ser igual a Dios como cosa que aferrarse. Despojarnos de todo aquello que nos impide amarnos unos a otros. Y entonces la gente va a decir, hay algo distinto en estas personas. Porque el mundo no puede ofrecer ese amor, solamente los hijos de Dios. Hermanos, que el Señor nos dé la fuerza, la gracia para poder vivir de esta manera. Aún siendo todavía imperfecto, debemos ir creciendo cada vez más, obedeciendo este nuevo mandamiento que el Señor nos dio. Padre, gracias por tu palabra. Primero, gracias por amarnos como nos amaste. Señor, no podemos nunca llegar a lo profundo de ese amor, porque es tan grande, tan extraordinario, insondable, como dice el apóstol Pablo. Es imposible conocerte completamente. Es imposible conocer el amor que tú tienes para nosotros completamente. Pero sí podemos disfrutarlo. Sí podemos saber que es una realidad. Aquí, en esta tierra y en la eternidad. Danos de tu gracia para vivir de esa manera, amando también como tú amaste. Señor, sabemos que no vas a rebajar la norma. Ayúdanos a poder cumplir con esa norma, Señor. No en nuestras fuerzas, porque es imposible, no en nuestras capacidades, sino en el poder de tu Espíritu y por tu gracia. Por favor, Señor, guíanos. Y que tu iglesia pueda ser conocida, precisamente porque nos amamos los unos a los otros. Lo rogamos en el nombre glorioso de Jesús. Amén.
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3: En Armonía, le indicamos la hora.
4: 19 horas, 2 minutos.
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6: No se trata de casas grandes, ni de comida muy elaborada, ni de decoración perfecta. Se trata de corazones abiertos, puertas abiertas, de tiempo compartido con otros. No es perfección, no es desempeño. Es abrir la vida para que otros experimenten la gracia de Dios como tú la experimentaste.
5: Estás escuchando Aviva Nuestros Corazones con Nancy de Moss Wolgemuth en la voz de Patricia de Saladín. 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A veces pensamos que el hogar es solo un lugar de descanso y protección. Y aunque esto es cierto, en el episodio de hoy aprenderás que Dios también lo diseñó como un espacio en el cual su gracia, su amor y su verdad pueden extenderse hacia otros. 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
6: Y bueno, hablamos de todo lo que hemos ido viendo, la teología del hogar, cómo Dios lo crea, cómo se fractura, cómo Él lo redime, cómo estamos en colaboración con Dios y Él nos está santificando en este proceso. Vimos cómo nos invertimos en nuestros hogares. Ahora vamos a ver cómo nosotros vivimos hacia afuera, cómo estamos llamadas a vivir como creyentes, como hijas de Dios, en el caso de nosotras como mujeres. Y a lo largo de estos días hemos estado pensando una y otra vez en ese versículo de Proverbios 14:1, que la mujer sabia edifica su casa, pero la necia lo derriba con sus propias manos. Entonces vamos a ver qué sucede cuando este hogar se abre hacia afuera. Pero antes quiero comentarles, quizás algunas de ustedes conocen, no sé qué tanto ustedes están familiarizadas con tendencias de Estados Unidos, como yo vengo de allá, pues tengo eso muy fresco, pero en Estados Unidos hay una tendencia ahora que ha venido hace unos años y es el movimiento de los trad wives o esposas tradicionales. Y ese movimiento realmente no son mujeres cristianas, son mujeres que han redescubierto el valor del hogar. Ellas han redescubierto que la vida debe estar centrada alrededor del hogar. Han descubierto lo doméstico, lo tradicional, han decidido dejar el mercado laboral para dedicarse a su hogar. Celebran la domesticidad, la feminidad, el orden, la belleza de lo cotidiano. Y ellas han visto algo. Ellas han visto cosas que muchas de nosotras como creyentes no hemos visto. Ellas lo han visto. Y se han apercibido que crear estos espacios de cuidado, de estabilidad, no es una pérdida de potencial, sino que es una bendición. Y que es una labor digna. Para vergüenza nuestra, ellas han descubierto esto. En En un mundo que ha despreciado lo ordinario, muchas de estas mujeres han dicho, aquí hay algo valioso, y tienen razón. La diferencia es que el Evangelio nos lleva aún más profundo que lo que ellas han visto. El problema no es recuperar lo doméstico, el problema es que lo doméstico no debe convertirse en el centro en lugar de Cristo. Y ellas lo hacen para satisfacción personal. Nosotros lo hacemos en obediencia al Señor y para la gloria de Dios. Entonces, no estamos llamadas a vivir para nosotras mismas, ni cultivar el hogar para nosotras mismas. Todo fue creado por Él y para Él. Y ahora estamos llamadas a vivir para aquel que murió y resucitó por nosotros. Es un llamado para todos. Y cuando el hogar se convierte principalmente en un lugar de autorrealización personal, de satisfacción personal, cuando encontramos nuestra identidad allí, en lo que me llena a mí, aunque esté envuelto en lenguaje tradicional, algo se desplazó del centro. Porque en la Escritura el hogar nunca existe para nuestra satisfacción personal. El hogar no es el lugar donde encontramos, ni buscamos, ni perseguimos plenitud. En nada, en este mundo, encontramos plenitud. Solo Cristo nos ofrece eso. Si tenemos la actitud y la perspectiva correcta, sí vamos a tener gozo, obviamente, porque estamos obedeciendo al Señor y eso nos causa gozo. Pero no es la plenitud como el mundo la persigue. Esto sería idolatría realmente. Si nuestra plenitud fuera encontrada en el hogar, estaríamos idolatrando nuestros hogares, y ese no es el llamado, es a consagrarlos y entregárselos a Dios. Así que es el lugar desde donde somos formadas para amar y servir, somos santificadas allí como hablábamos. No es un refugio privado para aislarnos del mundo, que es lo que hacen estas esposas tradicionales, sino un espacio desde el cual Dios extiende gracia hacia afuera, hacia otros. El hogar bíblico no se vive solo hacia adentro, se vive con los ojos puestos hacia Dios, hacia afuera. Es un lugar de descanso, es un refugio, sí, pero también un lugar de formación, no de encierro. Eso significa que desde el primer día, el hogar cristiano no es solamente un lugar para cuidar y proteger, sino un lugar de misión. Toda nuestra vida es una vida de misión. Somos misioneras desde nuestros hogares. No edificamos hogares solo para nuestra comodidad, sino para la gloria de Dios y el bien del prójimo. Y cuando entendemos esto, entonces, el hogar deja de ser un fin en sí mismo y se convierte en una embajada del reino, en una embajada del reino. Un espacio donde Cristo reina, donde la gracia se aprende, se modela, se extiende, y desde donde el amor de Dios sale al encuentro de este mundo quebrantado. Y el Dios que habita y que redime es también el Dios que envía. Todas nosotras somos misioneras. Y, en primer lugar, este hogar es un anticipo del reino. La Biblia nos enseña que todo hogar cristiano, como hablamos, es una sombra, una señal, un anticipo de algo que aún no vemos a plenitud. Decíamos que nuestros hogares no son perfectos, pero apuntan hacia algo. Vimos que cuando Jesús habló del reino de Dios, lo describió primero no como un sistema político. Hoy hablábamos en la mesa mientras comíamos acerca de todo esto del presidente de aquí y de allá, de lo que está haciendo. Nuestros ojos, nuestra esperanza no está aquí, no está en nada de eso, está en Dios. Y Dios, cuando habló del reino, no lo describió como un sistema político ni como una estructura religiosa. Él lo describió como una mesa, una casa, un banquete, celebraciones, personas reunidas en comunidad, familias reunidas. La palabra habla de banquetes, de bodas, de grandes celebraciones, porque es una vida de comunidad. Y vemos esto en Apocalipsis 19:8. Y el ángel me dijo, escribe, bienaventurados los que son llamados a la cena de las bodas del Cordero. Hay un grupo que está invitado a esta cena, a sentarse a cenar con el Cordero de Dios. Y todas estas cosas se hacen en comunidad, en celebraciones. Esto habla de este tipo de celebraciones comunitarias y no es casualidad, porque el hogar redimido es un ensayo de nuestra vida en el cielo. Cada vez que tú preparas comida con amor, invitas a otros a tu mesa, lo haces por tu familia, pero cuando invitas y te abres a otros, cuando oras alrededor de tu mesa, cuando extiendes gracia a otros, cuando recibes al extraño, cuando abres tu vida y tu corazón para servir a los demás, ese hogar está diciendo sin palabras, así será el reino cuando Cristo reine plenamente. Estamos continuamente anunciando ese reino que viene y necesitamos recordar algo más. Aunque Dios nos da hogares, aunque pertenecemos, aunque cultivamos esa comunidad alrededor de la mesa, ese refugio, este no es nuestro hogar definitivo, mis amadas. Me encantan las canciones que cantábamos, que Dios está preparando ese hogar para nosotros. Estamos en proceso hacia otro lugar. Me encanta que Hebreos 11:10 dice que Abraham esperaba la ciudad que tiene fundamentos, cuyo arquitecto y constructor es Dios. Y más adelante, en el versículo 13, dice, conforme a la fe murieron todos estos sin haber recibido lo prometido. No lo hemos recibido aún nosotros, sino mirándolo de lejos y creyéndolo y saludándolo y confesando que eran extranjeros y peregrinos en esta tierra. Somos extranjeras y peregrinas. Eso significa que aun cuando edificamos con fidelidad, aun cuando amamos nuestro hogar y lo servimos, cuando nos invertimos allí, cuando abrimos nuestra casa, nuestra mesa, nuestras vidas, sabemos que no estamos en casa todavía. No hemos llegado. Somos mujeres con una dirección eterna. Somos mujeres que pertenecen aquí, pertenecemos aquí. Cada una de ustedes vive en lugares diferentes, allí echan raíces, pero estamos todas esperando. Todas estamos esperando, anticipando. Y eso cambia cómo nosotros vivimos en nuestros hogares y las expectativas que tenemos. Eso también lo cambia porque sabemos que aquí no vamos a llegar a la plenitud. Y por eso podemos tener las expectativas y los enfoques claros. El hogar no es una cadena que nos amarra al presente, es un refugio temporal mientras caminamos hacia esa ciudad eterna, siempre con la conciencia de que estamos de tránsito. Y si olvidamos que somos peregrinas, vamos a convertir estos hogares en un ídolo. Vamos a querer tener la plenitud aquí y no es así. Pero también si olvidamos que somos llamadas a edificar, viviremos como turistas. Y ninguna de esas dos cosas es. Tú dirás, ¿cuál es la diferencia? Bueno, la turista llega buscando una experiencia, busca comodidad, busca disfrute, recuerdos bonitos. Hemos estado aquí en Sabadell, en Barcelona, en Córdoba, y somos turistas. No estamos invirtiéndonos aquí, echando raíces en este lugar. Estamos de paso, estamos gozándonos de tiempos maravillosos, pero no estamos invirtiéndonos aquí, estamos turisteando, saboreando los helados. A mí me encantan los helados de la abuela, ya he ido dos veces, pero eso es una experiencia. No es que yo voy a invertirme en este lugar, aunque quisiera, me encantaría vivir aquí entre ustedes. Pero la peregrina es diferente. La peregrina también sabe que está de paso, pero vive de manera diferente. Ella no está esperando y anticipando encontrar grandes, ¿qué puedo experimentar aquí? Sino cómo debo vivir aquí mientras espero esa ciudad eterna. Su vida es intencional, ella vive alerta, ella vive sobriamente, consciente de que camina hacia algo mayor, mayor que ella misma, mayor que nuestras propias historias. Estamos en una historia más grande que nosotras mismas. Y estamos en espera de eso. La mujer cristiana no es una turista, es una peregrina. Y como peregrina edifica con propósito. Tú edificas con propósito mientras esperas al rey. Y precisamente porque somos peregrinas, un hogar gobernado por Cristo se convierte entonces en una embajada del reino. Un lugar que representa otro país. Ella es una embajadora de esta nueva ciudadanía. Cuando una embajada llega a un país, no cierra sus puertas. Abre sus puertas. Dice que nuestra ciudadanía está en los cielos, dice Filipenses. Así también nuestros hogares no son el cielo, pero están llamados a reflejar algo del carácter del cielo. Y como ya vimos, Estamos en un mundo que desprecia todo lo que tiene que ver con lo doméstico, con la fidelidad, con la maternidad, glorifica el ego, huye del sacrificio. Pero en un hogar redimido se vive bajo el gobierno de otro rey. No perfectamente, como decíamos, no sin luchas, pero con una dirección y un propósito claro. Y cuando alguien entra a un hogar así, aunque no puede explicarlo teológicamente, porque no puede explicarlo, se percibe algo diferente. Cuando tú entras a un hogar que está ordenado bíblicamente, se percibe algo diferente. Hay un aroma diferente, un aroma de Cristo diferente. No porque todo esté en orden, sino porque Cristo gobierna allí. Y eso se nota. Y entonces esta embajada abre sus puertas. Mira, la Escritura nos dice algo aún mucho más profundo sobre nuestra identidad como pueblo de Dios. Escucha lo que dice el apóstol Pedro, primera de Pedro 2, del 9 al 10. Pero ustedes, todas ustedes aquí que han creído en el Señor Jesucristo, son linaje escogido, real sacerdocio, nación santa, pueblo adquirido para posesión de Dios, con un propósito, a fin de que anuncien las virtudes de aquel que los llamó de las tinieblas a su luz admirable. Ustedes en otro tiempo no eran pueblo, pero ahora son el pueblo de Dios. No habían recibido misericordia, pero ahora han recibido misericordia. Y este texto nos recuerda que nuestra identidad nunca termina en nosotras mismas. Hemos sido escogidas, hemos sido apartadas y alcanzadas por misericordia con un propósito mayor que nosotras, y es anunciar, mostrar, hacer visible la gloria de Dios en un mundo que camina en tinieblas. Y eso es muy evidente en tu hogar, debería ser muy evidente en tu hogar. Esto empieza allí en tu hogar, porque como hablábamos, la buena doctrina es ahí donde empieza, en el hogar. Nuestras vidas y nuestros hogares existen para la proclamación silenciosa, pero muy evidente y real y tangible del Evangelio. Cuando un hogar, cuando tu hogar vive bajo el señorío de Cristo, se convierte en un espacio sacerdotal, como hablábamos, un hogar que, un lugar que guardamos y cultivamos como Dios mandó a Adán y Eva en el huerto, un lugar donde se intercede, donde se sirve, donde se ofrece hospitalidad, donde se extiende gracia y se hace visible esa luz admirable de Dios. Y no todas aquí quizás discipulan en sus iglesias, quizás son nuevas en la iglesia, quizás no son maestras en su iglesia, pero todas aquí proclamamos algo con nuestras vidas, en la manera como vivimos, en la manera como recibimos y como amamos dentro de nuestras casas. ¿Y cuál es la puerta más común por donde el Evangelio entra a una casa y sale hacia otros? La mesa. Esos tiempos de comunión alrededor de la mesa. Mira el ministerio de Jesús. Él predicó a multitudes, ciertamente, pero donde Él transformó vidas fue en mesas, en casas, en comidas, en conversaciones largas, en espacios domésticos. Él entró a la casa de Zaqueo. Él entró a comer con los pecadores. Él fue ungido en una mesa, Él trajo restauración a hogares y a familias completas. Así que dentro de los hogares, esa mesa, ese lugar de comunión, de comida, de comunión entre hermanos, no es un detalle menor, es un lugar de edificación. Nosotros hemos estado invitados por sus pastores y por las familias, tanto en Barcelona como aquí, y ha sido una bendición sentarnos alrededor de la mesa con la familia, hablar de las maravillas de Dios en nuestras vidas, de los milagros que Dios ha hecho en nuestras vidas, de las proezas de Dios, y hemos sido edificados el uno a otro, glorificando a Dios y recordando sus bondades. Eso es lo que hacemos alrededor de la mesa. Es un lugar de edificación, de discipulado, de confrontación en ocasiones a la familia y a otros. Un lugar de gracia y de consuelo. Así que yo te pregunto, ¿quién se sienta en tu mesa? ¿A quién tú incluyes en tu familia? ¿A quién tú has abierto las puertas de tu casa para compartir de la gracia que tú has recibido? Y para hablar de las maravillas de Dios y ser animadas en nuestra fe. alguien decía que el avivamiento se produce en las alas de los testimonios. Y ciertamente como que es así, cuando oímos testimonios de la obra de Dios, nuestros corazones se llenan de fe, son avivados. Déjame preguntarte entonces eso, ¿quién se sienta a tu mesa? La hospitalidad no es un talento, es una postura del corazón. Porque muchas veces decimos, es que yo no soy hospitalaria. Y ciertamente a veces somos egoístas y nos da trabajo abrir nuestras casas y compartir nuestras cosas, pero por eso es una postura del corazón. No se trata de casas grandes, ni de comida muy elaborada, ni de decoración perfecta. Se trata de corazones abiertos, puertas abiertas, de tiempo compartido con otros. No es perfección, no es desempeño, porque también nos confundimos cuando vemos en las redes y tú ves alguna influencer poniendo una mesa, tú dices que yo no puedo hacer eso, yo no tengo los recursos, yo no sé hacer una mesa así, yo no sé hacer una comida así. No tiene que ser así, no tiene que ser así. Es abrir la vida para que otros experimenten la gracia de Dios como tú la experimentaste. Y muchas veces lo que nos detiene no son las circunstancias reales, son mentiras que nos detienen. Por ejemplo, mi casa es muy chiquita, como decía, pero realmente Dios habita en espacios no necesita una grande casa para manifestarse. Y yo conozco hermanas que en casas pequeñitas abren y entran 10 personas a dormir. Quizás algunas de ustedes están compartiendo en algún hogar aquí, porque sé que algunas se quedan en casas aquí. Y esas personas se incomodan para traer personas a su hogar y juntas estar allí sirviéndose unas a otras. O alguien diría, mi casa no es lo suficientemente bonita. Pero eso tampoco es importante. Para Dios eso no importa, Él se manifiesta en cualquier lugar. Tengo que preparar una gran comida. Sin embargo, Jesús usó pan y pescado, sencillamente. Yo comentaba en Sabadell que hace muchos años atrás, una familia, una hermana divorciada de la iglesia en Santo Domingo, nos invitó a Fausto y a mí a su casa a cenar. Y normalmente uno va con una expectativa, cenar te va a servir algunas cosas, ¿verdad? No elaborado, pero algo. Ella tenía pan con chocolate caliente. Y yo me sentí tan retada porque realmente yo me complico y por eso me da trabajo invitar, porque eso requiere que yo trabaje, que elabore un menú. Y esta hermana tenía pan con chocolate caliente, pero la conversación sobre la mesa fue tan edificante que salimos bendecidos de ese lugar. Entonces no hacía falta más de ahí. No tengo el don de la hospitalidad, dirían algunas, pero la realidad es que no es un don exclusivo, es un llamado cristiano. Así que debemos resistir esas mentiras y ese perfeccionismo, porque no hace falta perfección. Mi casa no tiene que parecer de revista, ni de Pinterest, ni la comida tiene que ser elaborada, que todo no tiene que ser todo impecable. Incluso hay un proverbio, el proverbio 17:1, que dice, mejor es un bocado seco y con él tranquilidad, que una casa llena de banquetes con contienda. O sea, el banquete no es lo importante, es que aquí no haya contienda, que haya paz, que haya armonía, que haya conversaciones llenas de gracia. El cielo no se refleja en lo sofisticado, sino en la paz. A veces un chocolate caliente, un pedazo de pan, una sopa sencilla, un mantel, una florecita del patio. Ya eso es todo lo que hace falta en lugar de una cena muy elaborada servida con mucha ansiedad o un hogar lleno de conflicto, ¿verdad? La simplicidad libera el hogar para lo que realmente importa. Es la comunión lo que importa. Lo que buscamos no es comer bien, sino tener comunión. Tener comunión unos con otros y compartir de lo que Dios nos ha dado. Y la Biblia está llena de mujeres que entendieron la importancia del hogar y de la hospitalidad. La mujer tsunamita en el Antiguo Testamento que preparó un aposento sencillo para el profeta Eliseo. Ese profeta pasaba por allí y ella lo hospedaba. La mujer, porque esa mujer la que tiene ese corazón. Ella hospedaba a este profeta y como veía que venía a menudo, le dijo al marido, hagámosle un aposento para que cuando él venga se quede ahí. Y dice la palabra de Dios que ella fue bendecida por esto. No fue una casa grande, fue un corazón disponible, un corazón dispuesto. Lidia, en Hechos, que abrió su casa al apóstol Pablo y a los hermanos, y allí se iniciaron las primeras reuniones de la iglesia de Europa. Una mujer que abre su casa para que vengan los hermanos a compartir la palabra de Dios. La iglesia primitiva, que partía el pan en los hogares, dice, con sencillez de corazón. Dios ha usado siempre hogares y mesas ordinarias para hacer obras extraordinarias. Así que la hospitalidad tampoco se practica, mis amadas, en una etapa. Por ejemplo, personas que tienen el nido vacío, que ahora dicen, ahora puedo. No, es un estilo de vida que se hace en todas las etapas. Mostrar hospitalidad no se supone que sea algo que hacemos en ciertas etapas de la vida, cuando la agenda se aligera, cuando los niños crecen, o cuando finalmente tenemos la casa que creemos necesitar. No es una fase, es parte de la vida del creyente. Hace poco tiempo, alguien me preguntaba, ¿tú eres la mamá de Sara? Sí, yo soy la mamá de Sara. Y ella tiene 6 niños y tiene una vida caótica, caóticamente hermosa. Y ella tenía un día súper ajetreado y hace poco venía una familia que iba a venir a servir en la iglesia, venía con sus 2 niños y llegaba. Jonathan tenía que buscarlo al aeropuerto. Sara tuvo un día de locos. Yo entré a la casa y dije, y aquí va a haber una cena esta noche. Yo me fui porque yo digo, me da ansiedad, nada más que mirar. Y nada, esa familia llegó, Sara estaba allí haciendo la cena, organizando, y fue un tiempo de comunión. Ella, la hermana dice que qué bendición fue llegar y encontrar una casa que los recibiera esa misma noche para cenar, venían cansados. Entonces, no tiene que ver con tu etapa. La hospitalidad no es un extra opcional ni un ministerio menor. Fíjense que en Romanos 12:13, Pablo describe las marcas, escuchen esto, las marcas de una vida verdaderamente rendida a Cristo. Y dice, amor sin hipocresía, servicio, paciencia, oración. Y en esa misma lista coloca esta instrucción, contribuyendo para las necesidades de los santos, practicando la hospitalidad. Es increíble que él, dentro de toda esa lista, amor, servicio, paciencia, hospitalidad. Tú dirías, pero eso como un extra. No, es parte de la vida del creyente. Para Dios la hospitalidad está en la misma categoría que una vida ferviente en el espíritu y constante en la oración. Abrir la mesa y abrir la vida es una de las maneras más concretas de amar como Cristo nos amó. Y todas esas cosas fluyen como fruto natural de una vida rendida a Cristo. Así que piensa, ¿qué realmente te detiene? ¿Qué te impide abrir tu hogar? ¿Cuáles son tus reservas? O incluso para agendar un café con alguien. No tiene que ser nada elaborado. Para ayudar a una hermana de la iglesia que necesita una conversación, que necesita consuelo. Si Dios nos llama a algo, Él es fiel para proveer lo necesario para que nosotras obedezcamos. Y la hospitalidad no comienza cuando está todo bajo control, comienza con un paso de fe, un paso de fe.
5: Amada, ¿no ha traído esta enseñanza alivio a tu agitado corazón? Es un gozo y privilegio saber que Dios puede usar una mesa sencilla, una conversación o un acto de servicio para impactar vidas y formar generaciones. En el episodio del día de mañana, levantaremos la mirada aún más alto y recordaremos que mientras servimos aquí, estamos esperando una promesa mucho más grande. Laura González de Chávez nos ayudará a poner nuestros ojos en la eternidad, invitándote a vivir una vida contracultura. 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

0: ¿Cómo pues invocarán a aquel en quien no han creído? ¿Y cómo creerán en aquel de quien no han oído? ¿Y cómo oirán sin haber quien les predique? ¿Y cómo predicarán si no son enviados? Tal como está escrito, cuán hermosos son los pies de los que anuncian el Evangelio del Bien.
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2: 20 horas, un minuto.
3: Amados, conforme vivimos juntos y nos amamos mutuamente, debemos reconocer que hay algunas cosas que no están mal en sí mismas, pero son ofensivas y por lo tanto se vuelven incorrectas para nosotros. Y a veces tenemos que limitar nuestra libertad por amor.
4: Sea usted bienvenido a Gracia a Vosotros, Ministerio de Enseñanza del Pastor John MacArthur. 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
3: Vamos a estar hablando sobre la libertad de no usar su libertad. Los cristianos se encontraron en situaciones donde estaban comiendo carne que había sido ofrecido un ídolo. Y algunos de los cristianos se preguntaban si esto estaba bien o no. Bueno, la gente de Corinto, los maduros, los cristianos fuertes, estaban diciendo cuál es la diferencia. De cualquier manera, no hay otros dioses, un ídolo no es nada. Y a Dios realmente no le preocupa mucho la comida. No es lo que entra en ti, lo que te contamina, es lo que sale de ti. Así que no es algo serio, come. Pero algunos de los nuevos cristianos bebés en la fe que acaban de ser salvados de la adoración a ídolos y que acaban de llegar a Cristo desde el paganismo, encontraron muy difícil hacer eso porque todo eso representaba una forma de vida que les resultaba desagradable, que habían rechazado y le habían dado la espalda. Y ver a algunos cristianos disfrutando y pasándola bien, comiendo esa carne, se volvía muy ofensivo para ellos porque eran tan hostiles hacia esa forma de vida de la cual habían sido librados. Y así habían algunos cristianos que tenían el derecho de comer, digo, la Biblia no lo prohibía, estaban en lo correcto, estaba bien, pero habían cristianos que estaban siendo perjudicados por eso. Entonces Pablo presenta un principio en el capítulo 8 que estudiamos la última vez, y el principio es este: puedes tener la libertad de hacer algo, pero no lo hagas si va a lastimar a alguien más, no lo hagas si va a herir a alguien más, no lo hagas si va a entristecer a alguien más. Ahora, habiendo declarado ese principio tremendamente importante, Pablo quiere ilustrarlo. Le dije que él declara el principio en el capítulo 8, lo ilustra en el capítulo 9, hasta el capítulo 10, versículo 13, y lo aplica desde el 10, 14 hasta el capítulo 11, versículo 1. Así que declara el principio y ahora va a ilustrarlo. Él es genial con las ilustraciones y quiere que entendamos cómo es este principio y nos da dos ilustraciones. Una es de la vida de Israel y la otra es de su propia vida. La que es de su propia vida conforme el capítulo 9. Así que todo el capítulo 9 es una ilustración de la vida de Pablo, de cómo tenía una libertad que podría haber usado, pero no la usó porque alguien se habría sentido ofendido. ¿Cuál es esa libertad? ¿Cuál es ese derecho? Es el derecho de recibir apoyo de la iglesia. Tiene el derecho de esperar que la iglesia de Corinto le pagara dinero por su ministerio, que lo apoyara, que lo respaldara, que cubriera sus necesidades. Tenía todo el derecho para eso, pero eligió no usar ese derecho y en cambio eligió hacer tiendas durante todo su ministerio, ganarse su propia vida porque él sentía en su caso, en los primeros años de la iglesia, que exigir ese derecho se habría convertido en una terrible ofensa para muchas personas. Y temía que algunas personas ni siquiera se convirtieran en cristianos porque verían el cristianismo como una especie de movimiento fomentado por este hombre que lo hacía para que la gente le diera dinero. Así que él era tan consciente sobre cómo se presentaría que a lo largo de todo su ministerio, él nunca ejerció el derecho que tenía de pedir apoyo y trabajó con sus manos, ganándose siempre su propio sustento. Ahora él nos va a hablar sobre esa libertad que hizo a un lado, pero primero, él da en los versículos 1 al 14 seis razones por las cuales el ministro es digno de apoyo. La razón número 1 en el caso de Pablo es que era un apóstol. Y así Pablo dice, está bien, estoy de acuerdo, no soy libre, no puedo hacer lo que quisiera. No solo soy un cristiano como el resto de ustedes, no soy un ¿qué? Un apóstol. Como un apóstol especialmente designado por Cristo, no tengo al menos la libertad que ustedes tienen y tal vez incluso más. ¿Acaso soy menos que ustedes en mi libertad? ¿No tengo la misma libertad que ustedes? Y él está a punto de decir, oigan, tengo la misma libertad que ustedes, sin embargo, la hice a un lado. Y no les estoy exigiendo que hagan algo que yo no haya hecho yo mismo. No soy también libre, no soy incluso un apóstol. Y sin embargo, hice a un lado mi libertad. Hice a un lado mi libertad porque no quiero ofender a alguien. La razón número 2 es que es la costumbre habitual. Es la costumbre habitual. Es solo una costumbre humana, así como un derecho apostólico. Pero vayamos a un tercer principio. Una tercera razón se encuentra en el versículo 8. De hecho, el versículo 8 al 11, y esto es realmente interesante. Digo estas cosas como hombre, y en griego, la forma de esa pregunta en griego implica una respuesta negativa. No, no estoy hablando solo en términos humanos. Les di la ilustración de la costumbre humana en el versículo 7, pero voy a ir más allá de eso. No solo estoy diciendo esto como un hombre, o no dice lo mismo la ley y se refiere a la ley de Dios, la misma cosa. ¿Es esto solo un razonamiento humano o la ley de Dios dice lo mismo? Y la segunda pregunta tiene implícita en ella una respuesta sí. En griego, la forma en que forman una pregunta en griego, en el idioma griego, le dará una idea de si se debe responder sí o no. Esta segunda pregunta tiene una respuesta afirmativa. ¿Digo estas cosas como un hombre? No. ¿O no dice lo mismo la ley? Sí. La ley de Dios, porque está escrito, versículo 9, en la ley de Moisés. Sí. Hay algo en la ley de Moisés. Esto no es solo una analogía humana, una razón humana. Dios tiene algo que decir. Dice usted, ¿qué dijo? Bueno, él cita la ley de Moisés. El Antiguo Testamento de Dios, Deuteronomio 25:4, y cita, no pondrás bozal al buey que trilla. Ahora, dice usted, ¿qué tiene que ver eso con algo? El principio de la metáfora es, una persona debería ganarse la vida con su trabajo. Su sustento debería provenir de su trabajo. No debería haber un trabajo y luego alguna otra fuente de sustento. Debería ser apoyado en lo que hace. Si el buey está pisando el grano, deberá poder comer un poco mientras lo hace. Y si el granjero es dueño de la viña y está trabajando en ella, deberá poder tomar una ova o dos. Y si el soldado está luchando en una guerra, deberá poder recibir un pago por sus esfuerzos. Si el hombre tiene un rebaño, deberá poder beber un poco de la leche él mismo. Y como puede ver, esto es exactamente lo que dice el principio de la Biblia. No solo la costumbre humana, sino que la Biblia dice no pongas bozal al buey. Ahora, eso es una cita de Deuteronomio 25:4, como le dije, y ni siquiera creo que está hablando de animales allí. Creo que es estrictamente una analogía, es estrictamente una metáfora, y dice al final del versículo 9, ¿se preocupa Dios por los bueyes? Digo, ¿es el significado de este pasaje aplicable a un buey? ¿Se supone que todos los bueyes deben reunirse y ver Deuteronomio 25:4 y tomar esto personalmente? Bueno, ¿para quién es esto? No creo que Dios haya tenido en mente un buey. Ahora, Dios no está en contra de los bueyes, quiero que sepa eso. A Dios le importa que los bueyes reciban lo que los bueyes necesitan. De hecho, en el Salmo 147, versículo 9, y en Job 38, versículo 41, dice que Dios alimenta a las bestias del campo. Dios quiere que los bueyes tengan algo que comer. A Dios le importan los animales. Dios no está en contra de los animales. Él alimente a las aves, Mateo 6 habla de eso. Dios cuida de los animales. Pero el propósito de este versículo, dice Pablo, no es relacionarse con los bueyes, versículo 10. ¿O lo dice todo esto por nosotros? Sí, por nosotros, sin duda, esto está escrito, deténgase ahí. Cuando Dios escribió eso, en realidad no está hablando de bueyes, está hablando de personas. Y por cierto, En Deuteronomio 25, de todos modos, no se menciona a los animales. Se trata de las relaciones sociales y económicas entre los hombres. Y él simplemente pone esto en una metáfora. Los hombres deben poder ganarse la vida con su trabajo, un principio simple. Si Dios requiere que un buey que gasta su fuerza sirviendo al hombre reciba su recompensa, ¿cuánto más un hombre que gasta su fuerza sirviendo a Dios? Si no se le debe colocar un bozal al buey, ¿por qué debería hacerlo un hombre de Dios? ¿Por qué debería hacerlo un ministro? Y sabe, también hay un incentivo incorporado, creo en esto. Creo que cuando un hombre gana su vida con su trabajo, puede tender a hacer su trabajo aún más diligente. A veces pienso que cuando una persona en el servicio cristiano tiene que salir a ganarse la vida y sabe que en su servicio cristiano no está ganando su vida, tiende a ser negligente porque su éxito no es realmente tan significativo en términos de obtener beneficios terrenales para sí mismo. Y así, ese es un principio bíblico simple. Y ahora vea de nuevo el versículo 10. Él dice, esto está escrito, ahora retómelo justo en esa tercera línea allí. Esto está escrito para el que ara, are con esperanza. En otras palabras, el hombre que ara en el campo debería poder esperar que de su arado vaya a obtener una recompensa. El que trilla con esperanza debe ser partícipe de su esperanza. En otras palabras, debería estar trabajando, dándose cuenta de que iba a venir algo en el futuro. Debería tener esperanza en algo en el futuro y de hecho vendría. Esperanza para el siervo. Aplicando esto a sí mismo, Pablo simplemente está diciendo esto. Yo debería poder hacerlo y así debería hacerlo cada misionero, cada pastor y cada ministro. Deberíamos poder trabajar con la anticipación de que de ese trabajo va a venir nuestra necesidad financiera, que de ese trabajo va a venir la recompensa, que de ese trabajo va a venir la provisión. No deberíamos tener que tener una provisión adicional, aparte de eso. Ahora, Pablo hace una aplicación directa en el versículo 11. Sí, y esto es realmente directo, si hemos sembrado en vosotros cosas espirituales, es algo grande si cosechamos vuestras cosas materiales. Ahora, esa es una declaración interesante. Él dice, miren, Corintios, si sembramos en vosotros cosas del Espíritu, cosas transformadoras de vida, cosas eternas, cosas para siempre. Es algo importante que nos devuelvan algunas cosas materiales. Es una pregunta obvia, ¿verdad? No, digo, no es algo importante. Pero tantas veces la mentalidad de los cristianos en la historia ha sido, asegúrate de que el siervo de Dios apenas pueda salir adelante. No les des demasiado, después de todo están sirviendo a Dios. Y mire, mi filosofía sobre esto es, oye, si estás sirviendo a Dios, digo, ¿qué llamado más alto? Dales un montón. A veces alguien vendrá a hablar en algún lugar y yo puedo estar en la discusión y dirá, bueno, veamos si llena su auto de gasolina y tal vez discutiremos esto en algún grupo, en algún lugar. Y estamos hablando de un campamento, una conferencia con diferentes pastores o algo así. Y alguien dirá, bueno, solo le costará, bueno, digamos, que le damos una extra, podremos salir con 150. Y normalmente yo digo, bueno, eso estaría bien, démosle 350. ¿Qué va a hacer con el extra? ¿Qué haría usted con el extra? O bueno, veamos, yo compraría, arreglaría, pagar mis cuentas. Eso es lo que él lo hace con el extra. Como puede ver el punto, no es solo asegurarse de que nunca tenga lo suficiente, sino darle más de lo que necesita y luego dejar que se preocupe por cómo es un administrador de eso. Déjele usted generosidad. ¿Sabe? Pensamos en un misionero, invariablemente, ¿sabe? Decimos, bueno, no queremos exagerar, después de todo solo son misioneros. El misionero regresa a casa y dice, hermano, sé que necesitas un traje nuevo y tengo uno aquí que ya no uso. Es de pierna ajustada y de cruce por el pecho. Y realmente, hermano, tengo estas corbatas delgadas que tengan tarán. Seamos sinceros, los zulúes no notarán la diferencia, ¿verdad? En tu declaración de impuestos deduces $45 por traje dado al misionero. Lo ve muy bien, muy bien. ¿Sabe? Lo que debería hacer es llevarlo y comprarle uno que le guste. Luego preocúpese por cómo es él, un administrador del traje que le dio usted. No se preocupe por mantenerlo pobre. Pero creo que de alguna manera la razón por la que nos sentimos así es porque se ha malinterpretado. Y porque también somos mayordomos, ¿verdad? Y queremos asegurarnos de que estamos siendo un administrador y no, ¿sabe?, poniendo nuestro dinero en algo que no está realmente bien. Así que hay un equilibrio aquí. Pero hombre, la única actitud es la actitud de generosidad. Vea conmigo en 2 Corintios capítulo 8. 2 Corintios capítulo 8, esto es realmente genial. Me gustaría reunirme con algunas de estas personas que están involucradas en esto, porque creo que deben ser las personas más dulces en temperamento y actitud, pero aquí había un grupo de cristianos muy pobres en Macedonia, versículo 1. Las iglesias de Macedonia. Ahora, estas personas eran realmente pobres. Digo, estaban privadas, no tenían nada. Y vea lo que sucedió, versículo 2. En una gran prueba de aflicción, ahora estaban bajo persecución. Estaban en tiempos difíciles, no tenían nada. pero la abundancia de su gozo. Estaban tan emocionados con las realidades espirituales, estaban tan bendecidos por lo que los ministros de Dios les habían dado, estaban tan felices en su vida cristiana, que de su profunda pobreza abundaron riquezas. ¿Lo ve ahí? De la profunda pobreza abundaron las riquezas de su generosidad. Aquí estaban tan pobres como cualquier cosa, estaban tan privados como podían estar, pero cuando todos se reunieron a partir de esa pobreza profunda, surgieron riquezas y juntaron todos sus recursos para darle a los siervos de Dios. Y Pablo dice, déjenme decirles algo, amigos, en el versículo 3, déjenme ser testigo, doy testimonio de que más allá de su capacidad o su poder, estaban dispuestos, digo, era mucho más allá de lo que podrían haber dado, era mucho más allá de lo que permitía el presupuesto. Digo, no estaban diciendo, bueno, ¿cuánto tenemos con el presupuesto? No debemos exagerar, podemos meternos en... Simplemente dieron mucho más de lo que podrían haber dado. Dieron lo que no tenían y no podían reemplazar. ¿Y sabe cuál fue la reacción del hombre de Dios? No puedo aceptar eso. No podemos aceptarlo. ¿Por qué? No puedes darme eso. No necesito tanto, es demasiado. Pero ve el versículo 4. ¿Cuál es la primera palabra? Rogándonos o suplicándonos con mucha insistencia que recibiéramos, ¿qué? ¿La ofrenda? Y dijeron, no, queremos que la tengan. Oh, no, puedo aceptar eso, es demasiado. No, queremos que lo recibas, por favor, tómalo. Pero digo, es todo lo que tienen y son tan pobres, no queremos. ¿Ve usted el espíritu de la iglesia macedonia? ¿Sabe de dónde viene el espíritu? Viene del versículo 5, vea esto. Y esto lo hicieron, no como lo esperábamos, sino que primero se dieron a sí mismos al Señor y luego a nosotros. ¿Por la qué? La voluntad de Dios. ¿Cómo cree usted que Dios quiere que dé? ¿Cómo cree usted que Dios quiere que la iglesia le dé a alguien? Abundantemente, ¿no cree? De manera liberal. Más de lo que tiene usted. De la profunda pobreza para dar riquezas de liberalidad. Para superabundar. Y luego si dicen, no puedo aceptar eso, ruega que lo acepten. Y cuando lo aceptan, puedes decir, primero nos dimos nosotros mismos al Señor y fue su voluntad que diéramos de esta manera. Siempre es la voluntad de Dios que seamos generosos. Siempre es la voluntad de Dios. Escuche, ¿quién es el mejor ejemplo de dar que haya existido? Dios, que dio su don inefable. ¿Diría que él fue generoso? ¿Cuánto dio él? Él dio todo. ¿Cuánta gracia dio Dios? Toda la gracia. ¿Cuánta misericordia? Toda la misericordia. ¿Qué tipo de herencia hereda usted como cristiano? Todas las cosas. Como puede ver, Dios solo conoce una forma de dar y es generosamente. Dios nunca le da a los cristianos solo la gracia suficiente para salir adelante para que no caiga al infierno. Solo la misericordia suficiente para que no, ¿sabe? No. Dios es toda gracia, toda suficiencia, toda misericordia. Usted está completo en él. No le falta nada en cuanto a la vida y la piedad, dijo Pedro. Y esto es lo que Dios dice que es el patrón y esa es mi voluntad. Y así es como debes dar. Si ve usted a alguien que tiene una necesidad, no le dé solo lo suficiente para salir adelante. Dele más de lo que le puede dar. Más de lo que pensaba usted que podía dar. Vea en el versículo 7, él dice, abunda en todo, abundan en todo, abundan en fe, y eso viene de Dios, abundan en palabras, y eso viene de Dios, abundan en conocimiento, eso viene de Dios, abundan en diligencia, abundan en amor, y asegúrense de abundar también en esta gracia. ¿Qué gracia? La gracia de dar, de la que está hablando. Si Dios va a dar todo esto, entonces así es como debes dar. Vea el capítulo 9 allí y el versículo 6, ¿recuerda este versículo? 2 Corintios 9, 6. Esto digo, el que siembra escasamente, también segará ¿qué? Escasamente. El que siembra generosamente, también segará generosamente. Ahora, creo que esto se refiere a mi dar al Señor y a la iglesia, pero creo que se refiere a la iglesia al devolver al hombre de Dios. ¿Quiere usted ser bendecido como iglesia? Sea generoso. ¿Quiere usted ser bendecido como iglesia? Sea generoso. Sea generoso con los misioneros. Sea generoso con los ministros. Sea generoso con aquellos que ministran y trabajan entre ustedes, así como aquellos invitados que vienen y ministran en medio de nosotros. La generosidad debe ser la marca de aquellos que aman al Señor Jesucristo porque primero se dieron a Él. En Filipenses capítulo 4, los filipenses le habían enviado mucho dinero a Pablo. Y él dice, no quiero este dinero, de hecho no lo necesito, me dieron mucho más de lo necesario, pero me da gusto que lo hayan enviado. ¿Saben por qué? Porque muestra la marca de la espiritualidad de ustedes. Y debido a que han dado más de lo que deberían haber dado, mi Dios proveerá que todas sus necesidades conforme a sus riquezas. Usted no puede superar a Dios. Y la liberalidad y la generosidad que esos filipenses y esos macedonios extendieron hacia los apóstoles fue algo muy, muy agradable para Dios. Y así es como debería ser. Entonces Pablo está diciendo, oigan, de regreso a 1 Corintios 9, tengo derecho a pedir fondos. En primer lugar, soy un apóstol y tengo esa libertad. En segundo lugar, eso es costumbre humana. Versículo 7, número 3, es la ley de Dios. Y luego él da la número 4, y solo voy a mencionar esto brevemente. La razón número 4 para apoyar al ministerio es que fue hecho a otros. Pablo dice en el versículo 12, si otros participan de este derecho sobre vosotros, ¿no lo haremos nosotros también? Si otras personas reciben esto, ¿no deberíamos nosotros también? ¿No deberíamos recibirlo también como los demás? Había un precedente, ¿lo ve? Apolos, uno de los otros pastores allí, Pedro, sin duda estaba siendo apoyado por ellos. Muchos otros seguramente estaban siendo apoyados. Se le está diciendo, todos los demás lo están recibiendo, ¿no deberíamos nosotros también? Especialmente porque Pablo era el fundador de la iglesia y su único padre espiritual. Ahora, el versículo 13, y vemos la quinta razón. La quinta razón para apoyar al ministerio es que este es el patrón universal. Este es el patrón religioso universal. Versículo 13. No sabéis, y esto es también, está ordenado por Dios, esto es directamente la ley de Dios. No sabéis que los que sirven en las cosas sagradas viven del templo, y los que esperan en el altar son partícipes con el altar. ¿Qué está diciendo allí? Él está diciendo, siempre ha sido la manera de Dios que los sacerdotes de Dios sean apoyados por su sacerdocio. Por ejemplo, un sacerdote está en el templo y la gente está trayendo ofrendas en el Antiguo Testamento. El hombre traería una ofrenda quemada. Habían 5 ofrendas diferentes que los judíos traían. Digamos que traía una ofrenda quemada. Ahora, esto solo era lo que se quemaba por completo. Lo único que quedaba sería, según Génesis 32, el estómago, las entrañas y el nervio del muslo. Y eso no lo querría particularmente. Pero lo que quedaba de la ofrenda quemada era la piel. Y los sacerdotes tomaban las pieles y las vendían para ganar dinero para vivir. Así que de la ofrenda quemada salía la piel del animal. La segunda ofrenda que los judíos daban era la ofrenda por el pecado. Solo la grasa era quemada y el sacerdote se quedaba con toda la carne que quedaba. La tercera ofrenda era la ofrenda por la culpa, lo mismo. La grasa se quemaba, el sacerdote se quedaba con el resto de la carne. Estaba la ofrenda de harina, donde traían harina, vino y aceite. Una pequeña parte se quemaba, el resto iba para los sacerdotes. La ofrenda de paz, que era la quinta, la grasa y las entrañas se quemaban, el sacerdote recibía el pecho y decía el hombre derecho, y todo eso tiene un significado simbólico, y todo el resto volvió al adorador. Así que en todo caso había algo para el sacerdote, para que tuviera su sustento y su apoyo proviniera de su servicio. El sacerdote recibía las primicias de cebada, trigo, uvas, higos, granadas, aceitunas, miel, todas esas cosas. Algunas de las primeras frutas del cultivo de todos tenían que ir al sacerdocio para apoyarlos en el Antiguo Testamento. Recibieron una décima parte del diezmo de los levitas. Recibían lo que se llamaba la terumá, que era una de 50 partes de cualquier cultivo. Recibían lo que llamaban la jalá, y eso tenía que ver con la masa. Cuando alguien hacía pan, una parte de 24 del lote tenía que ir a los sacerdotes. Si era panadero, una de 48 partes, porque estabas haciendo más pan. Y así los sacerdotes en el Antiguo Testamento, según nuestras verdades, y puede encontrarlas en Números 18, Deuteronomio 18, y muchos lugares más, eran sostenidos por su ministerio. Y así dice en el versículo 13, ¿no sabéis que los que trabajan en las cosas sagradas comen del templo, y los que sirven al altar del altar participan? En otras palabras, el apoyo proviene directamente de ese ministerio. ¿Verdad sencilla? Entonces él dice, tengo libertad para pedir apoyo. Número 1, soy un apóstol. Número 2, es una costumbre humana. Número 3, es la ley de Dios. Número 4, ustedes han tenido precedentes. El versículo 12, lo han hecho con otros. Y número 5, así es como lo hacían los sacerdotes del Antiguo Testamento. Pero ahora de manera climática, en sexto lugar, y cerraremos con este, dice, tengo derecho a pedir apoyo porque el Señor Jesús lo ordenó. El Señor Jesús lo ordenó. Así también, versículo 14, ha ordenado el Señor que los que predican el Evangelio deben, ¿qué? Vivir del Evangelio. Ahora, ese versículo ha sido tan tergiversado, es terrible. Escucha a la gente decir, si predicas el Evangelio, deberías vivir del Evangelio. En otras palabras, tu vida debería coincidir con tu sermón. ¿Sabes? Eso es verdad. Su vida debería coincidir con su sermón. Pero eso no es lo que está diciendo esto. Lo que está diciendo es esto. Los que predican el Evangelio deberían derivar su sustento de la predicación del Evangelio. Apoyen al predicador. Apoyen al hombre de Dios. Apoyen al misionero. Esta es la palabra de nuestro Señor. El Señor lo ordenó. Esto no es razón humana, esto no es solo un proverbio del Antiguo Testamento, esto ha sido reiterado por el Señor mismo. Dice usted, ¿cuándo fue eso? No sé. Tal vez Pablo está haciendo una referencia a Mateo 10, donde el Señor habló sobre el apoyo de los dos que salieron, los 70 que salieron de dos en dos. pero probablemente esto es solo una declaración directa del Señor que llegó a Pablo. El Señor ordenó que los que predican el Evangelio deben vivir del Evangelio. Pablo dice, mis amados corintios, yo soy tan libre como ustedes y tengo un derecho a pedirles apoyo. Pero, ve el versículo 12 a la mitad. Sin embargo, no hemos usado este derecho. Ve el versículo 15. Pero, no he usado ninguna de estas cosas. Deténgase ahí. Pablo da 6 razones por las cuales tenía derecho a ser apoyado. Y luego dijo, pero no usé nada de eso. Nunca tomé nada de ustedes, aunque tenía derecho a hacerlo. ¿Sabe por qué? El amor por ustedes limitó el ejercicio de esa libertad. Yo sentí que sería un obstáculo y por eso no usé el derecho que tenía. Y eso es su principio aquí. Como cristianos tenemos derechos. Derechos que pueden ser defendidos. Digo, esa es una tremenda defensa de su derecho, ¿verdad? Pero un derecho que igualmente puede ser hecho a un lado. Amados, conforme vivimos juntos y nos amamos mutuamente y nos servimos mutuamente en la iglesia y al recordar el mundo que nos rodea, una de las cosas que tenemos que hacer es esta. Debemos reconocer que hay algunas cosas que no están mal en sí mismas, pero son ofensivas y por lo tanto se vuelven incorrectas para nosotros. Y a veces tenemos que limitar nuestra libertad por amor. Pero es un pequeño precio a pagar, porque yo pensaría para mí mismo que el gozo experimentado al amar a mi hermano sería infinitamente superior al gozo de ejercer mi libertad al dañar a mi hermano. ¿Usted no lo cree? Oremos. Padre, solo te agradecemos por nuestro tiempo esta mañana y yo sé que este mensaje ha sido realmente diferente y no fácil para mi corazón porque podría ser malinterpretado. Pero solo oro, Señor, para que tu Espíritu Santo sea nuestro maestro y tal vez conforme hemos hablado sobre la generosidad de los cristianos y el amor que debemos compartir y cómo debemos respondernos mutuamente con la generosidad, tal vez sea solo darles un pequeño vistazo a la belleza de la experiencia cristiana. Oramos, Padre, para que aquellos que son cristianos encuentren sus corazones tocados por estas verdades y cómo aplicarlas pueda venir directamente de tu Espíritu. Y aquellos que no son cristianos puedan ver el estándar de la vida cristiana que es tan inusual en este mundo y puedan ser atraídos a Cristo. Oramos para que podamos buscar en nuestros corazones para encontrar estas verdades que se aplican a nosotros y que seamos diferentes. En el nombre de Cristo. Amén.
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1: 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Le indicamos la hora.
3: 20 horas, 32 minutos.
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0: qué privilegio poder compartir con ustedes una vez más en nuestra cápsula educativa de hoy. Nuestro tema me ha sido un reto, ya que nos muestra cómo la paternidad es una de las maneras que nuestro Padre Celestial usa para mostrarnos la manera que Él es nuestro Padre y a su vez para transformar nuestras vidas a través de la paternidad. Desde esta perspectiva podremos comprender que ser padres es un llamado sagrado, un llamado muy especial y particular para cada una de nuestras vidas y que está siendo usado por Dios para transformarnos durante todo el proceso de nuestra paternidad. Doy gracias al Señor por el hermano Gary Thomas y por los libros que ha escrito. Realmente, a mí me han sido un reto y me han sido de gran bendición. Y a través de esta cápsula, estaremos enfocándonos desde una perspectiva diferente de lo que es la paternidad. Por lo general, hablamos de la paternidad para decir cómo podemos ser mejores padres, pero desde este punto de vista, hablaremos de cómo ser padres transforma realmente nuestras propias vidas. Estaremos viendo diferentes aspectos de cómo la paternidad es una disciplina transformadora y efectiva para los padres que entienden que es un llamado. Y a su vez, no solamente que es un llamado, sino que es un privilegio. Esta concepción de la paternidad va a cambiar toda nuestra manera de ser padres. Es mi oración que nuestro Padre Celestial cumpla todo su propósito en nuestras vidas. Quiero compartir una cita de Gary Thomas que considero describe perfectamente la época que estamos viviendo. Él dice: el caos rodea la vida de nuestros hijos. Ahora, más que nunca, ellos necesitan padres que caminen delante de ellos sabiendo que estamos delante de la presencia de nuestro Dios y que por esto encontramos seguridad y refugio en nuestro Dios, quien es mayor que nosotros y quien nos sustenta. Cuando vivimos mostrando el valor de nuestro Dios a nuestros hijos, entonces les estamos ayudando a construir un refugio espiritual para ellos. Sin embargo, es importante destacar que nosotros no podemos vivir una vida de perfección, pero sí podemos vivir una vida que pueda influenciar a nuestros hijos. ¿Cómo podemos hacerlo? Viviendo una vida de honor y gloria a Dios en todo. Es por esto que a su vez la paternidad nos da la mayor oportunidad de acercarnos más a Dios en nuestro diario vivir. Esto es lo que nuestros hijos deben experimentar, lo que nuestros hijos deben vivir con nosotros. Ver que llevamos una vida rendida a Cristo, ver que queremos agradarle, que no solo hablamos de su palabra, sino que tratamos de modelar su palabra y permitir que fluya Cristo a través de nosotros mismos. Es ahora que ellos deben ver que somos padres genuinos, no padres que fingimos amar su palabra. Nunca me cansaré de decir que debemos vivir permitiendo que Cristo sea real en nosotros y que fluya en mi hablar, que fluya en mi andar, o que nuestros hijos perciban el olor de su conocimiento y puedan percibir nuestra confianza en Él, que sepan que Él es nuestro único refugio, nuestro único lugar seguro, pero no de palabras, sino de hechos. Es de esa manera que nuestros propios hijos van entonces a buscar a Él como su refugio también. Es por eso que quiero suplicarte que vivas de tal manera que el nombre de Cristo se manifieste de día a día en tu vida y que ellos puedan no solamente ver, sino vivir su gloria, no solo de palabras, sino verdaderamente. Ellos pueden percibir y vivir que mi confianza está en el Señor y sobre todo ellos deben ver que en los momentos de prueba yo sigo confiando en el Señor. Aunque esté preocupada, yo sé en quién he creído. Yo sé que el Dios que yo le sirvo es el que nunca nos dejará, el que nunca nos desamparará. Recuerdo que recién convertida, y esto lo he compartido con ustedes, aprendí una canción que me fue de gran bendición. Y dice, alabar a Dios cuando las cosas te salen bien, qué fácil es. Alabar a Dios cuando en tu vida no hay problemas, es cosa buena. Pero yo le alabo dentro de mi quebranto y este Cristo Santo se glorifica dentro de mí. Esto para mí fue una bella experiencia. Y mis hijos me oían cantarla en los momentos más difíciles, aún cuando tenía que estar con ellos en una habitación de hospital. Y esto trajo frutos de justicia a sus vidas. Oh Señor, haznos vivir vidas genuinas, confiando en Ti. Aumenta nuestra fe. Que todas nuestras vidas sean transformadas en el proceso de la paternidad y que tú seas en gran manera exaltado en medio de nuestra transformación. Padre, nosotros queremos ministrar a nuestros hijos, aún sin palabras, con nuestras propias vidas. Nosotros te amamos, te adoramos, te bendecimos, te exaltamos, oh Dios, y gracias por el grandioso privilegio de permitirnos ser padres. Gracias porque sabemos que toda buena dádiva y todo don perfecto proviene de lo alto, del Padre de las luces. Amados hermanos, gracias por haber compartido con nosotros. Será hasta la próxima.
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